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3: Vamos a empezar con la lista de estos mundos. En realidad son siete los que vamos a hablar. El primero de ellos es el más caliente de todos. Su nombre es Kelt 9b. Peculiar.

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3: 11 de la noche en San Salvador, El Salvador.

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0: Gracias.
1: Bueno, gracias. Vamos a tocar Pinamar.

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0: Feliz primavera, Argentina. Feliz primavera, amigos de este lado del continente. ¿Cómo les va? Bienvenidas, bienvenidos. Es muy temprano de día lunes con 35 grados primaverales o 30, la verdad que
1: eso
0: no.
1: Eso sería veraniego,
0: no,
1: igual.
0: La primavera acá, el efecto del niño y del calentamiento global, podría tener 30 grados. Aquí estamos comenzando. Muy contentos de que hayan llegado para mí los mejores 6 meses que tiene cada año. Los tres
1: aún
0: de
1: con su alergia, prefiere
0: sí,
1: esto.
0: Sí, dámelo siempre. Los tres meses que nos quedan de este año y los tres próximos meses del próximo año.
1: Bueno, así yo coincido, yo soy team calor.
0: Bueno, sí, claro, obviamente. Así que despedimos este horrendo invierno, horrible. Nos queda un invierno de Milei por delante, así que bueno, aquí estamos nosotros. ¿Cómo está usted, Bosch? ¿Bien?
1: Bien.
0: ¿La vida le sonríe?
1: Sí, supongo que me va a sonreír.
0: Sí, esperemos. ¿Ha sonreído este fin de semana?
1: Sí.
0: Sí.
1: ¿Y estuve con usted?
0: Claro, o sea, fue un parque de diversiones.
1: Como para no sonreír.
0: Un parque de diversiones.
1: Obvio.
0: Bueno, feliz día de la primavera.
1: Feliz
0: para usted,
1: día.
0: Que es la flor más bella.
1: Usted que es el flor más bello.
0: Yo soy la maceta más bella que tiene esta primavera, si se quiere.
1: No, ¿por qué?
0: Macetero, un macetón.
1: Un arbusto. Fuerte.
0: Una rosa mosqueta.
1: Sólido.
0: Esas que van plagando.
1: Una enamorada del muro.
0: ¿Qué es eso? ¿Una flor? ¿Una planta?
1: No, una planta de esas que crecen.
0: Una trepadera. ¿Me está tratando de trepador? Mirá.
1: No, enamorado.
0: Yo sería un rosal.
1: ¿Usted se adhiere como la enredadera a la pared?
0: Mire usted, yo sería un rosal.
1: Yo me siento abrazada.
0: Sí, claro, y sin ninguna planta abraza la enredadera.
1: No, yo sería la pared.
0: Ah, bueno.
1: Yo soy el muro, usted es el enamorado del muro.
0: Ahí está, bueno, está pintada con qué la pared esa, ladrillo hueco, ladrillo a la vista.
1: No, no.
0: Salpicret.
1: Mira, a esta hora de la mañana tiene chapa y pintura por doquier.
0: Por doquier. Bueno.
1: Gracias a la gente de Millanel.
0: Muy bien. Che, feliz primavera para todos ustedes que están
1: feliz
0: por ahí
1: del
0: otro
1: estudiante.
0: Lado. Feliz día del estudiante, feliz día de tantas cosas. Feliz día de los infieles, que es entre hoy y mañana, siempre. Hoy los albergues transitorios están repletos, sabía usted, no hay cupo.
1: ¿Qué tiene que ver?
0: Y es que la gente va, se escapa antes de los trabajos y dice, no, día de la primavera, salimos a hacer picnic de la primavera. Picnic hacen.
1: Para mí no se escapan antes, para mí se toman el break del almuerzo.
0: Claro, y ahí van y a esa hora no hay ni una habitación.
1: La hora de almuerzo para los oficinistas es muy pirata.
0: Sí, sí, sí.
1: Salen con la mochila y dicen que van al gimnasio.
0: Sí, claro.
1: Y vuelven bañados, total fueron al gimnasio.
0: Claro, a mí con 5 minutos me alcanzaría, pero hay gente que sí, aprovecha una hora.
1: Bueno, entre ir, consumar claro. El acto y la ducha y volver, se te fue la hora de almuerzo.
0: Y por ahí picoteaste un pancho a la pasada para
1: claro. Para
0: ello. Sí, aparte que te da claro. Hambre, todo te da hambre. Bueno, bienvenido. Cuéntenos si se acuerdan festejos del día de la primavera que hayan tenido. Yo he tenido alguno en San Bernardo que ha sido muy lindo. ¿Alguna? ¿Sabe que en General Madariaga, partido General Madariaga, ahí cerquita de Pinamar, suena bien campera, se hacía la estudiantina y más o menos como que agarraban una cancha de rugby y la llenaban de barro? Y era ir a tirarse a la cancha de barro y hacer una guerra de barro entre todos los presentes para el día de la primavera. Era un festejo hermoso. Festejo hermoso.
1: Yo recuerdo uno que habíamos planeado una salida así de aire libre, en una.
0: La típica.
1: En una plaza y demás. Y el día estaba como hoy o peor.
0: Como suele estar
1: y
0: en el día de la primavera.
1: ¿Y sabe lo que hicimos?
0: ¿Qué hicieron?
1: Nos metimos adentro de un cine.
0: Con
1: mis compañeros de curso, pero estaba muy
0: planazo
1: feo.
0: No hablar con nadie por 2 horas.
1: Bueno, después salimos, tomamos una merienda, pero a la hora que nos aprestábamos a estar al aire libre empezó a lloviznar, estaba muy feo y había un cine a pocos metros.
0: Yo me agarro 3 cartones y hago un asado abajo del cartón en un parque.
1: ¿Para cómo vimos una película que?
0: La Máscara.
1: La Maldición se llamaba.
0: Me imagino. Bueno, cuéntenos anécdotas de sus festejos de día de la primavera o del estudiante ahí a través del chat de YouTube, como siempre. Mientras tanto, nosotros por acá saben que ha sido un fin de semana muy cargado de información, como habitualmente lo es en la Argentina, con alguna declaración, de hecho, de varios funcionarios. Axel Kicillof estuvo en un acto, también hubo acto de la izquierda, si se quiere, en otro lado, marcha de la bronca, y como si fuera poco, Martín Menem, en la mesa de Mirta Legrand, de Juana, en realidad, en este caso, le mandamos un beso a Mirta, que parece que se la fue de canchero y parece que terminó todo golpeado. Así que, entre otras cosas, repasaremos eso. Pero mientras tanto, vamos con los principales títulos del día, ¿le parece, Bosch?
1: Acá preguntan si usted se cortó el pelo.
0: Sí, me corté el pelo, sabe que casi muero en la peluquería. Porque me estaban mandando la navaja y me mandan la navaja y me cortan. No sé, nada, para el otro lado acá.
1: No, estaba bien como estaba y sí, se ve el corte. Ahí, bien.
0: Me mandan la navaja y me empieza a sangrar mientras
1: Pedro Navaja le cortó el pelo.
0: Me empiezo a sangrar mientras me cortan el pelo, me desmayo, todo. Quedo tirado y cuando recobré la conciencia me dolía todo y
1: este era el corte
0: de pelo.
1: Pongan like
0: y títulos. Bienvenidos, bienvenidas.
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4: 1.
0: Javier Milei parte a los Estados Unidos para participar de la Asamblea de la ONU y reunirse con empresarios. El presidente viaja esta noche a New York, donde el miércoles 12 tendrá, o el miércoles a las 12, dará su discurso ante la 81ª Asamblea General de la ONU en medio de la tensión con Reino Unido por el reclamo de soberanía sobre las Islas Malvinas. La agenda incluye una disertación en la Fundación Federalismo y Libertad junto al International Republican Institute, un encuentro con empresarios de America's Society, Consejo de las Américas, y una exposición de The Economic Club of New York.
1: Oh, yeah, baby.
0: Antes de regresar al país el viernes por la mañana.
4: 2.
1: Patricia Bullrich profundizó sus críticas al gobierno. La senadora de La Libertad Avanza ratificó su rechazo al ajuste en la partida de discapacidad del presupuesto 2027 y advirtió que es un tren que viene de frente para chocarnos. ¿Qué tren? Recordar la crisis política que ese mismo tema generó el año pasado con suba del riesgo país e inflación. Bullrich desmintió además al jefe de gabinete, Diego Santilli, y aseguró que el recorte no se discutió en la última reunión de la mesa política, pese a que él había dicho lo contrario.
4: 3.
0: Hablamos en este caso de Kicillof, que se mostró como candidato en el encuentro masivo con militantes de todo el país. El gobernador bonaerense reunió en Avellaneda a más de 30.000 militantes en pleno plenario, en el primer plenario nacional del Movimiento Derecho al Futuro, y respondió: cuenten conmigo, cuando el público lo alentó a confirmar una candidatura presidencial. Axel planteó construir una alternativa que genere expectativa y no nostalgia frente al kirchnerismo, remarcó el carácter federal de la propuesta y evitó pasar por una negociación directa con Cristina Fernández para definir la oferta electoral del peronismo. En paralelo, Sergio Massa se mostró en el mismo día en un encuentro de jóvenes del Frente Renovador, donde habló de una etapa de renovación en el peronismo.
4: 4.
1: En la ciudad más rica del país, el 72% de las familias de barrios populares se endeuda para comer. Un relevamiento del movimiento Evita y la UBA sobre 231 hogares de 26 barrios vulnerables porteños reveló que 7 de cada 10 familias pide plata para comprar alimentos. La mayoría recurre a circuitos por fuera de la banca tradicional. Solo el 32% pidió un préstamo en un banco, mientras el 66% usó Mercado Pago, el 62% acudió a familiares y el 43% a un prestamista barrial, muchas veces en condiciones usurarias. La morosidad ya alcanza el 70% de quienes tomaron préstamos, pese a que el

0: que llevan adelante con los gobernadores para reunir los votos en el Congreso. El proyecto propone eliminar los valores universales del nomenclador de prestaciones básicas, pasar de una actualización mensual a trimestral de los aranceles y retomar el criterio de invalidez laboral para las pensiones no contributivas.
1: 6. Manuel Adorni deberá explicar su patrimonio ante la justicia esta semana en la causa por presunto enriquecimiento ilícito. Mañana vence el plazo ya prorrogado para que el ex jefe de gabinete responda al cuestionario de 20 puntos del fiscal Gerardo Polichita en la causa que también involucra a su esposa Bettina Angeletti. Entre los puntos a explicar figuran un patrimonio de 945 millones de pesos al cierre de 2025 con ahorros y criptoactivos no declarados antes y viajes como uno a Aruba con gastos por 14.696.000 dólares. Adorni todavía podría pedir una nueva prórroga. Una vez que el exfuncionario presente sus explicaciones, la fiscalía deberá evaluar si resultan suficientes.
0: 7. Revelaron cuál fue el origen del masivo apagón en el AMBA que dejó a más de 2 millones de usuarios sin luz el fin de semana. Hola, ¿qué tal? Nos tocó. Edenor confirmó que el corte del sábado a la noche fue provocado por una falla en un interruptor de la subestación Malaber en San Martín y que aún continúa en la investigación sobre las causas de esa falla. El apagón, que comenzó cerca de las 19:45, afectó a más de 600.000 usuarios entre Edenor y Edesur en barrios porteños como Belgrano, Palermo, Núñez y Recoleta y localidades del conurbano bonaerense como Vicente López, San Isidro y Lomas de Zamora, con el servicio restablecido por completo, por suerte, esa misma noche. Desde el ente regulador del gas y la electricidad informaron que se solicitará información a la empresa que coordina la red de alta tensión para reconstruir lo ocurrido y evaluar la aplicación de sanciones en caso de corresponder.
1: 8. La izquierda alemana gana con claridad las elecciones en Berlín. Elif Erlapp se puede convertir en la primera jefa de gobierno de la capital alemana procedente del partido de izquierda anticapitalista Die Linke. En tanto, el partido de ultraderecha Alternativa para Alemania se impone en las elecciones del Estado Federado Nororiental de Mecklenburgo ante Pomerania. El canciller Merz reconoció un desastre el resultado en el noreste del país, aunque descartó renunciar en medio de encuestas que lo ubican como el jefe de gobierno con menor popularidad desde la fundación de la República Federal en 1949.
0: 9. El enemigo escribió las noticias. La selección de handball femenino ganó el oro en los Juegos Suramericanos. La garra se consagró campeona de Santa Fe tras empatar 25-25 con Paraguay en la última fecha, cerrando una campaña invicta con 4 victorias y un empate bajo la dirección de Mariano Muñoz. Se trata del tercer oro en la historia del handball femenino argentino tras los conseguidos en Buenos Aires 2006 y Medellín 2010, y además le aseguró a la selección uno de los cupos de juego para los Juegos Panamericanos Lima 2027. Por otro lado, los Leones y las Leonas ganaron con contundencia y jugarán mañana martes por el oro tras clasificarse a la final.
1: 10. Boca le ganó a San Lorenzo bajo la lluvia y llegó a 14 partidos sin perder. El Xeneize se impuso 2-0 en el nuevo gasómetro con goles de Leandro Lozano y Miguel Merentiel en un partido que se jugó más de una hora con un hombre de más tras la expulsión de Manuel Insaurralde. Con el triunfo, el equipo de Rodolfo Arruabarrena quedó segundo en la tabla anual con 47 puntos y estiró su invicto, que no pierde desde el 30 de julio ante O'Higgins de Chile. Sin descanso por la fecha FIFA, Boca volverá a jugar el domingo 27 ante Racing por los cuartos de final de la Copa Argentina, mientras San Lorenzo retomará el clausura el 3 de octubre frente a Defensa y Justicia.
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0: 14 grados la actual en Buenos Aires. Hay mucho viento del sudoeste a 17 kilómetros por hora que se siente a esta altura de la mañana. Se espera una mínima de 12 y una máxima de 17. Por ahora el cielo está ligeramente nublado. Y atención porque se viene una mañana muy, muy, muy ventosa y cielo parcialmente nublado. Probabilidades de lluvias de un 10 a un 40% hacia la tarde, no por la mañana. Veremos cómo continúa en un rato la actualización. Para mañana martes, si guardaron las camperas como yo, vuelvan a sacarlas. Mínima de 7. Máxima de 13 grados con cielo mayormente nublado a parcialmente nublado. El miércoles mínima de 7, máxima de 18 grados con cielo parcialmente nublado. Así comienza la semana bastante feucha en Buenos Aires y alrededores.
1: Donde sí van a poder festejar la primavera felices es en Mendoza, donde el cielo está despejado, la humedad es del 57%. Si bien está fresco ahora, 8 grados 4, la máxima va a llegar a 20 con cielo algo nublado por la tarde. Mañana martes mínima de 6 grados, máxima también de 20 con cielo parcialmente nublado en Mendoza.
0: Un abrazo. abrazo a Mendoza, gente de bien, viejo, viejo. ¿Qué más por acá? Neuquén, 8 grados la actual temperatura, 17.2 la máxima para hoy con el cielo despejado. ¿Qué nos depara para mañana? Mínima de 2 bajo 0.

0: máxima de 18 grados con lluvias. Mientras que el miércoles mínima de 11, máxima de 22 con lluvias y precipitaciones. El abrazo a la gente de Neuquén Capital.
1: Bueno, Mar del Plata, Buenos Aires va a estar muy complicado festejar la primavera. Si bien no hace tanto frío, 12 grados, humedad 49%, rige alerta naranja por fuertes vientos, 15 grados la máxima. Las ráfagas podrían llegar a los 100 kilómetros por hora.
0: Bueno.
1: El picnic va a estar muy complicado.
0: Está bueno,
1: chicos,
0: para remontar barriletes ahí entonces.
1: Claro, claro. El viento se va a mantener constante a unos 50 kilómetros por hora. Las ráfagas pueden llegar a 100. Y para la tarde además esperan unos chaparroncitos. Hermoso todo. Mañana saquen dos camperas. La mínima 2 grados, la máxima 13. También chaparrones durante la madrugada. Luego mayormente nublado en Mar del Plata.
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1: En los principales ingresos a la ciudad de Buenos Aires a las 6:16, trenes subte premetro funcionando con normalidad, recuerden las estaciones cerradas, tribunales de la línea D, la Valle de la C, Medrano de la línea B, señor Esquivel.
0: Sí, bueno, sí, cortito, como siempre, al pie. Cortito al pie. Perfecto, mientras menos tenga para reportar usted, significa que las cosas funcionan que, mejor.
1: Claro, sí, es así.
0: Así que es así. Feliz primavera, así. Nico y Lucía. Una vez en primavera salí a disfrutar las flores y terminé perseguido por una abeja por media cuadra. Desde entonces prefiero admirarlas de lejos, dice nuestro amigo Pablo Federico Forzuárez. Le mandamos un gran abrazo.
1: Abrazo gigante.
0: Esas, son asesinas las abejas. Pregúntenle. No. Sí, pregúntenle a Macaulay Culkin, era el, en mi primer beso.
1: Ay, qué horror, por favor.
0: Lo matan las abejas, abejas
1: esa
0: asesinas.
1: Película que la vendían para niños.
0: La chica esa era la piba más linda del mundo.
1: Muy bonita.
0: Está sin cirugías estéticas ahora y sigue siendo muy linda.
1: Sí, lo comprobamos este
0: fin de semana, exactamente.
1: Las cosas importantes que hacemos.
0: En Santiago necesitamos que llueva un poco, así se asienta el polvillo. Bueno, tiene que llover para que se asiente el polvillo. Vamos a tener que ver que llueva acá también.
1: Yo le busco el pronóstico.
0: El viento me despertó a las 4:24. Las persianas de aluminio de mi dormitorio se sacudían. Por ahí eran los vecinos, Julio. Le mando un abrazo.
1: 18 buen día, grados en Santiago, 26 la máxima. Chaparrones por la mañana, nublado a la tarde. Y también hay alerta amarillo por vientos.
0: Ajá.
1: No va a haber. Bueno, pero algún chaparrón por ahí se te asienta el polvillo.
0: Gladys dice: el viento en Mendoza fue ayer, se llevó a todas las gallinas. Dice: mira vos.
1: No.
0: Pobrecita las gallinas. Buen día, compañeros, desde Rosario. Dice Enzo Di Mónaco, feliz primavera para todos. Anabel dice, lo peor es que en todas las provincias donde ganó el coso están muy mal. Creo que el coso es Javier Milei. Sofía dice, te lo firmo, nunca sufrí tanto. Ah, por el calor del invierno. Encima tuvimos problemas con la administración y no tuvimos piscina, dice. Lo peor, dice Mariel, ahí respondiéndole a su amiga Sofía, que está en Madrid. De los peores veranos que hemos tenido, el de Madrid, tuvieron olas de calor realmente intensas en Madrid,
1: sí,
0: muy perjudiciales para la salud de mucha gente. Contenta de que se va el calor, dice por acá Mariel, mira vos, tú.
1: Yo ya quiero que sea viernes, decía Farchex.
0: Sí, falta mucho. Feliz primavera para todos, aunque esté muy fresco, dice Darío Cariaga. Don Esquivel, lo extrañamos los sábados aún, pero yo estoy los sábados, estoy acá a las 9 de la mañana.
1: Claro,
0: amigo.
1: Conéctense a fin de 1070.
0: Sí, ponga
1: a
0: fin de 1070, yo estoy
1: ¿será
0: acá?
1: Que extraña verle la carita tan bella.
0: Y hablar de jodita, de esas salidas.
1: Usted no sale por YouTube el fin de semana.
0: No salgo por YouTube, salgo por la app. Buen por día, feliz app. Primavera, dice Madías. No hablen del coso, dice por acá Anabel. Argento dice, buen día, Nico. Ojalá tú, ¿qué más? Bueno, muchas gracias a todos los que andan. Feliz primavera y Sargento Iluminación. Las mejores primaveras eran cuando venía el camión de Cuáles con bandas a tocar a Rosario. Me gusta eso, Buenos festejos. En cuanto a lo deportivo, Lucía Newell sorprendió en Vicente López a Platense. Le ganó 1-0, dice Darío.
1: Lo vimos.
0: Lo vimos enterito. Bueno, yo medio que me duermo en un momento del partido, pero estaba puesto de fondo. Y veo como a Newell, a Platense le echaron uno, ¿no? ¿Le echaron uno? No, o sí le echaron. Bueno, perdí 1-0. Un desastre.
1: Sí, nos echaron.
0: Lamentablemente. Ahí se despertó Don Nico. Sí, estamos despiertos. Tanda. A la vuelta más de muy
1: venimos.
0: Temprano. Muchos títulos, mucho para repasar hasta las 7 acá en el Destape.
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0: Mientras tanto, en la información a las 6 y 25 de la mañana tenemos que hablar de Axel Kicillof, que se mostró como candidato. Acto y discurso de candidato directamente en un encuentro masivo con militantes de todo el país que se desarrolló este pasado sábado. Allí reunió en Avellaneda a más de 30.000 militantes en el primer plenario nacional del Movimiento Derecho al Futuro y respondió: cuenten conmigo, cuando el público lo alentó a confirmar una candidatura presidencial. Este fue el momento justamente en el acto en el que a Axel le piden que sea candidato.
16: Después de 3 años de este experimento que estamos viviendo en nuestro país, la conclusión es clara y cada vez más lo entienden así. Con Milei, la Argentina no solo no va bien, es exactamente al revés. En Argentina se está produciendo una verdadera catástrofe.
0: El gobernador también se refirió en este caso a lo económico y a cómo pretende que sea el año que viene, donde la Argentina debería, según su mirada, cambiar por supuesto este rumbo que lleva adelante el plan económico del gobierno.
16: La necesidad y el desafío también va quedando claro. El año que viene tenemos que cambiar el rumbo económico de la Argentina.
0: Refiriéndose más punzantemente al gobierno, lo trató de gobierno ignorante, de tener poca llegada a la gente, de entreguista e insensible. Esto es lo que decía justamente Kicillof ahí en Avellaneda.
16: Acá en la Argentina, un gobierno fanatizado, con una teoría antigua, desmantela cualquier producción, cualquier protección y hasta festeja el cierre de empresas y de sectores enteros. Es un gobierno ignorante, entreguista e insensible.
1: Por su parte, este gobierno está asegurando que no habrá turbulencias cambiarias en 2027, insistiendo con que el dólar no está atrasado. El secretario de Finanzas, Federico Furiace, garantizó estabilidad cambiaria para el año electoral, rechazó las advertencias sobre un atraso del dólar y aclaró que la pauta de cotización del dólar de 1.847 pesos con 60, que está fijada en el presupuesto 2027, es un cálculo técnico.
17: Para nosotros no va a haber siquiera volatilidad porque las encuestas van a estar muy bien para lo que es el presidente, pero nos preparamos para enfrentar cualquier escenario de volatilidad. Por eso el Banco Central compró más de 14.000 millones de dólares en lo que va el año, por eso tenemos el programa financiero en lo que respecta a las necesidades de dólares cerrado para este año y para el año que viene, sin depender de los mercados internacionales. Por eso hemos hecho un trabajo desde finanzas de patear hacia adelante los vencimientos de deuda en moneda local. Hoy en torno al 50% de los vencimientos de la deuda en moneda local vencen post octubre de 2027. Por eso tenemos el swap con China, el swap con Estados Unidos. Tener una economía estable en este contexto internacional tan adverso por la suba de tasas y la suba del petróleo, habla de la fortaleza del programa macroeconómico, ¿no?
0: Bueno, ahí estaba el señor Furiace. Entonces, che, 6:29 de la mañana, antes de meternos con los títulos y que usted despierta a esta población que por ahí se quedó dormida todavía, Bosch.
1: No, que se despierten para enterarse de esto.
0: Que se despierten, que hay que contarles que obviamente nos estamos por ir a Trevelin, nuevamente en el marco de la Nico Esquivel Experience 3. En este caso, volvemos a donde todo comenzó, que es en Trevelin, en Chubut, y ya estamos junto a Marcando Ruta llevando adelante esta hermosa travesía de la que queremos que seas parte para ir y conocer este hermoso pueblo si no lo conoces o que lo redescubras con más bodegas, más días y muchas más experiencias hermosas para vivir en este lugar increíble que es Trevelin. Vamos a visitar 8 bodegas en 8 días, 7 noches en las que nos alojaremos. 6 de ellas las pasaremos en Cabañas Redwood, un hermoso lugar con circuito de spa. La última la pasaremos en el bellísimo o en la bellísima estancia de campo que tiene la bodega Casa Yahue. Haremos obviamente estas excursiones siempre a diferentes bodegas, pero ahí no solamente iremos a conocerlas, iremos a degustar los vinos del sur de la Patagonia,
1: que son impresionantemente ricos,
0: y también hacer maridajes. Cada bodega o cada visita a bodega tendrá un increíble maridaje. Así que con los mejores sabores patagónicos.
1: Y además, no piensen que solo van a beber, van a comer muy
0: bien. Vamos
1: rico.
0: A comer muy bien todos menúes de pasos. Y además, vamos a hacer grandes excursiones por día. Vamos a ir. El primer día que llegamos, estamos en el aniversario del pueblo, así que haremos una recorrida por el centro. Habrá una propuesta muy especial por ese aniversario. Después iremos a La Trochita como nueva excursión.
1: En Esquel.
0: A Esquel. Vamos a ir a visitar ese viejo expreso patagónico. Iremos al campo Tayo, el lugar donde hay tulipanes en octubre y peonías en noviembre. Nosotros llegamos en plena temporada de peonías, así que miren todas las flores que vamos a ir a ver. Y ahí haremos astroturismo esa noche. Es decir, mirar la luna y algunos planetas. También iremos a Hualjaina, un pueblo que está a una hora de Trevelin, para visitar Piedra Parada, que es una roca de lava petrificada de más de 35 millones de años. Haremos senderismo por allí. También iremos al Campo de Lavandas, mucho para hacer por allí. Iremos a hacer ruta galesa. No se lo pueden perder. Un viaje pensado en todo lo gastronómico, pero también en todo lo que tiene que ver con lo lindo de la Patagonia Argentina. Así que súmense, el cupo es limitado de gente, somos 12 como mucho los que podemos ir, los que vamos, así que apuren y tomen nota, les voy a dejar el número.
1: A ver,
0: que
1: vayan diga.
0: Me escriban, así charlamos y terminamos de ver cómo sería la cuestión. 11-5-7-6-5-8-9-3-9, 11-5-7-6-5-8-9-3-9, ahora se los repito. Nico, si no me buscan en Instagram, Nico Esquivel con B larga, y me escriben ahí por privado. 11-5-7-6-5-8-9-3-9. Salimos el 25 de noviembre, todo por Aerolíneas Argentinas. Puedes llevar valija, carrión y mochila o bolso de mar.
1: Te vas reequipado.
0: Y te podés traer una caja de vinos por persona de allá, así que
1: una fiesta.
0: Nico Esquivel Experience 3, gracias a Marcando Ruta, gracias a ustedes. Nos vamos el 25 de noviembre, anótense.
1: Anótense, y les responde Nico además, ¿eh?
0: Obviamente.
1: Manden WhatsApp que sí. Nico en persona les responde.
0: Sí, claro, ¿qué hace de pate? Digo, ¿cómo andas? Bien.
1: Y bueno, si no se despertaron,
0: sí.
1: Despiértense porque son las 6:32. Les dimos 2 minutos de changüí, gente. Miren de las 6:30.
0: Explota.
1: Buen día, feliz primavera, feliz día del estudiante, feliz sí. Todo. Estamos con sorteos, los invitamos sí. A la Nico Esquivel Experience.
0: Quilombo.
1: Quilombo total este lunes. Nuestro equipo está igual de motivado que nosotros.
0: Uf.
1: Ahí del otro lado del vidrio no pueden más.
0: Cecilia Claps está hecha una flor.
1: Ay, sí, una flor de productora.
0: Sí, sí, una flor de productora, sí.
1: Sí, claro que sí.
0: Sí.
1: Así que a despertar, y si no lo hicieron todavía, los despabilamos con estos titulazos.
2: 6:30.
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0: Llega una nueva misión del FMI para revisar el programa económico, las reservas y las metas fiscales. La delegación técnica arribará hoy para dar inicio a la tercera revisión del acuerdo vigente en la previa de un vencimiento con el organismo de 803 millones de dólares el viernes 25. El Banco Central sobrecumplió la meta de compra de divisas, pero el frente fiscal aparece como el punto más débil. El gobierno ya admitió que no llegará al superávit primario del 1,4% del PBI acordado con el fondo para este año.
1: Hablamos también de Javier Milei, que suspendió la reunión de gabinete de este lunes para trabajar en su discurso ante la ONU. Mucho laburo, che. No puede hacer una reunión de 2 horas y después dedicarle 1 hora al discurso. Es un montón para la agenda ya, sean buenos. El presidente canceló el encuentro con sus ministros, previsto para las 10 de la mañana en Casa Rosada, para dedicarse por completo a la redacción con ChatGPT de su exposición ante la Asamblea General. Discurso que dará el miércoles encima, junto a otros líderes mundiales. Con la suspensión, quedó postergado el reencuentro entre Milei y Patricia Bullrich, que iba a asistir a la cumbre para hablar por primera vez con el presidente desde el conflicto por los recortes en discapacidad del presupuesto 2027.
0: El 83,5% de los argentinos ajusta su almuerzo en el trabajo por motivos económicos. Un relevamiento del Observatorio de la Deuda Social Argentina de la UCA sobre 1.171 asalariados de todo el país mostró que 1 de cada 4 directamente no come durante su jornada laboral, mientras el 83,5% restante saltea comidas o elige opciones menos nutritivas para ahorrar. Especialistas advierten que el ayuno laboral prolongado genera fatiga y deterioro de la concentración, mientras que 8 de cada 10 de los encuestados se mostró a favor de recibir un aporte del empleador para alimentarse.
1: En Perú, asesinaron a tiros a una periodista y candidata mientras realizaba un acto de campaña. Susi Aponte Polo, de 44 años, candidata a la gobernación regional de Ancash, murió baleada este sábado mientras repartía volantes en el mercado de Caraz, en un ataque que también dejó 5 heridos. La policía capturó a un ciudadano venezolano, señalado como principal sospechoso, mientras la fiscalía no descarta un ajuste de cuentas. La candidata había denunciado amenazas por sus investigaciones periodísticas sobre corrupción en la región.
0: Argentina le ganó a Turquía y jugará los qualifiers 2027 de la Copa Davis. En Neuquén, el equipo capitaneado por Javier Frana se impuso 3-1 en el estadio Rucaché, con Francisco Cerúndolo sellando la serie ante Merd Alcaya por 6-1 y 6-0 en apenas 48 minutos. La selección había arrancado con 2 triunfos en singles el sábado con Cerúndolo y Thiago Tirante, aunque Turquía descontó en el dobles y estiró la definición hasta el domingo. Con este resultado, Argentina aseguró su permanencia en el grupo mundial y alcanzó además las 100 series ganadas en la historia de la Copa Davis.
1: La temperatura en Buenos Aires es de 15 grados, 14 según la estación meteorológica. Nos espera un día con bastante nubosidad, eso sí, y con bastante viento. Se espera una tarde ventosa y una mañana con mucho viento también. A la tarde no se descarta alguna precipitación. Lo cierto es que la máxima llegará a 18 grados. Cambian las condiciones para mañana, más frío, a un mínima de 6 grados para el martes, máxima de 14 con cielo parcialmente nublado, 7 de mínima para el miércoles, 18 de máxima con cielo parcialmente nublado en Buenos Aires. Si nos vamos a puntos como San Juan, 14 grados la actual temperatura, 22 la máxima con cielo despejado. En San Salvador de Jujuy, 16 la actual, 23 la máxima. Se espera alguna precipitación por allí para el resto del día. Mientras que en Gualeguaychú, Entre Ríos, 13 grados la actual, 18 la máxima y cielo despejado para el resto de la jornada.
0: En la autopista Buenos Aires-La Plata, reducción de calzada desde el kilómetro 17.8 al 18.7 en sentido a La Plata por tareas de mantenimiento. Trenes, subtes, premetro funcionando con sus cronogramas habituales.
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0: 6:37, hablamos también de Marcela Pagano, porque ella volvió a hablar sobre los despidos en Olivos.
1: Con info, parece.
0: Sí, había algunas primeras publicaciones en las que habló sobre este despido de numerosos trabajadores de la Quinta Presidencial de Olivos. La legisladora volvió a apuntar contra el gobierno y reveló presuntos casos de corrupción de parte de la Administración Libertaria. Hubo varios tweets de Marcela Pagano. El primero, que habla del despido de Osvaldo Sosa, intendente de la residencia y cuñado de Belén Agudíez, la funcionaria preferida de Karina Milei, a quien puso a cargo de la Quinta.
1: Esta chica, Belén, es una influencer que se hizo muy amiga de Karina y empezó a manejarle las redes sociales, entre otras cuestiones.
0: Bueno, ahí abría hilo Marcela. Entonces después continuaba con otro tuit. Mientras era intendente, Sosa seguía trabajando en el catering de la familia Agudíez, que hacía eventos para Foggia. Es una de las tres empresas que, según ella, le ponían guita a Bettina Angeletti, la mujer de Adorni, en su consultora de coaching ontológico.
1: Recuerden que Bettina Angeletti tenía esta empresa, esta consultora de coaching ontológico, y muchas veces, para que de alguna manera pudieran tener más opciones, vos siendo empresa, de obtener los beneficios que brindaba el gobierno a través de obra o de designaciones, tenías que garantizarle contratarle a Bettina Angeletti una capacitación, y de esa manera como que cortabas el camino. Claro, siempre había como un peaje.
0: En el pliego ponían que le contrataran la capacitación a Bettina.
1: Es lo que investiga la justicia, no lo digo yo, la justicia investiga si en las designaciones o en las partidas y licitaciones que percibían algunas empresas, les exigían que tuvieran la contratación de la empresa de Bettina Angeletti para capacitar. Entonces, de esa manera parece que la familia Adorni se podría asegurar,
0: para otorgar contratos,
1: se podría asegurar un ingreso.
0: Bueno, por otra parte, la diputada nacional de Coherencia siguió en su cuenta de Twitter diciendo: Mara Gorini, socia de Foggia y mano derecha de Karina, apareció un día desesperada por contratar los servicios no tan profesionales, dice ella, de catering de la familia Agudíez para sus eventos como recitales y festivales. Dos amigas de Karina haciendo negocios juntas. Te quisieron hacer creer que Gorini había renunciado a su cargo cuando entró a trabajar a La Rosada, y te deja prueba de lo contrario. Así el hilo de Marcela Pagano sobre estos despidos en Olivos.
1: Lo que denunció Marcela el fin de semana, básicamente, entre otras cuestiones, es que había una licitación por el mantenimiento de la Quinta de Olivos. Por eso habla siempre de la intendencia, quien está a cargo del mantenimiento del jardinero, por llamarlo de alguna manera. En este caso era el intendente de la Quinta de Olivos, es una figura que se denomina así a quien hace todas las labores. Esa empresa obtuvo una licitación por 700 millones de pesos. Se habían presentado dos empresas a la licitación para obtener el contrato de el cuidado de la Quinta de Olivos, y eran dos empresas de la misma persona, amiga de Karina Milei.
0: Apasionante.
1: Entonces todo indica, según Marcela, yo no lo sé, todo indica que esa concesión la ganó una amiga de Karina Milei por 700 millones de pesos, entre dos empresas que eran de la misma persona y que obviamente hicieron una linda guitita.
0: Muy claro todo.
1: Muy claro todo.
0: Muy transparente.
1: Mientras tanto, adivina qué hizo Milei el fin de semana. ¿Quién pudo haber atacado?
0: Al periodismo.
1: Es muy amplio el panorama. Puede atacar a chicos autistas, puede atacar a jubilados, a desempleados y también a gente con discapacidad. En este caso, nos atacó a nosotros los periodistas.
0: Ah, mire usted.
1: Pero no lo hizo él directamente, porque él ahora está inmiscuido en este mundo de la inteligencia artificial.
0: Claro.
1: Así que hay una IA que lo hace mucho mejor que él, por él. En este caso, y lo vamos a ver publicando en sus redes un video de una banda musical compuesta por leones, donde en sus canciones insulta a periodistas. Miremos, escuchemos y debatamos
0: ¿De
1: este arte. Sí,
0: ¿de verdad? Mucho
1: arte.
0: Esto?
1: Sí, mucho arte.
2: Me encontré con estas palabras.
1: Ahí está el jabo, convertido en león.
2: Como si decidí.
1: Como si fuera hechizo de la renga.
2: Hacerlas rock.
0: Y la remera dice: soy libre, carajo.
1: Sobre el tuit de Javier Milei, la banda hace una canción de rock. Dos leones tocando una

0: porque lo redactó mal al tweet.
1: Creo que estamos bien,
2: hija. Chata, ¿no? Sí. Sin filtro, sin vuelta y a pura verdad. A ver esta voz.
3: Y a pura verdad.
2: Es un gatito del poder económico. Esto
1: gatito
2: es lo que
1: mimoso.
2: Hace,
1: mimoso.
2: Esto es lo que hace el presidente en sus ratos libres. Está bien que tiene muchos ratos libres y no tiene amigos, pero 92 tweets, 92 repost había hecho el viernes de Instagram. 92 repost. Yo vengo observando que los viernes no labura. Los viernes se dedica a postear y
1: a repostear.
2: O sea, como que el fin del Jabo es como Mariano Martín, que el jueves a la noche dice que arranca su fin de semana. Parece que el Jabo también. Y los viernes arranca. Y le dio 92 reposteos a Instagram más todos los posteos de Twitter. O sea que se pasó un viernes a pura red social. Entre otras cosas, con cosas importantísimas como esta, ¿no?
1: Como hacer videitos con IA.
2: Dedicándonos esto a los periodistas. Tipazo.
1: Bueno.
2: Tipazo.
1: Por su parte, la Casa Rosada invitó a un grupo de gobernadores aliados a un foro de inversiones en París mientras negocia el presupuesto 2027. Un viajecito a París, un botito no sé qué.
2: Qué bien,
1: bueno, Milei va a encabezar una comitiva con hasta 15 mandatarios provinciales invitados a la Argentina Wake, este foro organizado por la Cancillería para atraer inversiones, que se va a realizar entre el 30 de septiembre y el 2 de octubre en la capital francesa. Total, es re barato ir a París. La nómina estuvo consensuada con Diego Santilli y el embajador argentino en Francia. Por ahora incluye, tomemos nota, de los que se van a ir de arriba a París.
2: Argentina Week.
1: Bueno, de arriba ellos, pero con la de todos nosotros. Y en un punto la que no le transfieren a ellos.
2: Claro.
1: Que después se quejan de que no les hacen las transferencias. Bueno, pero te pagan un viaje a París. Cornejo, Esdero, Frigerio, Jalil, Orrego, Nacho Torres, Beretilnek y Jorge Macri. Mientras que Martín Yarlora, que había cuestionado este ajuste en discapacidad del presupuesto, decidió no viajar. Pero.
2: ¿Pero?
1: Va a enviar a su ministro de producción.
2: ¡Ay, qué bien! Le debí un favor.
1: Yo no quiero ir a poner la cara, pero vos andate un viajecito a París.
2: Te recaé con esta partida, pero bueno, ahora como premio andá con Jabo, ya te vas y me quedo yo.
1: Sí, no sé. Bueno, por ahí el ministro de producción fue el empleado del mes.
2: Claro. Lo que pasa es que Yarlora está con los juegos suramericanos.
1: No, son en Santa Fe.
2: Bueno.
1: Yarlora es el gobernador de
2: Córdoba. Ah, sí, gobernador de Córdoba. Sí, siempre me lo equivoco. Bueno, pero está con eso. Está viendo que hay muchos
1: Pularo cordobesos. Es el de Santa Fe.
2: Pularo, diría.
1: Que cuando inauguró los Juegos dijo los Juegos Olímpicos.
2: Ah, qué bien.
1: Es que
2: se envalentonó.
1: Se envalentonó y estaba tan arriba que, aparte, el eslogan abajo decía una provincia invencible.
2: Pularo, diría Pagni. La izquierda se movilizó a través de la marcha de la bronca de este fin de semana en una jornada que replicó en varias ciudades del país. Miles de manifestantes identificados con organizaciones de izquierda marcharon a Plaza de Mayo para hacer oír una bronca que crece desde abajo, es lo que plantearon como consigna, y exigir además un paro general para derrotar al gobierno de Milei, con la diputada nacional Miriam Bregman como principal oradora del cierre de la jornada, una protesta que se extendió casi por 60 ciudades con la adhesión de 350 organizaciones políticas, sindicales, sociales, culturales y también estudiantiles. Lo cierto es que llevó mucha gente a la izquierda y, además de cuestionar a la gestión de La Libertad Avanza, el acto apuntó contra la complicidad de estos gobernadores que justamente mencionábamos, gobernadores provinciales, y las críticas a la cúpula de la Confederación General del Trabajo, la CGT, así como también de la Central de Trabajadores de la Argentina, la CTA. Ahí estamos viendo parte de lo que fue esta movilización entonces durante el fin de semana en una convocante movilización que se realizó en distintos puntos también de la Argentina a través de la izquierda en esta consigna de marcha de la bronca.
1: Por otra parte, han negado la postergación de la marcha del orgullo por la llegada del Papa. Los organizadores rechazaron el pedido del gobierno porteño para trasladar la marcha del 7, que es un día antes de la llegada de León XIV a Buenos Aires, al 21 de noviembre. La ciudad sostiene que el operativo logístico y de seguridad por la visita papal le va a impedir brindar el apoyo habitual y dispuso que durante esos días no se autoricen otros eventos en el espacio público. La comisión organizadora afirmó que cambiar la fecha afectaría viajes, alojamientos, delegaciones y compromisos de artistas y organizaciones planificados desde hace meses. También señalaron que ni el gobierno nacional ni el Vaticano pidieron modificar esta convocatoria y sostuvo que la ciudad debería reforzar la coordinación para permitir ambos acontecimientos.
2: Bueno, de alguna manera vinculado, la empresa Tulipán entró en crisis y lanzó una insólita advertencia. En este caso, la histórica marca de preservativos registró la peor caída en ventas en sus casi 40 años de trayectoria y puso en duda su continuidad con este aviso que estamos viendo allí a través de la pantalla. ¿Qué dice? Bueno, la compañía vinculó el derrumbe primero con un fenómeno que definió como una crisis del deseo y sorprendió con un mensaje inusual para una comunicación empresarial. Ya no sabemos qué hacer para que cojan, escribieron por allí. Sostuvo la marca de esta manera en una declaración que rompió con el tono habitual de sus campañas y comunicados.
1: Son picantes igual,
2: son picantes,
1: sus campañas.
2: Son originales, muy sí. originales y son picantes. Pero ese título me parece que está muy bien. En su diagnóstico, Tulipán puso el foco por una contradicción que considera central para explicar la caída de sus ventas. ¿Qué dicen? Nunca hubo tanta información disponible sobre sexualidad, pero al mismo tiempo el nivel de actividad sexual sería menor. ¿Por qué será que tenemos menos ganas de hacer el amor o de tener sexo? Las argentinas, argentinos. Bueno, estamos ante una crisis del deseo, es lo que afirmaron en la compañía al describir el escenario que enfrenta el mercado. Entonces, comunicado oficial, ya no sabemos qué hacer para que cojan atentamente la gente de Tulipán. Así que, en este día de la primavera, primero y principal, pasen a lindo. Y si van a hacer algún acto amatorio de sexo, o sea, cualquier tipo de sexo, porque obviamente lo importante es cuidarse acá. Protéjanse siempre, Con sexo oral también hace falta protegerse cuando no conoces a la persona que tenés al lado. Cuídense, y si pueden darle la mano a Tulipán, no es porque sean amigos y estemos haciendo el chivo, pero si pueden utilicenlo y les dan una mano.
1: Bueno, William Baez dice, es paradójico porque la economía está parada.
2: Es muy buena. Yo creo que estuvo muy bien.
1: Estuvo bien. Sí, está bien. Sí, bueno. Espero que no sea que están cogiendo y no se cuidan.
2: No, esperemos que no.
1: Esperemos que no sea
2: eso.
1: Qué
2: fuerte que una licenciada esté diciendo eso en cámara, ¿no?
1: Pero la empresa se expresó en esos términos, entonces yo también.
2: Lo replica. Está
1: bueno,
2: muy bien.
1: Cuídense, por favor.
2: Lo más importante, usen protección, chicos.
1: Bueno, muy bien. Hay más libertos, dice Tim Burton, no la ponen.
2: También puede ser.
1: ¿Cómo te convertís en liberto y automáticamente baja tu nivel de actividad sexual?
2: Ganaron una elección el año pasado y ahora ya no sé, ya se la pone.
1: Bueno.
2: Puede ser también. ¿Qué sé yo? Muchas parejas estables por ahí que no se utilizan protección.
1: ¿Qué es? Cada vez estamos más monógamos.
2: Y como estamos ahorrando para los alquileres...
1: mejor vivir con el otro.
2: Como estamos ahorrando para pagar un alquiler, es mejor vivir con el otro y ahí ya hay más confianza y se utilizan menos protección.
1: Sí, o tenés 5 laburos y no tenés tiempo.
2: No hay ganas de charlar.
1: O estás sin laburo y no tenés ganas.
2: No, claro. No.
1: Te baja el deseo, como dice la gente de Tulipán.
2: Para eso está por ahí.
1: Estamos depre.
2: Sí. Usted le toca.
1: Bueno,
2: yo hice lo de Tulipán, usted la siguiente.
1: Por otra parte, una réplica de la bandera de Malvinas que exhibió la selección llegó a las islas a 44 años de la guerra. Una delegación de excombatientes de La Matanza, La Plata y Córdoba viajó al archipiélago junto a familiares de soldados caídos y recorrió Puerto Argentino y el cementerio de Darwin. Ahí estamos viendo la imagen. Desplegaron una réplica de la bandera que decía las Malvinas son argentinas, que la selección exhibió tras vencer a Inglaterra en el Mundial, y cantaron el himno nacional en homenaje a los caídos bajo el seguimiento de sobrevuelos y presencia militar británica. Bueno, uno de los veteranos, Oscar Mendoza, dejó un mensaje para las nuevas generaciones y dijo: no hay que bajar los brazos, hay que seguir reclamando.
2: Mientras tanto, durante estos días se llevaron adelante los festivales principales de cine. Primero ocurrió con el festival en Italia, de Venecia, y ahora ocurrió con San Sebastián. Y allí hubo representación argentina, muchas mujeres actrices, muchos actores también, pero se destacaron algunas actrices argentinas por llevar adelante ese mensaje de las Malvinas son argentinas.
1: Lali había puesto la remera, ¿no?
2: Sí, Lali había encabezado con una remera y un blazer negro que tapaba acompañaba a la remera, no tapaba el mensaje. Y al llegar al Festival de San Sebastián, donde promociona la película Glaxo, la artista vistió esta remera también con la leyenda Las Malvinas son argentinas, inspirada con esa tipografía utilizada por la selección nacional. Igual que el trapo que tenían los jugadores.
1: Que se lo tiraron desde la tribuna, recordemos.
2: Sí, claro. Y que los amigos de Lo Celso habrían arrojado a la cancha. En rueda de prensa, la intérprete justificó esta intervención pública y remarcó la importancia de utilizar su visibilidad internacional. ¿Qué dijo? Me pareció interesante ayudar a excombatientes que han sido vapuleados por el gobierno. Palabras del Ali Espósito, que explicaba el porqué de su remera que decían las Malvinas son argentinas, justamente allí en San Sebastián.
0: Había una campaña de quienes hicieron esa remera, que lo recaudado en la venta de esa remera de Malvinas es para los excombatientes de Tigre. Entonces me pareció interesante participar de esa búsqueda de poder ayudar a excombatientes que han sido muy vapuleados por el gobierno nacional desde que asumió y que, bueno, sigue este tema en boga y seguirá, porque es un tema muy importante en la historia argentina.
2: Bueno, muy bien, Ali, ahí con el apoyo.
1: Como
2: muy
1: siempre,
2: bien.
1: Le mandamos un abrazo.
2: Un abrazo grande. Bueno, 6:53, rápidamente nuestro segmento informativo de lo que dejó el fin de semana, al menos en materia televisiva, con Martincito Menem, que no sé si usted lo tuvo la hermosa chance de verlo en la mesa de Juana, en este caso, iba a ser de Mirta, pero no estuvo allí. Mirta, obviamente, se está recuperando, y fue Martín Menem, que creo que llegó muy confiado a la mesa de Mirta.
1: Como siempre, porque él es,
2: sí,
1: un Chad.
2: Y además pensó por ahí que quienes lo iban a acompañar en esa mesa iban a tener más, no sé, tranquilidad, más...
1: No sé, no mejor sintonía con él.
2: Sí, no lo iban a atacar
1: más
2: tanto,
1: afinidad.
2: No lo iban a cuestionar. Y empezó a explicar Martín Menem, entre otras cosas, por qué se hacían los ajustes a discapacidad. Y le trató de explicar a Guillermo Fini cómo es lo que se lleva adelante en cuanto a los recortes en discapacidad. Ajá. Como si no tuviera un hermano discapacitado. Guillermo, Guillermo lo tiene. Y pasó este momento incómodo para Martincito Menem en la mesa justamente de Juana. Mire.
4: La persona que recibe la pensión de discapacidad, ¿esto es verdad o es mentira que no puede trabajar en blanco? O si tiene un trabajo en blanco, le quitan la pensión.
5: Mira, se va a trabajar para que sea lo más justo posible.
4: Pero hoy en día, ¿cómo es?
6: Eso lo dice la ley.
7: Hoy en día no puede superar dos sueldos básicos, que serían 350.000 pesos. O sea, si vos ganás más de eso, no podés tener un trabajo y cobrar, no podés trabajar y cobrar una pensión.
5: Pero, o
7: cobrar una
5: jubilación. Quiere decir que podés trabajar y que tu incapacidad o un porcentaje de tu incapacidad no te lo permite.
7: Mucha gente necesita, mucha gente con discapacidad no puede vivir con 700.000 pesos y necesita de la pensión.
5: ¿Vos sabés cómo estaba la discapacidad en 2023?
7: Y yo tengo un hermano con discapacidad y convivo con él hace 40 años, entonces sé que para el presupuesto del año que viene el nomenclador va a ser un tema. No pueden desregularizar el nomenclador, porque lo que hace un nomenclador permite acceder con la misma igualdad al que tiene la mejor obra social o al que no la tiene, ¿no? Entonces, sí, nosotros los familiares vamos a tener que estar discutiendo con las prepagas qué precio vamos a tener que pagar por las terapias o qué terapias nos van a incluir.
4: Porque eso es otro tema, ¿no? Que también las obras sociales...
7: Va a ser un tema eso, Martín, Juana.
5: Se está trabajando.
7: O sea, bueno, se está trabajando.
5: Se está trabajando.
7: Está buenísimo.
4: Pero ¿por qué lo sacaron? Ahora en el proyecto de ley lo borraron.
5: Cuando se hace el presupuesto...
4: ¿Vos sabías?
5: Porque
4: Patricia Bullrich dice que no sabía. ¿Vos sabías?
5: Es irrelevante saber o no.
4: No, es relevante.
5: No va a cambiar los efectos cuando sancionemos la ley, Jessica. Okay. No importa, no trate de buscar el título como hacen siempre ustedes. Es irrelevante.
4: Me parece que es importante saber...
5: Principio que se está trabajando.
2: Bueno, para Martincito es irrelevante.
1: ¿Todo el día
2: saber
1: esa carita,
2: no?
1: Ese tonito de sorna.
2: El nivel de altanería que manejan, ¿no? Pero es irrelevante saber o no saber que van a cagar a discapacitados para
1: no
2: él.
1: No importa si yo lo sabía o no. Nada
2: si
1: más
2: yo sabía
1: soy
2: que
1: el presidente de la
2: no.
1: Cámara de Diputados.
2: Claro. Bueno, primero, vamos por ahí. Primer término, básicamente muy buena explicación de Guillermo Fenning, insisto, acerca de la simplificación de cómo va a ser este nuevo régimen que intentan llevar adelante y cómo van a cagar en todo caso a muchas personas a partir del nomenclador y esta utilización o cómo lo van a querer sacar de por medio. Por otro lado, habló acerca de lo que hacen los gobiernos peronistas, lo que hace el populismo, faltó que dijera.
1: Obvio, lo peor de la historia del país.
2: Acerca de venir con la maquinita y imprimir billetes y de alguna manera, bueno, generar inflación. Y bueno, lo que hay que hacer es todo lo contrario, pero hay sinceramientos y sinceramientos. Hay algunas cosas que no tienen que ver simplemente con hacer que se devalúe. Ellos no devaluaron nunca. No.
1: Ah,
2: el gobierno de
1: Milei
2: no devalúa el segundo día que asumió.
1: Bueno.
2: Escúchenlo, miren.
5: 3 pesos a 1, se fueron con 1.200 a 1, multiplicaron por 400 el valor de la moneda. Esto porque le metieron la maquinita para construir poder, regalar, empapelar a la Argentina mientras empobrecían a la gente.
4: No, y también había una cuestión de que el 1 a 1 era insostenible.
5: Era totalmente, lo vamos a discutir de economía porque era totalmente sostenible, había que bajar impuestos, no subir el gasto. Eso pasó. Si vos bajás impuestos, que es el gran proceso que estamos haciendo...
4: Contrafáctico, porque eso no pasó, asumió otro presidente. Claro.
5: Bueno, pues si vos bajás impuestos, siempre los países que progresan tienen moneda fuerte. Moneda fuerte. No hay ningún país que quiera devaluar para ayudar a la gente. Cuando devaluás, le estás cagando la vida. ¿Y
7: entonces por qué devaluaron apenas subieron ustedes?
5: No devaluamos. Sincerizamos.
2: No devaluamos, sincerizamos, papá. Nosotros no devaluamos al segundo día de gestión de Milei, que nos cagó el sueldo a todos. Sincerizamos.
1: Menos mal que son tan honestos.
2: Sí, aparte de esa palabra, para mí es sincerar, pero más que sincerizamos. Pero y aparte está muy contento con el 1-1. Bueno, su tío hizo mucha plata.
1: Sí, lo correcto es sincerar.
2: Sí, sí, ese término no existe. Por último, está en una cruzada ahora Martín acerca de que algunos candidatos o algunos dirigentes no deberían ser candidatos. Por ejemplo, Axel Kicillof.
1: Ah, ¿no?
2: No, porque fue ministro de Economía que complicó la economía.
1: Ah, así que hay que vetarlo.
2: No tiene que
1: para
2: ser
1: él.
2: Sí, sin embargo, parece que no se acordó que algunos miembros del actual gobierno se fueron en helicóptero. Pero se lo reconocen ahí en la mesa de Mirta Legrand. Mirta.
4: ¿Quién será la cara fuerte hoy en día de la oposición?
6: Hoy es Kicillof, el candidato que aparece es Axel Kicillof. Cristina, no
5: tendría
6: te rías.
5: Que estar inhabilitado para ejercer cargo público.
4: ¿Quién?
5: Kicillof.
4: ¿Por qué?
5: Fue ministro de Economía, fue el que puso el cepo, fue el que hizo pelota parte de...
7: ¿Pueden inhabilitar a todos?
6: Pero si tenemos que inhabilitar a cada uno
5: del auto y atropellar en una manifestación a 500 personas, si le volvés a dar la licencia de conducir, quiere decir que...
6: En tu gobierno hay ministros que fueron ministros del gobierno de la Alianza, funcionarios del gobierno de la Alianza.
5: Sí, pero tiene que tienen un respaldo
6: pero con ese criterio
5: político
6: no
5: de un presidente
6: ser, no
5: que está
6: ser,
5: cumpliendo con lo que tiene que hacer.
2: Los ejemplos. Bueno, como si agarras un auto y atropellas a 500 personas, no podés seguir con la licencia. Para él Kicillof es eso. Pero no, los demás que se fueron en helicóptero y que recortaron las jubilaciones, están respaldados por un gran presidente.
1: Perfecto. Total, es más importante que te respalde un presidente que el voto popular, ¿no?
2: Sí, claro, por supuesto. 6:59.
1: Bueno, antes de irnos,
2: sorteo
1: 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Patricia Mizrahi.
2: Mirá vos, la mamá de Franco.
1: ¿Será algo de Franco?
2: ¿Quién sabe?
1: No sabemos. 097, termina su DNI. Pato, te has ganado los productos de Millanel. Feliz día,
2: Pato.
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2: Me parece muy, muy bien.
1: Y nos tenemos que ir.
2: Nos tenemos que ir, básicamente.
1: Sí.
2: Una solita le quería decir. Mamá. Me tragué un diamante. No, ¿y cómo te sentís? Joya. Ahí está. Y me voy a ir con diciéndoles que hoy pasen la linda en el día de la primavera, aliméntense bien. A mí la gente que come con mucha sal no me gusta, los odio. Así que tengan cuidado.
1: Ale, no te escucho, contestá. Chau, hoy vos. Va a hacer frío, porque vio que el día de la primavera siempre hace frío.
2: Siempre.
1: ¿Sabe Superman dónde guarda su supercapa?
2: No, ¿en dónde la guarda?
1: En su perchero.
2: Mire. Mire esto.
1: ¿Nos vamos?
2: Nos vamos, sí, gracias.
1: Con esto nos podemos ir.
2: Yo ayer conocí a la guardaespalda de Superman. Es una capa, sí, es una capa. Mañana volvemos, bien tempranito. Gracias Eva Gómez en la puesta en el aire. Gracias Ferron Bolá, gracias Iván Herrigo en los recursos de audiovisuales. Y gracias Ceci Claps en
1: ustedes,
2: la producción.
1: Y a ustedes por estar
2: ustedes
1: ahí,
2: por estar
1: nos
2: ahí.
1: Reencontramos
2: nosotros,
1: mañana,
2: adiós.
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0: día, ¿cómo andan? Bienvenidos, bienvenidas. Capítulo de lunes, arrancamos nueva semana. ¿Quién habrá consecuencias? 7 de la mañana y 7 minutos y mucho para contarles de acá hasta las 10. Buen día, compañeros y compañeras. Hola, María Caferata.
1: Feliz día de la primavera.
0: Feliz día, Feralonso.
2: Vamos todas.
0: Feliz día, la Longi.
3: Llegó la primavera, llegamos volando.
0: Feliz día, ¿por qué volando? Feliz
4: por
0: día.
4: El viento. Que
0: hay. Es verdad, hay mucho viento. Sí, qué feo que se puso.
2: Bueno.
3: Para variar,
0: sí.
1: No llueve, agradezcan que no llueve.
0: ¿Usted sabe que es feriado hoy para los secundarios?
2: Claro, sí. El día del estudiante.
0: Yo no me acordaba.
1: No sos tan viejo, el hijalado para
0: pero
1: no acordarte
0: acordaba,
1: de eso.
0: Que yo, a mí me gustaba ir a la escuela, entonces...
3: El día del maestro en la primaria, el día del estudiante en la secundaria.
0: Ah, el día del maestro en la secundaria hay clases.
3: Claro.
1: Y no hoy, labura hoy, nadie.
0: Ah, y el día de la primaria los estudiantes...
4: Hoy es un día donde se puede circular por la ciudad.
1: Sí.
3: ¿Por qué?
4: No hay escuela.
0: No. Primaria sí. No hay secundaria.
4: Es
0: el día del estudiante secundario, además. No el día del estudiante.
1: Yo
0: la pasaba también en la secundaria que estaba ahí, entonces
1: no me ¿Se sigue yendo a Plaza Francia y Parque Centenario?
0: En
1: o
0: mi
1: ya
0: época
1: de,
0: sí.
1: De viejo.
3: Menos.
1: Menos, ya no.
0: En mi época era Plaza Francia, Parque Centenario, y en Palermo se agarraban a piñas. Era la noticia de todos los días.
1: Claro, ¿y era qué ibas a hacer? ¿Qué hacías el 21 de septiembre?
0: Ir a agarrarte a piñas a Palermo. Sí, siempre pasaba eso. Bueno, no sé, en qué andará el posta, hay un viento tremendo. Si estás por salir, cuidado, no sé, ponete un rompevientos.
2: Sí.
1: Excelente servicio a la comunidad.
0: Sí, no sirve mucho, pero... Eso, hay viento, amigos, y no está tan lindo, 13 grados la temperatura.
2: Quédate
0: en
2: tu casa, amigo,
0: no,
2: pon la radio, pon el destape,
1: no,
2: quédate en tu casa.
1: Chicos y chicas, sean felices. Ah,
0: no, tiene clases, me dice acá una, te está mintiendo, Noelia. Va, depende, ¿en qué grado está? Si está en primaria, tiene clases, en secundaria no tiene clases. Y si está en secundaria y te dice que tiene clases, se está yendo de trampa, déjalo tranquilo.
2: No, vigilantiemos.
0: Se levantó temprano otra vez, no. Déjalo.
1: Comprometido.
2: Le gusta mucho.
0: El chabón quería ir a la clase de historia.
2: Mirá la hora que se levanta muy temprano, le gusta mucho.
0: Hoy tengo matemática, dijo, y se fue a festejar. Qué linda época, como dijo Calamaro, no, nunca mejor escrito. ¿Cómo quisiera que pasar la vida entera como estudiante el día de la primavera? Sí, hermoso.
2: Sí, durmiendo.
0: Bueno, feliz primavera. Durmiendo, ¿no, amigo?
2: Se puede.
0: Mi hijo tiene 8, claro, tiene que ir disfrazado. Ah. Está. Si tiene 8, sí.
4: Sí, sí, hoy en algunas escuelas se festeja primaria y jardín, claro. se festeja los chicos disfrazados.
0: Bueno, feliz día, amigos y amigas. Ojalá que disfruten, se viene la mejor época del año, que es cuando está bonito, lindo y florecen las flores, valga la redundancia. Fue medio, logramos ese logro.
2: Florecen las flores.
0: Bueno, 7 y 10 de la mañana, buen día a todo el equipo. Hola, Seba Gómez en la operación técnica. Ferno Polá está en la operación de video. Lichi Leiva, Juanma Romero están en la producción periodística. Iván Enrigo en la producción audiovisual. Nico Núñez en las redes. Charlie Suboski, que ganó Ferro, ¿no? Ganó y puntero Ferro Carril Oeste. Estamos contentos por nuestro compañero y coordinador Charlie Suboski. ¿Qué noticias, María Caferata? Fin de semana con mucha actividad.
1: Sí, fue un sábado realmente con varias demostraciones de fuerza de esa posición que está buscando disputar el antimileísmo en el 2027. Estuvo la marcha de la bronca del Congreso a Plaza de Mayo, organizada fundamentalmente por las organizaciones partidarias, sociales y...

0: conmigo, empezando a presentar algunas de las ideas de un futuro programa económico para el año que viene y diciendo fundamentalmente esto lo tiene que resolver de abajo para arriba.
1: Muy bien, ¿y en qué anda el gobierno? ¿Hay quilombo con Bullrich?
0: Ey, no importa cuando leas esto. A ver, ¿qué pasó este fin de semana? Patricia Bullrich volvió a dar señales de que ella en el 2027, si quieren que compita con Milei y la acompañan, ella está. Salió a denunciar públicamente a Luis Caputo por la presentación del presupuesto, se peleó con parte del gabinete y lo que es lo más insólito es que el gobierno nacional casi que no le dice nada. Por cosas mucho menores, Karina Milei, por ejemplo, a Ramiro Amarra lo ha echado. Hay muy pocas figuras que han sobrevivido a los sistemáticos desafíos públicos que está haciendo Patricia Bullrich y al punto de hacerlo impensado, que un poco lo anticipábamos casi en chiste en el último programa del viernes. ¿Te imaginas que subió un tema con Lali?
1: Sí,
0: que hizo subió un tema con Lali y lo hizo y dijo y lo hizo hacer decirle a Milei que le encantaba a Lali.
1: No, ¿está todo acordado? No, va, no sé, creo que no, creo que no. A ver qué dice Alan Longhi.
2: No, no hay nada acordado.
1: Nada acordado,
2: no, está todo roto.
1: Ok, así sencillo.
3: No
1: sé si te quedó claro.
3: No me termina de convencer.
2: La estrategia es de Bullrich.
0: Sí.
2: Pero no está acordado.
0: Es más, después ellos
3: se quieren
0: subir.
3: Se está llevando toda la marca. Está generando la idea de que la continuidad es con, sin, todo. Los votos van a estar. No me cierra. No me cierra que haya un enfrentamiento.
1: Bueno, veremos cómo sigue eso. ¿Y Massa, Alan?
2: También jugó.
1: Sergio Massa.
2: Este fin de semana, este sábado, estuvo en una actividad que se llevó adelante la Facultad de Derecho de la Juventud del Frente Renovador. Allí dio algunas definiciones. Dijo que nunca se corrió, por ejemplo, de la actividad política, que es un momento de renovación del peronismo, que también... En este momento, dice, todos sabemos que el gobierno de Alberto se iba en helicóptero, dijo, decidimos poner el cuerpo, ayudar, bueno, hizo un repaso, ¿no?, de lo que fueron estos últimos años.
1: Sí.
2: Aclaró que no es momento de candidaturas, pero jugando una vez más también con esta posibilidad, ¿no? Y sobre todo con mucha actividad que venimos comentando ya que ha recuperado que en el último mes principalmente.
1: Bueno. Necesitamos
2: un modelo de desarrollo productivo, bueno, algunas de las expresiones.
1: Fin de candidaturas sin decir que son candidaturas.
2: Exactamente.
1: Bien, ¿encontraron un truco en la ley de Malvinas?
2: Exactamente, lo alerta...
1: Pará, no, voy a decirlo bien. Pues el viernes estuvimos en la ley de control social, pongámoslo bien. El viernes establecimos que la ley se llama ley de control social.
4: Se ganó.
1: Se votó, propuesta de Fer Alonso, más de 3.000 votos en el chat del Destape. En la ley de control social, ¿encontraron además otra trampa?
2: Exactamente. El diputado Maximiliano Ferraro alertó que es posible que las empresas que ya están sancionadas por la ley vigente y que deroga la ley de control social, podría también dar de baja con las multas, las penalidades y las prohibiciones que existen sobre esas empresas.
1: Sí.
2: También... recuerda el caso de Harbor Energy, que acá en el Destape lo hemos desarrollado mucho respecto a esta empresa que cambió su nombre y a partir de esa modificación, que no cambia su razón social, que no cambia un montón de otros elementos vitales, permitió justamente, después de haber operado en Malvinas, operar en Vaca Muerta sin ningún tipo de consecuencia.
3: Incluso se la incluyeron en el RIGI.
1: Claro,
3: siendo una empresa sancionada.
1: Okay. Exactamente. Entonces, detectaron eso, además de toda la parte de control social.
2: Exactamente, porque lo que piden ahora es que cambie la redacción y que quede bien firme que las sanciones siguen vigentes.
1: Muy bien, Fer, ¿qué tenemos en economía?
3: Señores, tenemos al FMI de nuevo de presencia en Buenos Aires.
1: ¿Ya están acá?
3: Llega este lunes con la primavera, vienen volando los técnicos del fondo, van a hacer la auditoría, es la tercera auditoría del programa vigente con el FMI. El FMI, que venía hasta ahora siempre cuestionando la acumulación de reservas, seguramente en esta revisión el ojo va a estar puesto en el superávit primario, muy lejos del comprometido con el FMI, si se lo considera en los términos que mide el FMI, bastante cerca si se lo mide con la contabilidad creativa que le pone el gobierno. No va a estar Caputo, porque Caputo se va...
1: ¿Viene el FMI? ¿No lo recibe Caputo?
3: No, viaja con Milei. Es porque es una revisión, para eso él va a las reuniones con
1: Cristalina. Ya están como en casa, ¿viste? Cuando le das la llave.

0: de tu casa a alguien, si se hace falta que yo esté.
1: Además, pensá que este viernes el Argentina le tiene que pagar al FMI 800 millones de dólares. Así que no va a ser una auditoría que esté muy preocupada en encontrar puntos oscuros del acuerdo, sino más bien en una auditoría que va a intentar justificar que todo está bien para que Argentina siga pagando y siga bajando el nivel de endeudamiento que tiene con el fondo, el más alto de todos sus clientes.
0: Bueno,
1: hay una situación bastante preocupante con la cadena de pago en el sector privado, en el sector comercial.
0: ¿Qué pasó?
1: Vos sabés que Fidelitas es una empresa que se dedica a medir el riesgo crediticio.
0: Ajá.
1: Suele hacer un informe que te muestra cuál es el grado de cumplimiento que tienen las empresas de sus compromisos financieros. Viene marcando que hay un nivel de rechazo de los cheques por emisión de obligaciones sin fondo, está en el orden de los 80.000 cheques mensuales. Y ahora elevó de un riesgo de señales mixtas a un riesgo elevado su indicador estrella, que es el indicador que mide el riesgo sistémico del sistema. Así que mucha preocupación por la cadena de pago en el sector privado, lo que va potenciando la crisis.
0: Che, y hubo un corte muy grande de luz. ¿Les pasó? Les pregunto a todos los que están en el chat, que no me acuerdo si les di buen día, si no les digo buen día. ¿Les pasó que el fin de semana se les cortó la luz?
2: Sí,
0: hubo un
2: sí.
0: corte de más de 600.000 personas.
1: No, más de 600.000 usuarios.
0: Usuarios, tenés
1: Son
0: razón.
1: Son más de 2 millones de personas.
0: Tenés razón.
1: Si la ve conservadoramente, puede ser hasta 3 millones de personas las afectadas.
0: ¿Qué pasó?
1: Sí,
0: fue fuerte.
1: Saltó un fusible.
3: Alguien bajó la palanca.
0: Un fusible.
3: ¿Qué pasó? Nada.
0: Eso me pasa en mi casa.
1: ¿Viste cuando te salta la térmica?
3: El tapón.
1: Bueno, Edenor dice: saltó la térmica de una subestación que está en San Martín. La subestación Malaber que está en San Martín.
0: Pero por eso dejaste sin luz a 2 millones de personas.
1: Bueno, es un fusible un poquito.
3: Grande.
1: Claro.
0: A mí el otro día me saltó un fusible porque.
1: No, lo que no está claro es por qué saltó.
0: Sabemos
1: que hubo una falla en el. Uno le dice fusible, es una llave térmica, para equiparar con lo que es en hogareñamente, ¿no? El tema es que Edenor todavía no pudo dar cuenta de por qué saltó esta falla, saltó este disyuntor que protege a la red eléctrica de una crisis mayor. Lo cierto es que hay señales de falta de inversión porque. Este fusible lo que hace es detectar problemas en las líneas. Si hubo problemas en las líneas de alta y media tensión, el fusible te protege el sistema.
0: Okay.
1: La cuestión es que dejó a unos 3 millones de porteños, básicamente, porque el sector afectó a la ciudad de Buenos Aires en mayor medida.
0: Bueno, van a decir que es para fomentar el negocio de las velas. 7:19, amigos, ¿cómo está el clima en este momento en la ciudad de Buenos Aires? 12 grados la temperatura, va a subir a 18 por la tarde, 14 por la noche cuando vayamos a jugar al fútbol con Pesqui. Mientras no llueva, está todo bien.
3: Sí, obvio.
0: ¿Cómo está el tránsito para ingresar a la ciudad de Buenos Aires? Complicada la General Paz, complicada la Panamericana Ramal Pilar, complicadas las autopistas Oeste y Denepiane y con tránsito moderado la autopista Richeri y Ezeiza Cañuelas, complejo venir. Los trenes, amiguitos, los trenes están todos a tiempo, así que traten de venir en tren. 7:20.
3: Sí, señores, tres noticias que tenés que saber a esta hora de la mañana.
0: Buen
3: ¿Cómo te va,
0: Ari?
3: Buen día.
0: ¿Todo bien?
3: Repasamos las tres noticias más importantes de la mañana a esta hora. Terremoto en Rusia, se produjo en Kamchatka, el octavo temblor más grande registrado en la historia. Los 7 anteriores corresponden a la interna entre Milei Villarroel, Santiago Caputo y el gordo Dan. Preocupación por los alquileres.
0: Sí.
3: La agrupación Inquilinos hasta las Tarlipes explicó que están preocupados porque si llueve se pueden mojar. Esto se debe a que los precios de los alquileres no tienen techo. Y una, no, pará, querido. Y una buena, la buena del día.
0: ¿Qué?
3: El gobierno prepara nuevas líneas de crédito y a mayores plazos. serían para comprar pan, nafta, no, cargar la tarjeta SUBE, no, comprar un alfajor en el kiosco o galletitas en el chino.
0: ¿Cualquier alfajor, Edu?
3: No, únicamente Jorgito.
0: Jorgito, ok. 7 y 21. Che, fin de semana de mucha actividad política. Me parece que la principal fue el acto de Axel Kicillof, ¿no? Que encabezó un plenario de Movimiento Derecho al Futuro.
2: Sí, más de 30.000 personas de todas las provincias del país. Hubo dirigentes, pero también mucha presencia de militancia con las personas que están organizando en el territorio a Kicillof. Se encargaron de trasladar hasta Avellaneda con un Kicillof que lo dice, pero no lo dice. Realmente fue una de las primeras señales más concretas de Axel Kicillof de que quiere ser candidato el año que viene, ya casi al final de un discurso que fue muy largo a lo Axel Kicillof, diciendo: cuenten conmigo para ponerle un freno a Milei. Escuchémoslo.
4: Cuenten conmigo para que el año que viene la Argentina tenga una alternativa que no deje terminar con este modelo, pero sobre todo que nos permita empezar una etapa distinta.
2: El discurso de Kicillof fue realmente un discurso de candidato, orientado fundamentalmente en contra a Javier Milei. Empezó a esbozar algunas líneas que podría presentar de un futuro programa económico. Tal vez habló de el nuevo orden internacional, cómo Argentina tiene que insertarse ahí mismo y cuáles son las cosas, al menos, que él no haría. Habló de los primeros objetivos que tiene que hacer un futuro gobierno peronista. Incluso dijo: hay que ampliar el gobierno peronista. Tiene que ver con reactivar el consumo, reactivar la economía y no cerrar la industria. Y también un poco le habló de cara a la interna, volvió a insistir en esta idea de que las candidaturas y los lugares no se tienen que digitar con control remoto. Escuchémoslo.
0: Control remoto, a ver.
4: No puede haber una solución provincial para una tragedia que es nacional. Por eso no me interesa una construcción a control remoto. Tenemos que escuchar, tenemos que sumar, tenemos que organizar en todos los rincones de nuestra República Argentina.
2: Es un poco la línea que viene sosteniendo Kicillof hasta este momento, ¿no? La idea que con el peronismo solo no alcanza, que tiene que ser la base programática de un futuro gobierno, pero que hay que ampliar hacia todos los sectores y generar un gran frente nacional para hacerle, para competirle a Javier Milei, fundamentalmente.
5: Y justamente también viene de alguna manera en medio de esta gira federal que viene haciendo, que se viene reuniendo con distintos sectores, que se viene reuniendo con distintos gobernadores, con intendentes. Estuvo con el intendente de Córdoba, bueno, buscando allí como distintas fotos, expresiones, y ver quiénes más se pueden sumar por fuera de las fronteras de lo que hoy es el peronismo, o el peronismo del AMBA, como se le dice ahora, que justamente pueda llegar a generar esta red federal. Y además, cuando el MDF también está armando su estructura federal en las distintas provincias.
2: Intentó salirle un poco a la lógica de la interna AMBA centrista. Hubo mensajes igual en una semana después de las declaraciones de Mayra Mendoza, por ejemplo, y esta canción de que le cantaron en la Cámpora durante el acto de los 4 años por el aniversario del intento de asesinato a Cristina Fernández de Kirchner. Bueno, Kicillof volvió a referirse. ¿Qué quiso decir con eso de que se necesitaban nuevas canciones? Escuchémoslo, ¿qué es lo que dice?
4: Las nuevas canciones se componen colectivamente y se componen de abajo para arriba, compañeros.
2: Bueno. Fue el mensaje, una de cal y una de arena, porque hace este mensaje de cara a la Cámpora y al final de todo, ¿qué es lo que dice? De todas maneras, los mejores años fueron de Perón, fueron de Néstor y fueron de Cristina. No sé si lo tenemos para
4: escuchar. Pueblo argentino vivía mejor con Perón. El pueblo argentino vivía mejor con Néstor y Cristina. Había más derechos, más universidades, más ciencia, más trabajo. Por eso es que Cristina está injustamente presa. Por eso...
2: Bueno, una y una. Primer acto de Axel Kicillof con un mensaje muy fuerte para una candidatura. Y de vuelta, esa intención que está teniendo el gobernador de la provincia de Buenos Aires, diciendo yo no soy solo el gobernador de la provincia de Buenos Aires, quiero y pretendo ser algo más.
0: Ahora, la frase fue cuenten conmigo el año que viene, ¿no? O sea, la frase de todo el discurso.
2: Sí, dijo, definitivamente. Porque es lo más cercano que él estuvo a decir cuenten conmigo, yo voy a estar para lo que se necesite, que es la base de decir yo voy a ser el candidato. Incluso en algunos momentos, en la parte de la militancia, algunos le decían decilo, decilo. Esos fueron los momentos en que Kicillof un poco se reía.
0: Le gritaban de abajo, decilo.
2: Decilo. Y Kicillof, bueno, jugaba un poco, se reía. Lo máximo que llegó a decir durante todo el discurso fue, más que nada... Cuente conmigo, muchachos. Yo estoy para lo que necesiten. Que a ver, ¿qué es lo que necesita un poco Kicillof? Va a haber una discusión interna en el peronismo, va a haber una discusión respecto a los liderazgos. Es probable que haya muchos candidatos y Kicillof sea solo uno de esos. Y lo que Kicillof quiere es ser legitimado a través de las urnas. Por eso dice de abajo para arriba, por eso dice que no sea legitimado
0: por control remoto.
2: Por esa cosa de que él quiere ser el candidato que elija la gente y por eso...
0: Para eso hace falta las PASO,
2: ¿no es cierto?
0: ¿Y eso cómo viene en el Congreso? ¿Se va a lograr el gobierno suspender las PASO o no?
2: Por ahora no está pudiendo y ¿sabes una de las principales responsables?
0: ¿Quién?
2: Patricia Bullrich.
0: Que no quiere.
2: Que no quiere que eliminen las PASO y en el gobierno están muy enojados con ella porque dicen que el único motivo por el cual la reforma electoral no avanza es que Bullrich le está jugando en contra en el Senado.
0: ¿A cuánto estamos para que alguien diga Bullrich juega para Kicillof?
2: Nadie, porque nadie va a decir que Bullrich juega para otra cosa que no sea ella misma.
0: Ya se dieron chistes.
5: Hubo, sin embargo, una cumbre en el peronismo la semana pasada con Capitanich, Uniac, Zamora y creo que Máximo Kirchner también, donde se empezó a evaluar qué hacer si efectivamente se suspenden las PASO y ver cómo se puede desde el peronismo organizar una interna a pesar de que se elimina esa herramienta electoral.
0: Interna, ¿solo para afiliados? ¿O una interna abierta? Porque ahí te va a votar el gordodán, ¿viste? Y te vota lo que quiere. O se afilia, me hace y terminan todos afiliados al peronismo para participar en la interna.
2: Récord de afiliaciones en el PJ Nacional para participar de la interna.
0: Claro, porque antes la primaria interna era interna. Claro. O tenés una interna solo para los afiliados. Si la haces abierta, pero no obligatoria, es venga cualquiera a votar una interna de un partido. Es medio raro.
1: Hubo.
0: Sí, sí, pero te la re pueden aparatear.
1: Siempre se sospechó de eso, nunca quedó demostrado que ninguna interna abierta se la termine moviendo la estructura de otra
0: política. ¿Era para cualquiera?
1: Sí, de la Rúa Álvarez definieron la candidatura en una interna abierta.
0: ¿Abierta podía ir a votar cualquiera? ¿Podían ir los peronistas a votar por de la Rúa o por Chacho?
1: Exacto, sí, sí.
5: Si después el caudal de votos es muy grande, termina siendo un problema para el gobierno. Si el caudal entre todos los candidatos peronistas de la interna.
0: Sí, pero imagínate. Bueno, es una señal. Yo pienso en términos de las maldades que podría hacer alguien si hay una interna.
6: Acá
0: abierta.
6: Tengo el formulario, me estoy anotando en el PJ.
0: Se afilia más.
6: Siempre fui peronista yo, pasa que no lo sabía.
2: ¿Y a quién querés votar, Luis?
6: Bueno, vamos a ver a quién voy a votar.
0: ¿Te afiliás, Luis?
6: Me estoy afiliando ahora.
0: Afiliate, dale.
6: La ficha virtual. Pará. ¿Apodo? ¿Por qué piden apodo? Hay que poner
0: apodo, sí.
6: ¿Hay que poner apodo? Yo no tengo apodo.
0: Autopercibido, Luis.
6: ¿Y qué pongo de apodo? ¿Luismi?
1: Sí, fue con Fernández Meijide, ¿no? Con
0: Meijide.
1: Con Meijide, la interna.
0: ¿Y esa fue abierta?
1: Sí, fue abierta, sí.
0: Mira,
1: sí.
0: No tenía ese recuerdo. Me da un poco de... No sé, arriesgado. Sí. Para el que la plantee. Pero bueno, allá ellos.
2: De momento, la idea es... jugar con la premisa de que va a existir PASO y en todo caso todos los esfuerzos están orientados a que haya existan, evitar que los gobernadores la volteen y si los gobernadores la voltean presentarles candidaturas para competirles. El desafío de Kicillof es tratar de saltarle a lo que va a ser la estrategia del gobierno, decir él es el pasado.
0: Claro, aclaro algo para acá en el chat, me dicen eso pasa con las PASO. No, pues las PASO obliga a todos los partidos a hacerlas a la vez. Entonces, la estrategia, vos decís, agarra el gordo Dani y dice, vamos todos a votar al que vaya, a Kicillof o al que vaya en contra, no sé, el que quieran. Pero se pierde de votar en la propia.
5: Claro.
0: Entonces te baja el volumen de voto en la propia. Entonces, ahí la estrategia cambia. Ahora, si vos no las haces obligatorias, el gobierno no hace interna, solamente hay interna del peronismo, y si encima es abierta, pueden ir todos los que hubieran votado adentro de la interna de los libertarios a hacer especulación estratégica en la elección interna del, del peronismo. Por eso me parece raro que alguien esté pensando esa opción, pero bueno, también está la opción de que sea solo una interna partidaria, solamente para afiliados, y en ese caso es una cuestión interna a los partidos, no necesitas ni ley electoral ni nada. O sea, en un partido político vos podés hacer una elección de quién tiene el peinado más lindo y lo votás, ¿entendés? O sea, te digo el ejemplo absurdo para que se entienda. Adentro de los partidos es adentro de los partidos. Cuando ya repercute hacia afuera es otra cuestión. Bueno, 7:31.
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0: 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Bien, vamos a repasar audios del fin de semana. Arranco con Axel Kicillof, sí, que estuvo en Avellaneda, en el plenario federal del movimiento Derecho al Futuro. Esta creo que fue la frase más importante y que obviamente recorrió todos los titulares del fin de semana. Escúchenla.
1: Cuenten conmigo para que el año que viene la Argentina tenga una alternativa que no deje terminar con este modelo, pero sobre todo que nos permita empezar una etapa distinta.
0: Cuenten conmigo para el año que viene. Esa fue la frase de Axel Kicillof, que es, creo yo, una forma de decir, bueno, sí, o sea, si todo sigue así, seré candidato el año que viene a presidente. Por ahí en un rato le preguntamos. ¿Quién le dice? ¿Quién te dice?
2: ¿Cómo?
0: No sé, por ahí, capaz, si andan las líneas telefónicas. El que no quiere que sea candidato es Martín Menem, que estuvo el presidente de la Cámara de Diputados en la mesa de Mirta. Vi un montón de tapes de un actor que se llama Guillermo Fenning, que lo sacó a pasear discursivamente a Martín Menem. Pero más allá de eso, en un momento Martín Menem habló justamente de Axel Kicillof. Mirá.
3: ¿Qué sería la cara fuerte hoy en día de la oposición?
4: Hoy es Kicillof, el candidato que aparece es Axel Kicillof. Cristina, no
5: tendría
4: te rías.
5: Que estar inhabilitado para ejercer cargo público. Kicillof.
4: ¿Por qué?
5: Fue ministro de Economía, fue el que puso el cepo, fue el que hizo pelota parte del...
6: ¿Pueden inhabilitar a todos?
4: Pero si tenemos que inhabilitar a cada uno.
5: Para agarrar en el auto y atropellar en una manifestación a 500 personas, si le volvieron a dar la licencia de conducir, quiere decir que...
4: En tu gobierno hay ministros que fueron ministros del gobierno de la Alianza, funcionarios del gobierno de la Alianza.
5: Sí, pero tiene que tienen un respaldo político de un presidente que está cumpliendo con lo que tiene que hacer de cerca.
0: ¿Quién es la mujer que le hablaba?
7: Es Jessica Bossi, periodista de TN, de Clarín.
0: Sí. Mira, no la tenía de cara así de leerla. Qué tremendo. O sea, el tipo lo quiere proscribir por haber sido ministro de Economía.
2: Bueno, estarán viendo que mide bien,
0: ¿no?
2: Sí, ellos siempre hacen el chiste de que ojalá sea Kicillof, porque después va a ser mucho más fácil hacer la discusión de nosotros, somos nosotros el kirchnerismo, que es lo que busca hacer Javier Milei el año que viene. Ahora, en todas las encuestas, excepto Cristina Fernández de Kirchner, que no puede ser candidata porque está inhabilitada, Kicillof es el dirigente opositor que más mide. Después, en términos de imagen, está Miriam Bregman también, pero bueno, con menor intención de voto. Y ellos lo ven y les llegan las mismas encuestas en el gobierno.
0: ¿Estuvo bien Jessica Bossi o Guillermo Fenning? ¿No fue cuál de los dos que le dijo, pero en tu gobierno? Chabón, Jessica. Está Schwarzenegger. Hizo explotar el país dos veces. Con De la Rúa. Y con Macri, y lo llamaron. Está Bullrich, que hizo explotar dos veces el país, con De la Rúa y con Macri. Está Caputo, que nos metió la deuda más grande de toda la historia. Y así uno puede seguir. Yo no le voy a achacar a Menem las cosas que hizo su tío. Pero, hermano, qué coraje para decir estas cosas llamándote Menem. Bueno, en fin. Patricia Bullrich fue el otro personaje del fin de semana porque, siguiendo el consejo de María Cafferata, que le dijo el viernes, lo único que te falta para diferenciarte de Milei es subir un video con una canción de Lali para molestar a Milei, que no le gusta a Lali, fue y lo hizo. O sea, subió un video a sus redes con una canción de Lali. Entonces, le preguntaron al presidente si le molesta que Patricia Bullrich suba una canción, un video con una canción de Lali, y esto dijo Milei.
8: Ahí tenemos a Javier Gerardo Milei, que lo veíamos antes, que está ahí arriba contestando. ¿Cuál es el problema? Dice Milei. Miren dónde
0: WhatsApp
8: se posiciona.
9: ¿Quién le respondió?
8: A ver, porque Lali
9: Espósito... A mí no me respondió.
0: ¿A quién le dijo
8: barbaridad?
0: Esto?
7: A una panelista.
8: Que digo del
9: Estado. Mirá vos, querido. Yo le mandé, no me respondió.
8: Me bardeaste. La verdad es que ha sido muy, muy agresivo con ella.
0: O sea, le preguntó
8: no
0: a Milei y Milei contesta...
8: Ahora dice que...
7: Una panelista en un programa de espectáculos del 13.
8: Este es un mensaje privado, pero no es el único, ¿eh?
10: No. Y además seguramente...
0: Y Milei contesta. ¿Y cuál sería el problema de que la escuche? Para mí no representa ningún problema. De hecho, me parece es una tontería mayúscula politizar el arte. fuerte. Es más,
10: eso dijo Milei.
0: Es más, luego de la polémica, escuché algunos temas y me gustaron con signos de exclamación.
10: Qué espectacular.
7: O sea, después del giro con Malvinas, ahora se vino el giro La Lista. Y en cualquier momento, no sé.
0: En cualquier momento va al recital del Alien River con una vincha de Malvina.
10: Me dicen que Milei se está afiliando al Partido Justicialista en este momento.
2: recordemos no que Milei estuvo meses, si no años, llamándola a Lali, Lali Depósito, sí. ¿No es cierto?
0: Y ahora le gusta Lali.
2: Y ahora de repente le gusta Lali. Tuvo un ensañamiento muy fuerte con Lali Espósito, también con María Becerra y con muchas artistas mujeres, pero Lali Espósito fundamentalmente...
7: Un emblema fue.
2: Fue, exactamente, y ahora de repente le gusta una Patricia Bullrich. A ver, no solamente es Lali Espósito, que es algo que no se hace en el gobierno, te lo decía en esos términos, no podés subir un tema de Lali Espósito sabiendo lo que significa, sino también las letras de las canciones que Bullrich siempre aprovecha para decir algo. Ella hizo de los videoclips formas de dar mensajes internos a su propio gobierno. El tema arranca, que encima lo canta para los que vieron el video. Ella está solamente Burch en su oficina haciendo que está trabajando mientras está murmurando la letra. Y la letra dice: no voy a vivir con miedo a nacer, si voy a morir que sea más tarde, no voy a parar por miedo a correr, no sé que quisieran poder controlarme, ¿no es cierto? De vuelta, mensaje a Karina Milei. En el marco de lo que pasó con el presupuesto y el capítulo que arrasa las prestaciones por el tema de discapacidad, pero no es por discapacidad, sino porque no la mantuvieron al tanto.
7: Ahora, el dato es que con Bullrich, Milei retrocede. Sistemáticamente, cada vez que Bullrich pone o que se distancia o que hace algún pronunciamiento, Milei retrocede.
0: ¿Sabe algo Bullrich que podría impactar en Milei y entonces Milei arruga? ¿Puede ser?
2: Ellos te dicen, es senadora, no la podemos echar. Incluso algunos dicen, tal vez fue un error ponerla como senadora, que no está a tiro de decreto. El cálculo electoral es que necesitan los votos de Bullrich en el 2027. Okay. Ahora, dato de color, ¿sabes que entre qué otro tema estaban para musicalizar este video?
0: ¿Cuál?
2: ¿Te gusta Ximena Barón?
0: ¿Hace música?
2: Sí, hace música.
7: Que no lanza un tema nuevo, pero
2: hay un tema que se llama La Tonta.
0: No,
2: lo musicaliza con un tema que se llama La Tonta.
0: No sabía ni que hacía música, así que imagínate. Bueno, en fin. Habló Diego Santilli sobre todo este quilombo, porque es Diego Santilli, es el jefe de gabinete. Habló sobre este planteo que hizo Patricia Bullrich la semana pasada de: che, a mí no me avisaron que en el presupuesto estaba el recorte a discapacidad. Escuchen lo que dice Santilli.
11: Tenemos una mesa de trabajo los martes. En esa mesa de trabajo hablamos los temas. Algunos
5: habló, digamos,
11: con profundidad, otros con profundidad, pero no total, pero sí se hablamos. Patricia se tuvo que ir antes también, el martes, así que...
5: Pero lo hablaremos... Se tocó ese tema y ella se vio sorprendida.
11: Los temas nuestros los hablamos el martes.
5: O sea, usted dice que se tocó el tema, pero que...
2: Antes. En honor a la verdad, ¿verdad?
7: Se fue antes de la reunión de diputados y senadores.
2: Sí. Y Patricia
7: escuchar a Milei.
0: Sí.
7: Ella se fue antes de cuando Milei estaba hablando.
0: Pará, sí. Y Patricia Bullrich le contestó. Y dice que sí que estuvo.
12: ¿Quién tenía que informarles? A usted como cabeza.
13: Yo estuve el martes en la reunión de la mesa política. Y en la reunión de la mesa política se habló del presupuesto.
12: ¿Y?
13: Bueno, pero se habló en general, se dijo el crecimiento es de 4%, la inflación del 21,1, estas son las pautas macro generales del presupuesto.
14: De esto no se habló.
13: Y de esto no se habló, entonces
14: pero
13: yo
14: te
13: salgo
14: llamó
13: de...
14: la atención que Santilli dijera que vos...
13: No, eso es mentira. Eso es mentira. No, eso es mentira. Es decir, cuando se habló del presupuesto yo estaba. Y además Martín Menem tampoco sabía nada y él se quedó 3 minutos más que yo. Entonces, eso de que después lo hablaron, eso no es así. Y lo voy a discutir con Santilli porque no vale decir una cosa que no es. No vale. Es decir, nosotros tenemos que ser sinceros con nosotros.
0: Bueno, tranca. Patricia Bullrich lo trató de mentiroso a Diego Santilli.
2: Sí. Okay. Segundo ministro que critica menos de una semana. El primero fue Luis Caputo, ahora Diego Santilli. Un Diego Santilli que un poco responde a Karina Milei en estos intercambios.
0: Claro.
2: Burs salió a decirle, no, De ninguna manera. Y está profundizando.
0: Qué picante. Bueno, la otra del fin de semana fue la Marcha de la Bronca, que fue en la ciudad de Buenos Aires, del Congreso a Plaza de Mayo. Hubo movilizaciones en todo el país. Más de 350 organizaciones sociales, gremiales y políticas que se manifestaron. Jubilados, personas con discapacidad, trabajadores de salud, docentes universitarios, científicos, actores. Hubo de todo. Trabajadores, obviamente, despedidos. Y una de las que habló fue Miriam Bregman, ¿sí? Diputada nacional, candidata a presidenta también.
2: Y parece ser que sí.
0: A ver qué dijo Bregman.
15: Estamos muy orgullosos de lo que conquistamos. Una marcha en unidad que expresó decenas de broncas contenidas por la traición, por los cagones y por todos los que no se animan a enfrentar a Milei. Esa bronca contenida hoy se empezó a manifestar.
0: Miriam Bregman, que bueno, empieza a aparecer en los sondeos, sobre todo los de imagen positiva, aparece muy bien. Hay que ver después si esa imagen positiva se traduce en intención de voto. Che, ahí publicó el Vaticano los detalles de la visita del Papa a la Argentina. ¿A dónde va a estar?
7: Bueno, llega a las 4:30 de la tarde a la Argentina, el domingo 8 de noviembre.
0: Sí.
7: Ese día, ya a las 5 de la tarde, va al monumento a San Martín, como estaba previsto. Después va a haber una ceremonia de bienvenida en la Casa Rosada. Que lo que se sabe, esto no está aquí en la agenda, pero lo que se sabe es que la intención del Vaticano es que haya representación de los distintos espacios políticos, de que pidieron que haya presencia de la oposición.
0: ¿Adentro de la Rosada?
7: Sí. Así que ahí estaba el gobierno viendo cómo avanzaban con eso. Pero bueno, es una ceremonia de bienvenida a la Casa Rosada. Va a tener un encuentro con Javier Milei, finalmente.
0: Obvio, sí.
7: Allí va a ser también en la Casa Rosada. Después, a la tarde, en el Palacio Libertad, en lo que era el Centro Cultural Kirchner,
0: sí,
7: va a haber encuentros con también autoridades, dice sociedad civil, y el cuerpo diplomático. Un encuentro como también ecuménico. Y el lunes 9 es donde empieza la agenda más nutrida con la gente.
0: Sí.
7: La Santa Misa va a ser en el Monumento a los Españoles.
0: Okay.
7: El lunes 9 de noviembre a las 11:30 de la mañana.
0: Excelente, ya sabemos, ya tenemos lugar para transmitir.
7: Sí. En pleno programa de Navarro. Agarra la Santa Misa.
0: Programa de Navarro desde la Casa de Navarro.
7: Perfecto. Después.
0: No se tiene ni que mover.
7: Después va a ser el encuentro con el mundo del trabajo en la Universidad Católica, eso a la tarde.
0: Para, perdón, más tempranito, Alan, a las 9:15 va al Cotolengo de Norione.
7: También.
0: En Claypole. Sí,
7: exactamente.
0: En Claypole.
7: Exactamente.
0: Okay.
7: El lunes va al Cotolengo Don Orione y el miércoles va al Complejo Penitenciario Federal.
0: Wow.
7: Como estaba previsto, que quería juntarse con discapacitados y con presos.
0: Bien.
7: Con personas privadas de la libertad. Va a estar en encuentro con el mundo del trabajo, donde va a haber ahí empresarios, la CGT y distintos referentes sociales. Después va a haber también con un encuentro ecuménico interreligioso. Va a tener una cena con los obispos en el arzobispado de la ciudad de Buenos Aires y luego viaja a Córdoba, también donde va a hacer una misa en la explanada de la Escuela de Aviación Militar y también va a tener un encuentro con distintas representaciones religiosas allí en la provincia de Córdoba. A la noche del martes va a ser la vigilia con los jóvenes, también en el Monumento a los Españoles.
16: Ese va a ser el más fuerte de todos, ¿no?
7: Sí.
16: Se da la sensación por toda la actividad que va a ser movilizante con los jóvenes en el...
0: Hay dos actividades en el Monumento de los Españoles, el lunes y el martes.
16: La misa el lunes y el encuentro con los jóvenes la noche del martes.
2: Muy similar a la línea del Papa Francisco y ese encuentro que tuvo con los jóvenes en Brasil, la famosa frase hagan lío, ¿no?
16: Hagan lío.
10: Hay que decir que el presidente eligió ponerse león en homenaje a Javier Milei.
0: No.
10: Es una pregunta que hay que hacerle, ¿no?
0: El presidente, el Papa.
7: El Papa.
10: Perdón, me confundo presidente con Papa. Habría que preguntarle a León 14 si efectivamente fue un homenaje a Javier Milei, porque nadie se lo preguntó.
0: Puede ser.
10: Hasta que no lo desmienta, está la duda.
0: No lo desmintió, eso es cierto.
10: Bueno, entonces está la duda.
0: Bueno, ¿y qué más?
7: Y el miércoles, bueno, además de ir al Complejo Penitenciario Federal, va a dar la misa en Luján, esto es a las 10 de la mañana, y luego ya se retira del país a las 14 horas de ese
0: miércoles. Y se va para Perú, ¿no? Donde
7: exactamente.
0: Su principal desarrollo pastoral.
7: Viene de Montevideo y se va a Perú.
0: Muy bien, entonces agenden, amigos, en el Monumento a los Españoles va a ser doble jornada del Papa el lunes y el martes.
16: ¿Sí? Ahora a las 10 en Casa de Gobierno va a haber una conferencia de prensa
0: ahora
16: con Kirchner,
0: para hablar de este tema.
16: La ministra de Seguridad, para presentar toda esta agenda. Muy bien. Gobierno intentando mostrarse acogedor de la visita del Papa.
0: Sí.
16: Y el Papa que le va a dejar una agenda que...
0: Y va a ser impactante.
7: Hay que ver si se anuncia algún asueto o algo que estaba entre las posibilidades.
0: No.
10: ¿Por qué no?
16: No,
0: a mí no.
16: Mira que te lo tomo,
0: Nosotros, para nosotros es doble de uno, ¿no?
10: Claro, bueno, peor.
0: 7:52. Che, vamos a separar y tenemos que adelantar el editorial porque es muy probable que a las 8:30 tengamos una entrevista que solamente podía en ese horario. Entonces, tenemos que acomodar un poco los melones para eso. Así que vamos a separar y vamos a hacer el editorial que se pregunta: ¿hay vida después de Milei?
10: Esperemos que sí.
2: Sí.
0: Obviamente, pues, tengo que spoilear el final, ¿no? Sí, hay, o sea, vida después de Milei.
2: La respuesta sea que sí.
0: Sí, el tema es cuál y que, en qué camino vamos. Así que voy a hablar un poco de eso y les voy a mostrar lo que fue para mí el video del fin de semana, que no tuvo que ver ni con los actos ni con nada, tuvo que ver con el trabajo periodístico de una compañera nuestra.
2: Sí.
0: ¿Sí? Pero eso después de la tanda. Así que vamos a separar. Les pido a los que están en YouTube que le den desde ya el pulgar arriba a nuestro canal, que saluden en el chat de YouTube y hacemos el editorial. Y si todo sale bien, 8:30 tenemos una entrevista. Dale.
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0: Bueno, fue un fin de semana de mucha actividad en la política y sobre todo actividad mirando ya al 2027. Nadie te lo va a decir, nadie te dice yo soy candidato, nadie te dice yo voy a ser el presidente. Y no, porque falta un montón de tiempo, pero todo lo que pasó el fin de semana apunta a eso, ¿sí? Axel Kicillof hizo un acto del Movimiento Derecho al Futuro y dijo, cuenten conmigo para el año que viene. Patricia Bullrich le metió una acelerada fuerte a diferenciarse del gobierno y en realidad a decir, yo soy el rumbo de Milei sin Milei, que es un poco el mensaje que intenta transmitir Bullrich, apadrinada por un sector muy importante del gran empresariado argentino, enojado con Milei. Y que quiere el mismo modelo económico sin un Milei que les ponga apodos. Imagínense de quién estoy hablando, ¿sí? Don Chatarrín de los tubitos caros, Gomita Lumínica. O sea, tipos muy poderosos, Pablo Roca, Javier Madanés Quintanilla y otros tantos, que bueno, ven en Patricia Bullrich alguien que puede sostener un modelo económico que les convenga sin el insulto y la agresión, etc. Y Patricia Bullrich agarra eso y dice, vamos. Porque entre ese sector empresario y las dos o tres embajadas que la apoyan, sobre todo dos, Estados Unidos e Israel, tiene una chance importante. Y también estuvo el fin de semana el acto de la Marcha de la Bronca, donde la oradora fue Miriam Bregman, y también se propone Miriam Bregman como una alternativa por izquierda el año que viene. O sea que fue un fin de semana de el después de Milei. Por eso, ¿hay vida después de Milei? Se pregunta el editorial. Yo siempre creo que sí, siempre hay vida. Siempre hay vida después de, incluso de las peores tragedias, hay vida. La pregunta es cuál. Recién les di tres alternativas posibles. Puede haber otros, ¿eh? No sé si surgirán más. Pero digo, tenés una vía Bregman, una vía Bullrich, una vía Kicillof. Vida hay. Lo que va a haber es que elegir cuál. Y eso es lo que se empieza, creo yo, a jugar. Ahora, es tan tremenda la situación actual que antes de mostrarles los actos, lo que dijo Bregman, lo que dijo Kicillof, lo que dijo Patricia Bullrich y un montón de datos, yo quiero compartir con ustedes, para mí, el mejor trabajo periodístico del fin de semana, que lo hizo nuestra compañera Lula González, que es una entrevista, que vieron que Lula, nosotros la mostramos todo el tiempo en la calle, entrevista, entrevista, entrevista, entrevista, y entrevistó un pibe joven, tendrá 20, 20 y pocos, y lo entrevistó adentro de un tacho de basura. Para los que estén en radio, imagínense la situación, está nuestra compañera Lula, que además va con una imagen de Milei, una cartulina con la cara de Milei, para ver si el entrevistado le quiere decir algo al presidente, y engancha un pibe que estaba adentro del tacho de basura buscando algo, comida, algo para vender, cualquier cosa para subsistir. Y grafíquense la imagen, sobre todo, repito, los que lo están viendo en radio, los que están viendo en YouTube, lo van a comprender enseguida. Y escuchen esta entrevista que le hace Lula a un pibe adentro de un tacho de basura.
1: Lo tenés enfrente al presidente Javier Milei, frente a frente. ¿Qué le
2: dices? Primero le diría que como argentino, la verdad que me avergüenza. Me avergüenza como argentino tener que estar revolviendo dentro de un tacho de basura, pudiendo tener la capacidad de trabajar, teniendo la fuerza, la voluntad y las ganas, y que tenga que estar dentro de un tacho de basura y pidiéndole a la gente que me dé una limona para poder comer. Mientras él, cuando tuvo todo servido, porque nació en cuna de oro, tuvo la posibilidad de estudiar, el papá que le regaló un departamento, tiene la capacidad encima del tipo de decir que no hay plata. No hay plata para nosotros, pero yo fui a Plaza de Mayo y él anda en 4x4, se hospeda en los mejores hoteles, se va a Miami, sale con Fátima Flores. ¿Y nosotros qué? Yo tendría que estar enojado, no él. Él está enojado, ríe, le agarra esos ataques. Yo tenía que agarrarme ataque de rabia, que tengo que revolver la basura para poder subsistir. Y tengo que subsistir por hacer esto, para no hacer daño al prójimo, porque si no tendría que ser un desgraciado como él, nada más.
0: Me parece el trabajo periodístico más importante de este fin de semana. Me hace acordar, Lula, a Polosecchi, a Polito, que iba buscando historias. Y tenés que animarte además a Lula mide 1,50 m como mucho, debe medir menos. Y le pone el cuerpo y es nuestra corresponsal en todos los miércoles en las marchas de los jubilados. Y ya la han reprimido varias veces. Y ya la seguridad de Patricia Burris la ha marcado a ella, señalándola cuando estaba cubriendo. Y le han pegado. La verdad es que tiene un coraje inversamente proporcional a su tamaño. Y logra este testimonio que tenés que acercarte. No es fácil. Vos decís, le pone el micrófono. Mirá, yo no lo sabría hacer. Te soy muy sincero. Hace 20 años que hago periodismo. Sería incapaz de hacer eso que hizo Lula. De un pibe que está dentro de un tacho de basura, lograr hacerle una pregunta con un tono y una forma para que el pibe no solo conteste, sino que conteste esa genialidad. El enojado tengo que ser yo, que estoy acá adentro. Con estas manos, dice, que las podría utilizar para laburar. Tengo la fuerza, tengo la juventud, tengo las ganas. Y la entrevista es adentro del tacho de basura. Adentro del tacho de basura. Es un trabajo periodístico extraordinario muy triste. Muy triste, porque ese pibe evidentemente tiene mucha capacidad para tener un laburo y no está revolviendo la basura ahí. Y le dice a Milei, ¿qué te haces el enojado, chabón? El enojado soy yo que estoy adentro del tacho de basura. No vos que la estás viviendo divina, ahora la agrego yo. Y encima dijiste que ya estás hecho, que después te vas a dedicar la vida a dar clases y conferencias y qué sé yo, y que ya vas a vivir de eso. ¿Hubo respuesta al gobierno de esto?
3: Sí, salió Lidia Lemoine, diputada de La Libertad Avanza, y si hay una persona leal a Javier Milei, es Lidia Lemoine, que le responde, este pibe está confundiendo a Javier Milei con Máximo Kirchner, le dice a Lula. No. Ahí, una sordera por parte de la dirigencia libertaria, sí, ante ese testimonio la respuesta va a ser, no, no, es porque se están confundiendo.
0: Me pareció extraordinario, de verdad, el trabajo, búsquenlo, lo hemos compartido todos en nuestras redes.
4: ¿Cómo se confundió? Si dijo, se va de vacaciones a Miami, ya está de novio con Fátima, sí, están sí. Los
0: ese
4: mejores
0: no es Máximo Kirchner.
4: Es y anda 4x4. Claramente no estaba hablando de Máximo.
0: No estaba
4: Tenía
0: hablando de Máximo
4: Kirchner. Claro a quién se estaba refiriendo.
0: Sí. No, por eso es un poco esto que dice María. Están como con... Están sin termómetro, me parece, en el gobierno, de que esto es lo que le pasa a mucha gente. Tan sin termómetro está que está la nota de Gaby Suede en el Destape, que cuenta esto: pese al aumento de la pobreza, Milei recorta la comida para los comedores en el presupuesto 2027. O sea, ese pibe que estaba dentro del tacho de basura, capaz que va a un comedor. Comedores donde les dan de comer al 25% de la población argentina hace demasiado tiempo. Esto no arrancó con Milei. Milei lo empeoró. Comedores que no reciben los alimentos, que el gobierno los estaba por dejar vencer, etcétera, y donde sobre todo hay mujeres que sostienen esos comedores, que siempre vale la pena recordar que hacen triple trabajo. Son mujeres con tres trabajos. El trabajo que tienen, el que sea, para juntar unos mangos. El trabajo que hacen en sus casas, el trabajo doméstico no remunerado. Y además el trabajo en los comedores, que es cocinar, limpiar y darle de comer a millones de personas. Tres trabajos tienen esas mujeres. ¿Saben cuánto se les reconocen? Ninguno. Y después, cuando merecen una jubilación por haber trabajado triple, le dicen, no, vos no aportaste. Bueno, esas mujeres, que son las verdaderas heroínas de este país, ahora encima les recortan más el presupuesto. Ahí está en el presupuesto 2027. Leí el fin de semana un informe de la consultora Vectorial, se los recomiendo, con algunos puntos importantes también en el presupuesto. Y quiero destacar algunos. La consultora Vectorial la dirige Haroldo Montagu, que fue viceministro de Economía durante la gestión de Guzmán. Uno de los puntos habla no solamente de cómo mienten en el presupuesto y cómo no le salió, sino algo muy interesante que dice que, como contábamos el viernes acá, el PBI dio negativo el último trimestre, ¿no? El segundo trimestre. Y dicen en la consultora, dice, la pregunta ya no es si el PBI alcanzará el 3% de crecimiento para 2026, que era lo que estaba previsto para este año, sino si la economía no registrará una recesión técnica, dos trimestres consecutivos de caída, antes de que termine el año. Pareció un dato interesante, o sea, si en el tercer trimestre, que es este que estábamos, que acabamos de terminar de atravesar, da una recesión, no una caída, entraríamos en recesión técnica. Dos trimestres consecutivos en caída. Me pareció un dato novedoso. El otro dato que dan desde Vectorial es el tema de la inversión. Y dice, el panorama de la inversión es aún más preocupante. El presupuesto estima una caída de la inversión del 2,1 para 2026. O sea, el propio gobierno reconoce que cayó la inversión. Pero proyecta un rebote de 9,2 para el año que viene. Ambos números, dicen, son difíciles de sostener. En lo que va del año, la inversión cae a un ritmo del 11%. La inversión extranjera directa, aún con el RIGI, no escala a un nivel macroeconómico relevante. Después dice que esto incluye a la construcción, ¿sí?, que merece una atención especial. El propio presupuesto admite que entre las partidas de gastos de capital, gasto de capital es la obra pública, la magnitud del ajuste en el rubro. Por cada 100 pesos que se gastaban en obra pública en 2023, se gastarán apenas 15 en 2027. Una reducción del 85% respecto de lo que dejó el gobierno peronista. Después te muestran que es mentira lo de la inflación cero, pero es mentira por el propio presupuesto de Milei. Milei dijo que el año que viene va a haber inflación del 18%. Eso implica que no va a haber inflación cero. Es decir, dice, incluso en el escenario más optimista que el gobierno se anima a plasmar en papel, la inflación del año que viene no empezará con cero. Y en la realidad tampoco lo hará, dicen desde Vectorial.
4: Kefer. Hay algunas consideraciones, ¿no? Necesitan poner que hay inflación porque si no, no le cierran los números de recaudación.
0: Claro.
4: Si para inflar la recaudación te ponen que hay inflación.
0: Claro. Nada va a cerrar. Es un truco presupuestario. Después está la cuestión del riesgo electoral, que señalan desde Vectorial. Porque efectivamente el año que viene hay elecciones. El presupuesto no lo menciona, pero el mercado ya lo descuenta, dicen. Y va a haber una presión sobre la dolarización de las carteras que se va a acelerar de manera significativa. ¿Cómo? Bueno, lo ponen en números. Durante las legislativas del año pasado, la compra de dólares alcanzó los 6.500 millones de dólares en un solo mes. En julio de este año, sin elecciones, las personas humanas ya compraron 3.000 millones de dólares en billetes. ¿Sí? Bueno, evidentemente por lo menos va a ser parecido a la del año pasado, solo que la del año pasado fue legislativa y esta es presidencial. O sea que va a haber ahí una presión de los que todavía pueden comprar dólares para llevarse todos los que puedan. Y después marca los salarios que nadie verá, ¿sí? El ministro Caputo deslizó en un discurso que el presupuesto contempla un aumento nominal de salarios del orden del 25%. Sin embargo, la recaudación por aportes y contribuciones patronales proyectada en el mismo documento crece apenas un 19%. O es del 25 o es del 19.
4: No tiene una lógica que es que parte de los aportes previsionales ahora van a ir destinados
0: al FAL.
4: Al FAL.
0: Sí, o sea, ahí está el hueco. Pero el FAL es timba financiera para despedir. Entonces, ese hueco que hay en el medio se lo están dando a una entidad financiera para que labure la guita para despedir gratis.

0: acción. O sea, no es que no hacen obra pública. Encima la que estaban dando la dieron de baja. De las 2.399 obras que recibieron iniciadas, el Estado mantiene en su poder 199. 1.683 fueron rescindidas, ese es el 71%, y otras 457 se las tiró a las provincias y a los municipios. Esto está en el presupuesto, página 55, ponen ahí por si alguno lo quiere ir a ver.
1: Y con una particularidad, el presupuesto del próximo año tiene un incremento real del gasto. Es decir, van a gastar más de lo que se gastó este año. Lo que pasa es que ese mayor gasto no está orientado ni a la obra pública, ni al subsidio de las personas, a la economía, sino a la seguridad, básicamente, claro, y a los gastos reservados de la presidencia.
0: Después está el fin de semana lo que publicó La Nación sobre los números de la Agencia Nacional de Discapacidad. ¿Se acuerdan de esto? Porque vieron que a Cristina le siguen achacando un ex secretario de Kirchner, ¿viste? Es como... Nunca se termina el vínculo. Ahora, acá el que choreaba era Diego Españolo. Era el abogado personal de Milei. Uno de los tipos que más iba a Olivos, que pasaba domingos enteros en Olivos, tanto en las reuniones grupales como en individuales en el chalet de Olivos. El apoderado de Milei. Pero más cerca no hay. Bueno, millones y registrar en la Agencia Nacional de Discapacidad. Una auditoría ordenada por el propio gobierno reveló diferencias millonarias entre el área contable y la dirección encargada de comprar medicamentos e insumos. Está la nota, sí, que habla de 158 mil millones de pesos. 158 mil millones de pesos en la ex Andis por deudas no registradas que esquivaron los controles contables habituales. ¿A dónde fue esa plata? ¿Eh? Las claves del desfasaje están en la nota que publicó La Nación. Detectaron el uso excesivo de pagos directos sin licitar y apenas 6 compras formales iniciadas. Se choreaba la guita a los discapacitados. O sea, los tipos acaban de dejar afuera del presupuesto a los discapacitados mientras se la choreaban. Y se la choreaba el amigo personal del presidente, Diego Españolo. Yo ya no sé si los audios o no los audios, el 3% para Karina, lo que sea. El amigo personal del presidente, según una auditoría que hizo el propio gobierno, se choreaba la guita a los discapacitados. Esta era una forma, pagos directos sin licitaciones. Y después en las licitaciones lo que hacían era direccionarlas. Dejaban afuera los laboratorios que no entraban en la joda y a los que entraban ponían sobreprecios que eran del 1.000, 1.500, 2.000%. Tengo algunos casos. El macitetán de 10 miligramos, sobreprecio del 1.000%. 1.000% de sobreprecio. Y este no es el peor. El macitetán en otra licitación que hicieron, también de 10 miligramos, acá es del 1.200%, pero hay uno que llega al 1.960%. ¿Sabés lo que es pagar un medicamento 2.000% más de lo que vale? ¿Lo chorro que tenés que ser? Pues hacela más o menos. Total, los volúmenes son gigantes. Ponele un 2, un 3, un 5, un 10, un 15%. No un 2.000%. 2.000%. Es tremendo. Ahora, el fin de semana estuvo Martín Menem, que tiene que llevar adelante la discusión del presupuesto y que también tuvo que reconocer que no le habían avisado que sacaban a los discapacitados, y estuvo en la mesa de Mirta defendiendo esto frente al actor Guillermo Fenning, que y con Juanita, con Juanita Viale, ¿no? Mirta está enferma, perdón, yo no veo los programas. Estaba Juanita Viale, la nieta. Sí, nieta de Mirta. Estaba Guillermo Fenning, el actor, y se dio esta discusión.
2: Mucha gente necesita, mucha gente con discapacidad no puede vivir con 700 mil pesos y necesita de la pensión.
3: ¿Vos sabés cómo estaba la discapacidad en 2023?
2: Y yo tengo un hermano con discapacidad y convivo con él desde hace 40 años. Entonces sé que para el presupuesto del año que viene el nomenclador va a ser un tema. No pueden desregularizar el nomenclador porque lo que hace un nomenclador permite acceder con la misma igualdad al que tiene la mejor obra social o al que no la tiene, ¿no? Entonces, sí, nosotros los familiares vamos a tener que estar discutiendo con las prepagas qué precio vamos a tener que pagar por las terapias o qué terapias nos van a incluir.
4: Porque eso es otro tema, ¿no? Que también las obras sociales...
2: Martín, Juana,
3: se está trabajando.
2: O sea, bueno, se está trabajando. Se está trabajando.
0: ¿Se está trabajando en qué? En el presupuesto lo dejaron afuera. ¿Sí? O sea, es un gobierno que hizo a gente que le falta un brazo, la hizo ir a revalidar que le falta un brazo, como si hubiera la posibilidad de que lo hubiera crecido. en otro gran trabajo de Lula, la verdad que

0: El trabajo de Lula es extraordinario. Cuando estaban las filas, cuando tenían que ir a revalidar los certificados de discapacidad, encontró el caso de una señora que era ciega, que no podía ver, tenía dificultades de visión, llevando en una silla de ruedas a su hijo que tenía dificultades para moverse, pero la podía guiar porque podía ver. A esa gente la hicieron venir desde zona sur hasta el centro para confirmar que una no ve y el otro no se puede mover. Ese es este gobierno. Fíjate este caso, una entrevista que le hacen a una madre que tiene dos hijos con discapacidad. Esto en la puerta del Congreso el otro día.
1: Tengo dos hijos con discapacidad que no reciben su medicación hace 5 meses, pasándola muy mal, llegando a un límite de la desesperación. Y que no veo ni siquiera a quién reclamar. ¿Cuál es la cara? ¿Cuál es la cara que dice, que me diga? Quisiera que alguien en mi cara me diga que se mueran tus hijos. Sin medicación, mis hijos se mueren. Entonces quiero saber por qué son tan crueles, porque no son números. Mis hijos tienen discapacidad, epilepsia y retinitis pigmentaria. Mis hijos son ciegos, además de ser epilépticos. Sin esa medicación, mis hijos convulsionan más de una vez. Inclusive el médico, que es el que me está ayudando a conseguir medicación, le quiso bajar la dosis para que me alcanzara lo que me había dado en el mes. Dios, y volvieron a convulsionar después de 8 años.
2: Dios.
1: Y cada convulsión a ellos les hace mal, ¿entendés? Porque vos no sabés, mis hijos tienen cosida la ceja, fracturas de clavícula, un montón de cosas. Pero estar pasando hoy por esto es muy triste, no. Es muy cruel y muy desesperante. Y yo llegué a un límite, entonces hoy vengo acá. Y no sé si no me van a ver encadenada, porque voy a ir hasta las últimas consecuencias si a mis hijos le pasa algo.
0: Esa es la situación de millones de argentinos. Y el gobierno mandó un presupuesto eliminando todo esto, ¿no? Y lo tuvo que hacer saltar Patricia Bullrich, que no le interesa todo esto, imagínate. Patricia Bullrich salió a defender a un prefecto que le disparó por la espalda a un pibe y lo mató. Dijo, no, está todo bien. Se hizo cargo de la desaparición forzada seguida de muerte de Santiago Maldonado. Dijo, acá no pasa nada. O sea, no es que Patricia Bullrich tiene algún prurito con los discapacitados. Está jugando a otra cosa. Ahora, miren la desesperación de estas familias. Ahora, en el medio hay gente que le va bien. Por ejemplo, si vos escuchás a los Manzano, a los Vila, a todo lo que están haciendo a los Neus, está yendo bárbaro. Bárbaro. El fin de semana hubo otra novedad muy importante, que fue el corte de luz. El corte de luz que afectó 600.000 usuarios, multiplíquenlo por la cantidad de gente que vive en cada casa, por lo menos 2 o 3, o sea que afectó a 2 millones de personas. ¿No? Afectó a clientes tanto de Edenor como de Edesur, pero fue Edenor la que salió a decir fue culpa nuestra porque falló algo en una subestación. O sea que fue culpa de Edenor. De Edenor. Edenor es del grupo Manzano, Vila, se me fue el nombre del cloro, Fer. Filiberti. Gracias. Filiberti. Manzano, Vila, Filiberti. ¿Sí? Manzano, en su momento, muy conocido por la frase yo robo para la corona, ¿se acuerdan del menemismo? Después, en una generación, pasó de ser un simple diputado mendocino a uno de los tipos más ricos y poderosos del país. Un éxito. ¿Sí? Tiene inversiones en todos lados, en medios, en minería, en tierras y en servicios públicos. El mismo grupo tiene la luz, se acaba de quedar con Metrogas, entregada por el gobierno, no entendemos por qué, y ahora se va a quedar el agua seguramente, se van a quedar con AISA. Y en un fin de semana dejan a 2 millones de personas sin luz. Y vos decís, ¿por qué? Si les va bien. Yo agarré y fui a ver el balance de Edenor. Es público. No importa acá la planilla esta, pero acá le resalto esto, resultado antes de impuestos, que es como se mira. Y el resultado le da positivo. Y vos me dirás, no, no se mide así, porque por ahí le da positivo, pero perdió contra inflación, lo que sea. Bueno, la rentabilidad, que es como se mide, es lo que te queda respecto de lo que te ingresó. Así se mide si una empresa está bien o está mal, la rentabilidad, si fue rentable. Bueno, la rentabilidad fue del 11%. O sea, de todo lo que le ingresó por tarifas, le quedó el 11% libre ¿sí? De ganancia para ellos. Entonces, esta gente que le cortó la luz a 2 millones de personas el fin de semana, tiene una rentabilidad bastante alta. Vos decís, ¿11% es mucho o es poco? Los empresarios que estén escuchando van a saber que es mucho. ¿Sí? Además, estos son 204 millones de pesos. ¿Sí? ¿Están millones o en miles o en millones? Ahora no. No, en millones. 204 mil millones de pesos. Pero además, cualquier negocio que te deje el 11% de rentabilidad es un negocio. Hay negocios que dejan mucho más y hay negocios que son muy grandes y el margen es menor, pero los números son muy grandes. Ahora, que las tarifas, que es un derecho humano tener luz, te dejen el 11% de rentabilidad, es mucho. Te diría, es demasiado. Sobre todo si no funcionan bárbaro. Sobre todo si te dejan 2 millones de personas sin luz un fin de semana. ¿Qué están haciendo con esa guita? Ahora encima le vamos a dar el agua. O sea, que un mismo grupo empresario va a tener la luz, el gas y el agua. Tres negocios monopólicos. No hay forma de que no ganen plata. ¿Sí? Bueno, puedes elegir tu proveedor de agua, no puedes elegir tu proveedor de luz y no puedes elegir tu proveedor de gas. Estás atrapado por Manzano. Atrapado. Y Manzano depende, esa tasa de rentabilidad, depende que los funcionarios de turno le digan, podés cobrar esto la luz, podés cobrar esto el agua, podés cobrar esto el gas. Es viable así, la verdad es que no es viable un país así. Para arrancar está prohibido. ¿Sí? Yo sé que, yo lo repito, viste, me dicen, sos un boludo. Está prohibido. La ley de medios actual, vigente, no, así como está, prohíbe que esto suceda. ¿Qué pasa con los fiscales, los jueces, todos esos? Que hay una ley que dice que Manzano no puede quedarse con la luz, el gas del agua y Manzano se queda con la luz y el gas del agua. Está prohibido, o sea, directamente, taxativamente prohibido. Hoy, hoy. Capaz que mañana Milei se entera y lo cambia por decreto. Hoy está prohibido eso. Bueno, todo esto respecto de la vida después de Milei. Quiero ir rápido ya a la parte de Bullrich y de Bullrich, Kicillof y Bregman. Porque si todo sale bien, ahora 8:30 vamos a tener un entrevistado. Porque hay vida después de Milei. Sí. Siempre hay vida después de. Después de todas las catástrofes, todos los que quedan tienen vida. Obviamente, en el medio queda mucha gente en el camino. Este gobierno está dejando mucha gente en el camino. Ahora, una de las posibilidades de esa vida es con Patricia Bullrich, que se está mostrando como la potencial candidata. Y lo hace a lo Bullrich. Siguiendo el asesoramiento de María Cafferata, publicó este video con la música de Lali. Ahí la vemos en su escritorio. ¿Sí? Me hace acordar a Michael Jackson en los 90 con los videoclips. Bueno, ella hace videoclips de política. La verdad que están bastante bien, porque generan el efecto. Ahí está buscando algo en su...
2: Demostrando que maneja la tecnología.
0: Y acá pone una canción de Lali.

0: la saluda. Sé que quisieran poder controlarme, dice la canción. Mensajes directos, o sea, Milei estuvo meses y meses y meses puteándose con un montón de artistas, puntualmente con Lali, a la cual llamaba Lali Depósito. Le traen cosas, o sea, pone Lali de fondo y mientras labura, simula que le traen un proyecto, lo lee y demás. Todo esto después de que, hace unos días, cuando el gobierno mandó el proyecto donde eliminaba...
1: Mirá cómo baila.
0: ¿Eh?
1: Mirá cómo baila.
0: Baila, baila y todo, sí, y en el medio firma proyectos, nada. Con la izquierda, es zurda Patricia Bullrich.
2: Zurda corregida.
0: Zurda corregida. No, se ríe, saluda a su asesor y se va. Bueno, en el medio Patricia Bullrich dijo, me trataron de tonta, yo no me enteré de el proyecto, que el proyecto de presupuesto eliminaba lo de los discapacitados. Y sale Santilli a contestarle lo del video y lo del proyecto de diputados.
3: Tenemos una mesa de trabajo los martes, y en esa mesa de trabajo hablamos los temas. Algunos
4: se habló, digamos,
3: con profundidad, otros con profundidad, pero no total, pero sí se hablamos. Patricia se tuvo que ir antes también el martes, así que.
4: Pero lo hablaremos. Se tomó ese tema, nunca se tomó, se tocó ese tema y ella sí, se vio sorprendida.
3: Los temas nuestros los hablamos el martes.
5: O sea, usted dice que se tocó el tema, pero que
3: yo lo que digo es que nosotros hablamos como en el fútbol, en el vestuario, hablamos los temas. En la mesa política se hablan los temas.
4: Ella dice que no se habló, que se fue.
3: Muchachos.
4: Y asomaron por tonta.
3: Los temas los hablamos los martes nosotros.
6: ¿Estás escuchando a Lali?
3: Estuvo muy bien, estuvo primero. Estuvo divertido el video de Patricia y bueno, hay que tomarlo así, me parece bien.
0: Bueno, estuvo muy divertido. Bullrich le contestó a Santilli y le dijo mentiroso, directamente. Bullrich le dijo a Santilli, estás mintiendo, eso no pasó, yo estuve en la reunión y eso no sucedió. Ahora, ¿qué está haciendo Bullrich que se desmarca así del gobierno de Javier Milei? Siendo que... Recuerden, les recomiendo mucho, si no lo hicieron a este punto, leer Los Ingenieros del Caos de Giuliano da Empoli, porque una de las claves del armado de Milei, que es una copia del Movimiento 5 Estrellas de Italia, es que no puede haber ni una coma de disidencia adentro de su espacio político. Desde que asumió Milei, eso lo ha recopilado el politólogo Pablo Salinas, ya son más de 150, ya ni me acuerdo cuántos son, los funcionarios que han despedido por correrse un milímetro de las cosas que dice Milei. Un milímetro. Y Patricia Bullrich, que no se corre un milímetro, se corre tres continentes de las cosas que dice Milei, está ahí todavía. Está ahí. Ahora, ¿qué señales está dando Patricia Bullrich? Bueno, está, ahora cito, estoy citando mucho, estoy citando a mi amigo Nicolantos, diciendo, acá está el rumbismo. Yo estoy dispuesta a ser su candidata. Obviamente no lo dice en el aire. Patricia Bullrich tiene muchos vínculos muy importantes con sectores muy picantes del establishment. Puntualmente uno específico y que se ocupó de que se conociera, que es el Grupo Techín. El Grupo Techín se ocupó de que se conociera que estaba apoyando la candidatura de Patricia Bullrich. Y ayer, pon el tape número 86, fíjense cómo se refiere Patricia Bullrich al año que viene. ¿Y si habla de Milei o habla de otra cosa? Mirá.
7: Y entonces te pregunto, ¿puede haber una fórmula Milei-Bullrich en el 27 y que tu pretensión presidencial sea para después?
8: Mirá, para mí es muy importante que el proyecto reelija. Es muy importante porque, y yo lo digo así, en 1983 Alfonsín no terminó su mandato. Menem asumió antes. En el año 2001, De la Rúa se fue dos años antes. Macri no pudo reelegir. Es decir, todos los proyectos que intentaron, con muchas diferencias, ¿no? Con muchas diferencias, pero dentro de lo que puede ser un liberalismo republicano, para ponerle un nombre. Entonces, ¿cuál es la medida del triunfo de ese proyecto? Que reelija.
0: Fíjense que es muy interesante cómo habla Bullrich, que es muy profesional en ese sentido y está muy coacheada. Ella no habla de que Milei reelija. Ella habla de que el proyecto reelija. Pone el ejemplo de De la Rúa, que no es que no llegó a reelegir, no llegó a terminar. Pone el ejemplo de Macri, que intentó reelegir con Miguel Ángel Pichetto como candidato a vicepresidente. Y no reeligió. Y ahora pone el ejemplo de este gobierno, pero no dice es importante que Milei reelija. Dice que es importante que el proyecto reelija. Entonces ella se plantea como la continuidad de este proyecto económico sin Milei. ¿Puede hacer eso Bullrich? Bueno, por ahora puede. No la han expulsado de La Libertad Avanza. Tomó una decisión muy audaz y muy inteligente, que fue irse del gabinete y garantizarse 6 años como senadora. ¿Se acuerdan, no? Ella era parte fundante del gabinete. Y de repente ahora está en el Senado, donde no la pueden tocar. Y la verdad que viendo el historial de la gente que se opuso a Milei adentro del mileísmo, por ahora es la única sobreviviente. Y ha hecho cosas fuertes. Cuando fue todo el quilombo de Adorni, la que salió a torearlo, a decirle que presente rápido su declaración jurada, fue Patricia Bullrich. La que el otro día dijo, los beneficios de este modelo tienen que llegar a la gente, es Patricia Bullrich. O sea, mientras Milei tuitea, este fin de semana lo hizo de vuelta, mientras Milei sigue tuiteando supuestas imágenes de consumo masivo y todo eso, Bullrich dice, no le está llegando a la gente los beneficios de este proyecto. Entonces, ella efectivamente se está mostrando como el camino después de Milei. Por eso, es un camino Patricia Bullrich, ¿eh? Y repito, entre el grupo Techint y otros empresarios, y 2 embajadas con las que Milei también se lleva muy bien, pero Patricia Bullrich es preexistente a Milei y se lleva bien también, que son la embajada de Estados Unidos y la embajada de Israel, hay una posibilidad de que Bullrich sea impulsada por estos sectores. Ella evidentemente quiere. Ella evidentemente quiere. Las otras 2 figuras del fin de semana de esto que se viene después de Milei fueron por izquierda. Fueron, por un lado, Miriam Breckman, que encabezó la movilización de la Marcha de la Bronca. Muy grande la movilización, muy grande, acá en la ciudad de Buenos Aires y en todo el país. Si quieren, podemos escucharlo un poco a Miriam Breckman. Perdón, te pido ahora. ¿Tenés para escucharla? Dale, ponelo. Ahí tenés ahí a Breckman, Miriam Breckman, que estuvo ahí en la movilización y fue una de las voces del cierre. Bueno, no importa, tranqui. ¿Tenés ahí? Dale.
1: Estamos muy orgullosos de lo que conquistamos. Una marcha en unidad que expresó decenas de broncas contenidas por la traición, por los cagones y por todos los que no se animan a enfrentar a Milei. Esa bronca contenida hoy se empezó a manifestar y va a seguir manifestándose a partir del mensaje que las decenas de miles que nos movilizamos hoy vamos a llevar a cada lugar del país. Hubo más de 70 convocatorias, la próxima vamos a hacer más, pero lo más importante es que desde mañana empecemos a construir la coordinación en cada lugar, en cada ciudad.
0: Bien, y como les decíamos hace un rato, la otra gran novedad del fin de semana fue el acto del sábado, el plenario del Movimiento Derecho al Futuro, encabezado por el gobernador Axel Kicillof, y que está en línea con nosotros justamente, Kicillof. Buen día, Axel. Ari Lijalá te saluda, ¿cómo estás?
2: Hola, Ari, buen día, ¿cómo andan ustedes?
0: Muy bien, gracias por atendernos. Bueno, dejaste muchas frases el fin de semana y quiero arrancar con la que me pareció la más contundente, que es: cuenten conmigo para el año que viene. ¿Qué significa eso?
2: Mira, Ari, el plenario, como decía, fue multitudinario, fue federal, vinieron de todo el país. La verdad que eso, una enorme alegría, porque yo estuve recorriendo, muchos compañeros de los diferentes MDF, salud, educación, juventud, estuvieron recorriendo las provincias, y hay muchas ganas. Uno ve que hay entusiasmo, que hay ganas, que hay energía. Para lo que se nos viene, que es la obligación, diría yo, de terminar con esta pesadilla el año que viene, ¿no? Entonces, vinieron de todas las provincias, vinieron de los sectores, hubo 10 comisiones hablando de diferentes temas desde temprano. Las comisiones estaban diseñadas para tener 250 personas por carpa, 10 comisiones, pero hubo al final 10.000 inscriptos y después toda la gente adicional, hablaban, no sé, 30.000 personas en el acto. Bueno, vino muchísima gente y vino por la propia, vino en auto, en camioneta, en micro, a poder compartir un rato de lo que es, por un lado, obviamente, un diagnóstico que me parece que cada vez va quedando más claro para todo el mundo. Yo, por supuesto, que lo anticipamos desde el primer día de Milei, que esto era una calamidad, y venimos formando parte, ¿no?, de la protesta, de la oposición, de la lucha, siempre, todo el tiempo, desde el primer día. Creo que la primera fue una marcha de la CGT, a poco de asumir Milei, estamos siempre acompañando a los sectores, pero creo que también ahora hay una necesidad, además de ser oposición, de ser opción. Y creo que en ese sentido, las discusiones de cada uno de los temas tenían que ver con esto también, con ir pensando lo que va a ser una reconstrucción, pero también una transformación después de Milei. Y hoy es una enorme necesidad y una obligación para nosotros. Por eso yo decía, más allá de la discusión que se va construyendo de las candidaturas, de los frentes electorales, que creo que hay que articular una gran fuerza política que contenga a diferentes, no digo solo dirigentes y expresiones partidarias, sino diferentes sectores que están siendo agredidos por la política de Milei, y que tienen que tener no solo representación, sino un proyecto. Yo hablé ayer de la transformación que está ocurriendo a nivel internacional y de algunos elementos que para mí tienen que tener un proyecto para el país, una inserción para la Argentina. Son cosas muy grandes, pero que tenemos que empezar a pensarlas. Ahora, también es cierto, Ari, que lo que está haciendo el gobierno de Milei ante este cambio que se está viviendo, esta nueva era mundial, lo que está haciendo Milei es lo peor que se puede hacer, lo cual también es muy grave, ¿no? No solo a corto plazo y los efectos nacionales que está teniendo sobre el tejido productivo, sobre la situación, las condiciones de vida, sobre todo lo que quieras analizar de los efectos de Milei de corto plazo. Los efectos, digamos, de cambio estructural de la Argentina, de la matriz productiva, la primarización, la precarización, pero después la inserción internacional. Son todas cosas que se están discutiendo en todo el planeta, que se está viendo cómo insertar a cada economía, a cada país, a cada región, y que Milei lo que está haciendo es un desastre. Entonces yo dije, cuenten conmigo, porque es eso, porque más allá de la definición de las candidaturas, que bueno, obvio que todos los que estaban ahí, y me llena de orgullo que esté tan claro para dónde quieren ir y qué es lo que los representa, pero creo que la...
0: No,
2: la
0: de hecho hubo alguien que te gritó, decilo, Axel.
2: sí, bueno, y por eso, y creo que era lo que esperaban, decir, bueno, estamos en esto, estamos trabajando para ganarle a Milei, pero estamos trabajando también para tener una propuesta para todos los sectores, mucho más amplia, decía, más amplia que el peronismo también.
0: Y hablando de, por ejemplo, de propuesta, digamos, hay un sector que en general se muestra reticente a una candidatura peronista y puntualmente a una candidatura tuya, que es un sector del empresariado, que ve en vos por ahí algo que está más ligado a algún preconcepto o a lo que creen del peronismo o demás. ¿Cuál es el plan económico, o sea, ya sé que falta, digo, pero ¿cuál sería tu plan económico puntualmente para los empresarios del país? Los empresarios vinculados al mercado interno, no los especulativos.
2: Sí, empecemos por el principio, Ari. Yo creo que es algo que está tratando de instalar también la derecha y el gobierno. Yo he tenido reuniones, el otro día hicimos una convocatoria por el Día de la Industria, que bueno, que es en general el aniversario, ¿no? Es un festejo, esto era más bien un velorio. Y estaban los representantes de todas las cámaras empresarias de la provincia de Buenos Aires, que es 50% de la industria del país. Y yo no vi todo eso que vos decís, creo que tratan de generar una idea que vendría a ser la siguiente, tendría que llegar a la siguiente conclusión. Los empresarios, aunque se estén fundiendo, aunque esto lo esté destruyendo, aunque los maltraten, aunque les digan que en Argentina no tiene que haber industria porque es prebendaria, parasitaria, aunque les digan cualquier cosa, igual bancan a Milei, bancan este programa y quieren que si no les gusta los insultos de Milei, siga el mismo programa idéntico con algún reemplazo, ¿no? Y me parece que es una construcción que está haciendo el propio gobierno y sectores de poder que siempre han tenido esta idea, pero yo no lo veo, yo veo que hay una preocupación muy grande por tener un plan productivo, un plan federal, un programa de gobierno que tenga mercado interno, que no destruya capacidades de consumo, de demanda, que esté equilibrado, porque también te hablan, bueno, ahora hay equilibrio, hay que sostener este equilibrio y este orden macroeconómico. Está destruyendo por día, por minuto, puesto de trabajo, empresa, no sé qué orden, qué equilibrio puede ser, además de lo social, que es tremendo, además de lo, digamos, de lo económico geográfico, de la concentración, además de pensar que la economía argentina se resuelve con dos o tres enclaves basados en la materia prima. Yo no veo, Ari, esto, más allá de que es obvio que estamos construyendo, lo dije ayer también, estamos construyendo una propuesta, no es que no es ni sencillo ni se resuelve en dos minutos. Sí creo que esto del prejuicio con el peronismo, que puede ser, porque que en Argentina hay un antiperonismo que tiene que ver con algunos empresarios, que tiene que ver, por supuesto, con sectores, incluso víctimas hoy de sectores medios, profesionales, que son víctimas, sí. Pero creo que lo que hay que construir es una alternativa que sea amplia, que contemple todas esas necesidades y que no se pare también en la agenda bastante pequeña y bastante, diría yo, limitada, que nos tratan de imponer, de bueno, ¿está de acuerdo o no con las barbaridades que está haciendo Milei? La respuesta es no, pero eso no quiere decir que el peronismo o que el campo popular sea una caricatura de desastres económicos que queremos hacer. Obvio que el orden es importante, obvio que la inflación es algo grave, pero son trivialidades comparadas con el gran desastre que está haciendo Milei y con la enorme oportunidad, porque también, Ari, que no nos saquen de la perspectiva de la enorme oportunidad que tiene la Argentina en la reconfiguración del orden mundial, para decirlo así, una enorme oportunidad. Mirá, el mundo entero está buscando recursos naturales, tierras raras, minerales estratégicos. Argentina las tiene. El mundo entero está buscando ciencia, tecnología, innovación, capacidad también universitaria, intelectual, científica. Bueno, lo está buscando. Está buscando capacidad industrial, empresarial. Todo el planeta está en eso. Pero la verdad que teniendo recursos naturales, la pregunta es, ¿para qué proyecto, para qué intereses o para qué grupos van a jugar esos recursos naturales?
0: Sí.
2: Uno tiene ciencia y tecnología, bueno, tiene que ver con la soberanía. Volvió a estar de moda, llamarlo así, también por lo que pasó en el Mundial, en la discusión. Aparentemente volvió a estar en el tablero la cuestión de la soberanía. Nosotros lo venimos diciendo desde el primer día, es recontra profunda esa discusión. Por eso yo creo, y me reúno sí con esos sectores, y no veo que la discusión sea tan pobre, ¿no? Tan pobre como está planteada por el propio gobierno, que dice, miren, acá, o es Milei o es alguien de mejores modales que haga exactamente lo mismo que está haciendo Milei. Y vos hablás incluso con los sectores empresarios, con los sectores industriales, con los sectores del comercio, del turismo, incluso muchos que tienen históricamente prejuicios o una orientación económica y política aparentemente adversa, pero te digo, lo de Milei y como está pasando en el mundo, lo último que digo, está pasando en el mundo, estas ultraderechas asustan, espantan también.
0: Y por ejemplo, te hago una pregunta puntual, porque recién marcaste algo que tiene que ver con los recursos naturales, que efectivamente están acá, digamos, un empresario puede decidir poner una fábrica de zapatillas acá, o en Brasil, o en Uruguay, donde sea, una minera o una petrolera tiene que ir a donde hay minería o petróleo. El RIGI, ¿vos es algo que mantendrías como está, que se podría renegociar para algún tipo de beneficio real para la Argentina? ¿Qué harías, por ejemplo, con esos temas?
2: Nada, te digo del caso del RIGI. El caso del RIGI, cuando lo lanza Milei, dice, bueno, hay ciertos sectores, este era el discurso, hay ciertos sectores a los que le vamos a dar una promoción, un fomento, un subsidio, ¿no? Subsidio, el gobierno, que además nació diciendo que era una fatal arrogancia, tomando palabras históricas de esa corriente de pensamiento, una fatal arrogancia que el gobierno o cualquier gobierno o el Estado se arrogue la, el derecho, digamos, de seleccionar sectores a los que les tiene que ir mejor o los que les tiene que ir bien, porque estos son de la mano invisible, del libre mercado, que todo se resuelve mejor si no hay Estado directamente. Y bueno, decidieron señalar, marcar determinados sectores en los que ellos creían que había que darle subsidio. Subsidio que aparece como pagar menos impuestos o tener mayores disponibilidades de recursos propios, bueno, o directamente pasar por alto y por encima lo que todos los demás sectores de la economía tienen que afrontar en materia regulatoria o en materia impositiva. Entonces seleccionaron sectores. Sí. Y esos sectores al principio eran los de infraestructura crítica, gasoductos, grandes gasoductos, o sea, obra que el gobierno no iba a hacer. Cuando se hizo el gasoducto Néstor Kirchner, tan importante para la actualidad, cuando se hicieron oleoductos, cuando se hicieron diferentes obras de infraestructura, decían está re mal. Pero ahora dijeron, bueno, hace falta, vamos a perdonarle o ponerle un fomento en todo, con la historia que hay en la Argentina de las leyes de promoción industrial. Pero eligieron ese sector y tal vez algún sector de minería, donde dijeron, bueno, cobre, hay que fomentar eso. Después lo extendieron a un sector que le iba bien, que es el de explotación, digamos, primaria de recursos hidrocarburíferos, al petróleo de Vaca Muerta, la explotación de petróleo y gas en Vaca Muerta.
0: Claro, eso necesitaba.
2: Era un sector que venía avanzando. Sí. ¿Cómo?
0: No, te iba a preguntar si ese sector necesitaba este beneficio o podía operar igual con ganancias y
2: no,
0: todo.
2: Te lo digo yo que conozco bien al sector porque Vaca Muerta la pusimos en marcha nosotros. Era un sector que tenía rentabilidad, más con el viento de cola, si quieren ponerle ese nombre, los términos de intercambio que tiene hoy la economía argentina. Tremendas condiciones favorables para la materia prima y para nuestras exportaciones en general con respecto a nuestras importaciones. Es el mejor momento en 125 años de serie, contando el fin del siglo 19, principios del 20. Bueno, es un momento tremendamente favorable, más favorable que cuando ellos hablaban de viento de cola en los 12 años, ¿no? Entonces sí, le han dado beneficios. Y ayer estaba escuchando, estaba viendo que ahora quieren proyectos industriales, que era lo que nunca querían hacer. O sea, que están usando este RIGI en este momento para beneficiar a sectores arbitrariamente, sin ninguna contraprestación, digamos, sin ninguna ningún requisito, como siempre que hubo programas como este, incluso cuando los hay en Estados Unidos hoy, Donald Trump. Si le da un beneficio a un sector, le dice, pero tenés que erradicarte en Estados Unidos, pero tenés que generar cadenas de valor o de proveedores nacionales, pero tenés que tener en cuenta que es un sector estratégico, entonces tenés que hablar con el gobierno de para qué vas a utilizar tu producción o tus beneficios. Bueno, acá es sin ninguna contraprestación, sin ningún condicionamiento, beneficios que ahora van ampliando sectores, porque evidentemente lo que estamos observando es el fracaso. La inversión extranjera directa durante el gobierno de Milei es paupérrima. Es paupérrima, comparado con la Argentina, comparado con otros países de la región, por ejemplo con México y Brasil, que para Milei son comunistas. Entonces, bueno, ante este fracaso vemos que están haciendo cualquier cosa, y la verdad que cualquier cosa no sirve, y los RIGI anuncian 100 mil millones de dólares, y la verdad que hasta donde tengo entendido entraron mil y pico.
0: Sí. Axel, que, perdón, te pimponé un poco, así volvemos un segundo a lo que fue el acto del sábado. Hay otra frase que me parece importante, además de la de cuenten conmigo, que dijiste, no me interesa una construcción a control remoto. ¿Qué es eso?
2: No, es esto de recorrer, de escuchar, de acompañar. Me refiero como fuerza política que nosotros estamos planteando un proyecto que tenga... decía industria, pero también federal, con soberanía. Y esto es una discusión que hay que dar, porque además nos lo piden, ¿no? Hoy gobernamos solo, tomando a los que los sectores que eran aliados cuando en el 23, 8 provincias, nunca estuvimos tan débiles a nivel federal, Entonces, la verdad que esa construcción tiene que estar teniendo en cuenta, por eso lo importante del plenario de ayer, teniendo en cuenta las necesidades y también a los dirigentes de todo el país. Es una propuesta que tiene que ver con algo, digamos, participativo, y es lo que mostramos, y es lo que estamos mostrando y lo que estamos haciendo.
6: Axel, ¿cómo estás? Acá María Cafferata te saluda.
2: ¿Cómo anda, María?
6: Partiendo de esa idea de que no hay que ser solo oposición, sino que hay que ser una opción, hay que reactivar el consumo, hay que recuperar el aparato productivo. ¿Cómo se hace eso? ¿Se hace volviendo a poner límites a las importaciones? ¿Se hace bajando los impuestos? ¿Qué mirada tenés vos respecto, por ejemplo, a un impuesto a las grandes fortunas?
2: Mira, yo lo decía ayer, creo que Milei está haciendo un daño muy profundo. También vamos a la cuestión impositiva, que vos me hablás de un tipo de impuesto. Hoy lo que está pasando es que hay un nivel de evasión como no hubo nunca, fomentada por el propio gobierno nacional. Tanto, bueno, y niveles de contrabando, me lo decían los empresarios, hablan todos del nivel de contrabando que hay. Hay que recuperar capacidades del Estado, hay niveles de evasión que ni siquiera los impuestos que existen se están pagando. No es que no haya sido siempre un problema la evasión, pero digo que hay que enfocarlo con mucha seriedad, porque también si vos lanzás impuestos, pero se evaden o se eluden, con diferentes subterfugios. Hoy fíjate que hay una cuestión de paraísos fiscales, de formas societarias, transnacionales, donde de un lado se produce y se gana la plata y después se lleva y se traslada con precio de transferencia y diferentes mecanismos a otros lugares donde no se pagan impuestos. Hay una tributación cada vez más regresiva. Y yo creo que en ese sentido sí, obviamente que va a haber que pensar cómo hacer para darle al país los recursos en el marco de un proceso de recuperación productiva. Pero vuelvo a lo que decía ayer, no sé qué nos vamos a encontrar al término del gobierno de Milei. No sé qué nos vamos a encontrar. Yo lo que veo es que se está engendrando una crisis muy, muy fuerte. Y que probablemente cuando hablan del riesgo país, y de por qué Milei haciendo todas las tomando todas las decisiones teóricamente afines a los capitales internacionales, ya directamente con una sumisión, tiene grandes problemas para conseguir financiamiento. Y el problema tiene que ver con el endeudamiento, con los vencimientos de deuda, con lo que este mismo gobierno está haciendo. Por eso digo, va a haber que ver en el momento y incluso en el transcurso del año que viene. Vos pensás que este es un gobierno que en el filo de las elecciones de septiembre del año pasado tuvo que ir a pedirle una asistencia como nunca hubo al gobierno norteamericano, al tesoro norteamericano. Está todo con alfileres, eso quiero decir. Entonces yo creo que también es difícil y me parece que es algo en lo que no deberíamos entretenernos tanto en poner en concreto, hablar de qué se va a hacer los primeros días, ¿no? Y qué sé yo, hay que ver un poco qué es lo que está pasando. Sí, creo que se puede hablar con mucha seriedad, más que de los instrumentos concretos, de la orientación, eso sí, la orientación, el rumbo y obviamente, por supuesto, las prioridades. Las prioridades tienen que ser la producción, el trabajo, y lo venimos haciendo en la provincia de Buenos Aires, aún a contrapelo de lo que está pasando a nivel nacional y con instrumentos muy limitados, porque está Milei en una política de ahogar a las provincias, asfixiarlas. También para conseguir los votos, ¿no? También para conseguir los votos. Te asfixia y después parece que te ofrece a préstamo lo que te robó a cambio de que voten las provincias, cosas que son leyes con las que no está de acuerdo nadie. Entonces, bueno, es un método muy poco democrático, debemos decir, muy poco institucional, ¿no? El de la extorsión, el del apriete de las provincias.
9: Gobernador, ¿qué tal? Buen día. Fernando Alonso lo saluda. Feliz día del economista.
2: Muchas gracias.
9: El día del economista, así que se saludo.
2: Es una profesión, Sí, que tiene bastante, tengo colegas de todo pelaje también. Sí.
9: Se habla mucho del daño económico que lleva adelante la administración de Milei, pero en algún momento usted mencionó la demanda, por ejemplo, de intelectuales, de técnicos, de profesionales universitarios. Y queda la idea de que detrás de este daño económico lo que se está gestando es un cambio socio, político, cultural en Argentina que da la impresión más difícil de revertir que el daño económico que está provocando la administración Milei. ¿Usted tiene alguna mirada sobre ese cambio de la sociedad que está llevando adelante esta administración?
2: Sí, sí, es como vos decís. Yo diría que es en tres niveles, para decirlo sintéticamente. Uno es la pérdida de empleo, la pauperización de las condiciones de trabajo, del salario, la precarización laboral. Uno son los efectos directos de esta macro, que ellos dicen, bueno, la micro anda mal, pero la macro anda bien. No, la macro es la suma de todas esas micro, por decirlo así, ¿no? De millones de micro y andan todas mal. Eso sería en la inmediatez y en las consecuencias que está teniendo, gravísimas, tremendas, porque es gente que no llega a fin de mes y que se endeuda y que ya se gastó los ahorros y que ahora no puede pagar la cuota de la deuda sobre los gastos fijos que tiene. Bueno, todo esto de un lado. De otro lado, sí hay un intento de cambiar la matriz productiva. Es un intento de primarizar la economía, de convertir a la economía argentina en una economía cuyo vínculo con el mercado internacional sea la venta directa de materia prima sin ningún grado de elaboración. Esto es un objetivo del gobierno de Milei y tiene como contrapartida, bueno, que la universidad, pero el sistema industrial, hay dos elementos que hacen a la historia productiva de la Argentina, también cultural, por supuesto, que en el modelo de Milei de primarización, de dependencia, de una economía extractiva, sin valor agregado, bueno, parece poder prescindir completamente de la universidad, de sus científicos, de la innovación tecnológica. Bueno, lo vemos en todos los planos, las cuestiones de las patentes, todo lo que plantea es que no haya conocimiento, ciencia, nada nacional. Es como que dice, che, más barato o más fácil comprarlo de afuera, dediquémonos solamente a sacar petróleo, gas, litio, y por supuesto alimento, y a venderlo al exterior. Es como volver, en algún momento lo decía prácticamente así, al modelo agroexportador. Era una añoranza por esa época, ahora habría que agregarle minería, hidrocarburos, pero es más o menos lo mismo. Ahí en su proyecto sobra todo lo demás. Lo que pasa es que son millones de personas, claro. Además de un país mucho más atrasado en general, sobran millones de personas. Y en tercer lugar, para seguir en estas tres como capas, en tercer lugar está la cuestión, porque estas discusiones son muy, en la Argentina tiene una tradición muy prolongada, ¿no? Si tenemos que hacer más industria o más campo, o ahora campo y minería, o si tenemos que ser para el mercado interno más exportadores, son los grandes antinomias en la Argentina. Bueno, sobre esto hemos hablado montones de veces, pero esto se agrava hoy, si me permitís, se agrava hoy en el contexto internacional que estamos viviendo, porque claramente se está viviendo una nueva era a nivel mundial, global. Ya pasamos de esa hegemonía de Estados Unidos, todo lo que fueron las organizaciones creadas en la posguerra de Bretton Woods. Bueno, no me quiero extender en esto, pero claramente hay un realineamiento a escala internacional. No sé si en dos bloques, uno más vinculado a China, otro más a Estados Unidos, pero ya no hay una sola potencia hegemónica. Claramente hay una discusión en materia financiera, de monedas, guerras, ¿no? Todas las cuestiones que tienen que ver con esa transición, con mundo distinto. Sí. Y ahí también hay algo que está haciendo Milei tremendo. Para mí, obviamente que todo esto que describimos es grave, pero tremendo, que es que todas las oportunidades que tenemos, todas las potencialidades que tenemos, destruirlas. Para Axel, esta acá, nueva tiene etapa.
0: Una otra pregunta.
10: Sí, ¿qué tal, gobernadora Anoche de este lado? Consultarle, a ver, usted va, tiene un viaje previsto ahora a los Estados Unidos, justamente. ¿Cuál es el objetivo que tiene en mente? Y sobre todo, ¿qué réplicas encuentra de ese tipo de empresariado por ahí, que no es el empresariado industrial clásico, que está muy afectado por las políticas de Milei y alguno que está particularmente beneficiado?
2: Sí, mira, vamos a tener reuniones con empresas, con inversores de la provincia, o sea, lo hago en carácter de gobernador, y vamos a tener reuniones allá con empresas norteamericanas también, que tienen inversiones, que trabajan en provincia de Buenos Aires, o que tienen proyectos, y también con nosotros, sabés que heredamos, por poner así, de la gestión anterior de Vidal, había tomado deuda en el mercado extranjero, en el mercado externo, norteamericano particularmente, títulos públicos, y nos había dejado todos los vencimientos concentrados en los primeros años de gobierno. Era impagable esa deuda, hubo una reestructuración con esos bonistas, luego hubo incluso reclamos, y entonces hubo fondos buitres, se arregló. Bueno, estamos con todo eso, también con ellos vamos a tener reuniones. ¿Qué es lo que tengo para decir? Que todos están, a nivel mundial, todos están viendo cómo se reconfigura productivamente, comercialmente y geopolíticamente el planeta, ¿no? Bueno, Europa está en una especie de drama existencial con esta cuestión de Estados Unidos retirándole la ayuda militar. Uno podría decir, se están repartiendo el mundo. Yo no sé exactamente cuál va a ser el resultado de esto. Sí sé que lo que hace Milei en la Argentina es lo peor que se puede hacer, claramente. Destruir la ciencia y la tecnología, destruir la industria, alinearse automáticamente a intereses externos. Yo creo que hay ganas de escuchar otra campana.
0: Axel,
2: porque así, sí. Ese país que propone Milei es desastroso, es invivible.
0: Te vuelvo un segundo al inicio de la charla, cuando te pregunté por el título, para mí, no sé si coincides, pero el título del acto del sábado fue Cuenten conmigo, y este de vuelta de decirlo, no decirlo, etcétera. Ahora, ¿cómo está? Porque obviamente hay mucha expectativa adentro del peronismo, y ¿cómo está la situación con el sector que representa a Cristina, que es un sector importante también del peronismo, de cara a ese Cuenten conmigo, digamos? ¿Cómo se va, o cómo se desarrolla, cómo se puede desarrollar eso?
2: Sí, yo planteé mi punto de vista. Me parece que falta para anunciar, formalizar candidaturas, pero obviamente hay un sector que es el MDF, que está trabajando fuerte para ganarle a Milei y construir una alternativa política. Y hice yo una invitación a todos los sectores, creo que no es contra nadie, y que me parece que cada sector tiene que trabajar y tenemos que ir viendo cómo conseguimos el resultado, que la sociedad tenga para dónde ir, que recupere, alguno decía la esperanza, bueno, que recupere una expectativa, porque esto está golpeando demasiado fuerte, ¿no? También subjetivamente. Entonces hay que generar ese entusiasmo, venimos de experiencias que no salieron bien, entonces en base a la historia que tenemos, que reconocemos y que de la que estamos orgullosos y no escondemos, por supuesto, creo que desde ahí hay que construir para adelante en un nuevo contexto. Así que era también una invitación a todos los sectores a trabajar para ese lado, cada uno con su identidad, con sus formas, con sus organizaciones. Bueno, pero creo que está empezando a surgir una marea grande, muy importante. Y después, por supuesto, que uno piensa que hay una obligación, ¿no? Que hay una misión que tenemos que cumplir, porque 4 años más de Milei, y tiene que entenderlo todo el mundo, 4 años más de Milei son una calamidad enorme. Vos decías, alguien me preguntaba, ¿se puede revertir? ¿Qué pasa? Bueno, ya hay cosas que son difíciles de revertir. Imaginemos 4 años más de Milei. Creo que sobre la base de impedir eso, sin estar de brazos cruzados, porque lo decía también, una alternativa a Milei no se construye automáticamente, mecánicamente, por el descontento que generan sus políticas. Eso produce desmovilización, desmotivación. Así que hay que tomárselo muy en serio.
6: Y Axel, no quiero dejar de preguntarte, ¿qué opinas sobre las declaraciones de Santiago Cunio, que fue afiliado al PJ en una evento con Andrés el Cuervo Larroque y salió a decirle prostituta a Miriam Bregman, a decirle que tiene que mostrar las tetas.
2: Por supuesto que lo dijo también la ministra de Mujeres. Somos la única provincia que tiene una ministra, un ministerio de mujeres. Yo quiero dejar en claro, el MDF ayer es una línea política dentro del campo popular, y después hay cosas claramente con las que no estamos de acuerdo.
6: Particularmente con lo que dijo Cunio.
2: No forma parte, por supuesto. No forma parte del MDF, pero nosotros llevamos adelante con un sector, con nuestro sector, un camino, y después, bueno, las diferencias son claras con otros sectores, por supuesto.
9: Gobernador, ¿está al tanto de la situación que se está atravesando por estos minutos en la planta de la ex-FATE?
0: Hay una orden de desalojo.
2: En estos minutos no, sé que lo de FATE sí, que había, que hubo...
9: Hay una orden de desalojo y estaba la planta tomada de nuevo con los trabajadores, con una presencia ahí latente de represión.
2: Mira, voy a decirlo porque también ya lo dijeron varios ministros, estuvieron trabajando con ellos, Ministerio de Trabajo, Ministerio de Producción. Nosotros tenemos en la provincia, en el país, 30.000 empresas que han cerrado, de todos los sectores. Hemos acompañado a cada una de ellas, incluso en el caso de FATE, cuando el gobierno nacional ya no hay casi Ministerio de Trabajo, hemos dictado las medidas desde el punto de vista del Ministerio de Trabajo que corresponden. Sabemos que hay una parte importante que ha recibido una indemnización, bueno, y vamos siguiendo cada uno de los conflictos. Tenemos conflictos en toda la provincia, y problemas en toda la provincia. Yo, cuando camino por el interior, han cerrado, bueno, Coronel Suárez, pero el otro día Chivilcoy, están cerrando empresas cotidianamente, diariamente, y nosotros dando todo el acompañamiento que podemos.
0: Bien. Axel, muchas gracias por este contacto con el Destape Radio. Que tengas buen día. Y feliz día también del economista.
2: Listo.
0: Chau, chau. Axel Kicillof, el gobernador de la provincia de Buenos Aires, a partir de lo que fue el plenario del Movimiento Derecho al Futuro este sábado. Estoy bien, ¿no? Sábado, sí. Se me mezclan los días. Y con el discurso que dio en ese plenario, donde dejó un montón de frases que podemos volver a analizarlas, obviamente, después de hablar con él. Pero viste que dice que es como una obligación ser una opción el año que viene. No, sí. Ese es el planteo, por eso dijo cuenten conmigo.
6: Hay algo curioso que pasa en el peronismo, que es que toda la dirigencia está de acuerdo que la militancia y la sociedad está demandando muestras de unidad y la presentación de una sola candidatura que le pueda ganar las elecciones a Milei. Después lo que sucede en la vida cotidiana es el internismo constante, ¿no? Sí. Y la agenda parece marcada entre la interna, fundamentalmente bonaerense, entre lo que es la Cámpora y Axel Kicillof.
7: Que también es un dique para que haya una unidad más profunda o también más transversal con los peronismos del interior, que ven también esa discusión y reperes más que, en este caso, profundizar o acercar posiciones.
0: Sí. También tuvo recién un mensaje a los gobernadores, ¿no?
7: Sí.
0: Que es otro actor, me parece, muy importante en todo esto, que son gobernadores con los que él habla, mano a mano, gobernador a gobernador, o en el grupo de chat que se llamaba, ¿cómo era? 22 gobernadores y un jefe de gobierno.
7: 23 gobernadores y jefe de gobierno.
0: Pero más allá de eso, el diálogo que él tiene con sus pares, que tienen otro tipo de juego, ¿no? O sea, gobernadores que, al igual que a la provincia de Buenos Aires, les quitan recursos, les quitan las obras, les quitan el presupuesto, pero después el gobierno logra torcer sus decisiones en el Congreso.
6: Sí, por eso ahí creo que Kicillof hace hincapié en esto de están presionando y están extorsionando a los gobernadores a través de los recortes financieros para que les voten las leyes. Kicillof, que tiene una pretensión de presentarse como un primus inter pares entre el resto de los gobernadores, no puede darse el lujo tal vez de cruzarlos abiertamente, como ya están haciendo algunos sectores del peronismo, sobre el posicionamiento de gobernadores que fueron electos en una fórmula peronista y que después, durante los últimos 3 años, le votaron todas las leyes a Milei, ¿no? Es Osvaldo Hall, Gustavo Sáenz, es, bueno, y también, estoy olvidando del tercero, pero bueno, hay una línea, Haldo y Jalil, de decir, bueno, un sector de peronismo, che, en algún momento van a tener que dar respuesta por la actitud que están teniendo frente a la GMA, porque no todos los gobernadores peronistas han actuado de la misma manera. Ahí lo incluyo a Kicillof, pero también lo incluyo a Quintela, por ejemplo, o a Cilioto de la Pampa, mientras que Kicillof, en cambio, dice, bueno, hay que tener un poco en cuenta, y eso es una discusión que se da en el peronismo, es qué es lo que se hace con los gobernadores que fueron votados en una fórmula y después terminaron jugando de otra manera.
10: No, sí, y también hay una cuestión allí con los gobernadores que, en el fondo, ¿a cuántos gobernadores que están buscando la reelección o la continuidad de su espacio político les conviene un segundo mandato de Milei? Porque la gobernabilidad también va a ser muy complicada y sostener. Una cosa es llegar al final del mandato, poder acompañar de la mejor manera posible para esto garantizarse, aunque sea unas migajas de fondos para poder gobernar la provincia. Y otra cosa es acompañar un segundo mandato y poner fichas para que eso suceda.
6: Y ahí está la clave, es qué es lo que votan en la reforma electoral. Ahí lo viene sosteniendo Kicillof y lo está sosteniendo, me parece, de manera muy efectiva el peronismo. Es aquel gobernador que respalda la eliminación de las PASO es un gobernador que quiere que Milei reelija.
0: Exacto. Claro. Bueno, 9 de la mañana, 11, perdón, me estaba acomodando acá las cosas. Buen día, Roberto Navarro.
9: ¿Qué haces?
0: ¿Cómo estás?
9: De la cama. ¿Cómo estamos?
0: Bien.
9: Qué viento que hay, che.
10: La primavera.
9: Sí, sí. Hoy es el día de la primavera.
10: Hermoso.
9: Y el día del economista.
0: Mirá vos.
9: Así que tenés una economista en el pase a la que tenés que saludar.
0: ¿Una economista?
9: Sí.
0: ¿Un economista?
10: ¿Un?
0: No, está Zayat.
9: Sí.
0: ¿Candevoto?
9: Ah, pero creí que lo decía por él.
0: Ah, él no se considera economista.
9: Yo no soy economista, soy periodista.
0: Él se considera un simple periodista, pero yo lo considero economista también. Es como el que sabe de economía de acá, es un economista.
9: Claro, es el vaquiano.
0: Exacto.
9: ¿No?
0: Sí, sí.
9: Che, muy buena nota. Me gustó mucho la nota que le hicieron a Kicillof, ¿eh? Digo, por la diversidad de temas, sí. Porque Kicillof es un tipo difícil de entrevistar. La situación, la coyuntura es difícil porque él está demasiado lanzado para la época que estamos. Falta un año para las elecciones y él está ahí como candidato.

0: gente en contra en cada definición, entonces los candidatos esperan. Pero además, nada, me gusta que le pregunten sobre todo y que él tenga, no sé, salió el tema de Cunio, qué sé yo, que... Porque me gusta ratificar todos los días lo que estamos intentando hacer en el destape, que cuesta tanto hoy en el país. Todos te quieren poner en un lugar, vos sos el periodista de este, vos sos el del otro, qué sé yo. Y después cuando escuchás las notas que hace cada uno, todos le tiran centros, ¿no? Y la verdad que nosotros hace rato que dijimos, bueno, mirá, en el pasado cada uno laburaba en su lugar, qué sé yo. Ahora en el destape la línea es... Yo soy militante, sí, soy militante de los trabajadores, de una ideología de justicia y qué sé yo. No de una persona, yo no sé, uno o dos meses antes por ahí cada uno dirá el que tenga ganas acá.
1: En general decimos,
0: ¿a quién va a votar?
1: Porque hay una elección.
0: Pero falta mucho, ¿sí? ¿Viste? Sí. Y yo creo que en el destape hay gente que va a votar a Kicillof, otro a Massa, otro a Bregman, y si está a Grabois, seguramente muchos votarían a Grabois. Y por ahí hay mucha gente que va a votar a otros que yo no lo sé, porque yo no le pido... de qué partido es cada uno.
1: Yo recuerdo una vez que convocamos a alguien y me dijo, pero vos sabés que yo pienso distinto, y yo lo miré como sí, pero no me importa, sos un buen periodista.
0: En este momento, cuando vos te discutís, lo que hacen es no, porque vos haces esto, porque agarras plata y qué sé yo. Y después cuando uno escucha las notas, acá se hacen notas donde, bueno, flaco, se te va a complicar, porque nosotros tuvimos 4 años con Alberto, y la verdad que pobre Alberto lo volvimos loco. ¿No? Sí. Le metimos unas denuncias terribles, Alberto.
2: Puedo dar fe.
0: Claro, porque me escribía siempre que él manejaba la prensa del Banco Central, Fernando, y me escribía medio quejándose de lo que yo decía.
2: Siempre con mucho respeto.
0: Sí, es muy respetuoso.
1: Dos cosas. Escribía, pero además contestaba. Cosa muy rara en los prensas.
0: Y yo hace poco, con que si no lo he hablado personalmente, ¿no? Sabes que si sos presidente se te va a complicar con el destape. Y hace poco, en una entrevista de Manuel Valdezajis, que era el viceministro de Axel cuando era ministro, yo le pregunté, ¿cómo te trataba yo? Cuando, para la mierda, eras un hijo de puta, me dijo de todo. Porque realmente teníamos peleas terribles, porque todo gobierno quiere que vos estés bien. Así que eso me gustó mucho la nota.
1: ¿Sí? Yo creo que también a los presidentes les sirve que haya alguien que diga algo que por ahí lo quiere decir y en su gobierno no puede, y de repente hay masa crítica para eso y pasa.
0: Pero, o sea, las afinidades existen. El que dice, no, yo soy objetivo. Oscar Wilde decía, uno puede ser objetivo solo en cosas triviales. En el resto de la vida prima la subjetividad. Eso desde luego. El que no lo dice, como esos tipos que hacen fútbol, dice, no, yo soy de Villa Dálmine. No, sos de Boca. ¿Viste? ¿Qué sé yo? Sos de River.
2: ¿Te imaginas?
0: Uno tiene afinidad. Pero después el momento que vas a hacer periodismo. Y bueno, estás haciendo periodismo.
1: Sí.
0: Digo, porque, viste, todo el mundo para descalificar, dice, no, porque vos estás con este, ojalá el otro. Yo te digo la verdad, yo lo aprecio y lo respeto a Axel. Como también a Cristina, la gente les cuesta mucho, se confunde que vos estés en desacuerdo con determinadas decisiones, con cuestiones de largo plazo, como es una amistad o un sentimiento, ¿no? Pero lo mejor que podemos hacer nosotros en este tiempo es ayudar a pensar a la gente a quién votar. Y para eso hay que hacer buenas notas, eso.
2: ¿Te imaginas a la Gaceta de Mariano Moreno diciendo yo soy objetivo?
0: Claro. La gente no sabe que el Día del Periodista es el día que se creó la Gaceta, la creó Mariano Moreno, integrante de la primera junta. Y quizá el autor... Digo, la eminencia intelectual de esa época, ¿no? Seguida por el mismo San Martín y Belgrano. O Bartolomé Mitre, ¿no? Cuando fundó la Nación, dice, no, yo, además de ser presidente...
3: Diario de doctrina.
0: Además de ser presidente, soy apolítico, de ese tipo, ¿no?
1: Sí. Tengo una pequeña diferencia con lo que dijiste, porque dijiste que, bueno, que cualquier candidato, más allá de Kicillof, decir qué va a hacer hoy, evidentemente, de acá a un año pueden pasar muchas cosas en este país, no sabés qué te vas a encontrar. Ahora, también sabemos que el que gobierne el país que viene... Por lo menos Vaca Muerta la va a tener, o sea, va a tener un país con un montón de posibilidades.
0: Él dio una definición que dijo, yo todos esos recursos los voy a usar para el desarrollo argentino. Sí. Bueno, hoy no se están usando para el desarrollo.
1: No.
0: Esa es una definición.
1: Cuando le preguntamos por el RIG, dijo, sí, el RIG, pero ¿para qué? Yo lo que voy es que no coincida en esto.
0: En
1: yo
0: el
1: creo RIG que
0: me parece que se quedó un poco, que lo descalificó, pero no dijo qué haría con eso.
1: No dijo si lo va a dejar o no, parece que apuntó a decir, bueno, depende para qué sector, no para el sector minero y
0: está
1: petrolero.
0: Está claro que lo que él dice es, bueno, se quejan de los subsidios, pero subsidian a los más ricos, dicen, los ortodoxos dicen que no hay que elegir sectores para beneficiarlos, sin embargo ellos eligieron sectores.
1: Sí.
0: Ahora, después, para salir de un RIG, para la empresa que ya está en esa situación, bueno, habrá que analizarlo, porque van a ir al CIADIS, te va a salir más caro que antes.
1: No, yo lo que creo, Kicillof y cualquier candidato, creo que tiene que decir que en los primeros 10 días torcería este rumbo desastroso. con un montón de medidas, puede tenerlas puntuales, puede no tenerlas,

0: sea, podés decir, ¿qué medida tenés hoy? Y no sé, porque en un año pueden cambiar muchas cosas. Pero
1: yo te digo la verdad, a mí lo que me gustaría que él o algún candidato del campo popular dijera es cómo va a adaptar las medidas de defensa de los trabajadores del campo popular a lo que es la tecnología actual. Yo no le escuché a nadie, a Kicillof para nada, nunca lo escucho hablar a Kicillof de cómo adaptaría la inteligencia artificial hoy, qué crearía, no sé, para los jóvenes, por ejemplo, en China, en India, hay incubadoras de empresas de tecnología, el Estado las apoya para que se crean, se han creado en China, hay 1 millón de empresas unipersonales o de 2 o 3 chicos jóvenes que están creando aplicaciones. A mí me parece que esas son agendas que deberían tener los candidatos del campo popular, porque si hay un cambio, o sea, la tecnología genera cambios antropológicos. Si hay un cambio que claramente está y que la derecha lo vio, es que hoy hay más gente que quiere tener su propio emprendimiento que la que había antes. ¿Viste? En la época de mi viejo, se quedaban toda la vida, era como Riquelme en Boca, toda la vida en una empresa. Y le daban el reloj de los 25 años, qué sé yo. Después cambió y ya para mi época cambiábamos de empresa. Hoy la gente quiere tener, o una buena cantidad de jóvenes quieren tener lo propio. Entonces, sí yo creo que podrían dar definiciones de cómo se adapta la doctrina, como le quieran llamar, del campo popular, porque hay nuevas tecnologías, hay un nuevo Homo sapiens, si se quiere, hay un cambio antropológico, hay un cambio cultural, y yo no escucho a la política argentina adaptarse a eso. El que lo habla es Milei, que lo habla mal, porque miente todo el tiempo, qué sé yo, pero no hay, y me parece que Axel no dice nada. Milei
0: lo habla y lo usa.
1: Sí, pero no hablo nada más que de los trolls y qué
0: lo usa para cosas.
1: Te estoy diciendo que hay desarrollos en el mundo, que China e India lo han desarrollado muy bien. Es el Estado. A ver, yo te digo la verdad, yo tengo bastante escrito sobre el tema, para el que lo quiera usar. Porque acá en Argentina hay mucho para hacer. Acá en Argentina está la Universidad Tecnológica Nacional. Y vos podés, cuando cambia una tecnología, todo empieza de nuevo. Entonces, hoy un pibe puede crear una aplicación de inteligencia artificial que a nadie se le había ocurrido. Y la crea él. Bueno, como a él no es hijo de uno que le dio 1 millón de dólares para que lo haga, como Bill Gates, bueno, puede tener un Estado que le genere las posibilidades para crear nuevas empresas. Entonces, eso me parece, a mí me entusiasmaría, y creo que entusiasmaría a muchos, que haya gente del campo popular que esté pensando cómo se usan las nuevas tecnologías para dar laburo, para generar desarrollo personal. Si vos escuchás un discurso de Mélenchon, por ejemplo, que es un hombre muy inteligente de la izquierda francesa, el tipo adapta mucho su discurso a los nuevos tiempos. Y yo no lo veo acá en general. Entonces, yo no estoy diciendo cuál va a ser la tasa de interés o la definición del día.
0: Sí, sí.
1: Me gustaría
0: escuchar. Eso sí puede decirlo. Voy a apoyar la creación de 100.000 empresas de IA.
2: No, o definir un principio rector de lo que venga. Decir, bueno, ¿cuál va a ser el eje? ¿El trabajo? Bueno, entonces ahí tenés que hablar indefectiblemente de la IA. ¿Va a ser el salario? Bueno, es una forma, sin decirlo, voy a aumentar a tanto, o va a pasar, pero definir un eje a partir del cual uno ya empieza a construir un discurso y una nitidez también alrededor.
3: Sí, y porque más que nada porque hay una demanda social sobre qué es lo que haría un eventual gobierno peronista. Si lo que estamos viendo es que está cayendo la imagen de Milei. Hay muchos sectores que se están disputando ese antimileísmo, pero no está migrando automáticamente hacia las opciones de la oposición. Es porque hay una lectura de la sociedad de que tal vez lo que propone el peronismo es lo mismo del pasado. Esa disputa que hay con vamos a proponer algo a futuro, lo dijo el propio Kicillof, ¿no? Esta idea de no ser solo oposición, sino ser una opción. Tiene que ver con, tenés que dialogar con la sociedad de 2026, el año que viene, 2027, que no es la misma del 2013 y el 2015, que tiene otras necesidades, que viene de 10 años de caída del poder adquisitivo, que tiene otros desafíos laborales en materia de inteligencia artificial, y eso demanda algo más que solamente banderas y títulos, porque está perfecto, hay que recuperar el desarrollo productivo. Pero cómo se hace es lo que el gobierno va a querer disputarle al peronismo diciéndole van a volver a las recetas del pasado que nos llevaron acá. Y eso requiere un esfuerzo de explicar qué es lo que se va a hacer.
1: Bueno, hay un tema ahí, viste, volver al pasado. Ojalá volviéramos a 2015, ¿no? Toda esa cosa de demonizar el pasado, que habría que aclararla. Durante los 4 años del albertismo, como estaban todos peleados, todos hablaban mal de lo que estaba pasando. Pero la verdad es que en los 4 años de Alberto el salario no cayó, se mantuvo. Pues si no recuperó, bueno, hubo una pandemia, hubo una sequía, hubo una guerra, ¿no? Pero se demonizó tanto el gobierno de Alberto, uno debería compararlo. Digo, hubo récord de obra pública, por ejemplo, en el gobierno de Alberto.
0: Sí.
1: Yo me acuerdo un día hablando con Jalil, cuando era peronista, le pregunté cómo estaba con el gobierno. Me dice, mira, te voy a contar algo que me pasó. Dice, yo fui a reunirme con Alberto y con el ministro de Obras Públicas. Era Cato, ¿no? Era Cato Podis. Con las tres obras históricas que demandaba Catamarca, para pelear a ver si aunque sea me daban una. Y se me dieron las tres. Me dieron las tres que Catamarca había buscado toda la vida, me las dieron. Entonces hubo una demonización, porque estaba, como no tenía oficialismo el gobierno, todos hablaban en contra, la oposición y el oficialismo, que quedó como si todo lo que hubiera pasado. Mira, en la pandemia yo me acuerdo que yo hice una nota. En la pandemia se duplicó o se triplicó el desempleo en el mundo.
0: Sí.
1: En Argentina había aumentado, ponerlo, el 50%. Al año, Argentina tiene el mismo desempleo que antes. Había recuperado todo el empleo, ¿sí? Y el mundo seguía viendo el mismo desempleo que un año antes. Entonces, había muchas cosas que iban pasando que nadie ponía de relieve, ¿no? Porque todo el mundo esperaba que Alberto fuera Cristina. Ahora uno nota que el mundo cambió, que no hay Cristinas dando vuelta por el mundo. Están presos, están perseguidos.
0: Alberto generó una expectativa muy grande.
1: ¿Él?
0: El gobierno de Alberto. No, o sea, yo creo que...
1: Busquen mi tuit, por favor.
0: Bueno. No el tuit de la candidatura de Alberto, que creo que fuiste el único que salió a decir que no había nada que festejar.
1: Porque lo conocía Alberto. Ustedes veían que fuera el Che Guevara, el flaco era un yupi de Manhattan, loco.
0: Pero generaba esa expectativa.
1: Bueno, no.
0: La vuelta al peronismo, al gobierno, después de la experiencia de María, generaba una expectativa. Vos, porque lo conocías mucho, Alberto, y dijiste, che, para que este tipo no es eso.
1: Si había, se lo pero generaba del gobierno en la crisis del campo, porque arregló con Clarín y con el campo.
0: Sí.
1: Vamos, así como digo que dejen de demonizar tanto esos cuatro años, digo, yo sabía quién era Alberto. Toda la política sabía, todo el periodismo sabía. Que no era Cristina, ¿por qué pensaban que
0: había,
1: no era? En realidad mi tuit dice eso.
0: Había cierta expectativa.
1: Es buen tipo, pero no es Cristina. Dejen de pensar que vuelve Cristina.
2: Se había construido que era como un nuevo Néstor.
1: Sí, claro.
0: Bueno, yo creo que... Está bien, vos lo pusiste ni siquiera el día uno, el día que Cristina... Encima estabas afuera. ¡Qué quilombo fue ese día!
1: No lo podía creer porque yo entré a Twitter, yo me bajé del avión, tenía 250 mensajes, yo no sabía nada que iba a pasar eso. Y
0: peor, Alberto había venido esa semana a la radio.
1: Y cuando vi tan contentos,
0: sí,
1: la política, el periodismo con afinidad ideológica, la gente, las cuentas de Twitter que uno conoce porque ya hace muchos años que interactúa, y yo dije, epa,
0: pero había, yo creo que había una expectativa de terminar con el gobierno de Macri, que era, fue muy terrible.
1: Sí, pero las redes no decían terminar con el gobierno de Macri, estaban haciendo la revolución, estaban en Sierra Maestra ya, todo. Sí. Alberto debería estar más asombrado que yo. ¿Qué les pasa a estos muchachos? Los habían depositado cosas que él no había dicho nunca.
2: Bueno, es un problema también que le está pasando a los gobiernos progresistas y de izquierda, que asumen con una elevada popularidad y que la pierden muy rápidamente porque la expectativa generada es muy amplia.
1: Sí. Ahora vamos
2: vamos
1: a la actualidad.
2: Pasa a Brasil.
1: ¿Quién están ganando? Los partidos de izquierda que están ganando, acaban de ganar Berlín, la izquierda había ganado Manhattan, prometen cosas concretas. A veces la gente dice, no, pero el peronismo no es izquierda, qué sé yo. Bueno, los defensores del campo popular, ¿ok? Porque ahora quieren discutir cómo se llama cada cosa, parece que eso es lo importante. Los defensores del campo popular, hoy, en la era moderna, lo que hacen es prometer cosas puntuales para problemas puntuales. Sí, esas grandes ciudades tienen problemas de vivienda. ¡Pum! Un problema de vivienda.
0: Mamdani fue colectivos, jardines de infantes y supermercados. Esos fueron sus tres temas.
1: Y se lo sacan a los ricos, ¿eh? Vos le preguntaste por el impuesto a la riqueza, tomó la autopista allá y se fue.
0: En Wall Street.
1: Se fue a la mierda, no dijo nada. Pues bueno, si no, lo van a matar antes de asumir. Pero yo creo que hay lugar para un discurso absolutamente contrario a este, contracultural absolutamente. Creo que está dormida toda esa revolución que tenemos los argentinos adentro, que está adormecida, pero que está latente y que están listos para escuchar un discurso muy revolucionario, muy contra a lo que se está haciendo hoy.
0: Por eso te decía hace un rato que yo estaba un poco en desacuerdo con vos. Creo que a Kicillof le está faltando ese capítulo discursivo de decir, che, bueno, asumo y cambio, no sé exactamente con qué, pero lo cambio.
1: Yo sé que no va a dar definiciones puntuales un año antes, no lo va a hacer.
4: Hay una diferencia. Los movimientos de izquierda que vos estás mencionando que ganan elecciones son siempre elecciones locales. Es como que la gente le está demandando a su intendente que le solucione la vida, que no le ha solucionado la vida a su presidente. Entonces, a nivel nacional parece que votan por un lado, pero a nivel municipal...
1: Bueno, esperemos que pasa en Brasil, que pasa en Estados Unidos.
0: Ahí tenemos tu tuit, Roberto.
1: ¿Está mi tuit?
0: Sí. Dice, a ver. Nada que festejar. Fecha.
1: Lo primero que puse es porque estaban todos festejando.
0: 19
1: ¿no?
0: de mayo, 10:38 de la mañana.
2: ¿Qué había pasado una hora?
0: No, Roberto, lo agarró en vuelo a él. No, terrible. Nada que festejar. Esto fue cuando Cristina publica el video donde dice, le he pedido a Alberto Fernández que sea mi candidata.
1: Todos estábamos esperando que la candidata fuera Cristina. Sí. Entonces yo lo que quisiera era comparar con Cristina. A ver, seguí.
0: Y dice, nada que festejar. La decisión de Cristina devela descarnadamente los límites de la democracia argentina. La persona con más votos cede su lugar porque piensa que no podrá gobernar. Alberto es brillante y progresista. Nadie lo va a manejar. Él será el presidente, pero no es Cristina. La próxima pone el número del loto, Roberto.
1: Claro. Porque yo lo que estaba diciendo, yo no estaba hablando mal de Alberto, porque tampoco podía pelearme con todo el mundo. Además no tengo un mal concepto de Alberto. No tengo un mal concepto de la gente que piensa distinto a mí. ¿Sí? Pero yo veía que la gente creía que era lo mismo votar a Cristina que a Alberto. Primero, era... Cristina diciendo, miren, yo no puedo ser presidenta porque no puedo gobernar. ¿Cómo no puede ser presidenta ahora? Por eso toda esa fantasía que dice, no, porque va a ir y va a ser Cristina, porque la ley la va a dejar. ¿No ven que muestran las carteras de Cristina, que se meten en el armario?
0: Es terrible lo que
1: muestran las carteras, ¿no? Lo que se generan. Entonces, no puede gobernar. Pero ahí había un límite, que en vez de estar duelando ese día, que Cristina no era candidata, estábamos... Yo no digo que es un error, la gente, bueno, cada uno reacciona como puede. Mi responsabilidad era decirle, che, muchacho, yo sabía que iba a ser presidente, todo, la verdad. Te imaginas que me llamó, viste cómo es Alberto, 5 minutos me llamó. Sí. A la noche salió acá en el programa.
0: Al otro día lo tuvimos que entrevistar, porque era domingo y teníamos programa.
1: Yo no estaba.
0: Tuvimos que entrevistarlo.
1: Porque él dice, sí, viste, te llama 1000 veces. Pero la verdad es que había una expectativa de que se... Y las expectativas son importantes.
0: Y obvio, obvio.
1: ¿No? Entonces...
0: Pero, a ver...
1: Cristina estaba eligiendo una persona...
0: Sí.
1: Íntima amiga de los jueces, de los fiscales, de Mañeto, de todo el grupo de grandes empresarios,
0: sí,
1: de la Cámara de Grandes Empresarios. ¿Sí? Claro que era por eso.
0: Por eso.
1: Era una primera resignación ante lo que había. Obvio que era por eso. Sí. Claro, entonces no era para festejar. Era decir, a la puta, mirá qué abdicación tuvimos que hacer. Ni siquiera juzgar a Cristina, decir, ojo, paren un poquito porque lo trajeron para negociar a este muchacho.
0: Pero ahora, yo sé que falta mucho, pero el que supongamos que Milei no reelige, viene otro. Que hay varios, ¿no? Puede ser Bullrich también, puede ser otro de derecha, puede ser Miriam Bregman, puede ser Kicillof. Ahora, cualquiera que venga va a tener una expectativa encima de millones de personas que están pasando tan mal.
1: Yo no digo que no tengas expectativa. Yo lo que digo que no pienses que va a haber un gobierno como el de Cristina. Acá en Argentina, hoy.
0: Como el de Cristina, presidenta,
1: sí.
0: No vicepresidenta. No.
2: Vos decís que por el contexto. El contexto no lo permite.
1: Yo lo que digo es, si vos sos inteligente, bueno, harás una alianza con los BRICS. Decididamente tenés que estar desde el primer día con los BRICS. Tenés que comerciar con todos. Tenés que buscar a todos los empresarios que perdieron estos años en Argentina y hacer una propuesta para negociar con ellos. Es decir, buscar todos tus aliados internacionales y nacionales y a partir de ahí hacer una propuesta... Que tenga que ver con... Si vos te querés ser Chávez, terminás como Chávez. ¿Sí? Si no es creerte que le vas a ganar a Tyson. Ahora, el mundo no te pide que regales el gas, el petróleo, minería, que hagas el rigi.
0: Bueno, por eso
1: que
0: es importante
1: que la gente no coma. Digo, Lula vive en este mundo y la gente en Brasil vive mucho mejor que nosotros.
0: Por eso es importante, te iba a decir, la elección de Brasil. O sea, cualquier presidente argentino que quiera torcer esto necesita a Lula presidente.
1: Sí, claro.
0: Aliado.
1: Necesitas a Lula, necesitas a Xi Jinping, necesitas a Putin, necesitas a Sudáfrica,
0: BRICS.
1: A India.
0: Y el BRICS.
1: Pero ahí hay más gente y más PBI que en el que lo que eligen acá, ¿eh? Sí. Y te dicen, yo a veces discuto con gente y dice, no, porque yo me siento más occidental, como Estados Unidos. Y, yo, ¿y cuántas veces fuiste a Estados Unidos? No, yo no fui. Loco, sí. ¿Por qué pensás que en Estados Unidos se vive bien?
0: Ese es otro
1: bien
0: punto.
1: Se vive en Islandia, en Noruega, en Suecia. No en Estados Unidos. Estados Unidos se vive al orto.
0: Ese me quedó por preguntarle. Le iba a preguntar en un momento y nos fuimos para otro lado. Porque también hay que tener relación con Estados Unidos. Preguntarle a Kicillof, capaz que sería bueno hacer una nota de gráfica donde podamos, porque por teléfono es un quilombo.
1: Claro, sí, sí.
0: Preguntarle, por ejemplo, ¿cuál va a ser tu relación con Estados Unidos? Pues yo ya sé cuál va a ser con Brasil, que lo dice, con China, que lo dice, y que ahora creo que viajo, no sé qué pasa con el tema del Papa, pero ¿cuál va a ser
1: va a China. Sí, sí, okay.
0: ¿Cuál va a ser? Porque tenés que tener relación. Decir, no, a mí no me gusta Estados Unidos, es ridículo.
1: Pero él nunca dijo que no le gusta Estados Unidos.
0: Pero
1: tus alianzas estratégicas las hacés. Yo lo que digo es que vos podés, si vos vas al BRICS, vos podés conseguir la guita para cancelar el Fondo Monetario Internacional. Vos podés empezar a intermediar con otra moneda que no sea la moneda de Estados Unidos. Podés dar vuelta, porque la gente ve esto como una foto y dice, no, de acá no salimos más, no, hombre. No es cierto. Vos podés solucionar el problema de la deuda y podés empezar la enorme cantidad de recursos que hay para desarrollar la industria, para desarrollar nuevas tecnologías. Así que se puede hacer. Lo que no podés decir es, yo me hablo con todo el mundo, qué sé yo, porque eso no ¿viste? Es el discurso de antes, que era más el discurso por ahí. Bueno, eso no está hoy vigente. Sí. Y los que lo intentan hacer terminan, qué sé yo, va a Estados Unidos, lo agarra Maduro, se lo lleva, ¿viste? Qué sé yo.
0: Yo le pregunté por los empresarios, porque por un lado yo me junto con muchos que me dicen, quiero cualquier cosa menos esto. ¿No? Sobre todo industriales. Dicen,
1: si dicen cualquier cosa son los más fáciles, entonces.
0: Bueno, claro, y vos decís, bueno, ¿qué cualquier cosa? Entonces le empezás a preguntar por los candidatos que hay. Por ejemplo, el otro día que fui a este evento estaba Brito. Dice, a Brito les gusta porque habla como ellos, porque es un empresario, no es industrial, pero habla como ellos. Le digo, pero no tiene chance nada, tiene chance, me dice. Le digo, ¿y Bregman? No, Bregman no, porque... ¿Y Kicillof? Y, pero... No sé, entonces yo le preguntaba por eso. Yo sé que él, y él lo dijo, también se juntó con un montón de empresarios grandes, que obviamente lo están llamando.
1: Yo creo porque... que vos poné la mano en el agua ahora y vas a ver que no está tan fría. Ahora hay muchos empresarios que están empezando a acercarse.
0: No, lo llamó Susan Siegel, que es un dato que me parece que no lo mencionó, creo, en la entrevista, pero Susan Siegel, que es la representante de las empresas de Estados Unidos en Argentina, lo llamó a Kicillof y le pidió una reunión, y Kicillof fue.
2: No, y ahora
0: y se reunieron.
2: Confirmó que va a Estados Unidos y que va a tener varias reuniones que también fueron pedidas.
0: Sí, creo que también comunica poco esas cosas. Por ejemplo, hace un par de meses fueron a cerrar el último quilombo con holdouts que había de la provincia de Buenos Aires, que dejó Vidal.
1: Va a haber un Kicillof que él sea el candidato del peronista, si lo es. Y otro Kicillof posterior.
0: Una vez que eso se defina.
1: Y a mí me parece que eso es muy relevante.
0: ¿Y cualquier eso va a depender de las PASO
1: cualquier cosa
0: o va a
1: que
0: ser
1: hace,
0: igual?
1: ¿No? ¿Viste? ¿Qué sé yo? Hay un tuit muy bueno que yo lo recomiendo a Alicia Castro. Alicia Castro, una amiga íntima de Cristina durante décadas, que habla de todo el proceso, de lo que ha ocurrido en el seno del peronismo y lo que pasa con Kicillof, que recuerda todos los operativos clamor que hubo por Cristina y que después eran utilizados para que Cristina elija un candidato. Recuerda un día histórico, porque había amigos míos, hubo todo un operativo clamor para que Cristina sea candidata, y Cristina hace un acto en la 9 de julio y todo el mundo va, 500.000 personas bajo la lluvia esperando que diga que sea candidata, y ella lo mira a Axel, a Guado, a Massa, y les dice, ahora viene la generación diezmada, tomen el bastón de mariscal, yo aquí terminé. Era un momento triste para el campo popular, porque se había hecho un operativo clamor, como hace el cristinismo siempre, y todo el mundo pensaba que iba a ser la candidata, pero también fue el día que ella dijo, bueno, listo, ya está. Ahora seguís vos.
0: Sí, entonces, después cuando alguien agarra el operativo.
1: Cuando alguien agarra el bastón de mariscal, dice, no lo agarres con esa mano, agárralo con la otra, y qué sé yo, dice, bueno.
0: Cuando Kicillof dijo el sábado que no tiene que ser a control remoto, él le preguntamos hace un rato, dijo, bueno, en realidad era porque yo recorro, qué sé yo.
1: Ah, yo creo que hubo varios comentarios de él que tuvieron que ver con... qué sé yo, la verdad que él creó su espacio y ya está, bueno, y que compita en el que gana, un montón de candidatos del peronismo, y ya está, qué sé yo.
3: Sí, por eso la frase más fuerte incluso en el
1: acto
3: es...
1: ¿Viste que Penaca al final hizo su carrera con vos? Va a ser la candidata en la Ciudad de Buenos Aires.
0: ¿En serio?
1: Mirá, ¿viste que la gente ahora te usa para pegar saltos?
0: Bueno.
1: Que le vaya para bien. Al que no le gusta mucho es a Mariano Recalde, pero bueno...
0: Me perdí todo esto.
1: ¿Qué? Y bueno, el referente de la Ciudad de Buenos Aires
0: es Mariano Recalde.
1: Siempre, históricamente, hace muchos años.
0: ¿Y qué pasó? ¿No va a ser más?
1: Bueno, aparentemente va a ser Penaca, sí.
0: Había sido Leandro Santoro. Bueno, no es de la Cámpora, Santoro, claro.
1: Ya llegaste al lugar donde la gente se hace famosa peleándose con vos, Ari.
0: Ok.
1: Es fantástico.
0: Con vos ya sos famoso, así que no nos vamos a pelear.
1: No, no.
0: Si alguno quiere... ¿Qué? Perdón.
2: No, a ver qué... No, que eso, que hubo movimientos en el peronismo, en la Cámpora de la Ciudad de Buenos Aires.
1: Claro. O sea,
2: a partir de una votación en la legislatura vinculada al Poder Judicial.
0: Y ahí quedó mal Mariano Recalde, qué raro, pues tipo muy también muy cercano a Cristina.
2: Había un acuerdo con Mariano Recalde y hubo movimientos cercana. De último
1: pero
2: momento.
1: Penaca es muy cercana a Máximo.
0: Sí. ¿Y quién toma las decisiones? ¿Cristina o...?
1: Bueno, estamos en esa instancia, ¿no?
0: Okay. No sé yo. No me había enterado. Igual no creo que tenga muchas chances acá en la ciudad.
1: Y si hay una unidad entre el mileísmo, hay una respuesta que yo le voy a pasar después en el editorial de Patricia Bullrich anoche, que yo creo que la gente no se dio cuenta, o el periodismo todavía no se dio cuenta. Le preguntan sobre si ella quiere que gane Milei o qué sé yo, y ella dice, acá es muy importante la continuidad del proyecto. En ningún momento dice que reelija a Milei. Y dos o tres veces repite proyecto, proyecto. Si vos escuchás a Santilli, a cualquiera de los otros, dice, yo estoy trabajando para que reelija a Milei. Uh-huh. Y ella dijo el proyecto. Y a mí me parece que esa es la definición hoy que hay en el establishment nacional.
0: Están jugando fuerte algunos empresarios.
1: Y ella tiene una relación muy, muy importante con Roca, uh-huh. muy importante con Clarín, muy importante con la embajada. Una relación que no es de 2 años como la de Milei, es de 40 años de relación con la embajada. Entonces, a mí me da la impresión de que ella se anima a hacer esas cosas y a decir esas cosas porque tiene el apoyo de toda esa gente que la está viendo como la candidata.
0: Todos tipos que se pelearon con Milei, ¿no? O
1: sea, yo creo que es mejor candidata que Milei, ¿eh?
0: Que es mejor candidata que para Milei. ¿Quién? Para ese establishment.
1: Que tiene más posibilidades de ganar la derecha con ella que con Milei, ¿sí?
3: Sí, y que es un establishment que llega a muchos sectores del peronismo. A mí me llamó la atención la semana pasada, después de cómo sale a diferenciarse de Caputo, con el presupuesto, el tema de discapacidad, después el tema de Lali, muchos dirigentes del peronismo esperando que Patricia Bullrich se presente como candidata.
2: Es que,
3: no, que se presente como candidata, porque dicen es la única que le puede ganar a Milei en un balotaje, ¿no? Como planteando un escenario delirante en el cual ella podría ir en contra de Milei en un balotaje. Entonces, ahí a Bullrich se reúne casi todos los días con diferentes empresarios y los empresarios la apuran, le pregunta qué quiere hacer y ella, por lo general, por ahora mantiene los pies en el plato, pero está viendo las encuestas. Ella ve que todavía en las encuestas Milei
0: tenía muchas chances en 2023 hasta que hubo un operativo para que Milei fuera con su propio partido.
1: Mira, el otro día una fuente mía estuvo con ella. Viste que ella había hecho un laberinto. Y en el laberinto había un lugar donde ella terminaba como jefa de gobierno de la ciudad, otro lugar como vicepresidenta y otra salida como presidenta.
0: Sí.
1: Y entonces él le preguntó sobre cuál era en este momento, en esta instancia, la salida adecuada. Y ella dijo, yo jefa de gobierno no voy a ser, eso ya está cerrado. Va a seguir Jorge Macri y vicepresidenta no tengo ganas.
2: O sea.
1: Es obvio que va.
0: Estuvo cerca,
1: o sea, lamentablemente. Si hay paso, lo va a desafiar a una paso al presidente. Y si no hay paso, se va a ir del partido.
0: Puede ser candidata del PRO.
1: Yo creo que sí, que puede serlo, sí. Yo creo que va a llegar a un arreglo con Macri.
0: Con todos los votos que arrastra.
1: Yo creo que la fórmula va a ser
0: Hernán Lacursa.
1: En serio, me juego ahora, anotalo ahí. Bullrich Villarruel.
0: ¿Por el PRO? O por lo que sea.
1: Armará ella, no importa.
0: Bullrich Villarruel.
1: Yo creo que sí.
0: Contra Milei.
1: Milei irá con Adorni.
0: Oye, Adorni, ya lo quiero irme a leer las 77 páginas que presentó Adorni. A ver cómo explicó su crecimiento
1: patrimonial. No, porque tiene 4 o 5 puntitos, Villarruel.
0: Sí.
1: Es más de mileísta, es más de extrema, ¿no? Mm. Es el nacionalismo y los milicos y todo eso.
0: Sí.
1: Es un voto que por ahí no le llega del todo a Bullrich, que le puede sumar. Y le puede restar algo.
0: ¿Y Milei iría con Petovelo o con Martín Menem? Son los dos que andan ahí.
1: O con Majul.
0: ¿Te imaginas a Majul presidiendo el Senado? Sería espectacular. Bueno, Y Bregman con... No sabemos.
1: No tengo idea. No tengo idea. No.
0: ¿O Bregman podría sumarse a algo más grande?
1: No. Ese espacio no se suma a nada, no se suma. Nunca. Ese espacio no te apoya en el balotaje. A mí me cae muy bien Bregman. Admiro todo lo que hace en la calle. Yo veo que hay gente que la critica y no sale de su departamento cuando la gente, cuando están matando a los jubilados en la puerta.
0: Sí.
1: La verdad que le tengo un respeto enorme. Después, cuando hay que votar los grandes temas, ella no está cerca del campo popular, porque bueno, porque la ideología la pone en ese lugar. Entonces, ojo con contar con Bregman.
0: A veces tiene una estrategia a largo plazo que en el corto plazo la hace votar al revés.
1: Es el rol que ellos cumplen,
0: posicionarse al revés,
1: que
0: no
1: está
0: votar
1: bien
0: al revés.
1: Y bueno, no. Sí. Pero, ojo con eso, porque no. Vos los contás como votos. Yo creo que va a ser candidato y yo creo que lo mejor que le puede pasar al peronismo es que haya un paso que defina un nuevo liderazgo y que le dé además volumen, que esa interna peronista le dé volumen para después estar mejor preparado para ir a la elección general.
0: El otro día un hombre cercano a Massa, que es el Vasco de Mendiguren, le preguntaron, ¿Massa va a ser candidato? Sí, dijo. Oye, que está jugando, ¿no? También un tipo...
1: Es un tipo inteligente y es muy cercano a Massa. Está bien, yo creo que todos los que están alrededor de Massa dicen que él va a ser candidato, menos Massa, que no lo va a decir hasta el último momento. ¿Pero por qué no lo sería?
0: Bueno, porque hay cierta crítica que a diferencia de, sea Kicillof o Bregman o Grabois o otros que estos 2 años y pico, 3, casi estuvieron enfrentándose a Milei, Massa no estuvo.
1: Yo se la hago esa crítica y de hecho Kicillof, no sé si notaste, que decía, bueno, yo soy de los que estuve todo el tiempo peleando.
0: Sí.
1: Hubo una parte de la nota que hiciste que él estaba hablando de más. Yo estoy de acuerdo con eso, pero eso no quiere decir que no tenga votos. O que no haya un sector del peronismo que no quiere que sea Kicillof, que quiere que sea él.
0: Cristina, vos decís que podría poner a Massa como su candidato.
1: Yo creo que si hay una interna Kicillof-Massa, Cristina está del lado de Massa. Y si hay una interna Kicillof, una botella de Coca-Cola, Cristina apoya la botella de Coca-Cola.
3: Massa, el sábado en el acto que hubo...
1: Porque tiene es un tema de que ella dice, bueno, Kicillof ya me dejó demostrado que yo no voy a ser la jefa de él.
0: Sí.
1: ¿No? Que él quiere su espacio, que no quiere que se repita lo de Alberto, que no quiere que se repita lo de él cuando le pusieron Insaurralde. Yo tengo que buscar a alguien en donde yo pueda hacer un acuerdo de gobierno donde ahí me toque YPF o el PAMI o ANSES.
0: Pero es eso que vos decís. O sea, en este momento actual, con toda la tensión que hay gente de Cristina en el gobierno de Kicillof.
1: No, para no romper, para no crear un...
0: Pero vos decís que dejaría
1: primero
0: fuera...
1: Hay algunos que son muy valiosos, ¿no?
0: Sí.
1: Hay algunos que son muy valiosos.
0: Vos crees que hacemos futurismo, ¿no? Pero Kicillof gana y deja fuera directamente de todo a ese sector del peronismo. Me parece que sería hasta torpe, ¿o no?
1: Yo creo que, como en todas las reconfiguraciones partidarias, habría algunos que irían a sacarse la foto con Kicillof el primer día.
0: Obviamente habría un montón que saltarían. Sí,
1: no sería un acuerdo con Cristina para ver a quién ponés Cristina.
0: Sí.
1: ¿Entendés? O sea, un acuerdo es eso, un acuerdo es decir, bueno, yo pongo este ministro, vos ponés el otro ministro. Yo pongo el ANSES, vos ponés el PAMI. ¿Entendés? Yo pongo el presidente, vos ponés... Y las listas, ojo, porque Kicillof está tratando de sacar leyes en este momento a la legislatura y no las puede sacar por todos los acuerdos que hizo con Cristina todos estos años. Y tal. Tiene toda la legislatura llena de campo. La gente a veces no entiende eso. Uh-huh. Que cuando vos haces un acuerdo de este tipo, vos dejás que los legisladores lo digan al otro. Entonces después cuando querés gobernar, que te dicen a vos lo que tenés que hacer.
0: No, evidentemente el loteo como se hizo hasta ahora, no, sobre todo en el gobierno de Alberto Fernández, no funcionó. Cuento por si no se acuerdan. En el gobierno de Alberto Fernández se dividió en 3 el gobierno. Pero en vez de darle un ministerio entero a cada fuerza política, como se hace en los países donde hay coaliciones de gobierno, le dieron el ministro uno, el viceministro otro, el secretario uno, el subsecretario otro. Entonces, nadie sabía que
2: de repente el subsecretario tenía más poder que el ministro.
0: Exacto. Hubo un loteo vertical y no horizontal.
1: Pasaron cosas graves.
0: Muy
1: torpe. Un día que renunciaron todos, que vaciaron el gobierno. Pasaron cosas muy graves.
0: Guado de Pedro le renunció.
1: Sí, con 11 personas más.
0: Sí. Al final no renunció. Que era insólito, Alberto, un día que le he dicho, andá máquina, nadie te detiene.
1: Claro.
0: En vez de... De quedarse, sí, fue tremendo. Eso fue...
2: El día posterior a las elecciones de medio término.
1: Y a Kicillof le interviene en el gobierno en 2021 y le echan a Carlos Bianco, que era el jefe de gabinete, y ponen a Insaurralde y sacan a otro también, y creo que ponen a Nardini. Y a los 3 meses Insaurralde apareció en el yate.
0: Para sorpresa de nadie.
1: Era una bomba de tiempo, qué sé yo, ¿viste?
0: A nadie sorprendió eso de Insaurralde.
1: Porque además, una de las características de ese sector, que como todo sector tiene sus pros y sus contras, el de Axel, es que son todos pobres. Son todos pobres, la verdad, qué sé yo.
0: No, ayer lo vi a Carle
1: no es joda lo del...
0: en el Clio. Era
1: bueno, con... uno se da cuenta por la ropa, qué sé yo, te das cuenta que, viste, por el modo de vida, porque son además de ser honestos, son austeros, qué sé yo, son un grupo de amigos que piensa eso. Vos decís, bueno, no me gusta, sí, es cierto, hay cosas que te pueden gustar, hay cosas que no, o yo por ahí no gobernaría con gente tan cercana y haría algo, no lo sé, pero que son así, son así. Entonces vos sacaste a uno que nunca te iba a generar un problema, pusiste a otro que era lo más obvio que iba a saltar eso, qué sé yo. Entonces vos le decís, no, agarrá de nuevo. O sea, la gente que le dice, no, aceptá, dale, anda a verla, qué sé yo. ¿Qué le estás diciendo? ¿Hacé de nuevo? Así te sacan al jefe de gabinete, así te manejan el gobierno. Sí. Nadie quiere eso. Además, Axel parece que tiene cara de pibe, pero tiene 55 años.
0: Es más viejo que Massa.
1: ¿Por qué va a seguir haciendo eso? ¿Qué sé yo?
0: Eso es gracioso.
1: Y Cristina, como cualquier líder, hace 25 años que está ahí adelante. Alguna vez tiene que... Bueno... Por ahí gana ella, por ahí gana paso y gana su candidato, no digo que no, ¿eh?
0: Y el Congreso, digo, todos los diputados, senadores que hoy hay, que están ahí, ¿viste? Con que Cristina, que Axel, que peronismo, que voto, que el gobernador, ¿se alinearían con un gobierno de Kicillof?
1: Se alinearían con cualquiera que gane, está bien, es el peronismo.
2: El peronismo se ordena detrás de los votos.
1: Claro.
3: Sí,
1: pero tenés que ser líder, no puedes ser un candidato prestado.
3: La duda no es tanto qué es lo que van a hacer los diputados y senadores del peronismo, qué van a hacer el resto, porque el peronismo va a necesitar armar alianzas con el radicalismo, con las fuerzas provinciales y con todos los que pueda para resistir a una Libertad Avanza que va a tener un número importante. El día después de la elección, más allá de quien gane, va a ser un congreso que no es que te va a votar todo de manera automática. Y también la insistencia de Kicillof en toda la idea del Frente Nacional es porque están todos pensando en el día después. ¿Cómo haces más allá de después de ganarle un balotaje a Milei con todas las reformas que tenés que avanzar? Bueno, vas a necesitar algunos sectores de radicalismo. Kicillof mismo habla casi todas las semanas con gobernadores de radicalismo pensando en eso. Tenés Cecilia Moró, no solamente Kicillof, el masismo también están hablando con esos mismos sectores. Están todos pensando, a ver, bueno, Nacho Torres, una vez que reelige, ¿qué hacen sus diputados? ¿Nos acompañan a nosotros o van a jugar al antiperonismo? Bueno, si todos te dicen en privado, a nosotros nos convienen que ganen ustedes, como le dicen muchos gobernadores del PRO y radicales a Kicillof y a otros dirigentes del peronismo, bueno, hay que ver
0: después.
3: ¿Eso?
0: Sí. Creo que pues yo, Puyaro le dice a Kicillof, me conviene
3: yo
0: que ganes
3: vos.
0: Yo no
3: sé Puyaro, a mí sí me dicen que se juntan con intendentes y con gobernadores que les dicen, nos conviene que ganen ustedes. Pero después, el momento, y por eso va a ser tan importante la reforma electoral, el peronismo está jugando a pleno a que den una demostración sobre qué es lo que quieren hacer en el 2027, jugando en la reforma electoral. Si acompañan la reforma electoral de Milei, es porque quieren que gane Milei. Si no acompañan la reforma electoral, es porque están pensando en conformar algún espacio opositor el día después. Y por cómo indica todo, es la pobre Patricia Bullrich la que está pensando en un espacio opositor porque está boicoteando todos los intentos para avanzar una reforma electoral. Hoy en el escenario parece muy difícil de avanzar la eliminación de las PASO. Semana a semana lo que vos ves es que Santilli no puede conseguir los votos, los gobernadores todavía le están demandando a Karina una respuesta sobre cómo van a hacer las alianzas y la principal responsable de avanzar con el tema en el Senado, como es Patricia Bullrich, está jugando otro juego. Entonces, bueno, con la expectativa de que pueda ir a paso Bullrich con Milei.
2: Que Patricia Bullrich, justamente a partir de su rol en el Senado, también habla con los gobernadores, como vos marcabas, y también los tienta, y hay gobernadores que también ven un proyecto viable con Patricia Bullrich. Tenés como... lo que tienen claro los gobernadores es que no les conviene un segundo mandato de Milei, porque en esta línea, la profundización de esta línea, gobernar va a ser muy difícil a nivel local.
0: ¿Pero Milei no les está negociando que si le votan todo no les pone un candidato y los deja ellos ahí?
1: A mí me parece que las cosas que pensó Milei para negociar hace 4 o 5 meses, antes de esta situación de tan depresión económica, ya no sirven. Me parece que incluso cuando asumió Santilli las cosas no estaban tan mal como hoy. Va a tener 2 trimestres de caída del nivel de actividad consecutivos. A eso técnicamente se le llama recesión. Sería la tercera recesión en 3 años que tiene el gobierno. Todos los datos de la semana pasada, lo que es el trabajo no registrado, nunca se vio un cambio, una transferencia de trabajadores registrados a no registrados. Y la mayoría de esos puestos son... personas que trabajan por su cuenta, que hacen changas, una excelente nota de Seba Premisi,
0: el
1: trabajador changa, nunca se vio una cosa así. Entonces va a ser un gobierno que va a llegar con mucho desempleo, con una caída de los ingresos muy grandes, problemas de todo tipo. Entonces todos empiezan a armar sus cálculos pensando que va a perder. Yo no digo que estoy seguro que va a perder, digo que los análisis de
0: los gobernadores
1: de hace seis meses...
0: ¿Ya le perdieron ese miedo a que les arme un candidato propio?
1: Yo creo que ahora le tienen más miedo a que le arme Axel un candidato propio que se lo arme Milei.
4: Y este jueves, cuando se conozca la cifra de pobreza, va a ser un golpe más grande todavía, ¿no?
1: Va a ver cuánto mienten, ¿no?
4: Claro. Pero ya estás pensando que van a...
1: Y más o menos sé cuánto va a decir él. Yo estoy haciendo el cálculo con varios especialistas para publicarlo el fin de semana. Hay una diferencia enorme entre lo que va a publicar él y el real. La pobreza es más o menos 50% más que lo que va a publicar él. Tiene tres ítems. Primero, que se usa la canasta de inflación de 2004 para esta línea de pobreza. No tiene ningún sentido. 2004, hace 22 años. Segundo, que miente descaradamente en los ingresos de los trabajadores informales. Como es algo que vos no lo podés chequear, porque no podés chequearlo con el CIPA, con ningún dato oficial, es una encuesta nada más. El tipo dice que los trabajadores no registrados tuvieron un aumento en términos reales del 63%. Sí. Obviamente tuvieron una caída, no un aumento. Y el tercero es un cambio que hicieron en la forma de captación de la gente que recibe planes sociales, incluida la asignación universal por hijo, que
0: lo único aumentó.
1: Y ahí tenés entre los tres ítems una diferencia más o menos de 15 puntos.
0: Claro, si ponderás eso de otra forma...
1: Y después de eso hay otro ítem más, que es... Bueno, vos podés estar arriba o abajo de la línea de pobreza porque vos ganás 1.000.000 y la línea de pobreza es 1.100.000. Pero de ese millón te gastás 300 lucas en gas, luz, transporte, sí, transporte y agua, y antes no era así.
0: Sí, sí.
1: Entonces, lo que te queda a vos para vivir hace que seas aún mucho más pobre. Si hay, no se puede ponderar eso, no puedo decir cuánto daría eso. Pero seguro más de la mitad de los argentinos son pobres hoy.
0: ¿Cómo va a impactar la visita del Papa? Hoy ya se conoció la agenda oficial. Y
1: depende de lo que diga. Yo ya, el balcón mío está en subasta.
0: Eso no, quería hablar con vos de eso.
1: Recién hablábamos con un vecino
0: porque
1: en el ascensor.
0: Le digo,
1: yo te lo laburo los dos balcones yo.
0: Pero... Hacemos el programa desde tu casa.
1: Sí, pero tengo alquilado el balcón.
0: ¿Cómo alquilado?
1: ¿Sabés lo que se cotiza ese balcón? Está el Papa, lo ves al Papa ahí. Yo prefiero hacer el programa de acá y lo veo por la tele.
4: Hay que pagar el edificio nuevo.
1: 11:30.
0: Alquilemos medio balcón. Y hacemos el otro medio, el así, chiquitito, en una mesita, algo.
1: ¿Qué te crees que tengo también?
0: Pero un Redux.
4: Hay que pagar el edificio nuevo.
0: Claro, la obra.
1: Claro, no me hables, que cada vez lo que veo es lo que sale.
0: ¿Qué ese? Va vos todo, además dos veces va a estar ahí.
1: Claro, claro. El lunes y el martes.
0: Exacto.
1: El martes con la juventud.
0: Sí, martes a la noche con la juventud.
4: Lunes a la mañana y el martes a la noche.
0: ¿El alquiler del es combo de los dos días o va a ser día por
1: separado? El combo dos días te sale más barato.
0: ¿Combo dos días te sale más barato?
1: $20,000.
0: Pero se puede...
1: Y ese, si no, son 15 por día.
0: ¿Pero incluye la noche? O sea, se queda
1: a
0: dormir
1: en tu casa.
0: No, ¿por qué? ¿Puedo dormir en la en una reposerita? Claro, en el sillón.
2: Con desayuno viene.
0: Eso es extra. Si le cocinás, es extra.
1: Y sí, te cociné yo, hermano.
0: ¿Te imaginas? Es ofrecer eso. Terraza con el chef Navarro.
1: Para ver al Papa. Y desde ahí lo tuve a Macri, ahí abajo, lo tuve a Milei.
0: A Colapinto.
1: A Colapinto, lo de Colapinto fue tremendo.
0: Sí.
1: Tremendo, no pudimos salir por dos días de ahí. Mirá.
0: ¿Ayer la maratón no pasó por ahí?
1: Yo no estaba.
0: Ah. Ayer hubo los 42 kilómetros.
1: Claro.
0: Bueno, entonces no, transmitimos acá.
1: No, lo tengo alquilado.
0: Está alquiladísimo.
3: Las organizaciones de diversidad se están denunciando a Jorge Macri que todos los 7 de noviembre se hace una marcha por el orgullo y por la presencia del Papa. Dos días después quieren suspender la marcha por
2: Por decreto. Emitió un decreto Jorge Macri para evitar que sea la marcha del orgullo el sábado previo a la llegada del Papa.
0: Y el Papa va a ir también, dijimos, a un lugar de discapacitados y una cárcel. Exacto. O sea, va a ir a lugares potentes.
1: No, además... Hoy en Argentina, en lugar de discapacitados, tiene un valor simbólico tremendo.
0: Sí.
1: Eso es un golpe ya, aunque no diga nada.
0: Sí.
4: Lástima que no va la ex-ESMA, ¿no? Eso sería lindo también, una visita.
0: Bueno, sí.
4: Pero bueno.
0: estamos
4: pidiendo al Papa que haga lo que no hacemos nosotros.
1: Nosotros vamos a la ex-ESMA.
0: Sí, bueno. Claro, que vaya a una fábrica. No, igual va a decir... O sea, si lo escuchás a García Cuerva, lo que dijo en San Cayetano... No va a estar muy lejos el Papa de eso.
1: No sé si el Papa habla como García Cuervo, ¿no?
0: No como, pero la info le llega al Papa por ahí.
1: No sé nada del Papa, Ari.
0: No sabes nada. Pero no, vos sos no más cercano que yo.
1: No, club, yo no.
0: Yo menos, yo soy judío, claro. Imagínate.
1: No sé por qué, si no habla mucho o yo no le presté atención.
0: Sí.
1: Pero me había acostumbrado a Francisco, que cada cosa que decía era muy potente.
0: Sí, habla de la IA, o sea, la encíclica
1: de
0: papal.
1: La IA, sí,
0: eso
1: sí,
0: eso fue fuertísimo. Creo que fue lo más importante que se ha dicho.
2: Sí, lo sostiene.
1: Pero a mí me parece que es un papa con menos potencia en el mundo, no solo en Argentina, que lo que tenía Francisco.
0: Puede ser.
5: Es difícil también, ¿no?
1: Francisco era muy disruptivo, jugaba muy fuerte.
0: Sí. Sí, y no vino. ¿Qué tema ese? Si venía o no venía Francisco, era. Fue toda una tensión muy fuerte siempre.
1: Yo tengo entendido que iba a venir un tiempito después, que él indudablemente no
0: llegó.
1: No sabía exactamente cuándo iba a morir, ¿no?
0: Sí.
1: Pero que estaba en sus planes. Porque creo que lo dijo el gato Silvestre tenía mucha relación con el Papa. Sí.
0: Este va a Perú, viene acá y después a Perú, que Perú era como para Francisco Argentina, Perú para León 14.
1: Ah, claro.
0: Él es donde hizo toda su carrera pastoral, hace Uruguay, Argentina, Perú. O Chile. Chile.
3: No, Uruguay, Argentina, Perú.
0: Ok. Bueno, ahí estaremos en noviembre. ¿Tenés editorial, Roberto?
1: Y sí, gran día. Me gustó mucho esos fines de semana de tanta política, ¿viste?
0: Claro. Rosca. ¿Hablaste con mucha gente?
1: Sí. Bueno, te digo la verdad, era el cumpleaños de mi nieto.
0: Sí.
1: Y entonces entré tarde al coso.
0: No. ¿Al cumple?
1: ¿Eh? No, al cumple. Yo soy abuelo. Yo fui al cumple.
0: Ah, terminó el cumple y te pusiste a llamar a todo el mundo.
1: Y ahí me puse a laburar, ¿viste? Además, la verdad, no había visto nada. Y Axel me dice, ¿qué te pareció? No tengo idea.
0: Es que el cumple de mi nieto estuvo divino. Rica la torta, los globitos.
1: Y ahí me vi todo el video, empecé a ver lo de Massa, empecé a ver la marcha de la bronca, que tuvo una fuerza bárbara.
0: Sí.
1: Y todo lo de Bullrich fue fuerte, ¿eh? Ojo, yo ya la considero candidata a Bullrich.
0: Sí, para mí también.
1: Fundamentalmente porque yo soy muy pesimista respecto a lo que va a ocurrir con la economía el año que viene. Me parece que todo esto se va a profundizar,
0: sí,
1: porque Milei no va a cambiar. Entonces me parece que Bullrich es casi una candidata hoy.
0: Bueno, se viene el editorial de Roberto Navarro y el pase. Nos quedamos al pase. Yo me quedo. ¿Vos te quedás?
1: No,
0: ¿Nadie más se queda? ¿Vos te quedás? Nos quedamos al pase con Roberto.
1: Yo creo que si la fórmula es Bullrich Villarroel, el ministro de Economía es Moreno. Guarda que clavó 50 personas en un acto el mismo sábado. No sé por qué la gente no pasa el acto de Moreno y Pichetto.
0: Hizo un contraacto.
1: Moreno
0: mismo
1: y Pichetto. A la misma hora.
3: ¿El sábado?
1: En un club.
0: Mirá, ni María se enteró, imagínate.
3: Queda muy mal que lo pregunte.
1: No. Por ahí sobreestimó la convocatoria porque había 200 sillas, pero no menos de 50 personas había. Fue muy fuerte en el momento en que eleva la voz Pichetto y le ponen el oxígeno. Sí. Ahí se pone muy fuerte el tema, muy fuerte.
0: ¿Y Pichetto también?
1: Moreno y Pichetto.
0: Bueno, por ahí es la renovación.
1: Había un dinosaurio atrás.
0: Bueno. Se viene tranquilo el editorial de Roberto, como han notado. El pase del destape y mañana a las 7 de la mañana.
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0: Los datos que se repiten semana a semana van dando cuenta de lo que uno ve en la calle. Le ponen números, ¿no? La semana pasada subió el desempleo, se conoció el dato de que subió el desempleo, se conoció el dato de que subió el trabajo informal o no registrado, se conoció el dato de que subió la cantidad de morosos, de que cayó la actividad, de que cayó el consumo, de que cayó la inversión. Y cuando uno mira el paisaje urbano, esa pobreza se palpa, les pasará a ustedes, ¿no? Les pasará viéndolo en ese bar vacío, en esa persona, desde luego, que está durmiendo en la calle. Y se ve en algo que no veíamos desde 2001, que es la gente revolviendo la basura. Más abajo de eso es difícil, ¿no? Llegar a más abajo de eso, meterse en la basura. Este fin de semana, Lula González, una periodista extraordinaria, extraordinaria, que yo además quiero y respeto, le hizo una nota a un muchacho que estaba adentro del tacho de basura. Miren qué símbolo, ¿no? Qué símbolo enorme de la Argentina de hoy. Una nota, una periodista de un medio como el Destape, que se acerca a ese muchacho que está adentro del tacho de basura y dialoga con él. Y esa es la nota, la periodista afuera y él adentro. Un muchacho que habla muy bien, que expresa sus ganas de trabajar, que dice que cómo puede ser que el presidente esté enojado, que tiene que estar enojado soy yo, y dice por qué. Dice algo terrible, que es, yo estoy acá para no hacer daño, yo no quiero ser como él. ¿Qué está diciendo ahí? Yo estoy muerto de hambre, yo podría salir a robar, pero yo no quiero ser Milei. Es una maravilla lo que logra Lula en esa nota, pero que es un símbolo cabal. Si hubiera periodismo en Argentina, hoy lo estarían pasando en todos lados. Pero una de las grandes decadencias de Argentina es esta, la del periodismo. Escúchenlo, están en radio, lo pueden escuchar, y si están en YouTube, es para YouTube, porque se pierde en radio el hecho de que el tipo está adentro de un tacho de basura, y entonces eso reconfigura todo, reconfigura el discurso, el hecho de que él esté ahí, lo encuentra ahí, el tipo se queda ahí, adentro del tacho de basura, mírenlo.
1: Lo tenés enfrente al presidente Javier Milei, frente a frente. ¿Qué le
2: primero le diría que como argentino la verdad que me da vergüenza. Me avergüenza como argentino tener que estar revolviendo dentro de un tacho de basura, pudiendo tener la capacidad de trabajar, teniendo la fuerza, la voluntad y las ganas, y que tenga que estar dentro de un tacho de basura y pidiéndole a la gente que me dé una limona para poder comer. Mientras él, cuando tuvo todo servido, porque nació en cuna de oro, tuvo la posibilidad de estudiar, el papá que le regaló un departamento, tiene la capacidad encima del tipo de decir que no hay plata. No hay plata para nosotros, pero yo fui a Plaza de Mayo y él anda en 4x4, se hospeda en los mejores hoteles, se va a Miami, sale con Fátima Flores. ¿Y nosotros qué? Yo tendría que estar enojado, no él. Él está enojado, ríe, le agarra esos ataques. Yo tenía que agarrarme ataque de rabia, que tengo que revolver la basura para poder subsistir. Y tengo que subsistir por hacer esto para no hacer daño al prójimo, porque si no tendría que ser un desgraciado como él. Nada más.
0: Es impresionante el resumen que... Además... Es estremecedor cuando él dice, yo tengo la capacidad, la voluntad y las ganas de trabajar. Quiere trabajar y está metido dentro de un tacho de basura. Él quiere trabajar, tiene que meterse dentro del tacho de basura y no quiere robar como el presidente. Es extraordinario, es extraordinario. Lo primero que está claro es que está para mucho más que revolver la basura ese muchacho, ¿no? Segundo, esta es la Argentina. Condenar al tipo... a meterse en un tacho de basura, un tipo que tiene además esa capacidad de expresión. Nadie debe revolver un tacho de basura, nadie debe revolver un tacho de basura. Es urgente que quienes quieren ser presidentes le den una esperanza a ese tipo, de que un día va a salir del tacho de basura. Hubo varios actos políticos este fin de semana. ¿Por qué hay varios actos políticos? Bueno, porque como el mileísmo cae, hay una disputa por el antimileísmo. Bueno, ¿quién es el más anti-Milei? ¿Quién es el que, por lo pronto, uno no ve propuestas, alguna que vamos a mostrar ahora, pero por lo pronto, sí, bueno, yo por principios soy el más antimileísta y me ofrezco como opción. Hubo un acto de Kicillof, uno de Massa, una marcha de la bronca de la izquierda multitudinaria, un acto de 50 personas de Pichetto y Moreno. Cada uno con su capacidad, cada uno en su lugar, mostraron quiénes son y qué, cómo están para este lance. Vamos a empezar con el 03, porque ahí está cortado, está lo que dice Kicillof, pero esto se plantea en un momento en que la gente varias veces le pide que sea presidente, decilo y qué sé yo, y tira esta frase que la verdad uno tiene información de que en realidad ya la tenía preparada de antes. Pero a ver, ponelo.
3: Pero es necesario construir ahora, además de la oposición, una opción nacional, una salida, un lugar mejor a donde ir. Por eso, cuenten conmigo para que el año que viene la Argentina tenga una alternativa que no deje terminar con este modelo, pero sobre todo que nos permita empezar una etapa distinta.
0: Ahí había gente de los 24 distritos, es decir, había gente de las 23 provincias y de la Ciudad de Buenos Aires. Había dirigentes de todos esos distritos, había gente

0: quizá usó una palabra aún más, más directa, que dijo: yo quiero ser una opción para los argentinos. Es decir, no soy el único, pero yo estoy acá como una opción. Es decir, está diciendo, yo me voy a presentar a las elecciones. Hace algunas definiciones, habla de eso que él ha dicho tantas veces de las nuevas canciones, que se generó, sirvió como una disputa en el marco de su discusión con lo que es el cristinismo. Pero escuchémoslo a él, como lo dice, a ver.
1: Quiero decir, para que se entienda bien, después de tanta sospecha, era más simple, las nuevas canciones se componen colectivamente y se componen de abajo para arriba, compañeros. Miren, en este día peronista, acá se respira algo nuevo, algo que está creciendo, algo que se está, como corresponde, organizando. Para eso vinimos.
0: Bueno, hay una definición ahí, obviamente, que tiene que ver con una disputa de liderazgo de él, por un lado, tratando de ser el nuevo líder del peronismo, y para eso tiene que hablar de nuevas canciones, tiene que hablar de algo distinto, y que tiene que hablar además de que, bueno, que no haya un dedo. Cuando uno dice viene de abajo para arriba, que no haya un dedo. Sí, después lo dice de varias maneras, qué sé yo. Lo que busca es decir, bueno, yo soy un candidato, yo quiero que haya otros candidatos, y disputar ese nuevo liderazgo, y quién va a ser el candidato del peronismo para la próxima elección. Habla de Cristina injustamente presa, habla dos veces de eso, otra vez lo hizo en una muy buena nota que le hizo ayer Fernando Borroni en C5N, pero a ver, escuchemos esta parte sobre Cristina.
1: Pueblo argentino vivía mejor con Perón. El pueblo argentino vivía mejor con Néstor y Cristina. Había más derechos, más universidades, más ciencia, más trabajo. Por eso es que Cristina está injustamente presa. Por eso...
0: Ahí hay una disquisición que a veces parece de costar hacer, decir, bueno, porque él quiere ser el líder del peronismo y ganar la elección, no está defendiendo a Cristina. La verdad es que puedes hacer las dos cosas al mismo tiempo. Incluso podés mantener el mismo sentimiento al mismo tiempo. En el despacho de Kicillof hay un lugar donde están todas las fotos con Cristina. Y entre las fotos hay una piedra. Y vos decís, che, Axel, ¿qué es esta piedra? Bueno, esta piedra me la dio Cristina porque es la piedra que le tiraron a su despacho el día del Senado. Es decir, no, lejos de abominar de Cristina, claramente tiene un sentimiento, si no, no tendría ahí esos cuadros, esas piedras. Ahora, eso no quiere decir que no quiera ser el líder del peronismo. Y claramente que quiere que Cristina esté libre, y eso no quiere decir que quiera que sea ella la líder del peronismo. Indudablemente quiere ser él. Y empieza a dar algunas definiciones, a veces por la negativa y a veces por la positiva, de las diferencias de su gobierno con lo que es el de Milei. Ponelo, a ver.
2: Cristina está presa
0: por... No, ese no es. No, es el que seguía. Es el que seguía. Yo después se los pido ese. Es el número 8.
1: Seguro no entraría en guerras que no son nuestras. No apoyaría ni genocidios ni invasiones. A otros les puede fascinar la doctrina Monroe de Donald Trump. Nosotros seguimos nuestra propia doctrina, que viene del general Perón y dice: Argentina para los argentinos.
0: Bueno, ahí sí hay definiciones, ¿no? Porque si decís que no vas a ir a una guerra, si decís que no vas a hacer el seguidismo con Estados Unidos, o decís que no vas a apoyar genocidios, bueno, ahí le está hablando a Trump y a Netanyahu, por la negativa, pero es lo mismo. Es decir, si yo soy presidente, yo me salgo de ese lugar. Y ahora sí, quiero escuchar lo que le dice él a Borroni para que nos detengamos un segundo en esto. A ver.
3: Y lo que hay que hacer es dejar en claro, obviamente, la injusta prisión de Cristina.

0: Y sobre eso, bueno, lo que nos espera es terminar con esta pesadilla, ¿no?
1: Claro.
0: Terminar con esta pesadilla, pero para eso hace falta una construcción.
2: Claro.
3: Bueno, es lo
2: Axel,
3: más
2: muchísimas gracias.
3: cercano que ha dicho a que él quiere terminar con esa situación de Cristina y para eso necesita acumular poder. Seguramente no va a usar la palabra indulto ni la palabra ver qué hago con la justicia, qué sé yo. Yo no sé lo que va a hacer, ¿eh? Simplemente escuché eso ayer viendo la entrevista con Borroni y dije, uy, qué cerca estuvo de decir lo que haría, ¿no? De decir lo que haría, terminar con esa pesadilla que es la que está sufriendo Cristina. ¿Es el acto de más relevancia de ayer? Y sí, por la cantidad de gente que consiguió, repito, hoy no hay otro candidato, otro político en Argentina que pueda conseguir tanta cantidad de gente tan diversa, de tanta relevancia, en un acto político. Se lanzó, yo no sé si algún día va a ser un acto donde diga quiero ser candidato a presidente, pero claramente las palabras que utilizó, sí, se lanzó. Yo creo que son días de lanzamiento, tempranos, sí, tempranos. ¿Por qué? Bueno, fundamentalmente porque renovar un liderazgo tan potente como el de Cristina, bueno, no es fácil, no es fácil. Entonces me parece que tuvo que apurar un poco los tiempos. Pero esta Massa, que claramente quiere ser el otro candidato, aunque él no lo diga, irá sopesando, irá viendo cómo le va, irá viendo si hay agua en la pileta. Pero hizo un acto donde había 1.000 personas en la Universidad de Buenos Aires. Y él no hacía estas cosas. Él está diciendo, acá estoy. Yo creo que es muy factible que vayamos hacia un PASO Kicillof Massa. Algunos dicen, bueno, y Massa apoyado por Cristina. Bueno, si hay una PASO Kicillof Massa, obvio que Cristina va a estar del lado de Massa, porque ha dicho 1.000 veces a cualquiera que se quiera sentar con ella que no quiere que el próximo presidente sea Kicillof. Así que casi es una obviedad. Si es Massa, va a apoyar a Massa y si es otro, va a apoyar a otro. Está claro que, más allá de que después, cómo lo pueda explicar ella, que entre estos dos candidatos, ella está del lado de centro derecha y no de centro izquierda, pero eso va a ser así. Así que me parece que el acto, además, había algún tuit que cita una frase, ¿no? De Massa, porque no hubo mucha. Dice, de Belén Robledo, ¿eh? Mientras tanto en la Facultad de Derecho de la UBA, dijo Sergio Massa. Hay una frase de Massa acá. Se viene una etapa de renovación en el peronismo. Bueno, esto es toda una frase, porque renovación es decir, bueno, ya no es época de Cristina, ¿no? Llegó la hora de tomar el bastón de mariscal. Otra vez, dice, bueno, Cristina, vos nos dijiste que tomáramos el bastón de mariscal, acá estoy. Recordemos que cuando Cristina lo dice en la 9 de julio, con 500.000 personas, un día muy lluvioso, estaban en el al lado de ella, Kicillof, Massa y Guado de Pedro. Y Guado de Pedro. Así que en un discurso, quizás el primer discurso tan poblado de Massa, hablar de renovación y hablar de tomo el bastón de mariscal, es lo más cercano al lanzamiento de Massa, si se quiere. ¿Sí? Es decir, bueno, estoy diciendo, bueno, yo también voy a luchar por ese poder. Hay algo, hay unos dichos de Massa, dice, llegó la etapa de la renovación del peronismo, lo tenemos el tape, a ver. Ah, es el. Ah, bueno, ok, discúlpenme, discúlpenme. Creí que había un tape de él diciéndolo. Bueno, a mí me parece que ahí queda definida lo que es hoy la propuesta del peronismo. Una propuesta de centro izquierda y una propuesta de centro derecha. Yo no sé, yo tengo para mí, creo, la última vez que saqué la cabeza y vi si hacía frío o calor, que la mayor cantidad de personas que votan al peronismo siguen teniendo un pensamiento más parecido al de Kicillof. No lo sé cuando llegue el momento, porque también sé que las provincias hoy han cambiado mucho, que las provincias agropecuarias son una cosa, que las provincias mineras son otras, las provincias de hidrocarburos son otras. No lo sé, pero me parece que lo mejor que le puede pasar al peronismo es tener una PASO, renovar, y que esa PASO le dé, que sea real, que sean distintos los candidatos. Así que a mí me parece bien que haya una PASO. Y después estuvo la Marcha de la Bronca. La Marcha de la Bronca organizada por izquierda, claramente con el protagonismo de Miriam Breckman, que hoy es un personaje importante en la política argentina, que tiene, no sé si de cuánto es su intención de voto. Miren la cantidad de gente que había en la Plaza de Mayo, miren lo que fue eso. Me interesa mucho mostrarlo porque fue ignorado por los medios de comunicación. Invisibilizado, la palabra es invisibilizado, incluso por medios del campo popular. Invisibilizado. Y hay un sector importante de izquierda en Argentina, y la izquierda está creciendo en el mundo, porque están creciendo los extremos. Entonces, hay una representación, la bronca es excelente, porque si yo tengo que elegir entre las dos reacciones que hay hoy en la Argentina, la angustia y la bronca, me quedo con la bronca. Así que hayan elegido esa palabra me parece excelente, que Miriam Bregman sea una de las protagonistas me parece excelente. Yo no sé qué va a pasar después con el voto. Yo comprendo lo que hace la izquierda y no me gusta. Es decir, comprendo que nunca apoyen a nadie en el balotaje, preferiría que lo hicieran, ¿sí? Pero me parece que representan, me parece que Miriam Bregman se lo merece porque ha estado al lado de los jubilados, al lado de las personas con discapacidad, al lado de las personas que le cerraron los comedores. Me parece que se merece ese lugar y que tiene una representación. Es decir, hay en Argentina una cantidad de gente importante que quiere esto. Lo otro que pasó el fin de semana, yo creo que no tiene retorno. Yo creo que estamos ante el lanzamiento de Patricia Bullrich. Por lo que me dicen cerca de ella, porque prácticamente lo he explicitado. Y ojo, porque cuando uno tiene que pensar, de un lado van a estar, ponele que es un mundial esto, ¿no? Estamos en las semifinales. Una de las semifinales la juegan, ponele, Kicillof y Massa. La otra semis, ¿serán Milei y Bullrich? A mí me parece que no tiene retorno, me parece que o hay un paso o Bullrich se va. Hay bastante consenso en que la fórmula sería Bullrich-Victoria Villarruel, porque le suma, le da votos libertarios a los votos de ella del PRO. Entonces las cosas que pasaron con ella en este fin de semana son importantes. Una de ellas es desmintiendo al jefe de gabinete, ¿sí? Diciendo que es mentira lo que dice. A ver.
1: Antes en la reunión de la mesa política, y en la reunión de la mesa política se habló del presupuesto.
2: ¿Y?
1: Bueno, pero se habló en general, se dijo el crecimiento es de 4%, la inflación del 21,1%.
3: Yo la veo ahí, no está ahí.
1: Estas son las pautas macro generales del presupuesto.
2: De esto no se habló.
1: Y de esto no se habló. Entonces yo salgo
2: de... atención que Santilli dijera que vos...
1: No, eso es mentira. Eso es mentira. No, eso es mentira. Es decir, cuando se habló el presupuesto yo estaba. Y además Martín Menem tampoco sabía nada y él se quedó 3 minutos más que yo. Entonces eso de que después lo hablaron, eso no es así. Y lo voy a discutir con Santilli porque no vale decir una
3: esto
1: cosa.
3: Esto tiene varios costados. Primero yo lo escuché a Martín Menem con Mirtha Legrand y claramente él tampoco lo sabía. O sea... ella sabe lo que dice. Ella está en La Nación Más. Está en La Nación Más. Y uno puede decir, pero esa es la casa de Milei. ¿Seguro? Yo te diría que a Patricia Bullrich la apoya Roca, Madanes Quintanilla, Mañeto, Zaguier, el director de La Nación, el embajador de Estados Unidos. Patricia Bullrich es el establishment. Mucho más que Milei. Pero hay otra parte en esta nota donde ella se diferencia absolutamente. Si vos le preguntás a Santilli qué está haciendo, te dice estoy trabajando por la reelección de Milei. Si vos le preguntás a Martín Menem qué está haciendo, dice estoy trabajando por la reelección de Milei. Y así a todos. Luis Caputo dice lo mismo. Escuchen lo que responde Patricia Bullrich. Mirá.
2: Y entonces te pregunto, ¿puede haber una fórmula Milei-Bullrich en el 27 y que tu pretensión presidencial sea para después?
1: Mira, para mí es muy importante que el proyecto reelija. Es muy importante porque, y yo lo digo así, en 1983 Alfonsín no terminó su mandato. Menem asumió antes. En el año 2001, De la Rúa se fue 2 años antes. Macri no pudo reelegir. Es decir, todos los proyectos que intentaron, con muchas diferencias, ¿no? Con muchas diferencias, pero dentro de lo que puede ser un liberalismo republicano, para ponerle un nombre. Entonces, ¿cuál es la medida del triunfo de ese proyecto? Que reelija.
2: Correcto.
3: Ella habla que reelija el proyecto, no Milei. Qué interesante, ¿no? El proyecto, tres veces lo dice, llamó mucho la atención, generó mucho enojo en el gobierno, porque eso es lo más parecido a un lanzamiento que está haciendo ella. Yo voy para seguir el proyecto. ¿Qué es? Las palabras de los que quieren seguir el rumbo, ¿viste? Los empresarios que dicen, yo apoyo el rumbo, pero no a Milei. Lo acaba de decir. Ahí está la otra candidata. Estuvo en la mesa de Mirta Legrand, fue muy lindo verlo a Martín Menem. Fue a la mesa de Mirta Legrand, que no está Mirta Legrand porque está internada, está la nieta, pensando que estaba de local. Pero cuando a un gobierno le va mal, no es local en ningún lado. Entonces no le fue bien a Martín Menem. Escuchémoslo.
4: Las provincias. ¿Qué sería la cara fuerte hoy en día de la oposición?
5: Hoy es Kicillof, el candidato que aparece. Es Axel Kicillof. Cristina, no te rías.
6: Que estar inhabilitado para ejercer cargo público.
5: ¿Quién?
6: Kicillof.
5: ¿Por qué?
6: Fue ministro de Economía, fue el que puso el cepo, fue el que hizo pelota parte
7: de eso. Bueno, inhabilitar a todos.
5: Pero si tenemos bueno, que inhabilitar a cada
6: uno del auto y atropellar en una manifestación a 500 personas, si le volvieron a dar la licencia de conducir, quiere decir
5: que. En tu gobierno hay ministros que fueron ministros del gobierno de la Alianza, funcionarios del gobierno de la Alianza.
6: Sí, con ese criterio. Tienen un respaldo.
5: Pero con ese criterio no podemos.
6: Un presidente
5: no
6: que está cumpliendo con lo que tiene que hacer Jessica.
3: Bueno, no le fue bien a Martín Menem. Martín Menem, y por eso lo pongo, sería el candidato, armemos las semifinales. Una es Kicillof Massa, la otra es Milei, Martín Menem de vice y Patricia Bullrich, Victoria Villarroel. Eso es lo que se dice en estos días. Y cuando uno dice, bueno, ¿y quién llega más fuerte a todo esto? Miren esta nota del EPO. Granja Tres Arroyos ofrece pagar con pollos parte de los salarios. ¿Qué te parece el país? Hay una nota de TN en el 20. Me hizo acordar tanto la época de Macri. Militando el ajuste. Si tenés remeras viejas o rotas, posees un tesoro. Qué lindo, ¿no? Un tesoro. Si tenés remeras viejas o viejas o rotas, es un tesoro. ¿Qué talco? Al mismo tiempo, hoy, había una nota que no la estoy encontrando ahora, por ahí si la ven ustedes, hay una nota que dice, volvió el lujo a Buenos Aires, porque todas las casas de lujo, Armani y todas esas, se están instalando de nuevo. ¿Cuándo vuelve el lujo a Buenos Aires? Cuando se generan los superricos. ¿Cuándo se generan los superricos? Cuando a vos te falta plata. Lujo en Argentina, las tendencias de un mercado que vuelve a mostrar señales de reactivación. Ahí está la que te falta a vos, ¿ves? Ahí está la que te falta a vos. Un gym de Armani, $1,000,000. Ahí está la que te falta a vos. Y lo último, ¿viste que no podés pagar la luz? ¿Viste que te gastás toda la guita para la luz y después no podés comer carne? ¿Qué pasó en Buenos Aires con toda esa guita que ganaron? ¡Un apagón tremendo! ¡Tremendo! ¡Miren lo que fue Buenos Aires! Muchachos, subieron la electricidad más de 1000%. Se la quedaron toda. ¡Toda! ¡Manzano! Bueno, ¿dónde está la luz que te faltó? En el yate de Manzano. Ahí está. La que no tenés vos, te toman por boludo. Te toman por boludo. En el 42 hay gente cruzando la calle en la Avenida Libertador sin semáforo. Una cosa de locos. Les mando un abrazo a mis vecinos que después lo votan todos. Ahí está. Tratar de cruzar la calle en Buenos Aires con un apagón cuando las boletas de luz... Claro, se tiene que ir a comprar un Armani después y sale caro. Bueno, esa es la radiografía de la Argentina en un momento en que empiezan a aparecer los candidatos. Muy temprano, excesivamente temprano. Excesivamente temprano. No tengo la explicación total, sinceramente, de por qué tan temprano. Pero que están ahí, digo, que Patricia Bullrich haya dicho tres veces quiero que reelija el proyecto y que más cree. Que el jefe de gabinete es un mentiroso. Ya está. Ya está. El acto de Axel, que es un acto, este es un acto para marzo del año que viene, no para ahora. Pero lo hizo ahora. Las declaraciones que hizo, que Massa aparezca y junte a 1000 personas y diga, hay que renovar. quiero tomar el bastón de mariscal. Casi diría que se lanzó él también. Entonces, en medio de una crisis tremenda, tremenda, y quiero cerrarlo pasando otra vez, por favor, la nota de Lula, me sale Luna Maravilla, porque es una maravilla, esa es la cuenta de Twitter, de Lula González, entrevistando, este es un símbolo de la Argentina de hoy, Lula González entrevistando a un hombre que está parado dentro de un tacho de basura porque vive de esa escasez, vive de lo que juntan la basura. Míralo.
8: Lo tenés enfrente al presidente Javier Milei, frente a frente. ¿Qué le
9: dices? Primero le diría que como argentino la verdad que me da vergüenza. Me da vergüenza como argentino tener que estar revolviendo dentro de un tacho de basura, pudiendo tener la capacidad de trabajar, teniendo la fuerza, la voluntad y las ganas, y que tenga que estar dentro de un tacho de basura y pidiéndole a la gente que me dé una limona para poder comer. Mientras él, cuando tuvo todo servido porque nació en cuna de oro, tuvo la posibilidad de estudiar, el papá que le regaló un departamento, tiene la capacidad encima del tipo de decir que no hay plata. No hay plata para nosotros, pero yo fui a Plaza de Mayo y él anda en 4x4, se hospeda en los mejores hoteles, se va a Miami, sale con Fátima Flores. ¿Y nosotros qué? Yo tendría que estar enojado, no él. Él está enojado, ríe, le agarra esos ataques. Yo tenía que agarrarme ataque de rabia, que tengo que revolver la basura para poder subsistir. Y tengo que subsistir por hacer esto para no hacer daño al prójimo, porque si no tendría que ser un desgraciado como él. Nada más.
3: Es extraordinario lo que dice el muchacho. Extraordinario. Habla de que él tiene la capacidad, la voluntad, que quiere trabajar, muchacho, quiere trabajar y no quiere robar. ¿Cómo Milei? ¿Cómo Milei? Es espectacular. Y quiero terminar hablando de Lula. Yo tengo una admiración per se por muchos de las personas, de los periodistas que trabajan en la calle. Les voy a dar una mínima explicación técnica en un minuto. Yo estoy acá, sentado, apoyado por asistentes. Del otro lado del vidrio, creo que en total debe haber 15 personas. Nosotros somos 5 o 6, allá debe haber 15, ayudándonos. El programa tiene un guión. Sabemos más o menos lo que va a pasar. Obviamente yo no sé lo que opinan los demás, pero sabemos más o menos de qué vamos a hablar. Están los videos preparados. Acá hay silencio. Está el aire prendido. Así trabajamos nosotros los que estamos en el piso. Afuera, además de que hace frío, vos no sabés con quién te vas a encontrar. No sabés qué va a decir. No hay guión. Todos los días hablas de un tema distinto. Hay un solo camarógrafo. Y vos mientras hablas con el tipo tenés que mirar al camarógrafo. Hay gente que pasa por atrás, que grita. Hay coches que pasan, colectivos que aceleran. Vos estás solito ahí, tu alma, tratando de hacer una nota. Ese es el mejor periodismo que hay. Es el mejor periodismo que hay. Hay grandes personas trabajando en la calle, en Argentina, extraordinarias. Lula es una de ellas. Lula tiene un carisma, bueno, tiene cosas particulares muy, muy, muy importantes. Es extraordinaria. Lula fue a las marchas de los jubilados, me va a matar cuando diga esto, enferma, no enferma de una gripe, enferma. No voy a dar más detalles. Y yo le pedí que no vaya más. Y Lula quiso seguir yendo. Es una periodista extraordinaria y yo quiero decirlo porque hoy se insulta mucho al periodismo, se lo degrada, porque cuando vos querés ser un dictador necesitas que nadie te controle. Y los periodistas te controlan. Y este testimonio, esto es la Argentina. Es un hombre que quiere trabajar y no puede. Y tampoco quiere robar. Entonces termina en un tacho de basura. Buen día.
10: Es conmovedor, ¿no? Porque además muestra las manos cuando dice quiero trabajar. Muestra las manos con esa voluntad. Y lo asocio, ¿sabes con qué? Con la marcha de la bronca. Uh-huh. Porque si bien es educado el muchacho, está con rabia.
3: Sí, claro.
10: ¿Viste? Y me parece, como vos decías, es positivo ese sentimiento. No la angustia, no la resignación, no, claro. Sino bueno, sigo adelante, pero tengo rabia y te lo digo.
3: Claro, claro.
10: La verdad que me pareció muy conmovedor esta nota.
11: Y también hay una cuestión donde a veces la figura de Milei en la campaña, sobre todo la de 2023, se decía, bueno, la gente empatiza, ¿por qué? Porque él está enojado, como vos, que estás enojado, que estás frustrado. Y ahora, bueno, ya van 3 años de gestión. Entonces, ¿por qué vos seguís enojado si estás más tiempo afuera del país que dentro del país? Estás en los mejores hoteles, con las mejores reuniones, siendo medio el arlequín de Donald Trump, y yo estoy acá en la misma o peor situación que antes.
2: Es que se transformó en casta. Lo que está diciendo testimonio, además, es eso. O sea, todo lo que él dijo y en lo que él se apalancó justamente para llegar a ese lugar y para lograr una representación popular, bueno, hoy
12: ya se transformó en eso. Claro. Porque está de joda, hace recitales, se la pasa en Olivos escribiendo su próximo libro. Y mientras tanto la gente está pasando muy mal.
3: No ha hecho ningún esfuerzo por mostrarse austero, ¿no? Todo lo contrario. ¿Se acuerdan que los primeros dos viajes, creo que fueron, viajó en vuelo de línea? Y la gente lo aplaudía, cierto. ¿Viste cómo son los argentinos?
13: No, lo que él dice es que él no se aumentó el sueldo, pero la diferencia es que el asado a él se lo compran con la plata de la rosada. Entonces el asado que compró el otro día no lo paga él.
3: Primero que nosotros encontramos un celular que decía 5 millones de dólares para Javier y Carlos.
13: Claro.
3: ¿No?
13: Sí.
3: Para no hablar de plata. Además, no hace falta que vaya 24 veces a Estados Unidos, en serio.
11: Claro.
3: No es necesario. No es necesario. Lo hemos visto sacándose una foto con la hermana en el... no me sale el nombre. En Italia. En Italia, en el... El edificio, en el Coliseo, ¿se acuerdan? Ella con un tapado de piel, qué sé yo, los dos ahí. O sea, no muestra austeridad. Hay muchos presidentes que no muestran austeridad, pero es una, hay una situación de pobreza tan grande que podrías mostrarla.
11: Claro.
3: Podrías mostrar austeridad. Entonces es como, como dice Alan, se transformó en casta. La verdad que sí.
14: Sí, y contrasta también con el tema de la personalidad. Hay una cosa medio paternalista que tiene gran parte del sistema político que dice, no, bueno, Milei es así, el presidente es así, hay que comprender al presidente que tiene esas formas, tiene esos mecanismos. Y creo que este tipo de testimonio también demuestra que personas como las que vimos en el video no tienen margen para ser un loquito como Milei.
11: Claro.
14: Si sos un loquito como Milei, siendo una persona que regula la basura, sos un delincuente.
3: Claro.
14: Entonces, no existe ese margen como para ser un loquito, para insultar, mira, para ponerte loco, gritar.
3: Si me buscan
14: gritar
3: la placa 25, porque el tema del periodismo, ¿no? Para mí es grave, no porque yo sea periodista, sino porque es la gente nunca termina de entenderlo. ¿Por qué se considera el cuarto poder? Es un órgano de control, el periodismo está controlando, está investigando todo el tiempo, el que muestra las cosas es el periodismo. Hay un proyecto en el que se lo disfrazan el tema de Malvinas, donde se busca... penas de prisión para campañas de desinformación. ¿Qué es desinformación? El presidente dice que el 95% de los periodistas somos basura, mierda, y que inventamos todo. La información es lo que dicen Majul, Viale y Feynman, y todo lo demás inventamos. Entonces, el 95% de los periodistas vamos a ir presos.
13: Sí.
3: ¿Eso nos está diciendo? Porque si él dice que el 95% de los periodistas mentimos, y ahora dice, los que mientan van a ir presos... Entonces, todo este tiempo estuvo dándole sustento intelectual y ahora va a poner una ley para que vayamos todos presos. ¿Eso es lo que busca?
13: Por eso
3: lo decimos personas que ya tenemos juicios penales, ¿no? No que se nos ocurre divagar sobre la posibilidad de que tal vez se mete con nosotros.
13: No, damos fe. No, te iba a decir, por eso el otro día pensábamos que la oposición debería renombrar este proyecto. Proponíamos proyecto de control social. Porque es básicamente para eso, o sea, es utilizar la excusa de Malvinas para controlar a la sociedad. ¿Cómo? Bueno, si con la excusa de Malvinas alguien está desinformando, va en cana. Pero va en cana además sin causa judicial, pero esto es peor. O sea, esto es directamente con la acusación del Ejecutivo, no es que un juez te va a meter.
3: ¿En serio?
13: O sea, es terrible la...
3: Cagamos,
13: la... No me digas.
3: Hasta ahora los jueces nos salvaron.
13: Bueno, sí.
3: Bueno, no seamos injustos con los jueces.
13: Yo pensé que eran nuestros
3: abogados. Traté de llevarte bien, aunque sea con los que nos sobreseyeron.
10: O sea, no hay ninguna
3: investigación. No rompa lo poco que tenemos.
12: El proyecto dice que si hay sospecha de que sospechan de que sos terrorista, te ponen en la lista de terroristas.
3: Claro.
12: Que va a estar en manos de la UIF.
13: Por eso, ¿y quién sospecha?
10: Claro.
12: El Poder Ejecutivo, que es el que arma el Consejo de Seguridad.
10: Claro, no hay investigación si sos o no sos.
13: El que te pone en la lista de terroristas es el Poder Ejecutivo. Imagínate vos.
3: Yo ya estoy, claro.
13: Claro, yo capaz zafo con esa carita.
3: Yo creo que no va a salir esto. Pero ojo, si se fijan en la placa 35, Trump anunció que prohíbe la entrada a la Casa Blanca de varios medios de comunicación.
10: Sí,
3: esto es parte de lo que hace la extrema derecha, porque el periodismo es un problema para la extrema derecha. Es un problema. Me enorgullece anunciar que con efecto inmediato prohíbo la entrada a la Casa Blanca, a CNN y a varios... Digo, es una locura esto que está pasando. Es una locura. Pero claro, han demonizado tanto al periodismo. A ver, siempre va a haber periodistas que te van a gustar y otros que no te van. La gente cree que el periodismo es lo que ve a la noche en la tele a las 8 de la noche. No, muchachos, no. No es así. Lean los diarios, lean los portales, qué sé yo, ahí está el periodismo. Vos para hacer eso tenés que ser medio un showman, qué sé yo, y después eligen a los grandes operadores. Salvo a la gente de C5N de esto, por supuesto, eligen a los grandes operadores y los ponen ahí. Eso no es el periodismo. Además, eso es el 5% que Milei salva, ¿no? Claro. Pero ojo, no es joda eso, ¿eh? No es joda. Porque todo tiene que ver con todo. Un tipo revolviendo la basura, ¿no? Claro. Y ellos diciendo, bueno, ahora los vamos a meter en cana.
11: Sí, no cuentes esto, no muestres esto.
13: Claro, lo de Lula podría ser parte de una campaña de desinformación masiva.
3: Pero estoy seguro. Estoy seguro. Sí.
14: Por eso
3: sí.
14: Cagan a palos a los fotoperiodistas y camarógrafos en las marchas también. Totalmente. Que es algo que, digo, a veces se discute incluso en el propio periodismo de, no, bueno, si son excesos de la fuerza de seguridad. Y no son excesos de la fuerza de seguridad. Es parte de lo que la fuerza de seguridad hacen contra el verdadero enemigo de una marcha, que ni siquiera es el manifestante. Es el fotógrafo, es el camarógrafo que está registrando. Grillo. Exactamente.
3: Qué palabra, excesos, ¿no?
14: Claro, pero no es aislado lo de Pablo Grillo. Claro. Es una cosa sistemática que ocurre en todas las marchas contra fotógrafos, contra camarógrafos, porque justamente son ellos el enemigo más que el manifestante. Son los que van a mostrar. Claro.
13: Pues lo mismo me suma a lo que decía Roberto. Nosotros estamos acá re tranqui, qué sé yo. También nos ligamos las causas judiciales, los aprietes, las amenazas. Todo eso también lo vivimos. Pero digo, ir a ponerte con una camarita adelante un tipo que te está disparando, nosotros no lo hacemos. Ves a los.
3: Yo te voy a decir la verdad. Sí. Me mandaron a hacer móviles cuando empecé y era muy malo. Y era muy malo. Entonces yo todo, viste, cuando veo que hay gente que lo hace mejor que yo, me gusta recalcarlo. Hay personas con las que yo no estoy de acuerdo con las cosas que dicen, pero los veo en la calle y son geniales.
11: Tienen que conectar con la gente. Yo quise hacer móviles y un poco discutía con la gente. Era como, no, tenés que escuchar al otro, viste. Tenés que ser como muy empático. Por eso es muy bueno el laburo de
14: vos. Alan es un gran movilero.
3: Aprovecho para decirte que vos siempre que tenés razón, sos bastante sectaria. Y salgo los gordos, los pelados y los petizos, a los demás los odias a todos.
11: Soy un poco sectaria, puede ser.
3: Es difícil, ¿no, Alan?
12: Y sí, obviamente. Y es una gran escuela también, porque eso, porque es avanzar en medio del caos y siempre uno está al borde del abismo, porque no sabes con qué te vas a encontrar.
3: No sabes, claro.
12: No sabes. Y el contexto, y siempre hay ruido, siempre hay problemas. No sabes a veces si estás al aire o no.
3: Claro. No sabes si estás al aire o no. Otra, claro, claro.
13: Claro, acá te aprendí a la lucecita.
3: Es muy difícil. Che, preguntas sobre el acto de Kicillof, luces y sombras que vieron.
10: No salió en las tapas de los diarios.
3: No salió en la tapa. Pero la tapa de diario no se lee más.
10: Bueno, digo.
3: Yo tipo, para enterarme de la tapa de Clarín, tengo que verla en Twitter.
10: Sí, no salió ni en Clarín.
3: Clarín
10: ni
3: la sube en Twitter para que nos enteremos la tapa.
10: Tiempo Argentino sí. Salió en Tiempo Argentino. Pero los demás diarios.
13: Creo que perfil lo,
12: en perfil también.
13: Lo puso.
3: Ah, pues. Lo que quiere decir es que página no lo puso.
10: No. Quise decir. Bueno, no lo puso.
3: Es lo más llamativo de todos, que no lo ponga, es página, claro.
13: Sí.
3: Víctor Santamaría apoya a Cristina, por eso, es así.
14: Sí, sí. Sí, creo que, a ver, son síntomas de que se adelanta la campaña, y cuando se adelanta la campaña es porque hay una amplia oposición, más allá de donde venga, que huele sangre.
3: Claro.
14: Digo, que huele sangre en el río, entonces empiezan a adelantarse este tipo de movimientos. Creo que vamos a ver una campaña larga, porque ya si empezamos a tener actos más o menos por estas fechas, vamos a tener un año, hasta un año y pico, hasta octubre del año que viene, largo, con, me parece, con momentos de mayor y menor intensidad, pero que claramente muestran que por lo menos el sistema político está advirtiendo que la sucesión presidencial está abierta a vacantes y están empezando a tirarse ves.
11: Y al fin, ¿no? Porque en algún punto lo que se pedía era como, bueno, que arranque ya. Que arranque porque estaba arrancada ya desde el lado de Milei. Milei ya en la cadena nacional que hace de Malvinas hace un discurso que es plenamente electoral, que dice, bueno, si ustedes quieren defender la soberanía, tienen que elegir este modelo de país. Digo, Milei ya venía planteando esa campaña electoral, Patricia Bullrich viene planteando su propia diferenciación dentro de esa campaña electoral, entonces en algún punto decías, bueno, de la oposición, ¿qué va a pasar? Bueno, tenés el acto de Axel, tenés la marcha de la bronca, tenés, si se quiere, ese comienzo de carrera de decir, bueno, del otro lado también vamos a plantear algo.
12: Interesante también la convocatoria, que fue bastante, fue importante, muy nutrida. El hecho que sea un plenario también, donde hay un ambiente de escucha a los militantes. Ahora, el escenario con dirigentes, me pareció que ahí por ahí todavía está como que le falta presencias más importantes. Fue parte también de las críticas, ¿no?, del día siguiente. Aunque sabemos que hoy por hoy el electorado no se rige por ese tipo de cuestiones. Es decir, que si hay 5 gobernadores arriba con Axel o uno, no cambia la ecuación. O no es parte de lo que hoy está prestando atención la ciudadanía.
3: Me llamó la atención la frase de Massa. Si pueden poner otra vez el tuit ese que habla de renovación del peronismo, supongo que no es lo que quiere Cristina, y habla de tomar el bastón de mariscal, que fue lo que dijo Cristina en ese día en que Cristina estaba abdicando, si se quiere, ¿no?
13: Sí, sí, que condujera a otro, dijo Cristina.
3: No, el tuit pongan donde dice...
12: Dice, se viene una etapa de renovación del peronismo, dijo.
3: Claro.
14: Sí. Lo que pasa es que también es algo que se cae de Maduro. Creo que más allá de la discusión política dentro del peronismo y la discusión interna, está claro que tiene que haber una renovación.
3: Bueno, es lo que quiere Cristina.
14: Pero Cristina, cuando habla públicamente, habló, bueno, tuvo ese discurso del bastón de mariscal, incluso en algún momento habló de... esto no fue en público, fue en privado, en conversaciones con Parrilli filtradas por Majul, pero esto de que tiene que venir un sub-40, una cosa que renueve un poco el peronismo, parece que es un discurso obvio. El problema es la praxis de eso. El problema es, me parece que hay un discurso que avala esto de che, hay que tomar el bastón de mariscal. El problema es cuando te toma el bastón de mariscal a alguien de una manera o una persona que no es la que te convence.
13: Después ella dijo, ¿se acuerdan?
3: No, o decir, bueno, ¿qué significa tomar el bastón de mariscal? Claro. Tomar el bastón de mariscal es, tenés que venir a visitarme, yo te voy a decir y yo te voy a armar las listas. Hay que ver qué quiere decir.
13: No, iba a decir dos cosas. Primero que después fue para atrás con esa frase y dijo, pero no para que se pegaran palazos entre ustedes, ¿se acuerdan que lo dijo claro. En un momento? Que ahí no se sabía quién estaba retando, si estaba retando a Máximo Kirchner, a Grabois o a Kicillof, eran un poco los tres...
3: Sintió en ese momento que Grabois contestó.
13: Sí, pero la verdad es que había también cierta de que lo estaba calmando un poco a Máximo Kirchner. Estoy hablando hace, ¿cuánto fue eso? ¿Tres años? ¿No? La cosa cambió. El otro escenario es un mariscal, pero que tiene un rey arriba. Una reina o un presidente o claro. Lo que sea. Creo que ese será un poco más
3: mí,
13: el escenario.
3: A mí me sorprendió la frase de Massa.
12: También dijo Massa, no se trata de seguir a un dirigente. Esa etapa se terminó. Llegó el momento de armar algo en conjunto.
3: Me lo perdí porque me estaba hablando el Tano.
12: No se trata de seguir a un dirigente. Esa etapa se terminó. Llegó el momento de armar algo en conjunto.
3: Ah, bueno.
13: ¿En conjunto con quién?
12: Bueno... Y después saludó a Jacobiti, que le agradeció el espacio en la Universidad de
13: Derecho. ¿Radicalismo?
3: Sí, sí. Ah, mira vos. No lo he visto esas cosas.
13: Jacobiti no. Juega fuerte acá en la Ciudad de Buenos
3: Aires. Sí, bueno, y después lo de Bullrich, ¿hasta dónde lo ven? Que ayer, bueno, en la Casa Rosada, lo del proyecto les había sonado un poco fuerte.
14: Les sonó fuerte varias cosas. Después fue interesante cómo se dio primero la crítica de Patricia Bullrich durante todo el fin de la semana pasada, orientada a la cuestión del presupuesto, pero también con algunas mojadas de oreja, algunas cuestiones, críticas fuertes, creo que por lo menos lo de Santilli, de eso de tratarlo de mentiroso, después decir que había tirado el gobierno una bomba atómica cuando había presentado la ley de presupuesto con este capítulo de discapacidad sin consultar a quienes estaban negociando. También hay una cuestión que se lo toma como una agresión política a Patricia Bullrich, porque las encargadas de llevar adelante ese proyecto de discapacidad que estaban negociando la Libertad Avanza con aliados, eran Silvana Giudici y Laura Rodríguez Machado, que son dos bullrichistas dentro de la Cámara de Diputados. Entonces, bueno, un poco el hecho del proyecto que contradice lo que ellas venían negociando, lo siente Bullrich como un ataque político hacia ella particularmente.
3: Claro, Giudici es de ella, porque es diputada por Clarín. O sea, es claro. Del grupo...
14: Distrito Clarín.
3: Es el Distrito Clarín.
11: Claro. Fragmentado Clarín también.
3: No, al escucharte me tomó más fuerza. Claro, vos para decirle mentiroso al jefe de gabinete tenés que ser opositor, no oficialista.
14: Y sí.
3: Los oficialistas no le dicen mentiroso al jefe. Por más que lo piensen.
14: Sí,
3: es
14: sí.
3: Es mentiroso. Pero es fuerte, la frase es fuerte.
14: Sí, la frase es fuerte. Y también te habla de una Patricia Bullrich que empieza a explorar cuáles son los límites también de la ruptura, ¿no? ¿Qué es esto que veníamos viendo primero con lo de Adorni, antes incluso con lo de Spert, y después con algunas cuestiones de política económica, en donde va tanteando y va midiendo cuál es el límite en el cual, digamos, hasta dónde se dobla?
3: Lo de Milei diciendo que no le molesta. ¿Y que él ahora escucha a Lali Espósito?
14: Eso lo vamos a ver.
3: Hasta hace dos semanas era Lali Depósito. Ahora Lali Espósito. O sea que se volvió Malvinero y Laliense.
12: Todo para
3: no mirar el casamiento de Lali,
14: presidente. Tenemos el video de Patricia Bullrich. Esto publicaba Patricia Bullrich, un video absolutamente random en su cuenta de Twitter de ella trabajando. Ella suele publicar estos videos, pero el tema es que lo que llamaba la atención era la canción de fondo, porque era una canción de Lali Espósito, persona a la cual Milei ha agredido varias veces. Esto, este publicaba Patricia Bullrich.
13: Es un videoclip tipo 90.
14: Sí, sí. Aparte, ¿a quién le puede importar Patricia Bullrich?
12: Ella en su despacho.
14: Trabajando en su despacho.
12: Escuchando la radio.
13: Sí. Sí, sí. Acting. Ahí está con su marido, Guillermo Yanco.
14: Claro.
13: Era con los que se mandaban saludos de Año Nuevo con el espía ilegal Marcelo D'Alessio, todos disfrazados.
14: Claro. Que ahora estuvo en Calle Corrientes, él.
13: ¿El marido de Bullrich?
14: Sí, con Juan Acosta, una obra hicieron.
13: Ay, me perdí eso.
14: Pone ella la canción, esto es un detalle también.
13: Claro, la pone ella en YouTube.
14: Bueno, y esto que suena es Lali en un video de Patricia Bullrich mientras le llevan un café, un té, no sé qué será.
13: Ella la tararea la canción.
14: Sí.
13: Está ahí tarareando.
14: Sí. Está muy presente la canción en el, en el video y en todo este perfo que hace Patricia Bullrich. Esto claramente no es inocente. Si algo fue muy público del gobierno de Milei fue esta enemistad o esta versión con Lali Espósito. Fue un personaje muy presente en la batalla cultural del gobierno, de Lali.
12: El primer gran enfrentamiento.
10: La letra de la canción de Lali es como Soy Rebelde, tiene un tono de rebeldía.
14: Claro, no me importa lo que digan de mí. Sí.
10: ¿No?
14: Sí, sí. Después hay un video espectacular de Feynman analizando
12: también
14: la letra, espectacular. Pero bueno.
3: No, pero es muy fuerte, en serio. Las barbaridades que ha dicho el presidente de Lali Espósito. Y sí, que ahora, de un día para el otro. Además, es un plato porque él le manda un mensaje de WhatsApp a una periodista de espectáculos.
14: Claro.
12: De Canal 13, sí.
14: Tenemos el video de la periodista de espectáculos contando. Porque contaba justamente cuál era la respuesta de Milei en el tape número 3. Contestaba así. Este era un mensaje de Milei leído en un programa de espectáculos.
15: Acaba de hablar con el presidente Javier Milei por el video que subió Patricia Bullrich mirando un clip de Lali Espósito. Sí. Contá todo. ¿Qué le escribiste? Bueno, contá todo.
16: Hola, señor presidente. ¿Cómo está? Le dije quién era, le digo perdón que lo moleste porque debe estar muy ocupado, pero quería saber qué opinaba al respecto del video que subió Patricia Bullrich escuchando a Lali. Y me pone, ¿y cuál sería el problema de que la escuche?
15: Bien.
16: Para mí no representa ningún problema. De hecho, me parece una tontería mayúscula politizar el arte. Es más, luego de la polémica, escuché algunos temas y me gustaron.
3: Bueno, todo el contexto, ¿no? Mirá que a mí me gusta el espectáculo, yo soy un chismoso de alma, pero es raro que un presidente hable con una panelista.
12: Full momento de Albertista estamos ya.
14: Sobre todo cuando no habla con gran parte del periodismo. Porque
3: exactamente. Fuera Alberto que habla con todo. Alberto creo que habló con los 50 millones de argentinos.
14: Sí.
3: Todos tenían el teléfono de él, lo tenía desde que era chico. Él hablaba con todo. El presidente no. El presidente no.
13: No sé si tiene el mismo teléfono de cuando era panelista.
3: Sí, tiene el mismo teléfono.
13: Tiene el mismo, y bueno, entonces lo tiene todo el mundo, como Alberto.
17: Ganó Lali, igual, hay que decirlo.
14: No, pero aparte, hay
17: ganó
14: algo
17: Lali,
14: que es.
17: Ganó Lali.
14: Hay algo, no sé si solo el tema que ganó Lali, me parece que ganó Patricia Bullrich, porque también hay algo que me parece que es el dato político de esto, que es que un Milei que está hasta dispuesto a elogiar a Lali con tal de que no se evidencie una grieta o una ruptura con Patricia Bullrich.
13: ¿Qué miedo le tiene a Patricia Bullrich? Porque Milei echó a 274 funcionarios, según el cálculo de Pablo Salinas.
3: Sí. Los pocos votos que le quedan al gobierno son los republicanos de la Mabel y los Raúl.
13: ¿Sí? ¿Son votos o hay algo?
14: No, aparte lo que tienen es un miedo de que se le descontrole la cuestión económica si el mercado percibe que hay una ruptura, particularmente con Patricia Bullrich, que es la que lo trae a la derecha más tradicional y más.
17: Que es la fragmentación de la derecha y la imposibilidad de ganar por primera vuelta, que sigue siendo como el horizonte que busca esta.
3: La verdad es que si llegaba a haber una PASO, dos, las semifinales, otra vez, Kicillof Massa, el mismo día que Bullrich y Milei, sería un día de altísimo volumen en Argentina, porque.
18: ¿Qué pasó? ¿Me llamaron? No. Hola, buen día, ¿cómo andan? Un saludo.
3: Te juro que no. Ah, tiene una alerta que le avisa
18: Es la alerta de Google que. me estuvieron hablando de mí. Un saludo grande a la gente de la Garganta Profunda. Que siempre, no,
3: siempre Garganta Poderosa, Alberto. Garganta
18: sí,
3: poderosa.
18: También es poderosa, es cierto. Es cierto que es poderosa. Yo siempre estuve con los cantantes. Elegante es un gran cantante.
3: No me digas a mí que te quería hacer un os con vos. Y tuve todo el día, me decías, no, que estoy con Elegante, que estoy con Julio Iglesias.
18: Con Lito Nevia también, estábamos con Lito Nevia.
3: Con Lito Nevia.
12: Bien, Lito.
18: Sí, son importantes, Roberto, los cantantes. Yo con los Pimpinela.
3: Ya sé, ya sé. ¿No querés que Calamaro.
18: Estoy con Ricardo Montaner ahora también, Roberto. Che, para, estoy haciendo la lista acá. Alan no tiene cara de progresista, ¿no?
4: Tiene cara de...
18: Cande es peronista friendly, pero de izquierda. Ahí estoy viendo a Ari, que es catalán, pero parece un vasco de derecha. Vos, Roberto, con esa cara no podés ser otra cosa que peronista. Mousset es cordobés, güey. Está bien, déjalo ahí.
3: Déjalo ahí, que tenemos audiencia en Córdoba.
18: Por si la duda. Y Telma anda a saber. Yo no. O sea, acá, hoy y ahora, somos solamente dos peronistas.
3: ¿Yo y quién más?
18: ¿Cómo quién más? ¿Y yo?
3: Pero vos estás en el gobierno de La Libertad Avanza.
18: Soy el más peronista de los libertarios, Roberto. Mira, y eso es una parabólica de lo que es nuestro movimiento.
3: Una parábola.
18: También.
3: También.
18: Yo digo, ¿no? De derecha y de izquierda. Perón versus Le Montonero. ¿Eh? Por eso el viejo nos echó. Porque nos echó.
3: ¿Cómo nos echó? ¿Ah, vos eras Montonero?
18: Yo estaba con la pechera verde de Ate ahí en la marcha.
3: Pechera.
18: Y nos echó a la mierda.
3: Estaban con la pechera
18: cuatro,
3: verde.
18: Chulo Montonero. ¿Eh? Por eso el viejo nos echó. Porque nos echó.
3: ¿Cómo nos echó? ¿Ah, vos eras Montonero?
18: Yo estaba con la pechera verde de Ate ahí en la marcha.
3: Pechera.
18: Y nos echó a la mierda.
3: Estaban con la pechera
18: cuatro.
3: Verde, seguro, de Ate.
18: Claro.
3: Qué sí. Raro, ¿no?
18: Los nos Montonero. Echó por eso. Nos echó por la pechera verde. ¿No te acordás? Cuando
3: dijo, lo confundió con el pañuelo verde.
18: No, cuando dijo lo de... Y eso que están de verde. Y nosotros no, nos fuimos.
3: ¡Imberbes! Dijo, ¡imberbes!
18: ¿Cómo que imberbes? Che, nos fuimos al pedo, muchachos.
3: No, ahora nosotros. De ustedes, estúpidos imberbes, les dijo.
18: Pero si yo sabía, me quedaba. Yo dijo lo de verde. Dije, muchachos, nos vamos.
3: Claro.
18: ¿Quién es? ¿Y lo de verde? ¿Quién va a ser? Y nos fuimos. Bueno, perdón. La verdad no sabía. Ayer hablábamos
13: pasará,
18: con Jalil. 52
13: años pasaron.
18: No, gracias. Está bien. Nunca es tarde, Ari. Nunca es tarde. Ayer hablábamos con Jalil y con Jaldo. Al destape le falta peronismo.
3: ¡Qué hijo de
18: un Julio Bárbaro! Un Cyrano Reyes.
3: Cipriano.
18: También, el hermano
3: se
18: Cipriano.
3: Murió Cipriano.
18: Bueno, el hijo, el padre de canso, no sabía. Un Triaca en cualquiera de sus acepciones. Como siempre cantamos, no pasa nada si todos los radicales se van con masa. ¡Vamos todos!
3: Pero no pega eso. No pasa nada.
18: Si todos los radicales se van con masa. ¡Viva Perón, carajo! Ahí voy, peluca, ahí voy, pará.
3: Che, Matías, ¿y para vos quién gana, Milei o Bullrich?
12: Bueno, hay un tema que es que me parece que tuvo su capítulo con Adorni, que es esto de Bullrich buscando los límites y un Milei haciendo cualquier cosa para evitar una ruptura en público. Porque después en privado ocurre que, le pega un poco más, le gritan reuniones de gabinete.
3: ¿Ah, sí?
12: Le ha gritado en reuniones de gabinete, incluso que se ha escuchado hacia afuera, y después ha habido admisiones de que efectivamente Milei había tenido gestos, por lo menos cortantes, hacia con Patricia Bullrich. Pero hay una cosa en público que Milei siente que se le complica el frente interno si por lo menos hay una muestra de que con Patricia Bullrich hay una posibilidad de ruptura. Sí.
19: Hay algo del cruce con Santilli que es real, que es el hecho de que Patricia Bullrich se fue antes, no de la reunión de la mesa política, sino de la exposición que hizo Milei de la situación económica en Casa Ajá. Rosada con los diputados y los senadores. Sí. Milei habló 20 minutos, habló 2 horas, y ella a los 20 minutos de escucharlo se levantó y se fue.
12: Sí.
19: Esto pasó el martes pasado.
4: Fuerte.
12: Y parece que Milei quedó enojado también por eso. Porque él como que había preparado su presentación, incluso fue una presentación que repitió en varias reuniones, en las que había a veces con coincidencia de gente que tuvo que escucharlo varias veces.
4: Y obvio, si es el próximo premio Nobel, ¿cómo no se va a ofender?
12: Claro.
4: Tenía mucho para aprender.
3: Che, ¿vieron? Patricia. Echaron a todos los civiles de la Quinta de Olivo, echaron a mi amigo de Talar. Era mi fuente ahí. Hace 40 años estaba mi amigo Estalar ahí.
20: Sí.
3: Echaron. Amigos milicos no tengo yo.
20: Sí, no termina de quedar claro, por lo menos, más allá de versiones, qué es lo que pasó ahí. ¿Cuál es el desencadenante de algo que no se entiende?
3: Si hay versiones un poco locas, hay que decir.
20: Sí, ¿no? Sí, sí, sí.
3: He escuchado cada cosa.
21: Hubo un tuit muy gracioso que decía, iban a recuperar las Malvinas y pusieron a los milicos de mozo de Milei.
20: Es que eso, digo, es llamativo eso, porque Milei arrancó el gobierno con una idea de revalorizar las Fuerzas Armadas, el desfile del 9 de julio, digo, toda una idea de volver a tener las Fuerzas Armadas como parte de la simbología nacional, y ahora los pone a limpiarle el baño y lavarle los calzones.
21: Sí, sí. Y tiene el presupuesto más bajo en defensa que de los últimos gobiernos.
20: Claro, es interesante eso. Más allá de la cuestión de qué fue lo que le pasó, que...
3: Genera un problema con Karina porque echó a una persona de Karina, que era manejaba todo.
20: Claro.
21: Hoy, de hecho, hasta la renuncia.
3: Probablemente hubo una bronca, yo no creo, como dice...

0: Nancy pasó, se agarró la trompa con el perro. Me parece un poco raro porque además los perros pesan como 90 kilos, los perros esos. Sí. Pero algún enojo hubo para que genere una cosa así.
1: Sí, creo que la versión más fuerte de las que está corriendo es esta idea de que, bueno, cree que le intoxicaron el perro, que le envenenaron el perro. Porque hubo uno de los perros que tuvo un problema de salud, dicen en la Quinta de Olivos, entonces que eso motivó.
0: Pero no todos los que trabajan ahí tienen acceso al perro.
1: No, pero bueno, como fue una especie de enojo generalizado.
0: Ustedes saben que la Quinta de Olivos es como una ciudad, ¿no? Tiene 38 hectáreas, es más grande que el Vaticano.
2: Wow.
0: Hay que administrarlo eso.
1: Sí, sí.
0: Eso me dijo Alberto.
2: No sé si es más grande que el Vaticano.
0: Él se lo dijo a Francisco.
2: Ah, bueno.
3: Qué atinado.
1: Sí. Milei estaba
2: qué cosa, no ir a medir el
0: puesto menor, le dijo.
1: Milei estaba muy enojado con las versiones, porque el viernes tuiteó periodistas de mierda, después se quejan cuando les digo que son mierdas humanas, que se la pasan mintiendo, son basuras repugnantes. No queda claro con cuál de todas las versiones se enojó, pero bueno, algo de lo que estaba circulando lo molestó mucho, y en el medio de toda esta cuestión de que salía esta resolución para trasladar a Casa Militar la responsabilidad, todos los despidos y todo, bueno, había un Milei enojado como para variar, ¿no?
0: Los militares están en la Quinta de Olivos, pero haciendo el trabajo de los militares.
1: Claro, que es la seguridad presidencial. ¿No? Claro, la Casa Militar se ocupa de la seguridad presidencial y después vos tenías la intendencia de la Quinta de Olivos que conducía todo el personal civil.
0: Hay de todo, hay hasta una gomería. Yo pinché una goma una vez y fui a la gomería.
1: Sí. ¿A la gomería de la Quinta de Olivos?
0: Sí.
2: Ah, wow.
0: Sí, sí. Es muy grande, por eso te digo, es una pequeña ciudad.
1: Sí,
0: eso,
1: sí.
0: De todo. No sé si habrán echado al gomero. Me pide una foto y todo.
1: Es que si es personal civil y que no depende de Casa Militar, sí, porque. Y también creo que forma parte de la paranoia de Milei. Fue un Milei que tuvo muchas veces en agenda la cuestión de un posible atentado contra él, esto de que lo quieren matar.
0: Nunca hubo un presidente con semejante nivel de seguridad.
1: No, con operativos de seguridad cada vez que va a algún lugar, un dispositivo que no tuvo ningún presidente. Y aparte con algunos gestos, él recuerdo que volvió del acto de la compra del F-16 cuando fue cuando se recrudeció el conflicto en Irán antes de la guerra. Un año antes, por la idea de esto de que iba a haber un atentado contra él.
3: Tuvo un problema en una vez que estuvo por Florencio Varela, ¿fue? ¿Te acordás que le tiraron un piedra? Que le dijeron, no pases por ahí, sí. Que él corrió todo unos feriantes.
1: Pero le tiraron unos brócolis, sí.
3: Pero absolutamente menor, digo, ese no existe eso. Lo que sí. No se habló es del tipo que se suicidó, que trabajaba en Olivos.
1: En Olivos, sí.
2: Sí, militar.
3: Un militar.
2: Sí,
1: sí.
2: Que hay un incremento además de la tasa de suicidio en fuerzas de seguridad.
3: Sí, en todos. Sí.
2: En todos, pero bueno, obviamente que tener acceso a armas facilita un poco.
3: Es lo mismo que hizo Vidal. Vidal dejó de vivir en la residencia del gobernador y se fue a vivir a una base militar.
2: Claro.
3: Milei transformó la residencia del presidente en una base militar.
1: Claro, exactamente.
0: Claro, tenés razón. Si son todos milicos, es una base militar.
3: Es una base militar, sí.
0: Claro.
1: Sí. Tiene personal civil también la Casa Militar, pero bueno, con conducción militar. Pero bueno, parece que forma parte un poco también de esta lógica de Milei del chaleco antibalas, una cosa muy en donde está muy presente esto de lo quieren matar, de quieren atentar contra él, que es algo que viene desde que él...
0: Salvo que él haya tenido alguna amenaza que nosotros no conozcamos, la verdad que no hay por qué pensar que lo van a matar, qué sé yo, ¿no? ¿Por qué?
1: No. Pero no hay...
0: Porque no hay... Quiero decir, la gente dice, no, pero yo lo quiero matar. Sí, sí, pero de a que lo quieras matar, lo puedas matar a un presidente, no es joda matar a un presidente.
3: No, pero además hace cualquier cosa.
4: Son dos cuestiones diferentes. Una cosa es reforzar la seguridad en la Quinta de Olivos.
0: Claro.
4: Y otra cosa es que te cocine un militar.
2: Claro.
4: O sea, acá hay también...
0: Yo doy fe que cocinan para la mierda. Pues yo hice la colimba y cocinan mal.
1: Pero bueno, mucho disfruta la comida.
3: Por ahí para vos, Roberto.
2: Claro.
3: Para
0: el... Ahora que lo decís puede ser. Si yo tengo que dar un consejo,
3: ¿qué comía?
0: Buscó un civil. ¡Mierda comíamos! ¡Mierda comíamos!
1: Sí. Pero Milei ha dicho que no disfrutaba la comida, que él quería
2: claro, que él come por
1: alimentarse con una pastilla.
0: Vos sabés que los milicos compran pan todos los días, pero te dan siempre el pan de ayer.
3: No.
0: Sí, pan duro. Mate cocido y pan duro.
3: Pero se apropó para que endurezca tu
0: carne. No sé para qué. No sé, pero te dan el de ayer. Y vos decís, pero loco, si el pan viene el pan todos los días.
3: Claro.
0: Qué turro que son.
2: El carácter.
5: Antimilitar tenías que ser, viejo.
0: ¡El milico!
5: Pero de verdad lo digo. ¿Qué querés a Francis Malman de cocinero, querido?
0: Me caen mal los uniformes.
5: ¿Qué crees? Claro, lo que era el sargento Malman. No sabe disparar con un rifle ni con una pistolita de agua, pero te hace unos asados del carajo, ¿eh?
4: Bueno, Macri tenía
5: el carajo, ¿o no? Vas a la guerra, te hace un chivito a la cruz.
0: El sargento vale. García me gustaba.
5: Vale. Claro, bueno, el cocinero, ¿no? El cocinero García. Yo te digo algo, Navarro. Yo te aseguro que los militares cocinan mucho más que los tránfugas que acaba de echar el presidente Milei. Ese gomero que te pasaba data vos, querido, echamos al gomero por soplón.
3: ¿Cómo echamos?
0: Claro. ¿Cómo echamos?
5: Lo echó el presidente Milei. No, yo no he hecho.
0: Oíme, vos no hiciste la colimba, ¿por qué?
5: Porque no me correspondía por pie plano. Por pie plano. Yo soy cuadradito, ¿viste? Yo soy cuadrado.
0: Sí, sí.
5: Soy un hombre cuadradito que le gusta ir siempre por la derecha, nunca por izquierda, trabajo. ¿Te gusta la comida? Bueno, tengo para hacerte un sándwich: jamón, queso, tomate. ¿No te gusta el tomate? Jamón, queso, lechuga. Tomaron un colegio por eso, querido. O Felita Fernández.
0: Aquí ¿seguís comiendo en el Club del Progreso?
5: Por supuesto, querido. Cuando quieras venite, comamos el cochinillo. El cochinillo. Qué soplón que sos como el gomero, Pará, querido.
0: Che, ¿y hay números? ¿Hay números de las encuestas de Bullrich?
4: Sí, en realidad lo que hay son datos. Tenemos dos líneas. Por un
0: si
4: lado,
0: Bullrich es presidenta, ¿nos matará a todos? ¿O solo a los jubilados?
4: Bueno, es una buena
0: jubilados pregunta. Y mapuches.
4: Porque también vale la pena recordar, ahora que ella está a favor de los discapacitados, es la autora intelectual de la represión de los miércoles a los jubilados.
2: Claro.
4: O sea,
0: absolutamente.
4: Intelectual y material. Ella recibe una encuesta de Poliarquía el mismo viernes a la mañana, que sale publicada y que se difunde, que justamente analiza la adhesión al gobierno de Milei de cada uno de los sectores que han votado a la Libertad Avanza, pero que también la habían votado a ella. Vamos a la placa número uno, acá está la nota en La Nación. Lo cierto es que, si seguimos en la nota, vamos a ver que el informe de Poliarquía da cuenta de que, en la placa número dos, de que la base de Patricia Bullrich perdió en un mes 8 puntos en la valoración positiva del gobierno nacional. Es decir, de los votantes de Patricia Bullrich, 8 puntos cayó en un mes la cantidad de apoyo
0: al
4: gobierno nacional. Patricia claro. ve eso y dice, yo sí, sigo arriba del barco en esta forma, bueno, me hundo con Milei.
0: La clase media, cuando vienen estos gobiernos y los destruyen y los convierten en pobres, siendo pobres votan al peronismo. El peronismo los saca, los pone en la clase media de nuevo y votan a la derecha. La derecha los lleva a la pobreza. Y así van cambiando.
2: Hay varios memes sobre eso. Digo, es conocimiento popular ya.
4: Exactamente, claro, es el círculo de la clase media.
2: Exacto.
4: Sí, sí, sí.
0: No todos, no se me vaya al público.
4: Que es también lo que ve y lo que intuye la propia Patricia Bullrich y su propio equipo, que dicen, hay una clase media que está en repliegue, hay también lo que dicen ellos, bueno, republicanos y demás, que no les gusta las formas de Milei, que empiezan a ver una doble vía, ¿no? Por un lado, no, nunca acordaron con las formas de Javier Milei y ahora también están empezando a sufrir económicamente los padecimientos del modelo económico. Entonces ya es doble rechazo, por lo cual es un voto que nosotros tenemos que conservar, tenemos que de alguna manera garantizar.
0: Yo creo, en serio, que se puede llevar algún peronista a Patricia Bullrich, si es candidata a presidenta.
4: Es que hay gobernadores que no ven con malos ojos una presidencia de Bullrich.
0: Ojo con eso.
4: Sí.
3: Y para hablar su idioma, ¿no?
4: Sí.
3: Distinto que Milei.
0: Sí, pero idioma. Además la ves y te abraza y te dice compañero.
4: Sí, sí, sí.
3: Mejor que te abrace. Si le da la espalda.
0: Sí. En serio te digo,
4: Ya es aventurado, pero habría que ver cómo ejecuta un gobierno con el mismo rumbo, que es lo que ofrece, el mismo rumbo económico en estas circunstancias. No sé cuánto puede cambiar en la relación con los gobernadores.
0: Melconian dijo que habla constantemente con ella.
3: ¿Que era su candidato a ministro de Economía?
0: Sí. Claro.
3: ¿Cómo sería Melconian como ministro de Economía?
0: Mejor que este.
3: ¿Mejor que Caputo?
0: Sí.
3: ¿Por qué?
0: Es menos ortodoxo, menos fanático, ¿viste?
2: Maneja más la macro y un poco menos las finanzas.
0: Claro.
2: Digamos que Caputo nunca tuvo esa expertise.
3: Él se fue presidente del Banco Nación con Macri y se fue muy espantado de ahí por la corrupción de Macri.
0: Mirá vos. Bah, tampoco es un ángel. No estoy diciendo que es un ángel. Que digo que no estoy buscando matices.
1: Estuvo ahí.
4: Es cierto que es un gobierno que no tiene obra pública, que congeló las transferencias o que las transferencias automáticas a las provincias, bueno, las empezó a espaciar. Y el gobierno que siga con que aumente un poquito en esas partidas, ya va a mostrar una diferencia.
0: Los candidatos peronistas prefieren ir contra Milei que con Bullrich.

0: No, justamente la placa número 4, porque Subán Córdoba hizo un estudio este fin de semana a propósito de el lugar en la agenda que está teniendo Patricia Bullrich, y justamente compara las imágenes de ambos, de Milei y de Patricia Bullrich. La placa número 4, en este caso, a nivel de imagen de Javier Milei y Patricia Bullrich. Javier Milei tiene una imagen positiva de 36% y una negativa de 61,8%. Este es estudio de este fin de semana. Y Patricia Bullrich está más arriba. Tiene menos imagen negativa, 59,9% y 37,6% de positiva.
1: Es poquito.
0: No es, pero es en definitiva, y en esto coincide con el dato de Poliarquía, bueno, que el desgaste... ¿te acordás que a principio de año, en marzo, abril, mayo, cuando había una diferencia mayor? La imagen de Milei se desgastaba, pero la de Bullrich todavía se sostenía. Ahora lo que ve Patricia Bullrich es que también su imagen se empieza a desgastar.
1: Pues es que ella puede querer abrirse antes para no desgastarse en este periodo con él.
0: Exactamente, o que se está empezando, o que también de que ese blindaje que ella tenía en su imagen hasta hace un tiempo, que al menos esto lo que muestran los estudios de opinión, ¿no? Era mucho más sólido y que ahora también empieza a afectarla con mucha más crudeza. Y por eso también ella se diferencia en este caso con mucha más claridad. Porque, insisto, el video escuchando a Lali es como un parteaguas y muy popular también, muy claro.
1: El otro fue vivo porque la verdad que ella, al poner a Lali, además de la letra, sabe que él es enemigo de Lali. Es enemigo de Lali.
0: Sí, veamos el impacto del video que también fue en este caso analizado. La placa número 3, en este caso, Reputación Digital es la encuestadora que analizó en este caso lo que es el impacto del video de Patricia Bullrich. Lo cierto es que el video molestó mucho en las bases electorales, tanto de Milei como de la propia Patricia Bullrich. No es que agradó, sí tuvo un nivel de conversación altísimo, altísimo, y el impacto está muy claro en lo que ha sido este fin de semana e incluso en las redes sociales. El propio viernes tuvo dos momentos muy fuertes de conversación, que fue el momento de la publicación en sí mismo y después cuando Javier Milei se sube y da esta respuesta que también se viralizó, porque un Milei la lista era inconcebible hasta el segundo antes a que fue publicado ese mensaje de WhatsApp. Entonces, lo cierto es que de todas maneras, si bien el video es un mensaje muy claro de diferenciación y que es entendido y es reconocible muy fácilmente por la ciudadanía o por quien sigue la agenda política, a las bases electorales o a los que les comentaban el video a Patricia Bullrich, no fue del agrado, tanto de mileístas como de bullrichistas. Hubo mayoritariamente mensajes de reprobación al video de Patricia Bullrich escuchando a Lali. Y por último, veamos...
2: Igual, tenés un 23% que dice se viene el brote, o sea, burlándose de Javier Milei.
0: Bueno, digo, ese también.
2: Hubo un cuarto que, digamos, festejó, si se quiere, la estrategia también medio disruptiva de decir, che, le toca los botones que son más sensibles para el presidente.
0: Claro, pero eso de afuera. Esos son los aplausos vinieron desde la oposición, claro. No dentro de las bases electorales que siguen ambos. Que es en donde además Patricia Bullrich tiene que recoger los votos, porque es obvio que Patricia Bullrich también va a buscar votos dentro de la pecera de Javier Milei, no las va a buscar en el peronismo o en quien ya está en la vereda de enfrente. Lo está buscando dentro del espectro que la ha acompañado a ella en 2023 en la PASO y en la primera vuelta, y que después se sumó a Milei en el balotaje.
1: Che, ganó la izquierda en Berlín.
3: Así es, ganó la izquierda en Berlín, pero ganó la ultraderecha en otro condado, en otro estado. No me acuerdo el nombre ahora exactamente, pero es también de la ex República Democrática de Alemania. Yo creo que el título que yo le pondría es perdió la democracia cristiana, porque lo que es cierto, ganó el Die Linke, el doble, sacó el doble que la última elección, también está creciendo Alternativa para Alemania, pero lo que está como muy claramente señalado, es la decadencia

0: de la Democracia Cristiana, que es el partido del actual canciller Merz, Alexander Merz, y también de Merkel, ¿no? Uh-huh. Ese es la, me parece, la fotografía que yo pondría. Una Alemania que, bueno, que está... Por ahí no podemos compararlo
1: de
0: nunca. ¿Es
1: Helmut Kohl también? ¿Ese es el partido?
0: Sí. Okay. No podríamos compararlo con otros países de América Latina, pero de repente tiene se ha duplicado el... Cuando vas a cargar la nafta, se duplicó la cantidad de dinero que tenés que pagar. Y si, ahí realmente, bueno,
2: sí.
0: Kande acaba de llegar de Alemania, puede contar más.
1: Sí, pero, ni me hables.
0: Digo, hay íconos del automóvil como Mercedes-Benz, como Volkswagen, ahora son fábricas de hacer armamento. O sea, es una Alemania que está fragmentada, atomizada. Por eso digo, no voy,
2: y con mucho miedo
0: no voy a decir
2: empobrecida,
0: porque al lado de lo que nosotros vemos en los países de América Latina no,
1: no,
0: no
1: cabe. Pero ha caído el estado de bienestar ahí en
0: ha
1: en
0: caído
1: Alemania,
0: y sí, hay sí. Una Alemania y una Unión Europea muy en crisis.
1: Claro.
0: Muy en crisis, mucho más de lo que nos podemos imaginar.
1: Sí, sí.
0: Con un Donald Trump que bombardea,
1: claro.
0: Por supuesto, a la OTAN, bombardea a la Unión Europea.
1: Ahora, ahí en Berlín ganó con propuestas como la de Mandan, ¿no? O sea, bueno, el alquiler, cosas muy concretas.
0: Sí, igual, viste que tiene que no ganó lo suficiente como para poder asumir el gobierno. Uh-huh. Tiene que hacer acuerdos.
1: Tiene que formar, claro.
0: Y el segundo partido, digamos, no le da para que unirse con los verdes y poder llegar a hacer...
1: Ah, ¿no?
0: No. Mm. No se sabe, porque ahora empieza la rosca,
1: claro.
0: Entonces no podemos decir.
1: Claro.
0: Pero bueno, podría llegar a ser, y sí, es la izquierda, es el partido. Claro.
1: Digo, por las propuestas,
2: la izquierda.
1: Acá claro. En Argentina, esta chica, zurdo. No.
2: Es un momento de polarización, Roberto, la polarización me llama.
1: Acá en Argentina los candidatos son renuentes a hacer propuestas concretas, y yo veo que... ¿No? ¿Cuesta mucho?
0: Sí. Todavía estamos en el canal del medio, ¿no? Ese concepto de que no está todo tan polarizado. Uh-huh. Pero bueno, la izquierda en realidad no es que ha hecho nuevas propuestas diferentes. Simplemente hay un cambio de humor también electoral.
1: Alberto dijo, el 10 de diciembre, cuando asuma, voy a subir las jubilaciones un 20%. Puso fecha y monto. Mm.
2: También
1: no, no la subió.
2: No,
3: con
2: no la subió.
3: La LELIC, había dicho.
1: ¿Eh?
3: Con los intereses de la LELIC.
4: Pero me dijiste vos que diga eso, Roberto. Me lo dijiste vos.
1: Se bueno, equivocó. Yo no podía hacerlo sí. Después.
4: Claro, y que yo tampoco.
2: Ay, por favor. Hay algo en esta situación general que me parece de los tiempos de polarización. No sé, Telma, ¿cómo lo ves vos que sos especialista en esta cuestión internacional, ¿no? Pero también se ve en Francia, ¿no? Como todo va tendiendo hacia la polarización para los dos lados, ¿no?
1: Claro,
2: como
1: claro,
2: candidatos
1: claro.
2: De extrema derecha, en el caso de Alemania, muy claros porque son neonazis, y de extrema izquierda. Uno podría decir, bueno, no sé si están extrema izquierda,
0: sí,
2: porque no es que están diciendo vamos a...
0: Llamar a Melillón extrema izquierda es un poquito mucho.
2: Estatizar los medios de producción, no están con ese tipo de propuestas.
0: Si te colocas bien en el centro derecha, lo ves como ultra izquierda,
2: claro,
0: no lo es.
1: Claro.
2: Desde la extrema derecha se ve como extrema izquierda, pero sí en una... En campañas que son más claras, y hubo algo interesante en esta campaña de Die Linke en Berlín, que replicó también la estrategia de Mandani del puerta a puerta. Digo, de una campaña sí. Militante de a pie, que fue a recorrer las casas de las personas, y fue a hablar, y fue a decir, che, mirá, yo voy con estas, más allá de lo ideológico, más allá de que me llamo la izquierda, bueno, yo voy con estas propuestas. ¿Vos bancás estas propuestas? No,
1: claro.
2: Te sirven.
1: Es más fácil hacerlo en una ciudad que en un país eso, ¿no?
0: Ahora te digo, mirá, me das pie para una cosa que me encantaría proponer, y es Lula. Lula sí también está haciendo, dentro de su necesidad de congeniar con el centro. Uh-huh. Mira, vamos a poner el tape 4 para escuchar y leer. Yo voy a contar un poquito antes para los que están oyendo la radio lo fuerte que es. Él está haciendo territorio, efectivamente. Uh-huh. Está haciendo a la vieja usanza, cara a cara, diciendo todo. Y dice concretamente, habla de traidores a la patria, el Flavio Bolsonaro, cosa que tiene razón porque fue a arreglar con Donald Trump, pero además lo llama, por ejemplo, dice, estos que están blandiendo la bandera nacional de día y a la noche se agachan en cuatro patas frente a Estados Unidos y la bandera norteamericana. fuerte y dijo, guarda con votar a, no podemos cometer errores de voto, porque si no dijo si votamos a Bolsonaro, pero se entendía, hay quienes van a privatizar las playas de Brasil. O sea, para un brasileño que privatice la playa, claro. Creo que es lo peor que le puede pasar.
1: Dijo que, dijo que había un arreglo de Bolsonaro, que Bolsonaro le había ofrecido a Trump casi cogobernar.
0: Exactamente. Mirá, le mandó una carta a Marco Rubio, que es el...
1: Ay, a Marco Rubio.
0: Al secretario de, digamos, lo que sería para nosotros el canciller, diciéndole que si él gana, va a ser una especie de gabinete de transición, con participación de Estados Unidos.
1: Increíble.
0: Además de aceptar todas las tecnológicas y las empresas norteamericanas y lo que usted mande, más o menos. Y Marco Rubio le contesta, o sea, Marco Rubio le dice, bueno, le agradecemos mucho esta posibilidad de hacer un gabinete de transición y cuente con nosotros.
1: Es fuerte.
2: Y sí, para Estados Unidos, anillo al dedo.
0: Podemos escuchar a Lula.
1: Dale, dale.
0: Me encanta el 4, tape 4.
5: Esta é uma eleição que nós não temos o direito de errar voto.
0: Não podemos errar nem voto.
5: Porque tem uma disputa nesse país. Uma disputa. De lado, tem cidadão que queria privatizar as praias.
1: Privatizar as praias, que bárbaro.
5: Ele queria que as praias fossem todas privatizadas.
0: Claro. E pagar.
5: O pobre tivesse que pagar pedágio para tomar banho numa praia.
0: Pagar peaje para ir à praia.
5: Esse mesmo cidadão, do outro lado, ele mandou o irmão dele para os Estados Unidos.
1: Ele mandou a seu irmão aos Estados Unidos.
5: Para
1: conspirar contra o Brasil.
5: O Eduardo Bolsonaro.
0: Toca o tema nacionalista. Pátria,
1: claro.
0: O sea...
5: do Brasil, pedindo para que o Trump venha fazer intervenção.
1: Pedindo que Trump venha intervenir no país.
5: Este país não comporta político vira-lata.
0: Perro faldeiro, não suporta perro faldeiro. Este país
5: não comporta político que de dia
0: não aceita políticos que de dia tem a bandeira nacional.
5: Os Estados Unidos,
0: de noite se põe em quatro patas ante Estados Unidos e a bandeira norte-americana.
1: Que tremendo. Fuertíssimo, que é, Lula.
2: ¿No? Mensaje para Javito.
1: Tremendo, que bárbaro. La privacidad de las playas, sí es cierto. No sé si es cierto, pero como campaña contra el otro.
0: Exacto,
1: fantástico.
0: Como campaña en las playas y nacionalismo, digamos, diciendo cosas de verdad, porque que es un traidor a la patria de verdad.
1: No, yo cuando leía lo de la carta a Marcos Rubio no lo podía creer. Le ofrece el gobierno, conformar el gobierno con ellos.
2: Sí, el tema siempre es si marcar esa amenaza del otro sirve o si en realidad vos tenés que construir algo en base a tus propuestas. Siempre es más difícil siendo gobierno, ¿no? También vale aclarar eso.
1: Las propuestas, claro.
2: Y sí, porque vos sos gobierno.
1: Bueno, entonces... pero podés decir que el otro te va a privatizar las playas.
2: ¿Pero alcanza Lula... con eso?
1: Y Lula... si vivís cerca de la playa, sí. Claro.
0: No, creo que es algo que pega en general a la gente. A mí me parece que sí, que está bien pensado. Aparte, en eso me parece que es un...
1: Qué bien que está, tiene es 80 años, ¿no?
0: Es un 81 va a cumplir ahora con la segunda vuelta. La segunda vuelta es el 25 de octubre y él cumple el 27 de octubre. 81.
1: Qué bárbaro.
0: Está bárbaro, ¿no?
1: Está bárbaro, está bárbaro. Está más delgado.
0: Está más delgado, sí. Bueno, y después, no sé... ¿Sigo con internacionales?
1: Dale, dale.
0: ¿Hay un tema?
1: ¿Sabes qué carácter que tiene, no?
2: Lula.
1: Puteada, grita, qué sé yo.
2: Y
1: la vida
2: ser.
1: Personal, terrible, terrible.
0: Bueno, fue una de las primeras. Yo lo entrevisté cuando perdió en el 89. Ajá. Y ya ahí lo empecé a admirar, porque yo iba, obviamente, como. Y estaba con todos los corresponsales extranjeros, o sea, estaba con los diarios norteamericanos, diarios alemanes, o sea, estaba con los pesos pesados. Y el tipo, en esa época, porque fue exactamente, había caído el muro de Berlín. Fue en noviembre del 89, hacía unas o dos semanas que había caído el muro de Berlín, con lo cual todo el mundo, te imaginás, estaba feliz porque había triunfado el capitalismo y Lula era el representante de otra cosa. Entonces le hacían muchas preguntas. Por ejemplo, ¿es cierto que usted va a desconocer la deuda externa de Brasil? Todas... muy al hueso y muy claro. Con muy mala leche, y él tiene esa capacidad genial de dar vuelta la pregunta, pero no dar la vuelta en el sentido de hacerse el oso y no responder, sino mostrar el otro costado de eso. Yo ahora no recuerdo qué respondía, uh-huh, pero recuerdo mi admiración, no lo conocía personalmente, y a partir de ahí darse cuenta que es realmente la habilidad, el talento discursivo, uh-huh, que tiene Lula es totalmente fuera de serie, ¿no?
1: A mí me impactó mucho. Yo en 2017 lo entrevisté, fuimos a Brasil con Mariano Mogni y además tuvimos horas para charlar con él, qué sé yo. Es una cosa... Primero tiene una potencia que te... Tremendo. Para charlar, puedes charlar perfectamente, él entiende, dice, él entiende. Para la nota no quiere, porque dice que no quiere tener ninguna duda, que no se quiere equivocar. Así que tenés que hacerlo con traducción. Por lo menos yo tuve que hacerlo con un auricular, escuchándolo a él de un lado, hablar en portugués y lo otro, la traducción. Tiene una potencia y una inteligencia que te mata.
0: Es increíble, es increíble. Eso fuera de serie, realmente.
1: Y sabes que además tiene mucha potencia física. Tipo que te agarra así la mano y te trae y te abraza. Vos parece que te abraza un oso, ¿viste?
2: Tiene de las mejores historias, digo, de los liderazgos latinoamericanos en términos de movilidad social, de una persona que realmente viene del Brasil.
1: Las fotos que
2: pobre
1: tiene ahí el Instituto Lula, de la gente abrazándolo, todas las manos,
0: sí,
1: rodeándolo.
0: Sí. Es increíble. Bueno, quiero, no sé,
1: dale,
0: si sigo, sí, es que está pasando una cosa muy importante y es este acuerdo en Groenlandia. Uh-huh. Puede parecer un poco lejano a nosotros.
1: No, no, porque
0: les juro que no lo es
1: el América para los americanos, quedarse con todo lo que anda cerca es mío. Piensen que es europeo, es de Dinamarca, ¿no?
0: No, aparte es, o sea, Ártico y Antártida. O sea, es Tierra del Fuego y Groenlandia,
1: claro,
0: chicos.
1: Así
0: es así.
1: Claro, claro.
0: Entonces, ahora, digamos, Tierra del Fuego no le hace falta moverse mucho porque se la está entregando.
1: Claro.
0: Pero es importantísimo lo de Groenlandia. Yo quisiera poner un mapa de la placa 10 para que se vea bien lo que significa, y lo voy a contar un poco para los que están viendo la radio. Ahí se ve país por país lo que significa el Polo Norte. La parte a la derecha hay una parte inmensa, casi el 50%, que es Rusia, que desde siempre desarrolló un flanco norte para ellos muy, muy activo, con bases militares, con megapuertos, con, por supuesto, rompehielos, con centros de investigación. Y después está la parte de la izquierda, donde se ve el pedacito que le corresponde a Estados Unidos, que es muy pequeño, en color celeste, que es Alaska. Después uno verde, que es bastante, digamos, como un 35%, que es Canadá. Y más, ya después, más chico, después viene Groenlandia, y después Noruega, Finlandia e Islandia. Todos esos países son de la OTAN, todos, menos Rusia, obvio. Son todos países de la OTAN. Y en el año 2018, China lanzó la ruta de la seda ártica. Es decir, se está desligando, claro, el Ártico.
1: Claro.
0: Está, los minerales críticos son fundamentales. Y aparte, abren una ruta entre América del Norte, Europa y Asia. Es decir, la ruta del Ártico es fundamental. En este momento, algo que ya tenía previsto Donald Trump, ¿se acuerdan? Hace rato que quería quedarse con Canadá,
1: sí, sí,
0: y con Groenlandia. Bueno, acaba de firmar, acaba de lanzar, lo va a firmar ahora esta semana, dijo, mientras transcurre la Asamblea General de Naciones Unidas, toda esta semana, con Groenlandia y con el dueño de Groenlandia, que es el Reino de Dinamarca.
1: Hay que decir que Estados Unidos ya se ha quedado con parte de otros países, no lo vean como tanto. Lo pueden hacer, ¿no?
0: Claro. El tema que el acuerdo que hace, si es cierto lo que dice Trump, es, yo nunca escuché uno así, es de para siempre.
1: Claro.
0: Algo que uno no puede imaginar que sea infinito.
1: Claro.
0: Algo en la Tierra infinito es raro.
1: Sí.
0: Tiene, primero, es de para siempre, tiene la posibilidad de control permanente, no solo militar, sino de materiales, de minerales críticos, de tierras raras, etcétera. Riquísimo. Porque Groenlandia es más o menos, Groenlandia es más o menos, nosotros tenemos 3.700.000 kilómetros cuadrados en, uh-huh, Argentina. Groenlandia más o menos 2 millones.
1: Ah,
0: o sea,
1: es grande.
0: Y 81% es hielo. Y tiene 56.000 habitantes, nada más.
1: Mirá vos.
0: Porque es todo hielo, 81%. Sí, sí. Pero cuando esto se va derritiendo,
1: sí,
0: va a aparecer una riqueza impresionante. ¿A cambio de qué? Bueno, ampliación militar, O sea, va a poner, va, ya tiene una base, pero la va a ampliar más, justamente por toda esta fuerza que está tomando el Ártico con Rusia y con China. Uh-huh. Y además, bueno, quedarse con las riquezas, y además que en este pacto acordó que nadie puede hacer inversiones, se llaman sensibles, o sea,
1: estratégicas,
0: ni asentar bases militares en esta región. O sea, eso claramente.
1: Pero yo
0: también,
1: cuando te preguntaba a cambio, es que gana Groenlandia. Todo esto me parece que sigue siendo para Trump.
0: Sí, sí. Bueno, para Estados Unidos, ¿no? Digamos, ¿no? Trump claro. Como presidente. Por supuesto.
1: ¿Pero por qué acepta un juego geostratégico? Dinamarca semejante?
0: Bueno, yo creo que es justamente lo que dije en varios párrafos antes, la debilidad de la Unión Europea. Porque fíjate que Alemania, Francia y el Reino Unido estuvieron de acuerdo inmediatamente.
1: Mira vos.
0: La OTAN está de acuerdo inmediatamente. Es decir, claro, la debilidad que hoy tiene la Unión Europea, ¿no?, es brutal, y prefiere recostarse sobre un Estados Unidos que va a ser mucho más poderoso y que puede enfrentar a Rusia y a China, y no otro. Simultáneamente, perdón si estoy haciendo un poco de cosa global, pero simultáneamente decidió castigar más a Rusia. Uh-huh. O sea, le impuso más sanciones. ¿Sabes qué? Rusia tiene, hasta ahora tenía 30.000, a partir de ahora va a tener más, 30.000 sanciones, que suma más que todas las sanciones que tiene el resto del mundo.
1: Mira vos, no sabía que había tanta pelea comercial ahí también.
0: Absoluta.
1: Mira vos.
0: Y con estas nuevas sanciones va a poner 100% de arancel a aquellos que compren gas o petróleo a Rusia, o sea, ajá, China, o sea, India.
1: Claro.
0: Más, sanciones personales a Putin y a otros dirigentes, ¿no? Entonces vemos un endurecimiento con respecto a Rusia, fuertísimo, uh-huh, que es Rusia, China, BRICS, y una recuperación en nuestra región, ¿no?
1: Claro.
0: Sobre todo con el Ártico. Claro. Entonces hay toda una movida,
1: sí, sí, sí, sí,
0: que se va a ver. Incluso mañana empieza la Asamblea de Naciones Unidas, empieza Lula. Va a ser una semana donde vamos a tener que estar prestando mucha atención.
1: Claro.
0: Porque habla Lula, va a decir cosas. Después habla Trump, va a estar Delcy Rodríguez, que tiene la presidencia.
1: ¿Cómo me llama la atención lo de
0: interina,
1: Venezuela? Qué increíble. Delcy
2: es fuerte Rodríguez. Lo de Venezuela.
0: Presidencia interina de Venezuela, que tiene una reunión con Trump. Son pocos los que tienen reuniones con Trump. Va a haber una reunión también bilateral con el presidente de Irán. Va a estar, y el jueves va a estar con Xi Jinping. Xi Jinping no va a la asamblea, Putin, ajá, tampoco. Pero va a ir directamente a Washington.
1: Lo que yo quiero agradecerle a Delcy Rodríguez, porque nosotros en Argentina todos los días teníamos en cada canal 3-4 horas gente hablando contra Venezuela, indignada. En más de una ocasión, se los debo decir, me preocupó la salud de Cristina Pérez, que se ponía muy mal, se angustiaba mucho por la suerte del pueblo venezolano. Aparentemente ha cambiado todo ahora, entonces ya no se habla más mal de Venezuela acá. Ni siquiera se dice vamos a hacer Venezuela.
2: Claro.
1: Se vuelve el peronismo, porque Venezuela ahora es bueno.
3: Bueno, la gente vive fantástico en Venezuela ahora, se ve.
1: No cambió, viste que se están volviendo todos los venezolanos.
2: Hay un meme muy bueno en esto de la cultura popular que decía que había un venezolano diciéndole a Estados Unidos, por favor, llévate al chavismo y déjame explotar mi petróleo. Y viene a Estados Unidos y te dice, me dejaste al chavismo y me sacaste
1: claro,
2: la explotación del petróleo. Hay algo.
1: Che, mucho en ruido con la caída de Adimra metalúrgica.
2: Sí, salieron hoy los datos de Adimra. Llama mucho la atención porque obviamente vienen de datos muy negativos.
1: Es impresionante que siga cayendo.
2: Exacto, por una cuestión estadística.
1: Claro.
2: Por una cuestión de, bueno, ¿dónde está el piso de la industria? ¿No?
1: A mí me pasa con el peso. Yo digo, ¿cómo puedo pesar 2 kilos más que el año pasado que ya pesaba 2 kilos más que el anterior?
2: Estás obsesionado con la balanza.
1: Me tiene mal. Y esto, para mí que está rota. Ya tengo 3. Para controlar, ¿viste?
2: No puedo creer.
0: Alguien te pone un peso ahí.
1: Sí. No, en serio, es muy fuerte que siga cayendo.
2: Sí.
1: Bueno, lo que pasa es que cae la industria automotriz, cae la línea blanca, caen todos los clientes de ellos.
2: Cae todo lo que tiene que ver con ellos, eso es verdad. Lo tenemos en la placa 4, justamente este informe de Adimra que salió hoy y que muestra una caída del 6,1% en la producción metalúrgica. Repito el número, 6,1% y negativo en relación a al 2025, un año que ya venía siendo malo. De hecho, cuando uno ve el gráfico, ve esa tendencia negativa, pero una profundización en los últimos meses. Digo, cuando nos vamos hacia al final del gráfico, vemos que hay una profundización en esa caída, donde para hacer un paralelismo, para encontrar niveles tan bajos, hay que ir justamente al parate de la pandemia en el 2020. Entonces, bueno, viste, hay algo ahí que no se termina de encontrar un piso. Uno podría decir, bueno, un piso fue la pandemia. Está bien, pero la pandemia fue un parate productivo total. Entonces, si hablamos de eso, estamos hablando de la destrucción completa de la industria metalúrgica en la Argentina, uno de esos sectores que son claramente un diferencial en términos del desarrollo. Hay una caída intermensual, o sea, en comparación con el mes pasado, en comparación con julio, una caída del 3,9% y una utilización de la capacidad instalada, de cuántas máquinas efectivamente está usando la industria metalúrgica en la Argentina. Bueno, menos de 4 de cada 10. Entonces, ahí se explica un poco esa inversión negativa que veíamos la semana pasada en el estimador mensual de actividad económica. Y también, bueno, se vuelve bastante fantasiosa esa estimación de una inversión positiva para el 2027, como muestra el presupuesto que presentó el gobierno. Digo, ¿de dónde vendría la inversión si las máquinas de la industria están completamente frenadas? ¿Quién estaría pensando en sumar máquinas nuevas, en invertir en nuevas plantas, si efectivamente las que están no se están utilizando? Pasamos a la siguiente placa, que es la placa 5, para ver un poco el desagregado de los sectores, porque la realidad es que todos los sectores están en negativo, incluso el de maquinaria agrícola, ¿no? Que uno podría decir, bueno, si el agro es de los sectores ganadores, de los sectores que vienen explicando esa balanza comercial positiva, bueno, debería haber un incremento en la producción, en la venta de maquinaria agrícola. Eso no está pasando, tiene mucho que ver con las importaciones. Hay una importación muy importante de maquinaria agrícola china que llamaba la atención, porque esto es una cuestión muy del sector, ¿no? Pero el sector de maquinaria agrícola en la Argentina estaba hecho desde la Argentina para la Argentina, que tiene características específicas la Argentina en cuanto a su tierra, con la pampa húmeda y una de las tierras más fértiles del mundo. Bueno, los chinos están dando competencia en ese rubro, que se creía que era un rubro un poquito más difícil de abrir a la importación extranjera. Pero todos los sectores están en negativo: equipamiento médico, equipos y aparatos eléctricos. El promedio metalúrgico tiene una caída del 6,1%, pero es más profundo en autopartes, de nuevo muy impulsado por la importación directa de estas autopartes, carrocerías y remolques, fundición y bienes de capital, con la caída más fuerte. Estamos hablando de un 11,1% de caída en bienes de capital, obviamente bienes del resto de la industria.
1: Claro, ¿no? El tema es que, además de caer el consumo, buena parte de lo que se consume es importado.
2: Sí.
1: Y esa es otra de las cosas que Milei ha decidido no revisar. Y si no las revisa, ahí está la gran definición que yo creo que está cambiando el escenario político. Empezamos a convencernos todos que esto no va a cambiar, que el año que viene va a ser igual que este. Y bueno, si es igual que este, uno piensa que va a perder, Milei.
2: Sí, porque además el 2026 ya fue mucho peor que el 2025. Hay algo que me resulta muy, muy, que muestra justamente qué pasaría si gana Milei de nuevo en 2027, que tiene que ver con cómo se incrementó la conflictividad laboral después de que ganó en las legislativas. No, un montón de decisiones de industriales, no sé, ahora estábamos viendo la resistencia de nuevo en FATE porque amenazan con un nuevo desalojo. Bueno, esa decisión se tomó después de las elecciones porque se dijo, bueno, si ya ganó este gobierno al medio término, el modelo va a seguir. Claro. Y si el modelo va a seguir, entonces a mí me conviene cerrar la fábrica hoy y listo.
1: Sí, sí, sí.
3: ¿Qué es lo que pasó después de octubre?
1: Claro, así es.
2: ¿Qué es lo que pasó después de octubre? Entonces,
1: así es.
2: Si el 2026 fue peor que el 2025, nada parece pronosticar que el 2027 sea mejor que el 2026. Con el agravante de que si efectivamente hay una segunda vuelta de este gobierno, entonces no tiene sentido nada que se dedique a la economía interna. Porque claro, vos ya sabés que te vas a fundir.
1: Claro.
2: Entonces, racionalmente, ¿qué te conviene? Y cerrar antes.
1: Ahora, el tema de la política, ¿no? Que se adelanten tanto. Vos decís, bueno, yo creo que va a perder. Bueno, va a perder, pero va a perder dentro de un año. ¿No? Vos sabés que yo ayer, yo no pensé que iba a tener tanta repercusión el acto de Axel. De hecho, me fui al cumpleaños de mi nieto. Ayer me di cuenta que cuántos juguetes tienen muchos niños hoy. Y yo no me la di de nada, pero yo no existía, nosotros no teníamos juguete cuando éramos chicos. Bolita, por ahí. Pero después, qué sé yo, jugabas a la escondida, a la mancha, corría. La cosa claro. de que la gente le traiga un juguete. Cada uno algo más
6: la
1: barato.
6: Pelota,
1: más...
6: como mucho.
1: No, yo pelota no tuve hasta los 18 años.
2: Claro, por eso el dueño de la pelota, porque era algo...
1: Claro, el dueño de la pelota, sí, sí, sí. Claro, claro, claro, claro. Pero quiero decir, recién a las 5 de la tarde me puse a ver, o a las 6 de la tarde, me puse a ver lo que había pasado y tuvo relevancia. No solo el acto de Axel, sino lo que pasó el fin de semana. Fue un fin de semana con mucha potencia política. Mm. Y el tema, yo pensaba, bueno, ¿cuánto se banca? ¿Cuánto uno tiempo puede estar? ¿No? Yo vi, ahora Axel dio varios reportajes también. Recién vi que estuvo con el gato silvestre también, que se ve que volvió de China. ¿Cuánto tiempo podés seguir? ¿Cuánto tiempo te podés repetir? Es mucho tiempo un año. Yo nunca vi empezar un año antes. Mm. La verdad, lo de Massa, yo tampoco lo había visto. Cuando vi lo que dijo, ah, bueno. El tipo dice, dame el bastón de Mariscal, te estás lanzando vos también. Un año antes. Estamos en septiembre, más de un año, porque las elecciones serían en octubre. Bueno, si hay paso,
2: claro.
1: Serán 11 meses. Es un montón. Es sí. raro. Es una campaña larga.
2: En sí, una sí. economía agonizando, ¿no? Porque creo que lo que se ve... Yo el otro día fui al supermercado, ¿no? Un supermercado, un hipermercado, un supermercado de barrio. El primero que estaba en la fila, fondos insuficientes. Después yo dije, uff, qué manera de volver a la Argentina. Ok, yo hice mi compra, perfecto. El que compraba atrás mío compraba dos volmallenes. Claro. En el supermercado, porque obviamente el supermercado es más barato que el claro. kiosco. ¿No?
1: ¿Sabes qué me está pasando sí. mucho? Muchísima gente, que hacía mucho que no me pasaba, que me llama, me manda mensajes pidiéndome laburo, ayuda, cosas... Pero muchísimo, muchísimo, muchísimo.
2: Está muy difícil. Uh-huh. Mi hermana el otro día me dijo, no, compré esto, me lo trajo, me dice, no sé cómo explicarte, me dice, pero yo vi a esa señora, me dijo, era una señora, y para mí era docente. Me dice, tenía toda la pinta de que era una señora docente que te encontrás en una escuela, y me vino a traer un pedido.
1: Los maestros ganan muy poco.
2: Y yo le digo, y puede ser, porque la verdad es que los maestros ganan muy poco y puede ser que tenga como un trabajo extra hacer pedidos después del horario escolar. Que además el horario escolar docente, si haces doble turno, estás todo el día laburando.
6: Cuando entrevistamos al gerente de Rappi, él para vender que la reforma laboral era buenísima uh-huh. y que la gente elige, decía, porque además la gente elige trabajar con nosotros un promedio de 3-4 horas. No es que elige, tiene 8 horas más en otro trabajo.
1: Claro.
6: Y era como el tipo tenía, se había aprendido ese, no había leído nunca esto que dice Cande, claro. Que docentes, claro. policías, gendarmes, metalúrgicos. Hay un montón de gente que está saliendo del laburo y ir a hacer un... ¿Cuánto más podés hacer?
1: No, que eso encontró el límite, porque hay demasiada oferta de personal.
6: Es muy barato.
1: Y todos demandamos menos, qué sé yo, claro. que más que menos, todos estamos gastando menos.
6: Yo el otro día estaba en el conurbano, me había olvidado algo acá. Tenía que mandar una moto de acá al conurbano, salía 6.000 pesos.
2: Claro.
6: Y era como, pensé que era un chiste, porque, o sea, ¿cuánto le queda al pibe que se vio desde acá de Palermo hasta, estaba en 3 de febrero?
1: Bueno, es que es un algoritmo y hay mucha oferta.
3: Había demasiado. Y si te vas en colectivo, si te la llevabas vos, lo venías a buscar vos en colectivo, por ahí gastabas lo mismo.
6: Sí, claro.
3: O más.
6: Claro. Gastaba lo mismo.
1: ¿Sabes qué me pasa también? Yo compro libros y... Como compré algunos libros por Mercado Pago, me llaman los libreros que me lo mandaron para ofrecerme más libros.
2: Claro.
1: No es habitual que pase eso.
2: Y no es una crisis. Es una crisis muy generalizada y es muy dolorosa porque yo cuando yo terminé de hacer mi compra, veo los dos volmallenes y yo digo, este señor va a cenar eso.
6: Sí.
2: Va a cenar dos volmallenes. Es su cena del día de hoy.
1: Eso, compró dos alfajores.
2: Dos alfajores. Y realmente es como... ¿Viste? ¿Cuánto se puede sostener algo así? Bueno, vos te vas con tu compra, ok, está la gente que está bien, la gente que tiene un trabajo en relación de dependencia, en comparación, está bien, más allá de el alquiler que aumenta cada 3 meses, como todas las dificultades que tiene que ver con ser todavía de la clase media en Argentina. Pero vos convivís con eso. Y te está ahí mordiendo, es un contexto muy, muy angustiante que decís, bueno, ¿cuánto más se puede
1: hacer? A la gran mayoría le va mal. El hecho de que en Argentina la canasta de pobreza no contenga el alquiler, bueno, deforma todo, porque la verdad que es el principal gasto de la mayoría de la clase media, el alquiler. No sé, antes todo el mundo tenía su casa más barata, más chica, en el culo del mundo, qué sé yo. Cuanto más pobre eras, te comprabas el terrenito más lejos y alguna vez algo te hacías. Hoy la mayoría alquila y no está en la canasta de pobreza. Entonces, ¿cuántos pobres hay? ¿Qué sé yo? La mayoría. Mayoría.
6: Y no son como Adorni.
1: No son como Adorni. Adorni dijo que tenía $600,000.
6: Sí,
7: ahorrado. Si querés, aumentando cada vez más, ¿no? Sí, como que va.
1: Y no le cierra, claro.
8: Va siendo cada vez más grande esa torta que tenía supuestamente.
2: Era millonario.
6: Hago el chiste, ¿no? Como Adorni, porque estuve, mientras hablábamos, leyendo la declaración que presentó Adorni para tratar de explicar su crecimiento parsimonial y para explicar que tenía 500.000. Así vivía Adorni, estamos viendo en pantalla.
2: Así como lo ves,
0: antes de Milei.
6: En una parrilla que se caía a pedazos. Hay un trabajo muy lindo que hicieron, creo que vos estabas, Mati, en Gelatina, que analizaron cada detalle de esta imagen.
8: Extraordinario. En cada punto
1: había pobreza.
8: Falta plata. Sí.
6: Bueno, Adorni en la justicia dijo que deliberadamente elegía vivir así, a pesar de que tenía $500,000 guardados. No me creen, está escrito. Lo tenemos, si quieren, para mostrarlo. Ahí está. Frente a esas ganancias, que es lo que tenía, declara Adorni: Manuel Adorni y Bettina Angeletti optaron deliberadamente por, comillas, vivir como si no lo tuvieran.
1: Hasta que un día decidieron vivir como si lo tuvieran.
6: Optaron vivir como pobres justo hasta que llegaron. Dice, privilegiando
1: un,
6: la orden,
1: un cambio
6: la
1: cultural.
6: Milei le trajo un cambio cultural. Querer
8: dijo, no te avergüences de tu plata. No,
0: claro, demostralo.
6: Para mí era la clave de la mentira de Milei. Vos imaginate, creo que lo dijo en mi pizarro. Imagínate, sos la pareja de Adorni. Le decís, chabón, tenés medio palo, ¿podemos vivir un poquito mejor? No, y Adorni elegía deliberadamente vivir en un departamento pedorro, reclamar cuando le llegaba un paté vencido, una salchicha.
1: Un paté vencido, ¿te acordás?
6: O qué sé yo, no tener parrilla y tener esa que vimos recién. O sea, él elegía con medio palo verde, pues yo te entiendo, si tenés $20,000 que no los gastes.
1: Obvio. Sudaba pobreza.
6: Pero
1: mirá,
6: medio palo verde, $500,000 que hoy son un montón de plata. En 2018 era.
1: Y así lo juntó,
6: muchísima,
1: caminando, ahorrando
6: plata.
2: Pintó la mitad de la pared.
1: Me encantó la pared.
2: O sea,
6: está un poco creíble que vos elijas deliberadamente vivir así. Porque cuando puedes gastarte el 20% de eso.
8: Sí, en una mesa.
6: Por ejemplo, guardar $400,000. Y seguir y vivir un poco mejor.
1: Bueno, son elecciones.
6: ¿Qué voto de pobreza? Un voto de pobreza, ¿eh?
1: Sí, y un día hizo un voto de riqueza.
2: Claro, porque lo raro es que alguien austero, que hay gente que es austera, ¿viste? Sí, que puede tener mucha plata, pero que vive de manera austera. Sí. Es raro que esa gente después se convierta en vuelos privados.
1: Me dicen que se dio un golpe en la cabeza un día.
2: Claro.
1: Austero y mal gusto tenía, sí.
6: No, es espectacular que lo escriban, además. Se lo dejan así en la...
1: Qué fantástico.
6: En la causa judicial.
1: Va a quedar en la historia, Adorni, ¿eh? Cualquiera que escriba un libro de historia va a tener que dejar unas páginas.
6: Es el María Julia de...
1: Claro.
6: Ese,
1: por ejemplo. No, la parrilla de mi viejo era mejor que esa. ¿Viste cómo somos los pobres? Que la parrilla... Empezamos la casa por la parrilla. Comemos y hacemos algo alrededor.
6: No, por eso. Para mí, además, el problema es que encima es el María Julia de este gobierno.
1: ¿Sabes que yo tenía un duplex? Cuando tenía 25 años. Ya tenía los dos chicos. Y la casita era muy chiquita y yo quería hacer una parrilla, vino mi primo que era albañil, usa la parrilla y después no entraba el auto. Así que la parrilla era más importante que...
6: Y sí, te da más felicidad la parrilla,
1: claro,
6: que el auto.
1: O sea, cualquiera que le gusta hacer asado, tiene, lo primero gasto es para la parrilla.
6: Totalmente. Bueno, Adorni no. Adorni,
1: ¿vos no le crees a Adorni entonces?
6: Yo primero no le creo, pero segundo me da tanto...
1: No, pero sí, a ver, si vos podés justificar cualquier curro hoy con las cripto, se acabó el código penal.
6: No, ahí hay una trazabilidad que ahora hay que ver si el Poder Judicial se anima a hacerlo, etcétera. Es muy poco verosímil vivir como un, prácticamente como un linchera, llegar.
1: Yo creo que Adorni, que aparentemente hoy tiene algún poder con la justicia, va a tratar de bancarlo. Milei va a tratar de bancar a Adorni, me parece a mí.
6: Bueno, Milei dijo que él había visto todos los papeles y que estaban bien.
1: Ahora, Adorni estuvo el día del caso Libra, acuérdense.
6: Sí. Claro. ¿Sí? Comparar a Adorni con Caputo, ¿viste? Es como...
1: Claro.
6: Por eso digo la María Julia, ¿viste?
1: Claro.
6: El mismo fue tal choreo. Y pagó María Julia el pato de todos.
1: Nos vamos. El Tano dice que nos vamos. Muchas gracias por acompañarnos. ¿Qué dicen de Mirta Legrand? A ver, ¿qué dicen? Evoluciona favorablemente. Ah. Bueno, me alegro. A ver si llega a los 100. Muchas gracias por acompañarnos. Un abrazo.
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0: bienvenidas, bienvenidos a este ratito de Radio Punto en MM70. Bienvenidas, bienvenidos a Verdades Desafiladas de lunes, lunes de primavera, amigos y amigas. El clima no lo sabe, no se enteró. Va, está fresquito, más tirando a un invierno, pero quien sí se dio cuenta de la primavera son las alergias. Creo que hay una explosión de alergias relacionada con todo lo que vuela, merced a este viento que estoy viendo vuela por mucho. La ventana, está fuerte. Buen mediodía, compañeras, ¿cómo andan?
1: ¿Cómo le va, Adrián?
0: Hola, Moreno. Carla Pelliza.
1: Yo soy una persona que milita en contra de la primavera.
2: No,
1: me parece una gran mentira.
0: Ritmo, color y primavera es uno de los eslogans.
1: Me parece una mentira absoluta la primavera. No trae calor, no trae yorcito, trae frío porque todavía hace frío.
0: No trae
1: humedad, trae mosquitos. Yo no tengo alergias, pero la gente tiene alergias. No le encuentro absolutamente nada positivo en la primavera.
0: Estás en el mood Sophie.
1: Es una mentira la primavera.
0: Entrando en el lunes con el mood Sophie.
1: El otoño le pasa el trapo, pero de una manera
0: Otoño de
2: nostálgico.
1: Colores
0: buen
1: hermosos.
0: Mediodía, Espíndola.
2: Hola, ¿cómo están? Feliz primavera para todos y
0: te
2: todas.
0: Te veo celebrando la primavera, ¿en dónde?
2: Yo celebraba de adolescente la Plaza Libertad de
0: Loma
2: de Zamora.
0: Bien.
2: Sí, nunca para
0: a Carla
2: acá.
0: Ni le pregunto, la imagino con vino en cajita en la mano.
1: Obviamente.
2: Era así. En
0: la plaza, menor de edad, Carla.
1: En la Plaza Buján, en Paso del Rey, partido de Moreno.
0: Pero no se podía, estaba mal.
1: ¿Cómo que no?
0: No, menor de edad.
1: Sí, así
2: no hay que hacerlo, pero bueno.
0: No hay que hacerlo.
1: Festivales maravillosos.
0: Ah, hermoso festival.
1: He visto a Mercedes Sosa, he visto a La Mosca, he visto a Catupecu Machu.
0: ¿En dónde?
1: En el partido de Moreno. No, pasó el rey.
0: Pero la plaza se llama
1: Plaza Buján.
0: Plaza Buján, muy bien. ¿Y la tuya?
2: Placita Libertad.
0: Plaza Libertad.
1: ¿Vos, Murano?
2: Raúl Alfonsín.
0: Acá en los Bosques de Palermo.
1: Claro, obvio. Picnic en los Bosques de Palermo.
0: Sí. Me quedaba.
1: Mantita y hormiga.
2: ¿Te acordás las batallas campales que se daban
0: tal
2: antes?
0: Cual, no sé, me acuerdo.
2: Ahora farmean Aura.
0: Me lo acuerdo.
2: Habla
0: como
2: muy bien de la adolescencia.
0: Me lo acuerdo como si lo hubiese sufrido. Bueno, porque se dieron más o menos para esa época, los 90, principios de los. No, mediados de los 80. Hubo una moda de patotas, mediados de los 80.
2: Después nos dimos cuenta
0: de
2: que
0: patotas. No sé por qué había patotas por todos lados.
2: Claro.
0: Había patotas. Se llamaban así. Patotas. Bueno.
1: No había nacido.
0: Ayer fui.
1: Patota Bullrich.
0: Quiero compartir con ustedes una emoción que viví anoche viendo el sexto concierto de Serú Girán.
2: Ay, qué lindo.
0: El 50%, che. Digamos, ¿no? Lebón y Aznar. Y me acordé todo el tiempo de la frase de mi amigo Pablo Markovsky cuando dice que la música, hasta que no se invente la máquina de teletransportación, esa de Viaje a las Estrellas, ¿no?
1: Yo quiero eso, me
0: bueno,
1: encanta.
0: Hasta que no se invente, la máquina de teletransportación es la música. Es increíble como cada canción me transportaba a algún momento de mi adolescencia, no digo de mi infancia, pero sí de mi adolescencia y juventud, seguro. Todas las canciones están asociadas a un momento de la vida. Qué increíble la capacidad que tiene la música, sobre todo de estas bandas, ¿no? Con el caso de Serú, que es banda de sonido. Es banda de sonido de una generación.
2: Sí.
0: Y de una o dos generaciones. Obvio, por supuesto, Lucho. Sí,
2: ¿cantaste a los gritos?
1: ¿Sos de lágrimas fácil?
0: No, pero con la música en general me emociono mucho. Y sobre todo con esta emoción conectada a lo. No la nostalgia como melancolía, sino la nostalgia como tiempo vivido, digamos, ¿no?
2: Tiempos mejores.
0: Y disfrutado. Muy gracioso porque, bueno, muy gracioso. Un plato, era todo un plato.
2: Qué gracioso, por Dios.
0: Un plato.
2: No me lo contaste y ya me estoy riendo.
1: Qué boluda que sos. Ahora me río yo.
0: Un plato porque con la tecnología vos podés. Ahora vieron que se inventó el teléfono celular.
2: No, me digas.
0: No, es una cosa de loco.
1: No se le digas a Caraguán, por favor.
0: Con eso te podés comunicar con personas que están a distancia.
2: Remoto.
0: Sin
2: una
0: necesidad
2: cosa
0: de discar, nada. Bueno,
1: wow.
0: Tenés que. Depende de la tecnología.
2: Wow. Un tipo de avanzada, Murano.
1: Estas son primicias de verdad desafiladas, ¿eh?
0: Cuestión que estaba con mis amigos tiki tiki tiki tiki.
1: En medio del show.
2: En el show vos tenés que estar en el show,
0: estaba
2: concentrado.
0: Show, pero con mi grupo tenemos un grupo de amigos generacionales.
2: ¿Cómo? ¿Te puedo preguntar cómo se llama el grupo?
0: No sé cómo se llama ahora. ¿Querés que lo chequee en vivo?
2: Sí, pero se lo puede decir, ¿no?
0: Va cambiando de nombre. Yo
2: ¿por
0: creo
2: qué
0: que
2: cambian
0: sí.
2: de nombre?
0: Cambia
2: ¿está
0: de nombre.
2: ¿Está ese que tiene el apodo simpático?
1: ¿Qué apodo simpático?
0: ¿Cuál de todos?
2: Hay uno que tiene un apodo que es muy gracioso porque no me acuerdo cómo es.
0: No, están el negro, el tano, el gordo, no, nada, hasta ahora todos estándar.
1: Todos descriptivos.
0: Todos estándar.
3: Micho, tío.
1: ¿Cuál es tu? No, no. ¿Y tu apodo cuál es?
0: Cabezón. Narigón.
1: Okay.
0: Me acuerdo de la infancia, ese, me quedó ese. No, todos relacionados con cuestiones físicas, como,
2: ¿y ellos también?
0: Como se estilaba en la época.
2: ¿Ellos bueno, también fan de Serú?
0: Es que no hace falta que seas fan de Serú.
2: Claro,
0: es
2: cierto,
0: parte
2: es
0: de
2: cierto.
0: Tu banda de
2: claro,
0: sonido.
2: Es cierto. Todo.
0: Dos extraños son, se llama.
2: ¡Apa! ¡Qué poéticos!
0: Sí, la canción de Sandro, ¿no? Dos extraños son.
2: Míralo.
0: No es la canción de un programa, sí, de un programa. También de los años 90, bueno, ya la audiencia nos dará la precisión. Bueno, y estábamos tiki tiki y todo el mundo tenía su propio recuerdo de cada una de las canciones.
2: Claro.
0: Esta la escuché en tal. Una, por ejemplo, nos remontó a un viaje medio iniciático que hicimos con parte del grupo al Machu Picchu.
2: Ay,
0: 19, 20 años con guitarra en mano.
1: ¿Caminando o no?
0: No, caminamos desde Jujuy.
1: Hasta Perú, hasta Machu Picchu.
0: Hasta Machu Picchu.
1: Joder.
0: No, bueno, a veces
1: pedíamos una... Yo caminé 4 días en el camino del Inca y estuve una semana en Cano.
0: A veces cama, pedimos un aventón.
1: Está bien.
0: No, sí, fuimos despacito.
1: ¿Ilegal fuiste? ¿Eh? ¿La frontera ilegal? No,
0: legal, todo legal. Pero pasé, tenía 19, así que pasé con permiso... Con permiso paterno. No importa, eso no es lo importante. Lo importante es
2: sí, te está yendo.
0: El show extraordinario que hacen Aznar y Lebón. Porque no, insisto, no solamente la música es extraordinaria, la verdad es que son esas canciones que mejoran con el paso del tiempo. Están, ¿no? Como se dice cuando un vino añejadas, ¿no? Uh-huh. Y mejora con el paso del tiempo. Las canciones de Serú mejoran con el paso del tiempo. La poética de Charly García es extraordinaria para describir lo que describían en el momento en que fueron escritas, e incluso en muchos casos describen el presente. Yo escuchaba, por ejemplo, en vivo 3 a.m., viernes 3 a.m.
2: Oh.
0: Y no sé si es esa melancolía que describe la época, la canción, no aplica para escenas de la vida cotidiana hoy, ¿eh? Bueno, extraordinario todo, así que recomiendo.
2: Qué
0: queda
2: lindo.
0: Un show más. Queda un show más acá en la ciudad y después se van de gira por todo el país. Así que muy buena experiencia y muy bueno que la lleven ahí a domicilio.
2: Está bueno, federalizar.
0: Federalizar ese tipo de. Creo que van a estar en el Festival de Escobar dentro de poco, que también están armando un mega festival ahí con los manceros santiagueños, con
2: Tupá.
0: Lindo, lindo festival están armando.
2: Estoy para ahí.
0: El Festival de la Flor. Claro. Lo que van a estar ahí y después queda uno en el lugar donde yo lo vi ayer para el 22 de noviembre. Recomiendo mucho, insisto, no solamente por la calidad de los artistas, sino por esta condición que teletransporta. Y después, si tenés más o menos grupos de amigos, porque vi que había grupos de amigos que ya habían ido a otros
2: sí.
0: Y estaban repitiendo con una especie de experiencia grupal también y se acordaban.
1: Claro. ¿Verdad? Como bueno, cuando ves todo. Una serie y la volvés a ver con
0: la
1: otras personas.
0: La volvés a ver, pero en este caso con ese aditamento. Bueno, pero no fue lo único que pasó el fin de semana, amigas.
2: No.
0: Te diría, en términos nacionales, lo que acabo de contar es lo menos relevante.
1: Pero probablemente lo más divertido, ¿no?
0: Bueno.
1: Más lindo,
0: si
1: más
0: te
1: simpático.
0: Gusta mucho la rosca política, hubo mucha rosca política el fin de semana. Y esa será parte de nuestra aventura de fachorros de hoy. Muy bien, 9 minutos pasaron de las 12. Super sábado opositor el fin de semana con expresiones políticas, presentaciones de proyectos de poder, proyectos presidenciales en distintos ámbitos del área metropolitana. En Avellaneda realizó su acto Axel Kicillof, el Movimiento Derecho al Futuro, donde, si bien no hubo confirmación literal, la liturgia y las palabras que se expresaron en el acto sugieren que la candidatura está lanzada. Vamos solo a modo de ejemplo a ilustrar este comentario con la frase del final de ese discurso de Kicillof cuando dice: cuenten conmigo. Lo escuchamos.
4: Somos oposición, pero es necesario construir ahora
3: además de la oposición, una opción nacional, una salida, un lugar mejor a donde ir. Por eso, cuenten conmigo para que el año que viene la Argentina tenga una alternativa que nos deje terminar con este modelo, pero sobre todo que nos permita empezar una etapa distinta.
0: Bueno, ahí estaba Axel Kicillof planteando su posición como oposición, pero también como construcción de alternativa. Podríamos perdernos en el laberinto del kirchnerismo. Axel como parte de ese dispositivo, desprendido ahora del dispositivo, creando su propio espacio. Chicana va, Chicana viene. La alusión en el comienzo del discurso a las nuevas canciones, que es lo que suele usar el cristinismo como reproche a Axel. Podríamos, insisto, dedicarle varios minutos a eso, pero parece que lo importante es la potencia que empieza a adquirir la necesidad de una alternativa. ¿Por qué? Porque el mismo sábado, pero en la ciudad de Buenos Aires, frente al Congreso, otra expresión, en este caso la izquierda clasista, convocó a una marcha también multitudinaria. En el caso de Axel, la marcha fue más que la marcha. La convocatoria fue federal, personas que vinieron de distintos puntos de la Argentina y se congregaron en Avellaneda, lugar muy caro, muy importante para la liturgia peronista y sobre todo para la liturgia kirchnerista. Cristina solía lanzar sus candidaturas también en Avellaneda. O lo hizo por lo menos cuando resultó candidata en solitario fuera del peronismo.
1: Con el acto en Racing, ¿no?
0: El acto en Racing por Unidad Ciudadana. Es decir que Avellaneda no es cualquier lugar, funciona como kilómetro cero de una candidatura que puede estar asociada o emancipada del peronismo. Habrá que verlo, insisto, esa interna todavía está tramitando. Pero en la ciudad de Buenos Aires, decía, se dio la marcha de la bronca. No solamente en la ciudad, hay que decir que unas 20... ciudades de provincia funcionaron también como escenario para que se manifestaran personas más allá de los convocantes. La convocatoria fue realizada por la izquierda clasista, la izquierda, digamos, que se congrega bajo distintas identidades, pero agrupadas en unidad en el frente de izquierda. Bueno, esa convocatoria tuvo como figura estelar a Miriam Bregman, que aparece como una figura electoralmente potente para la izquierda, sobre todo porque en las encuestas, en muchas encuestas, encabeza la imagen positiva. No es literal, eso no se traslada a una intención de voto, pero aparece consolidada entre las mejores imágenes dentro de un ecosistema muy despreciado, que es el ecosistema dirigencial. La escuchamos entonces a Miriam Bregman también haciendo su exposición en el mismo sentido que Kicillof. Nos oponemos, pero... Y planteo un paso más. Escuchemos.
4: Hoy hicimos algo muy grande. Por fuera de los aparatos tradicionales. Por fuera de los que siempre dicen que la relación de fuerza no da. Bueno, vamos a mostrarles que la relación de fuerza se construye y que estamos dispuestas, estamos dispuestos a hacerlo. Porque el amor vence al odio, pero mejor es la huelga general. Así que vamos. Vamos con la huelga general.
0: Bueno, un guiño guiño.
1: Esas reuniones en San José 11-11.
0: Claro, un guiño guiño a San José 11-11 con el amor vence al odio, que fue una de las frases icónicas del cristinismo, Cristina presidenta. Pero dio un paso más y dijo, bueno,

Argentina no, porque irrumpió el peronismo y se quedó con esa representación. Bueno, desde entonces la izquierda, digamos que entre todas las disputas de la izquierda, las internas, las endogámicas, pero también las disputas hacia afuera, la que más la ocupa es justamente la representación constitutiva de la izquierda, de una izquierda clasista, que es la representación de los trabajadores y trabajadoras. Por eso es que se hace una convocatoria, una huelga general, desde un espacio cuya representación sindical está muy limitada. En el ámbito industrial, digamos que gremios de izquierda, uno anota el SUTNA, el Sindicato Único de los Trabajadores del Neumático, muy complicado en este tiempo, muy complicado en el día de hoy, con los trabajadores de FATE a horas de ser desalojados, o por lo menos de que se cumpla la demanda judicial de desalojo, y por lo tanto de un conflicto físico complicado. Está interviniendo, mira cómo son las cosas, el gobierno de Kicillof, para evitar que se ejecute la demanda judicial de desalojo sobre los trabajadores de FATE que están ocupando la fábrica cerrada por el dueño de esa compañía, que es a la vez el dueño de Acindar, una de las grandes industrias de la Argentina, que tempranamente salió a criticar la apertura económica de Kicillof. Pero en aquel momento, el dueño de Acindar, el dueño de FATE, había dicho una cosa muy interesante para reponer hoy. Entrevistado por La Fábrica, el podcast, muy buen podcast que tiene un grupo de empresarios jóvenes, los que en algún momento integraron la UIA Joven y luego se abrieron o fueron excluidos de esa organización. En ese lugar dijo Madanes Quintanilla que a él lo que más le preocupaba del modelo, entonces incipiente, pero ya visible en sus consecuencias, de Javier Milei, era lo que iba a ocurrir con los trabajadores y con el mercado doméstico, con el mercado del consumo en la Argentina, por la depreciación de los ingresos, pero sobre todo por la pérdida de puestos de trabajo. Lo decía alguien que estaba por cerrar su fábrica. Y agregó en esa comunicación o en esa entrevista: no me preocupa tanto por mí, porque los empresarios siempre tenemos alguna forma de cubrir la espalda. Si no nos funciona la fábrica, nos damos vuelta y timbiamos en la bolsa. Compramos un bono, compramos un título, hacemos alguna diferencia con el mercado financiero. Nosotros vamos a estar cubiertos. El problema es que los trabajadores no tienen esa cobertura. Esto decía Madanes Quintanilla en ese momento, cuando estaba empezando a carretear el gobierno de Milei y ya se conocían las consecuencias. Por aquellas expresiones, Milei tuvo en su mira a Madanes Quintanilla, que después cierra FATE, y a un enemigo íntimo de Madanes Quintanilla, que muchas veces funcionaron como socios: Paolo Roca, el titular del grupo Techín. Bueno, Paolo Roca, don Chatarrín para el presidente, tiene una envergadura, tiene un poder distinto al de Madanes Quintanilla. Madanes Quintanilla es un tipo poderoso, por trayectoria, por historia, tercera, cuarta generación en la genealogía de riqueza familiar. Roca es amo y señor en la industria siderúrgica y hoy el empresario nacional con mejor perfil exportador de hidrocarburos de Vaca Muerta a partir del desarrollo de Fortín de Piedra, desarrollo que se hizo al amparo de un decreto hecho a medida por el gobierno de Mauricio Macri. En su momento el gobierno de Mauricio Macri no lo decretó, fue una resolución, ni siquiera fue un decreto. Por resolución le permitió a Roca transformarse en el empresario de hidrocarburos que es hoy. Claro, después Macri quiso revertir esa decisión y entró en conflicto con Roca. Y hay quien dice, dentro del macrismo, que ese conflicto fue la base de la incapacidad de Macri para poder aspirar a una reelección. Quienes todo lo ven con el tamiz de la rosca política, y en política, en el ecosistema político, casi todo se ve con el tamiz de la rosca política, consideran que aquella discusión con Roca, que llegó a tribunales, de hecho hubo demandas cruzadas en tiempos de Macri, entre Macri y Paolo Roca, justamente por el reclamo de esos puntos que se

0: le habían otorgado por beneficios fiscales que luego se quiso revertir. Bueno, el barril criollo, una historia que, insisto, derivó en un disgusto entre dos personas que siempre se recelaron. Paolo Roca, amigo de Franco, siempre receló de Mauricio, hijo de Franco. Y Mauricio siempre receló de Paolo por su amistad con Franco. Y por considerarlo un aliado de su padre, con quien Mauricio no tenía la mejor de las relaciones. Dicho esto por el propio Franco, en letras de molde. El propio Franco lo escribió en un libro.
1: La puta madre, ¿para qué lo tuve?
0: ¿Para qué? Claro, lo escribió en un libro.
1: Qué fuerte.
0: No se llevaban bien.
1: No.
0: Bueno. Todo esto juega en política. Ustedes quizá crean que la mayoría de las anécdotas funcionan como parte del entretenimiento de la política, pero que en la esencia de la política tiene trazos mucho más marcados, tienen que ver con objetivos, con administración de intereses. Sí, todo eso existe, pero también, aunque parezca mentira, juega lo personal.
1: Obvio.
0: Juega a lo personal. La disputa de Cristina con Axel tiene mucho de personal. Y ustedes dirán, bueno, pero es gente inteligente, deberían hacer de lado lo personal para privilegiar la construcción, en este caso una alternativa. Bueno, piensen ustedes en sus casas, ¿cuánto les cuesta separar lo personal de lo estratégico, de lo táctico, en la vida cotidiana? ¿Cuántas veces, si es que alguna vez se lo dijeron, yo me lo digo todo el tiempo, el que se calienta pierde, el que se enoja pierde? ¿Cuántas veces se vieron en esa situación de que lo personal le ganara a la posición más inteligente, más pragmática, que ameritaba la situación? En política también pasa. La diferencia entre los buenos políticos, los estadistas, y los políticos mediocres es quienes mejor administran eso. Los estadistas suelen ser los mejores administrando lo personal, la disputa de intereses y las relaciones transversales. Se extraña, la verdad, en la Argentina de hoy, una estadista con posición de poder y de determinación. Se extraña. La última que hemos conocido con ese volumen fue Cristina. Hoy un volumen menguado por distintas circunstancias, por la persecución de la que es víctima, pero también por decisiones que ella misma ha tomado en términos de una construcción muy endogámica que ha impedido que esa construcción trasvasara el bastón de Mariscal. Como ella misma, lúcida como lo es Cristina, había anticipado ya hace varios años. La hora, la Argentina de este tiempo, necesita un trasvasamiento del bastón de Mariscal, un trasvasamiento generacional. Cristina lo predijo, no lo puede ejecutar. Le cuesta ejecutar ese trasvasamiento. Y entonces ahí vemos cómo en el Super Sábado Opositor la izquierda empieza a mostrarse como una alternativa más nítida de reemplazo que el peronismo. Ustedes dirán, ilusión óptica, la izquierda nunca va a acumular capital electoral suficiente para superar al peronismo, en este caso como principal espacio opositor y como alternativa de poder. Eso es lo que nos cuenta la historia de la Argentina hasta hoy. Pero el mundo está bastante revuelto, amigos. Quiero decirles que ayer ganó la izquierda clasista en Berlín con un discurso nítido, sin ambages, prometiendo dar vuelta como una media el sistema de alquileres, como había hecho Mamdani, que había ganado con el mismo discurso en Nueva York. No estamos hablando de lugares anticapitalistas, Berlín y Manhattan, ¿eh? O Nueva York. Son centros occidentales del capitalismo. O centros del capitalismo en Occidente. Bueno, en esos lugares, propuestas nítidas respecto a vivienda, acceso al consumo, a dignidad del trabajo. La dignidad del trabajo se transformó en un gran vector electoral en estas grandes ciudades donde ha ganado la izquierda nítida. No un social progresismo, una socialdemocracia, espacios más bien tibios. No, no. Ganaron posiciones nítidas de izquierda. Pero ojo, en los mismos países gobiernan o ganan elecciones espacios nítidos de derecha. Que proponen cosas bastante parecidas. Obviamente, no comparten el método para arribar a esos objetivos. Pero si uno ve lo que plantea el trumpismo de cara a las elecciones de noviembre en Estados Unidos, no es muy distinto a lo que proponía Mamdani. Insisto, no en el qué, sino en el objetivo. ¿Qué propone Trump? Estados Unidos para los estadounidenses, más producción nacional, protección de la industria local o de los intereses nacionales, ampliación de los intereses nacionales en términos territoriales. Vimos cómo este fin de semana el gobierno de Estados Unidos celebraba un acuerdo de cooptación de Groenlandia, que en realidad replica un acuerdo ya vigente del año 54, pero se presenta como una avanzada de la potencia de Estados Unidos sobre otros continentes y otros países. Bueno, es interesante porque este movimiento electoral muestra que las personas cada vez menos identificadas con espacios políticos tradicionales se identifican A, con individuos, con personas, con candidatos, B, con consignas claras, nítidas, que puedan entender. Que puedan entender, que se pueda entender.
2: Y que vayan directo al problema, ¿no?
0: Y que, exactamente.
2: Al problema que ellos viven.
0: C, tercer elemento, que vaya al problema, como bien indica Carla, que vaya al problema cotidiano, al metro cuadrado del interés. Todo eso tuvo Javier Milei en el 23. Conectó con el metro cuadrado de interés, con una demanda inmediata, de satisfacción inmediata, resolver la inflación. Y después venía todo el biribiri, que era lo que le daba potencia al mensaje. El biribiri es la casta, la destrucción del Banco Central, prender
2: los
0: fuego.
2: Los culpables del problema, ¿no? Si no tenés una buena jubilación es culpa de la moratoria, bueno, si la inflación
0: eso
2: sube
0: es el biribiri.
2: La emisión.
0: Ahí fue inteligente la campaña de crear un significante vacío o utilizar una palabra como significante vacío para que cada quien lo rellenara con su propia frustración. Entonces, al crear la palabra casta, que en realidad la toma de la izquierda española, pero al importar la palabra casta, permitió que cada cual la rellenara con su propia frustración. Esto ya lo hemos contado, lo hemos dicho muchas veces, está escrito también en letras de molde en un libro, en mi libro, particularmente.
2: ¿En qué libro, Murano?
0: No, no importa. Dale. Pero lo interesante es que ese movimiento fue fundamental para que Milei ganara potencia en su mensaje. Pero no para que ganara la elección. La elección se gana, insisto, como la gana Mamdani en Nueva York o la gana ahora esta hija de inmigrantes refugiados turcos en Berlín, con mensajes nítidos que atiendan el metro cuadrado de interés. Bueno, en el super sábado de la oposición, todavía eso quedó difuso. Todavía eso quedó difuso. Por eso, el sistema, el bloque de poder que lo trajo a Milei, ve una oportunidad de continuidad. Porque todavía la oposición no termina de ser nítida. Entonces, ¿qué dice el bloque de poder? Che, ojo que este señor puede perder, Milei, porque no le está yendo bien, porque empieza a haber insatisfacción con sus, con los resultados de su programa económico, pero nosotros queremos que siga el proyecto. Y esto lo dijo con estas palabras quien se presenta como candidata de ese bloque de poder en reemplazo de Milei. Fíjate que entonces tenemos un reemplazo por la izquierda tradicional, izquierda clasista, que ya se presentó, Miriam Bregman, huelga general, oposición dura. Una agenda que uno imagina aborda la temática tradicional de la izquierda trotskista. Disputa por la representación de los trabajadores muy pauperizados, precarizados, que suelen mirar al peronismo como referencia. Y ahí aparece Kicillof como referencia electoral, que le habla a ese electorado, pero todavía sin generar las emociones que generan los candidatos más potentes. En Argentina ninguno adquiere ese nivel de potencia, entonces aparece el sistema con su candidata, Patricia Bullrich. hemos charlado muchas veces con Carla si va a ser o no va a ser candidata, si pretende o no pretende ser candidata. Creo que tenemos un acuerdo. Ella tiene mucha más información, lo mío suele ser más una observación. Respecto a que Patricia Bullrich en la mesita de luz tiene la banda presidencial preparada desde hace muchos años.
2: Dicen que cada vez que cumple años, desde los 13 años, uno de los deseos es el presidente de la nación.
0: Por eso, el deseo está siempre vigente. El tema de la oportunidad. A veces se le aparece más nítida y más clara, a veces se le vuelve más lejana. Bueno, pareciera ser que ahora la vea a la vuelta de la esquina y va a la tele domingo a la noche y dice, parafraseando el kirchnerismo, con otras palabras, el candidato es el proyecto. Escúchala.
3: Y entonces te pregunto, ¿puede haber una fórmula Milei-Bullrich en el 27 y que tu pretensión presidencial sea para después?
4: Mira, para mí es muy importante que el proyecto reelija. Es muy importante porque, y yo lo digo así, en 1983 Alfonsín no terminó su mandato. Menem asumió antes. En el año 2001, De la Rúa se fue 2 años antes. Macri no pudo reelegir. Es decir, todos los proyectos que intentaron, con muchas diferencias, ¿no? Con muchas diferencias, pero dentro de lo que puede ser un liberalismo republicano, para ponerle un nombre. Entonces, ¿cuál es la medida del triunfo de ese proyecto? Que reelija.
3: Correcto.
0: Bueno, el candidato es el proyecto, que fue la fórmula que utilizó en su momento Cristina para bajar el precio de la candidatura de Daniel Scioli y en tal caso presentarlo como una candidatura colectiva. Claro, la remake de El Eternauta, del héroe colectivo, no funciona en política y mucho menos en un país con un sistema y una tradición de liderazgo vertical. El liderazgo no es colectivo, es individual. La construcción puede ser colectiva, puede surgir desde el pie, pero el liderazgo es vertical. Bueno, Bullrich está disputando ese liderazgo con Milei. Y lo hace a sabiendas de el momento y el lugar. El medio es el mensaje, como decía McLuhan. Va a La Nación en la previa del programa de Majul, que es el ventrílocuo de Javier Milei los domingos a la noche. Y La Nación, más que hoy, es un dispositivo que solo ve el círculo rojo. Hay medios, hay periodistas. Perdón, acá es cuando me gano la enemistad de muchos colegas, pero empiezo a desclasificar cositas. Hay periodistas que solo trabajan para ser leídos, escuchados por el dispositivo de poder. Lo que cariñosamente llamo periodismo sin público. PSP. Puede ser una sigla de un programa de televisión.
2: Le pusiste de sigla, está muy bien, PSP.
0: Bueno. Porque puedo estar ahí, a mí, digo, no me disgusta.
2: ¿Cómo era? Como periodismo sin público.
0: Periodismo sin público. Claro, es fácil de reconocer, son, no sé, programas que a repetición entrevistan a funcionarios, gobernadores, ministros, ¿no? Y todo gira en torno a esa transversalidad, en muchos casos, que se logra entrevistando a todas las voces, ¿no? Bueno. Está probado. Si hay algo que la estadística de los medios tiene verificado, todo lo demás está en discusión, pero lo que está verificado es que aparece un político en pantalla y se derrumba el rating. Si vos querés tener rating, no entrevistes a un político. Está probado. Ahora, claro, el tema es que el rating hoy está muy fragmentado, porque hay muchas opciones de comunicación. El streaming, la radio, la tele, todos operando al mismo tiempo.
2: Twitter.
0: Nosotros mismos en este momento estamos fragmentando nuestra audiencia. Entonces es muy difícil de medir la potencia de un programa periodístico, como en este caso un noticioso del mediodía, como el de
2: como este.
0: El que ofrece el destape a esta hora, la potencia en términos de audiencia de público en general. Tenés el rating. Ahora, es mucho más fácil de verificar qué grado de influencia tenés en el círculo rojo. ¿Por qué? Bueno, porque se comentan, el mismo sistema comenta entre sí se mandan las notas, las entrevistas, se comenta, mirá lo que dijiste, se comentan entre sí. Francisco de Narváez, cuando compró en su momento el diario El Cronista, Francisco de Narváez, actual dueño de Chango Más, ex dueño de Casa Tía, hombre muy vinculado de manera transversal a la política, con contactos en el peronismo, en el PRO, en el macrismo y en el gobierno. ¿No? Un hombre que conoce a todos y todas, y todas y todos lo conocen a él. Sí. Cuando compró El Cronista, reunió a sus editores y les dijo: a mí no me interesa que me lea mucha gente, yo quiero que me lean los 2.000 argentinos que manejan la plata y el poder en nuestro país. Y destinó todo el esfuerzo editorial a esos 2.000 argentinos. Y lo logró. Era la época en la que Cristina agarraba El Cronista y decía: yo no coincido con este diario, pero miren lo que publicó. Lo logró al extremo de que Cristina valorizaba lo que sea El Cronista. Nadie había leído El Cronista, más que esos 2.000 argentinos. ¿Esto le baja el precio al medio? No. Digo que son estrategias de posicionamiento para participar de la discusión política. Y en esa endogamia habita la política. La política se habla a sí mismo hace mucho tiempo. Está atenta a lo que se dice dentro del mismo ecosistema hace mucho tiempo. Y como muchos medios de comunicación, en parte por desinterés, en parte por interés, o por objetivo interesado, como muchos medios de comunicación, los políticos perdieron contacto con la gente. De tanto hablarse encima, perdieron contacto con la gente. Con las necesidades y con los problemas. Porque dejaron de tener esos problemas ya, en muchos casos, hace muchos años. Pero por lo menos antes tenían un contacto con esos problemas. Por lo menos escuchaban cuando alguien planteaba. Ahora, cada vez menos. Y entonces llegamos a este extremo donde mucho político, creo que se confirmó ya en el día de hoy quienes van a ir al coloquio Ideas Mar del Plata, que arranca a fin de mes. Muchos políticos van a ir a un foro como el coloquio Ideas, que se plantea galvanizar el actual modelo por los próximos 20 años. Escúchalo. Escúchalo a Nacho Girón, justamente como portavoz de la consigna que está convocando para el próximo coloquio de ideas. Mirá.
5: Ya vimos la evidencia. Países que estaban en el fondo de la tabla acordaron reglas claras, las mantuvieron durante 20 años y cambiaron su historia. Pero siempre nos queda la misma duda. ¿Qué pasaría con las empresas, con los campos, con las ciudades, con los sueldos si Argentina mantiene las reglas durante 20 años? Esto no es una proyección teórica ni una expresión de deseos. Son datos puros. Si la inflación es de un dígito, el crédito hipotecario vuelve. Si hay previsibilidad, el capital se entierra acá. Si nos insertamos en el mundo, crecemos.
0: Bueno, lo de los datos puros, un periodista lo dice, ¿eh? No son datos. La verdad, es todo falopa, porque no está probado que sea así. Digamos, esta idea de que 20 años de la misma política te puede traer prosperidad es una idea que ha funcionado en algunos países dependiendo del tipo de política que se aplica, que claro, no es necesariamente la que te venden como la única política posible. Ese es el embuste, ese es el engaño del bloque de poder, de la élite en la Argentina. Te quieren hacer creer hace muchas décadas que lo único que se puede hacer es lo que a ellos los beneficia, cuando ni siquiera los beneficia en modo absoluto. Y te quiero contar y quiero cerrar con una historia. Hay un pueblo, Esther, en la provincia de Santa Fe, a unos 25 kilómetros de Rosario, por la ruta provincial 16, que esta semana va a ver cerrar a la mayor planta industrial que tenía el pueblo. Adient Automotive Argentina, SRL, forma parte de un conglomerado transnacional que fabricaba asientos que entregaba a General Motors. Los asientos que se usan para una sub de General Motors, que ahora va a importar de Brasil. La fábrica va a seguir operando, pero como comercializadora de lo que se fabrica en Brasil. Y al cerrar la fábrica, en este pueblo quedan sin trabajo los últimos 70 trabajadores de una planta que hasta el año 2019 llegó a tener 250 trabajadores. Luego la pandemia, la crisis de la producción, producto de la pandemia, las condiciones internacionales, fue reduciendo la cantidad de personal y ahora cierra definitivamente la fábrica para transformarse en una comercializadora. Este es el cuento de Badanes Quintanilla. La empresa, que en este caso ni siquiera es una empresa nacional, es una empresa que operaba en Argentina, pero es una transnacional, tiene 200 plantas en 29 países, unos 60.000 trabajadores tiene esta compañía, decide cerrar la planta en Argentina porque le resulta mucho más conveniente importar del mismo conglomerado industrial lo que produce en Brasil. Ahora, ¿qué pasa con Pueblo Ester? ¿Qué pasa? ¿Qué pasa con los comercios de Pueblo Ester? ¿Con el bar? ¿Con el kiosco? ¿Con el almacén? Problema de Pueblo Ester. Si uno amplía un poco el zoom, problema de la provincia de Santa Fe, el intendente de Pueblo Ester es muy cercano a Puyaro. ¿Será un problema entonces de Puyaro, que colaboró con este programa de gobierno? ¿Se harán cargo del problema? Porque acá, en el tiempo que viene, la discusión va a ser de responsabilidades. ¿Quién generó la malaria? ¿En qué medida el programa de gobierno es el promotor de un plan de estabilización por inanición que tiene como fin que la precarización y la pauperización de los ingresos quede de manera permanente? Que sea un rasgo social hasta ahora desconocido, pero que pase a ser identitario de las relaciones sociales en Argentina. Para decirlo más sencillo, que todos seamos o nademos en un mar de pobreza mientras la élite, como decía Badanes Quintanilla, zafa, tiene espalda, cierra Fate, como hizo Badanes Quintanilla, para importar neumáticos. Cuando nosotros decimos, che, en Idea se van a juntar tipos que probablemente se estén fundiendo. Ahora, vos ves los datos de Adinra de hoy. Los datos que se conocieron de hoy muestran una caída del 6,1% interanual en la industria. 3,9% de agosto frente a julio. La capacidad instalada está en el 39,2%, con una baja de 5,2 puntos. O sea, la industria es un desierto, escenario catástrofe. Y sin embargo, muchos quizá vayan a Idea a decir, no, pero hay que mantener 20 años más de este programa. ¿Qué razonabilidad puede haber en esa discusión? Cuando alguien dice, no, yo me estoy fundiendo, pero este programa tiene que mantenerse 20 años. Bueno, por supuesto, el ecosistema empresarial es muy complejo, amplio, no todo el mundo piensa igual ni tiene los mismos problemas, pero ahí hay una discusión que dar urgente. Porque el plan de Patricia Bullrich hoy está siendo alimentado por empresarios como Paolo Roca, Badanes Quintanilla, Manieto, que están ganando mucha guita a expensa del sufrimiento de todos nosotros. Y saben que como esto no va a durar, están poniéndole fecha de vencimiento al gobierno de Milei para ver si recogen barrilete con una figura como Patricia Bullrich que mantenga la tasa de rentabilidad, pero soltando unos mangos. Ahora sí, que no vuelva alguien con capacidad de, o con pretensiones de distribuir en serio. Ese es el límite vertical. Lo que habitualmente llamamos ese antiperonismo identitario de la élite. El problema no es con la figura de Perón. No es con un ícono. El problema es con lo que eso representa. Trabajadores que se ponen a disputar renta, trabajadores que plantean puja distributiva. Eso es lo que quieren evitar. En tal caso, que los trabajadores, si obtienen mejores condiciones, sean concedidas por el patrón. Ese es el proyecto de Bullrich hoy. El proyecto de Bullrich es la continuidad de un modelo injusto con sensibilidad social. Son las empresas que tienen un departamento, ¿cómo lo llaman? De responsabilidad social empresaria.
2: Ajá.
0: Bueno, hasta ahí llega. Yo me apropio de la renta, me apropio de la plusvalía, pero te suelto un poquito más. Porque mi objetivo es que esto dure 20 años y en esos 20 años logre galvanizar un modelo injusto y que tu representación no exista más. Lo plantean a viva voz. Lo plantea Bullrich cuando dice el candidato es el proyecto, no Milei.
2: Sí.
0: Y yo estoy. Lo plantea el coloquio de idea cuando dice, con datos falopa, si aguantamos 20 años, esto va a ser en Suiza, o no sé qué ejemplo usan ahora, Arabia Saudita o alguno de esos.
2: El Tato Caputo dijo Perú.
0: Perú. Bueno, eso es mucho más razonable y es una confesión. Esa es la, ese es el objetivo real, ser Perú. Donde el sistema político no vale nada. Tampoco que el fin de semana mataron a una candidata en Perú y no hubo ninguna disrupción social. A una chica muy joven, estaba haciendo campaña, la mataron de un tiro. Y no pasó nada. Porque la política no vale nada en Perú. Lo importante es el presidente del Banco Central. Bueno, eso mismo quieren recrear acá. Bueno, estas son las cosas que habría que discutir en Argentina. No va a pasar en el marco de una campaña electoral donde el efecto es más importante que la sustancia. Pero no perdamos de vista lo importante. Lo importante es que Bullrich es un nuevo engaño de la élite. Que no existe tal cosa como un programa de la élite con sensibilidad social. No existe. Es contradictorio con sus propios intereses. Y en tal caso, los trabajadores estamos obligados a recuperar nuestra presencia histórica. Estas son nuestras verdades afiladas y vamos hasta las 2 de la tarde.
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1: Muy bien, quiero decirles que además, detalle que me olvidé de comentar en el...
2: Detalles.
1: Sí, en el comienzo del programa, en el comentario inicial, Bullrich dice lo que dice cuando Milei está viajando a la Asamblea de Naciones Unidas, que es también, ¿no?, dentro de el nomenclador de códigos políticos, es una chicana. Hablar del presidente que no está, o por lo menos sugerir que uno puede ser reemplazo del presidente que no está porque se va de viaje, en este caso, a la Asamblea de Naciones Unidas, también es un mensaje. Pero bueno, más información, creo, no quiero spoilear, creo que trae Carla Pelliza hoy.
2: ¿Ahora vamos con todo eso?
1: Más
2: no,
1: adelante. Ahora lo vendés con una palabra.
2: ¿Pueden ser dos?
0: Qué boludo.
2: Tres. Bueno, cuatro. Se le animan todos. Son palabras cortitas, vale.
1: Puede ser un hashtag. Hashtag se le animan todos pasa a ser una palabra.
2: Hashtag se le animan todos, ahí está.
1: Es un hashtag del gato silvestre.
2: Es un hashtag, ¿no? Sí, no lo quería decir, pero sí.
1: Es el hashtag gato silvestre.
2: Opina con el hashtag se le animan todos.
1: Claro, y ahí te agotaste los 140. ¿Cuántos caracteres son ahora?
2: 280, ¿no? 280.
1: Bueno,
2: a menos que tengas tilde
1: cuando
2: azul.
1: Eran 140 era, cuando eran de 140, estábamos mejor.
2: Sí, sí, contaban, además, te contaban los links y las fotos dentro de los caracteres.
0: Sí, garpás es indefinido.
1: Claro.
0: Te puedes hacer un Chemilei y todo. ¿Te acordás? Un Chemilei.
1: Ah,
0: las
1: un Chemilei.
0: Las cartas que eran por Twitter.
1: Exactamente. Bueno, amigos y amigas, tenemos mucho para compartir con ustedes. En un ratito se suma Fabi Solano a esta mesa. Pero como esto es un noticioso y estamos entrando ya a completar la primera hora del programa, corresponde informar al soberano. El primer dato, siendo hoy el día de la primavera.
2: Sí, feliz día. Qué estación maravillosa.
1: Arre. ¿Qué habrá pasado en la pausa para que cambies tan drásticamente de opinión?
2: Quería ver si se daban cuenta.
1: ¿Estás entrenando para ir a algún canal de mainstream? No.
2: No.
1: Suelen darse estos movimientos.
2: ¿Ah, sí?
1: Sí, yo he visto de una tanda a otra.
2: Mirá.
1: Gente que decía exactamente lo contrario de del bloque anterior.
2: Mirá.
0: Yo lo he visto en este programa, pero no voy a decir.
1: Ah, bueno, pero acá lo hacemos por problemas de salud mental. No, acá no.
0: Es para ver si están atentos. En realidad es un experimento social.
1: Claro, no hay motivación. Es purias, es básicamente nuestra dispersión natural.
2: Uno cambia de opinión.
0: Me repasa.
1: Pero somos naturalmente diletantes, volátiles.
0: Ajá. Contradictorios.
1: Contradictorios. Pero bueno, eso es lo que ofrecemos. Hablando de la oferta, ¿tenés los datos del clima para este día de la primavera?
0: Gracias por estirar. 16 grados, una décima la temperatura actual. El cielo está ligeramente nublado en el área metropolitana de Buenos Aires. La humedad es del 37%. Y la máxima prevista para el día de hoy es de 18 grados. Con una tarde ventosa, según el servicio.
1: Bueno, para mí es un día de la primavera en toda la línea. Viento, fresquito.
0: Sí. Este viento está de más. Porque si quieres hacer un picnic, ya se te vuela el mantel, se te ensucian los sanguchitos de miga.
1: Generacionalmente el picnic era con canciones del Piti, ¿no? En el caso de ambas.
0: Bien, porque
2: sí,
0: la
2: 25.
0: Piti,
1: la 25.
2: Claro, guasones, jóvenes, porque son
0: los bardelitos.
2: Hay allá mucho también de todas estas bandas de reggae.
0: También. Non Palidece.
2: Nunca.
0: Primavera con Non Palidece.
1: Non Palidece es un solo tema. ¿Cómo haces? Se te cae el...
0: ¿Cómo un solo tema?
1: Tiene un solo tema, Non Palidece. ¿Tienes más de uno?
0: Sí.
2: No es lo mío.
1: No, yo vi el Non Palidece. Suelen ser, junto a La Portuaria, creo, las dos bandas que más vi en Miramar.
2: Mira, de La Portuaria conozco dos temas.
1: En los festivales de Miramar, La Portuaria y Non Palidece. No sé por qué, pero año por medio es uno u otro.
0: Qué bueno, mirá vos.
1: Y el último año estuvo Natalie Pérez. No estuvo mal. Bueno, eso
0: una genia.
1: Mi querida Miramar, que para enero te arma un par de festivales.
2: Qué lindo los festivales gratis.
1: Ah, me encanta.
0: Solo que gratis está buenísimo.
2: Claro.
1: Toda mi vida tuve la idea de un programa de tele que se está haciendo ahora, creo que en Canal 9, si no me equivoco, que es justamente una persona que va a todos los festivales populares de la Argentina.
0: Sí, lo están haciendo.
2: Mira.
1: Todos los
0: populares. Hay varios que lo hacen.
1: ¿En serio?
0: Sí.
1: Solo festivales. Y aparte, porque no solamente vas y hay buena oferta musical, sino que comes.
0: De todo. Obvio.
2: Yo voy a decir solo una cosa que probablemente suene mal. Yo vi Las Pelotas 3 veces. Y las 3 veces fue gratis.
0: Yo también.
1: Nunca pagaste por eso.
2: Nunca pagué por ver Las Pelotas.
1: Amigos y amigas, momento de informar al soberano con los títulos del mediodía.
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2: La agenda oficial del Papa León XIV en Argentina, recorrido en la cárcel de Devoto, misa en Luján y visita a Don Orione. El Vaticano confirmó que el Papa estará en Argentina del 8 al 11 de noviembre en el marco de su gira por Uruguay, Argentina y Perú. La agenda incluye actividades en Buenos Aires, Claypole, Córdoba y Luján.
0: Milei viaja hoy a Estados Unidos y crece la tensión por su discurso en ONU. Durante su visita al país del norte, el mandatario buscará mantener reuniones con empresarios y académicos para reforzar su alineamiento con Estados Unidos e Israel.
1: Misión del FMI Argentina, metas y nuevo escenario para Milei. Los técnicos evaluarán las metas fiscales y las reservas en un contexto de menor crecimiento, dificultades para recomponer dólares y un nuevo calendario de vencimientos.
2: Después de 150 días, Adorni presentó su declaración jurada. Consta de 77 páginas para responder 20 preguntas. El ex jefe de gabinete presentó la justificación de su patrimonio ante la justicia, insistió con que los dólares cuestionados son fruto de la venta de bitcoins y además sostuvo que la remodelación de Indio Qua costó $175,000.
0: En plena crisis interna, el gobierno reúne a su mesa política. Patricia Bullrich cuestionó la falta de coordinación y este martes volverá a encontrarse en Casa Rosada con los principales referentes de la mesa política y la agenda legislativa será el eje central.
1: La inteligencia de Brasil subió a crítico el nivel por una posible injerencia de Estados Unidos en las elecciones. El gobierno de Lula y organizaciones civiles alertaron también ante las Naciones Unidas por posibles presiones sobre el proceso electoral. 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

0: pasaron de las 13 el fin de semana, en un hecho que ya no es extraordinario, que se ha vuelto cotidiano, vimos un espectáculo. ¿Por qué le rezo?
1: Está bien, está ¿qué bien.
2: Habla de Serú Girán?
0: Para mí está no bien. Es ya noticia. No, lo de Serú Girán fue extraordinario. Fue un festival, un show fantástico. Para mí lo de Boca ya se forma parte del paisaje natural. Verlo jugar bien, que la pelota llegue al compañero.
1: Hoy gana Boca, decís vos. No decís hoy juega Boca. Hoy
0: casi,
1: gana
0: que,
1: Boca.
0: Casi que ni lo vi el partido. Lo dejé ahí de fondo.
3: No, porque no se podía ver por la lluvia que había.
0: Había una cortina de lluvia, casi que lo dejé de fondo. Llegaban los goles. Uy, mirá, gol de Boca. Muy bien.
3: Es el Bayern.
0: Tramitando el torneo local.
3: ¿En Boca o Real Madrid, decís?
0: Tramitando el torneo local, como corresponde a un equipo de la dimensión de Boca. Tramitando el torneo local, en este caso, ganándole a San Lorenzo de Almagro. Y entonces el personaje que trae Federico Lamas es...
3: El Rodolfo, el Vasco Arruabarrena, principalmente porque es el artífice de esta actualidad de Boca. A ver, es verdad que está Leandro Paredes, que es quizás el mejor 5 de América, el mejor, el número 5, el mejor volante central de América, y también uno de los mejores jugadores de fútbol argentino. Por lejos, no digo el mejor, porque siempre está Ángel Di María por ahí dando vueltas. Y de esta manera, el Vasco Arruabarrena volvió a mostrar que hizo lo más importante que tiene que hacer Boca, que es darle tranquilidad. Porque si yo te digo, en los últimos cinco años de Boca, o un poco más, si yo te digo, el técnico seguro va a ser el técnico del año que viene. ¿Hace cuánto no pasa eso en Boca, pensándolo?
0: Pero vos estás cerrando la continuidad del Vasco.
3: Sí, ya
0: ahora.
3: Ya para el año que viene.
0: ¿En septiembre?
3: Sí, sí, desde ya. ¿Qué puede pasar para que no sea?
0: No quiero ni pensarlo.
3: No, bueno, pero tiene que pasar eso.
0: No quiero ni pensarlo.
3: Una tragedia tiene que pasar.
0: El Vasco, una sucesión de tragedias, digamos.
3: Bueno, que en principio...
0: Vos que estás jugando tres torneos ahora.
3: Está jugando tres torneos, la Copa Argentina, donde efectivamente pasó... Le ganó a Vélez y ahora va a enfrentar a Racing hasta que finalmente la AFA decida, el Tribunal de Disciplina decida si no hay ningún tipo de problemas en esta situación de que está, a ver, de alguna manera Vélez reclamó que Boca presentó mal a los jugadores, a un par de jugadores extranjeros. Sí. No va a tener razón Vélez en ese reclamo. Boca va a pasar y va a jugar contra Racing. Está jugando la Copa Sudamericana y está jugando el torneo de fútbol argentino.
0: En Sudamericana está jugando semifinal.
3: Sí.
0: Torneo de fútbol argentino, entrando en las etapas de definición de grupo.
3: Sí, está segundo en la zona A, después detrás de un buen Estudiantes. Y
0: después la Copa Argentina es mata-mata.
3: En este caso sería contra Racing. Pero por eso, vamos a...
0: O sea que, digamos, tiene mucha chance de ganar algo. No quiero quemar nada, pero con uno de tres vos decís que ya está.
3: En realidad yo te digo que con 0 de 3 ya está.
1: Con 0 de 3. Pasa que él es del otro club.
0: Pero claro, por eso vos querés que siga. Claro. Si sé, sale 0 de 3, la tragedia.
3: Está bien, es... ¿En qué término? ¿En término
0: ustedes
3: de...?
0: Ustedes estarán
3: de...
0: mal acostumbrados con técnicos que no ganan nada hace mucho tiempo, pero... ¿No?
1: Se pica.
3: Sí, no, puede llegar a pasar algo con respecto a eso. Pero ahora si vemos lo que conformó a Roda Reyes.
0: Pues sí, da tranquilidad.
3: La tranquilidad hace mucho no pasaba.
0: El equipo parece sólido.
3: Exacto.
0: Ajustado.
3: Porque, a ver, para hacer un repaso de lo que es el Vasco Arruabarrena, recordemos que llegó a Boca después de un largo tiempo. Se fue en 2016, en febrero de 2016 se fue. Tuvo un largo paso principalmente por Medio Oriente, donde estuvo en equipos de Arabia Saudita, Emiratos Árabes Unidos. Llegó a dirigir la selección de Emiratos Árabes Unidos y uno de los equipos más grandes de África, que es el Pyramids de Egipto. Bueno, después de eso, finalmente volvió en medio de lo que decíamos, algunas situaciones que estaba viviendo Boca con respecto a no darle en el clavo, no encontrar el agujero al mate con respecto al técnico. Si bien había encontrado en Miguel Ángel Russo un técnico que le podía dar continuidad, después todos conocemos ese desenlace que después terminó entre otras cosas con Claudio Úbeda como interino y otra vez esas situaciones que lo empezaron a complicar a Boca. Bueno, a partir de eso, el Vasco Arruabarrena llegó en junio. El primer partido fue contra Sarmiento Junín, lo ganó. Y desde ahí, el segundo partido fue contra Deportivo Riestra, perdió 3-0. Y desde ahí Boca no perdió más. O sea, mostrando un buen nivel, perdió el primero 3-0, generó dudas, y no solamente eso, sino que entre las cuatro victorias que tuvo en el torneo, le ganó Estudiantes, recordemos que es semifinalista de la Copa Libertadores, y tuvo 5 igualdades 1-1, entre ellos Vélez y Platense. Parece menor que hablemos de Vélez y Platense, pero Platense es un equipo que llegó a cuartos de final de la Copa Libertadores, Vélez es un muy buen equipo, y a partir de eso, además, hay que sumarle que fue en el medio de un raid que tuvo Copa Argentina, Copa Sudamericana, le ganó a O'Higgins, que parece menor, insisto, pero es un gran equipo con un buen técnico, y después lo más importante es que le ganó al San Pablo, dejó afuera de San Pablo en la cuarta final para llegar a semifinales. Justamente la semana pasada, al eliminar a San Pablo, le preguntaron sobre qué pasaba ahora y cómo trataba y cómo tenía esa relación con los jugadores, que eso fue lo más importante que hizo Arruebarrena, a mi entender, en Boca, y esto era lo que decía. ¿Lo tenemos por ahí?
2: Aclarar que no vamos a quedar, vamos a hacer noche, porque si no es muy tarde y llegamos muy temprano allá. La verdad que la recuperación no es la ideal, y entonces trataremos mañana salir a las 2:30 si el tráfico lo permite.
4: ¿Cómo notaste el vestuario, Vasco? No, ¿hablaste con los muchachos?
2: No, están bien, bueno, lo vieron con la música esa que tiene. Están contentos, pero ya mañana lo bajaremos un poquito.
0: ¿A la música esa a qué se refiere?
3: La música esa es que cuando festejaron los jugadores de Boca pusieron reggaetón, cumbia. Y ahí, más allá de esto,
0: lo acompaño el sentimiento.
3: Fuera del aire, recién Lu decía como que tenía cara de que está sufriendo. Pero no es que está sufriendo, sino que es gruñón. Es muy gruñón el Vasco Arruebarrena, y en algún punto termina dándole una imagen y una cercanía. Mira, también con los jugadores.
5: Sí, está todo el tiempo. Sí. Amigo, relaja.
3: Todo el tiempo enojado, un poco que se enoja, un poco que
0: ese muestra. Es el estilo
3: de eso, de esa forma. Ayer, de hecho.
5: Como para mostrar autoridad.
3: En realidad, yo creo que es así, ¿eh?
0: No, yo
1: tiene cara de culo natural, claro.
0: No hice nada.
1: Sí, Murano nos azota.
0: Basta.
5: Sí, sí, sí.
3: Sí, es gruñón.
0: Estoy acá sentado, no sin hacer mal. Nada.
3: Bueno, y eso empezó de la nada, gratis. Bueno, esta idea de...
1: Vos empezaste, no te hagas.
3: ¿Por qué? Si yo no dije nada, después ella.
1: Dijiste como Murano.
0: Bueno, y entonces...
3: Bueno, a partir de eso también...
0: Concéntrense, sí.
3: ¿Qué es lo bueno que trajo? ¿Qué es lo bueno que trajo? ¿Qué fue lo bueno que trajo a Arruebarrena más allá de los resultados? Hay un jugador que es clave, que es Velasco.
0: Sí.
3: Que, a ver, valió 10 palos verdes en su momento. Eso le dio una presión importante en eso. Y todos esperaban de Velasco mucho más de lo que en ese momento daba. Estamos hablando con Claudio Úbeda. Bueno, ahora con Velasco, lentamente, y con Arruebarrena, empezó a darle una nueva transformación, un nuevo equipo. Y empezó a darle valor a nuevos jugadores. Caso Velasco, caso Blanco, caso lateral izquierdo, que también estaba medio
0: y
3: perdido.
0: Y encontró
3: por ahí
0: un par de pibes en la cantera, ¿no?
3: Sí, bueno, eso es la otra parte importante para Boca, y por lo cual lo traemos como el personaje del fin de semana, también para entender cómo funciona. Estamos hablando de tres jugadores que son fundamentales. Milton Delgado, que si bien venía jugando.
0: Sí.
3: Venía jugando,
0: no tenía continuidad con Úbeda.
3: No, pero lo puso al lado de Paredes, le dio lugar. Después estamos hablando de Jagger Herrera, que es el mediocampista. Y después estamos hablando, el defensor
0: para
3: central.
0: Mí, el riesgo de apurar a un central como Jagger Herrera es que...
3: Era grande el riesgo. Y por ahora no falló.
0: Tuvo una falla en el partido de Brasil.
3: Sí.
0: En Brasil, que podría haber sido, pero no pasó.
3: Exacto.
0: La agarró Montero, que es grandote.
3: Exacto. Y después
0: pero bueno, siempre es un riesgo apurar un central. Yo no sé si está técnicamente apurado. Venía rompiéndola en reserva, venía jugando muy bien. Pero es un central. Jugador donde en general van personas con más años, más prestancia.
3: Sí. Y pero con carácter. Y este pibe parece tener carácter. Y después, por otro lado, que esto para
0: y arriba mí, el Chico Flores.
3: Para mí es lo más llamativo que tiene este Boca, es que Boca fue a buscar a Sebastián Villa. Podemos hablar de todas las cosas que...
0: Inexplicable,
3: más allá de eso.
0: Inexplicable si no hay un negocio llave en mano ahí, ¿eh?
3: Pero
0: que creo que es lo que pasó.
3: Pero detrás de eso, estás hablando de un jugador que tiene cierta calidad como para jugar, y ahí... Lo puso por delante a Flores.
0: Calidad para jugar en Independiente de Rivadavia, con todo respeto te lo digo, ¿eh?
3: hay que poner a un hay que poner suplente.
0: Mira.
3: No, hay que ponerlo.
0: Digo,
3: por
0: con todo el costo, aparte con el costo reputacional para que mí, tiene para traer mí era, a Villa de vuelta, sí, al equipo.
1: Sí.
3: Para mí era más importante ese costo
0: reputacional. Y la verdad, la contraprestación futbolística, que igual es un tema menor,
3: sí,
0: al lado del otro, un tema, sí, menor. Sí, sí. No te trajo nada.
3: Sí, Villa. Pero en esa situación hay que ponerlo en el banco. A Villa había que ponerlo en el banco y a Rodarrena dijo: lo pongo de banco y pongo un pibe. Y se la bancó. A eso me refiero, teniendo en cuenta que había una presión también para poner a Villa de titular. Porque si no, no lo traes. Siendo entre muchos, como entre muchas comillas, el mejor jugador del año pasado del fútbol argentino.
1: Que lo chiflan cada vez que entra a la cancha.
3: ¿Cómo?
1: ¿No? Lo chiflan cada vez que entra a la cancha.
3: Cada vez que viene a entrar a la cancha lo chiflan. Y ahí también es una apuesta que le salió bien al Vasco Arrabarrena decir:
0: cambió el esquema. No necesita un 9 definido. Juega con.
3: Con un win que juega lo que juega Flores.
0: Sí, con un media punta. Como Velasco jugando de media punta. Tres pasos más adelante de lo que juega con Úbeda.
3: Sí.
0: Pero, y un Merentiel.
3: Más
0: reconvertido en punta, ¿no?
3: Sí, pero más allá de eso, juegan básicamente lo mismo, sí, Flores, sí, y Villa. Sí, sí. Entonces, eso también muestra lo que significó el Vasco Arrabarrena para este equipo de Boca. Así que, por todas esas razones, el Vasco Arrabarrena fue nuestro personaje el fin de semana.
0: Muy bien, la verdad que merecido. Se ganó el oropel de, sí, de estar... como personaje de fin de semana.
3: Y aparte me evitó...
0: Para disgusto de nuestro compañero Fer Sivera, ¿eh?
3: Claro.
0: Estaba enojadísimo.
3: Enojado.
0: Síganlo en redes. En general no es muy efusivo. Pero cuando se refiere a San Lorenzo...
1: Es que encima ganó Huracán, ¿no?
3: Claro, yo estaba... Hablé encima, de Arrabarrena para no hablar de Huracán, porque Huracán le ganó 3-1 a River... perdón, 2-1 a River jugando muy bien. Pero bueno, pasa.
0: Bueno, va a venir a hablar del triunfo de Huracán en un ratito, porque claro, la columna de deportes ni tocó el tema.
3: Lo acabo de decir.
0: Bueno, muy lateral. Pero lo va a venir a charlar en un ratito Fabi Solano. Como corresponde, con la voz de quien gana. La historia la escriben los que ganan.
5: Y claro. Es así. Y lógico.
1: Está muy bien.
5: Así tiene que ser.
0: Así tiene que ser.
1: No es tu turno, entonces.
0: Lo va a venir a contar Fabi Solano el triunfazo de Huracán. Creo que hacía tiempo.
3: Hace mucho que River, creo que es 2016, que River no le gana a Huracán.
1: Ah,
3: estoy pensando eso.
1: Es como su karma, digamos. En
3: bueno, este tiempo sí.
0: Mientras, pueden opinar con el hashtag.
1: Se le animan todos. Se le animan. Hashtag se le animan todos. Necesito un pesqui acá.
0: Esa es la venta del tema de. De Carla.
1: Sí, de Carla la honesta precisa. Exactamente.
0: De Carla la honesta precisa.
5: Ya le va sumando.
0: ¿Qué podés desarrollarlo ahora?
1: Bueno, vamos a desarrollar. Vos traías un poco de el caso de Patricia Bullrich. Obviamente después le voy a sumar algunos datitos. Pero quiero arrancar con este video que publicó ayer el PRO en sus redes sociales. Obviamente con algunas observaciones. Pero vamos a ver cuál era el mensaje que daba Mauricio Macri ayer en medio de esta crisis que atraviesa el gobierno.
6: Hay que prepararse para gobernar. Porque las cosas... Hay que siempre hacer de abajo hacia arriba, ¿no?

0: pero no te da automáticamente esa capacidad para gobernar.
1: Bueno.
0: Así que esa capacidad.
1: Y este es un poco el mensaje.
2: Y si bien yo no bato la política.
1: De distintos referentes, Javier Martínez de Pergamino, que no acordó el año pasado con La Libertad Avanza, que fue con el sello Hechos. Bueno, Silvia Los Penato, que lloró en vivo en un canal de televisión cuando se cayó Ficha Limpia.
3: Salió cuarta, ¿no? ¿Cómo salió cuarta?
1: Salió tercera. Tercera, pero muy lejos. Martín Yesa, bueno, Macalister Padre. Bueno, el mensaje es. Hay que prepararse para gobernar, ¿no? Okay. El mensaje
3: este es un
1: de
3: video,
1: Mauricio Macri.
3: Esto que estás desclasificando es un video interno que se hizo para levantar el ánimo de la tropa.
1: Esto es un poco menos dramático de lo que suena cuando uno escucha a Mauricio Macri diciendo hay que prepararse para gobernar. ¿Por qué? O sea, obviamente eligen dar ese mensaje. Eligen dar un mensaje de desafío a Javier Milei, ¿no? Hay que prepararse para gobernar. Pero si vos ves a qué corresponden estas piezas, en realidad de lo que están hablando es de gobernar localidades. De gobernar municipios, ¿sí? Sí. Y estos videítos son fragmentos de intervenciones que se hicieron durante tres jornadas distintas en la Escuela de Dirigentes del PRO, que de hecho el título es del candidato al gobierno municipal, pero el PRO decide mandar un mensaje como si se estuviera preparando para una gobernanza nacional, ¿no? No para gobernar municipios, sino para un proyecto de país. Que este viernes 25 de septiembre lo va a tener a Mauricio Macri otra vez activo en la política nacional porque viaja a Jujuy, algo que se viene contando en el destape. Tacha ya todos los gobernadores radicales, lo cual también es un ejercicio que hay que entender y ponderar de Mauricio Macri, que se fue del gobierno en el 2019 odiando el radicalismo. A Macri no le gusta el radicalismo, o por lo menos no le gusta gran parte del radicalismo. Podría llevarse bien con los cornejos de la vida, pero después todo lo que podría hacer a la Lustó, por supuesto que no le gusta. La mejor de las ondas con el Tano Angelici, con quien toda la semana se junta a jugar al póker.
3: Sí, sumó dos jueces más la semana pasada el Tano.
1: Sumó jueces.
3: Dos en casación penal, ¿eh?
1: El jueves en el Senado, sí. Se aprobaron los pliegos.
3: La cosecha del Tano en este gobierno, el Tano Angelici, fuerte.
1: Sí, no, y además se manejan en el Poder Judicial con una tranquilidad y una soltura impresionante de parte del Tano Angelici, pero llama la atención.
3: Bueno, eso tributa a una construcción de poder de Mauricio Macri. No es que Macri maneja el Poder Judicial
1: porque
3: él tiene ese control remoto, sino que maneja a la gente que tiene control remoto o tiene un vínculo muy estrecho, digamos, de omertá. Con la gente que maneja esos controles remotos.
1: Sí.
3: Y eso es importante.
1: Y además entienden estos operadores judiciales que, no sé, ponele, Juan Bautista Maíquez. Sí. No es que te va a responder a vos y solo a vos, sino que, bueno, va cambiando y va teniendo cosas, pero que vos siempre ahí tenés un nexo, tenés un vínculo, tenés llegada, tenés la posibilidad de, ¿no? Y la cercanía de Mauricio Macri con el Tano Angelici es realmente enorme, tiene muchos contactos obviamente en Boca, pero esto que te digo... Todos los martes se junta a Mauricio Macri a jugar al póker en un evento organizado por el Tano Angelici. Entonces, digamos, es gente que conversa todo el tiempo. Llama la atención que de los cinco gobernadores radicales, Macri se va a reunir con absolutamente todos. Sí. O sea, cierra este año reuniéndose
3: este video,
1: con toda la
3: UCR. ¿Los gobernadores del PRO estaban?
1: No están los gobernadores del PRO en este video. No está Jorge Macri, no está Rogelio Frigerio, que se va a reunir esta semana con Santilli. Tampoco está Nacho Torres. Pero bueno, son dirigentes.
3: ¿Frigerio va a estar mañana?
1: Con los que se reunió.
3: ¿No va a estar mañana en la mesa política?
1: Creo que mañana tiene Santilli una reunión. O sea, esta semana tiene seguro.
3: Creo que Esdero y Frigerio mañana Esdero, tienen
1: sí.
3: turno.
1: A ver, ya te digo, Frigerio.
3: Es el turno del banco.
1: Martes.
3: Es como ya viste, el turno del banco. Sí, van al banco.
1: El martes, Frigerio. El miércoles, Nacho Torres. El jueves, Esdero, que lo postergaron de la semana pasada. Se reúnen con Santilli. Pero vamos a la otra persona que se le anima un montón. Vamos a repasar muy brevemente lo que vos mencionabas.
3: Pará. Dos preguntas sobre... Es muy fuerte lo que estás mostrando. Cuando Macri dice, vamos a prepararnos, tenemos que
1: prepararse para gobernar.
3: Esto implica que va a plantear un desafío electoral, duda que abre un interrogante adicional al que ya está instalado, que es la posibilidad de que Milei no baje su reelección y lo condicionen electoralmente con una fragmentación del voto por derecha.
1: Uh-huh.
3: Y que en esa fragmentación colabore a Mauricio Macri. Tengo para mí que es la forma de subirse el precio.
1: Pero claro que sí.
3: Macri se sube el precio.
1: Él dice que mide 10 puntos.
3: Tengo capacidad de daño.

0: Hay otro que dice mide 5'6".
1: ¿Pero con quién?
0: Bueno, esa es la incógnita. Este es un poco el escenario que por ahí vamos a,
1: porque él tiene
0: a poder
1: muy
0: ir
1: mala
0: construyendo.
1: Imagen, ¿eh?
0: Él tiene muy mala imagen, él no va a ser candidato. Eso,
1: eso se sería laburar.
0: Sería laburar, no le interesa, está muy cómodo, está con su novia, yendo a fiestas, etcétera, etcétera. No es lo suyo. Pero, reitero, ellos mandan el mensaje, hay que prepararse para gobernar, cuando en realidad todos esos esos eventos, esas tres jornadas, hablaban de gobernar municipios, no hablaban de gobernar país, pero el mensaje que ellos mandan es que sí, ¿no? Es que nosotros nos estamos preparando desde la gestión y los equipos para gobernar la nación. Vamos a repasar brevemente a la otra protagonista, que era Patricia Bullrich este fin de semana. Tenemos ahí y reaccionamos también a las declaraciones de la ex ministra de Seguridad.
2: Es muy importante.
0: Esto lo publicó ella, ¿eh?
1: Sí, sí.
0: Es lo mismo que pasaba vos.
2: Lo que tenemos que hacer ahora es fortalecer bien el proyecto, que la gente lo sienta, que la gente lo siga defendiendo.
0: Bueno, y este recorte
2: los efectos
1: de lo publica ella.
0: Lo publica ella en su cuenta de Instagram. O sea, ella decide destacar, no es un recorte que nosotros podemos hacer, ella decide editar, recortar esta respuesta y subirla a las redes sociales. A ver.
1: Si uno hace el camino, empezó el jueves operando las declaraciones con Ortelli temprano en Radio de Rivadavia, donde se desmarca por el tema de discapacidad.
0: Sí.
1: Y después hizo una seguidilla de comunicaciones vestidas de entrevistas, ¿no? Disfrazadas de entrevistas. La comunicación de ese mismo jueves por la tarde, después de haber obtenido la sanción de inocencia fiscal, en ese momento, con el triunfo a la mano, hace un frontón con Feynman y dice lo mismo que ha dicho a la mañana.
0: Sí.
1: Y ayer fue.
3: ¿Y el video de Lali cuándo fue?
0: Viernes.
3: Ay, mira.
0: Viernes a la mañana.
1: El viernes a la mañana, que es este video que estamos viendo en pantalla, que desclasifica una cosa. No estaba Carla, pero producción. Débora me decía, pasemos el video. ¿Por qué? Era la noticia de la mañana.
0: Sí, sí.
1: La noticia política de la mañana.
0: John.
1: Y la verdad es que nosotros vivimos a veces dando como noticia hechos noticiosos que devienen de operaciones políticas. Esto claramente es una operación política de Bullrich.
0: Sí.
1: Pero que genera un hecho noticioso, que es cómo Bullrich potencia su desmarque. Como el viernes estábamos comentando que el desmarque de Bullrich en realidad era parte de una estrategia de instalación, cuanto menos como candidata a vicepresidenta, dijimos, bueno, ya dimos el contexto, el video va a ser carrera, y decidimos no pasarlo. Ahora, efectivamente fue muy exitosa la operación, porque el fin de semana se habló muchísimo de esto.
0: Sí, y al mismo tiempo lo que decían en el bullrichismo es, Milei al decidir desactivar esto, planteando no me molestó, a mí también me encanta Lali, o algo similar.
1: Eso es buenísimo, eso es
0: buenísimo. Sí, Calle no le cree nadie.
1: No, pero aparte, ¿cómo lo hizo?
0: Pero ellos vieron que fue algo que perjudicó a Bullrich, que podría haber tomado mucho más vuelo incluso.
1: Milei
0: no escalara el tema. Que Milei decidiera salir él mismo a desactivarlo, lo cual también habla del poder que tiene Patricia Bullrich, que por lo menos dentro del gobierno la intentan callar, la intentan encorsetar, pero al mismo tiempo tampoco se quieren pelear con ella.
1: Lo mandaron a Santilli a responderle. Fue muy gracioso lo de Santilli, porque Santilli vive a la vuelta del Mater Dei. Entonces, había una guardia periodística el sábado en el Mater Dei porque le habían vuelto a internar a Mirta.
0: Y él justo pasó por ahí.
1: Y entonces, el famoso abrí la heladera y habla, ¿viste? Le gusta tanto la cámara que abrís la heladera y habla. Bueno, fue a buscar las cámaras paseando por el barrio.
0: Claro.
1: Y él no se encuentra con una cámara disponible.
0: Sí.
1: Para decir lo que dijo.
0: Claro.
1: Que era que Bullrich
0: se había ido
1: no
0: antes.
1: Escuchó,
0: claro.
1: No escuchó lo de la discapacidad en presupuesto porque se había ido antes. ¿Y qué hizo Bullrich?
0: Le dijo mentiroso.
1: Fue a la Nación para decirle mentiroso.
0: Lo cual es toda una novedad, porque cuando Karina decide ponerlo a Santilli como interventor de la actividad parlamentaria puntualmente en el Senado, el bullrichismo tenía ahí un problema. Es muy difícil enfrentar a Diego Santilli. Nadie se enoja con Diego Santilli. Es un tipo muy simpático, Diego Santilli.
1: Sí.
0: Entonces, no podía confrontar con él como sí podía confrontar con otros dirigentes. Es una novedad que Bullrich ayer le haya dicho mentiroso, aunque después dijo, no me quiero pelear con nadie, ¿no?
1: A mí me dicen que habría que ver en el tiempo si eso no fue una puesta en escena.
0: Del
1: Bullrich-Macri-Santillismo.
0: No
1: digamos, sino fue una danza coordinada, como decía Rinconet, un lado
0: sincronizado independiente.
1: Porque, bueno, acá independiente no hay nadie, todos tienen terminales muy nítidas, pero tienen las mismas terminales, Santilli, Bullrich, tienen las mismas terminales, y podría darse un nodo sincronizado para potenciarse ambos como parte de una de un dispositivo. No sé, me parece demasiado rebuscado.
3: O sea, Santilli se le estaría animando también a Milei.
1: Quedando bien con Milei, pero de paso también dándole pasto a Bullrich.
0: Claro, como dándole
1: que queda bien con Milei porque hace como que se enfrenta con Bullrich, pero le da pasto a Bullrich para que Bullrich mantenga centralidad en la discusión política.
0: No sé si son tan inteligentes.
1: Esto que te lo digo yo.
0: Sí, no lo,
1: hay
0: no
1: gente que cobra por hacer esos consejos, ¿eh?
0: A ver, algunas cosas
1: no son tan sofisticadas.
0: Que me dicen sobre esta jugada de Patricia Bullrich y que aporto. No son excluyentes el hecho de hacer campaña y estar lista para ser presidenta o vicepresidenta. O sea, ella puede estar lista y hacer este recorrido y después el año que viene se verá dónde hace falta. Puede ser en la presidencia. Puede ser en la vicepresidencia. Pero no, bueno, es excluyente.
1: ¿Se falta para quién? Para mí no se falta a ningún lado.
0: No es excluyente. Ella conserva, dicen, el 25% de los votos que le dio a Milei para ganar al balotaje. Por lo tanto, es una jugadora imprescindible dentro de la idea de continuidad del proyecto. Sin embargo, dicen el bullrichismo, las encuestas todavía lo ponen a Milei ganando.
1: Sí. Sí, entre 5 y 7 puntos más arriba.
0: Entonces no hay, digamos, posibilidad de decir hoy yo soy el reemplazo. Vos le preguntás a ella y ella lo que dice es exactamente eso. Yo no estoy pensando en romper, no estoy pensando en ser el reemplazo de Javier Milei, no me estoy alejando. Lo que quiere decir esto es, estoy dentro del proyecto, pero con mis diferencias, ¿no? Y yo las quiero marcar. Esto es un poco lo que está detrás de estas declaraciones y este video de Bullrich. Y solo para cerrar, tenemos una nota ahí del Destape que publicó nuestro querido Fer Siveira en su costado amable, ¿no? En el de hincha de San Lorenzo, que me parece importante destacar en medio de este se le animan todos a Javier Milei, porque acá puede haber una articulación, ¿no? De todos estos personajes que estamos viendo. Gobernadores de, comillas, centro, reflotan Provincias Unidas. La semana pasada hubo una foto, hubo un encuentro en la provincia de Santa Fe entre el gobernador local, Maximiliano Puyaro, el de Córdoba, Ayer Llora, Torres de Chubut, y Juan Pablo Valdés de la provincia de Corrientes, que tienen una particularidad. Ellos lo que dicen es, Milei no me convence tanto, el kirchnerismo lo detesto, lo quiero muy, muy lejos. Nosotros tenemos que ser una opción que esté por el medio. Todos van a ir por la reelección.
1: ¿Está la plataforma de Bullrich, decís?
0: Yo no sé si digo que está la plataforma de Bullrich. Me parece que puede ser más un espacio donde se puede integrar Macri. Si,
1: yo te voy a decir una cosa. Bullrich se acerca a esta gente, la secan.
3: Para mí es Walking Dead.
1: Estos te secan.
0: Para mí es un...
1: La capacidad electoral de esta gente fuera de sus distritos es nula. Te secan.
0: No, obviamente.
1: Tres puntos. Si hoy mide 27...
0: Es lo que uno piensa. Me parece que puede ser un lugar donde ya fue invitado Mauricio Macri. Me parece que puede encajar mejor ahí Macri o ese pro que Patricia Bullrich, que hoy no se va a ir de La Libertad Avanza porque dice no hay otro lugar donde ir, no hay nadie que represente de la forma en que Javier Milei o La Libertad Avanza representa el antiperonismo. Entonces ella no se iría de ese espacio. Ahora bien, evidentemente, como pasó en el 2025, algo se está viendo de que el gobierno está atravesando un problema en donde la salud mental del presidente de la nación claramente es un eje central, ¿no? Lo vimos la semana pasada con el tema de los churrascos y las filtraciones en Olivos. Y empiezan a, por lo menos, mostrar ahí algunas fichitas. Después habrá que ver si todos estos personajes o algunos de estos personajes pueden terminar juntos, pero por lo menos empiezan a asomar la nariz, y cuando aparecen tantas opciones y tantas amenazas, evidentemente quiere decir que algo no anda bien.
1: Bueno, para complementar, si me permitís, porque lo mencionaste al pasar, yo te digo por qué te digo que este cuarteto seca electoralmente a cualquier figura nacional que se acerque. Primero, porque está la experiencia reciente de lo que pasó en la elección de medio término.
0: 8 puntos.
1: Sacaron nada. Cosa parecida pasó con Schiaretti. Unos dirán, bueno, pero Schiaretti se convirtió en una figura nacional. No me parece que la gente...
3: Sí, en Loma están hablando todo el tiempo.
1: En la calle lo paran a Schiaretti, ¿no? Y le dicen, genio, vení, figura.
3: Sí, claro. Mármol está con Schiaretti.
1: No pasó nada.
0: En el colectivo vi gente escuchando el último discurso de
1: Schiaretti. No pasó nada con Schiaretti.
3: Yo no lo veo.
1: Entonces...
3: Pero bueno.
1: ¿Qué es lo que está pasando? Y esto no tiene que ver con estos cuatro dirigentes en particular. No es taquillero el dirigente que no ofrezca nada. O que su mejor oferta es estar ni sí, ni no, ni blanco, ni negro, jugando a una medianía que termina siendo funcional, porque es evidente que esa medianía termina siendo funcional, al statu quo. Y el statu quo es lo que provoca el sufrimiento de las personas que quieren cambios. La palabra cambio está muy bastardeada,
0: sí,
1: porque fue apropiada por el macrismo. Ahora, en algún momento se la apropió también el kirchnerismo. Después, todo el mundo se va apropiando la palabra cambio. Ahora, es un sentimiento genuino que sigue súper vigente.
0: Sí.
1: No solamente en Argentina, en el mundo. Y fíjate lo que pasó con Lali, que es muy interesante. Milei, aconsejado, no fue una idea de él, lo primero que hizo cuando llegó al gobierno fue atacar a íconos populares. Y una de las más agredidas fue Lali.
0: Sí.
1: Le decía Lali Depósito. Bueno, todo lo que ocurrió con Lali estos últimos tres días merece una observación. Primero, porque la usa Bullrich en el video para chicanearlo a Milei.
0: Sí.
1: Recurre a Lali para chicanearlo a Milei. Y fíjate, teníamos por ahí el video, cómo le responde, a través de qué le responde Milei a Bullrich y qué dice sobre Lali. Escuchá.
4: Voy a hablar con el presidente Javier Milei por el video que subió Patricia Bullrich mirando un clip de Lali Espósito. Sí. Contá todo, ¿qué le escribiste? Bueno, contá todo.
5: Hola, señor presidente, ¿cómo está? Le dije quién era, le digo perdón que lo moleste porque debe estar muy ocupado, pero quería saber qué opinaba al respecto del video que subió Patricia Bullrich escuchando a Lali.
1: ¿Sí?
5: Y me pone, ¿y cuál sería el problema de que la escuche?
4: Bien.
5: Para mí no representa ningún problema. De hecho, me parece una tontería mayúscula politizar el arte. Es más, luego de la polémica, escuché algunos temas y me gustaron.
1: Bueno. Eso se puede leer de dos maneras. Lali domó a Milei.
0: Sí.
1: Finalmente, ganó Lali.
0: Uh-huh.
1: Y sería una lectura correcta. La otra es que el cambio de estrategia de Milei no es amigarse con Lali. Lo dice a través de un programa de espectáculos.
6: Claro, ahí está.
1: Es tratar de volver a la cocina de las familias, del lugar donde lo han expulsado por las consecuencias de su plan de gobierno. Por eso dice algo totalmente distinto a lo que había sostenido todo este tiempo.
0: Como yo con la primavera.
1: Porque a él no le importa que le cuestionen la incoherencia. Lo mostró con Malvinas.
0: Claro.
1: No, sí. La coherencia no es un valor político para Milei. Tampoco lo es para la sociedad. Él lo que necesita es volver a la mesa de los argentinos. Donde hizo campaña, donde hizo su campaña más efectiva. Que se hable de él. Por eso probablemente lo veamos mucho en programas de este tipo, que no tengan que ver con la política.
0: Yo,
1: si es que le dan el espacio, porque ojo, Milei, como Pujar, como el cuarteto,
0: te saca rating.
1: Te seca el rating.
0: Yo solo digo esto para cerrar. De esos tres ejemplos que veíamos de Macri, de Patricia Bullrich y de Provincias Unidas, tienen un denominador común, que es que los tres se plantean como una alternativa para que el kirchnerismo no vuelva.
1: Dale.
0: No son una alternativa a Javier Milei o al proyecto de Javier Milei, son una alternativa para que el kirchnerismo no vuelva, en distintos grados, con distintas propuestas, con más, menos modales, más, menos territorio, más, menos gestión, pero ese es el denominador común de todos esos, porque están viendo que, evidentemente, hay un riesgo y que por ahí Javier Milei no es la persona indicada para garantizar la continuidad de este proyecto.
1: Gracias, Carla. Precisa. La honesta precisa en este mediodía. A Fede Lamas también lo despedimos. Ya se va sumando a la mesa.
6: No.
1: Fabi Solano.
6: Está feliz. Está feliz.
1: Para hablar del triunfazo de Huracán frente a River. Ya volvemos.
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0: Muy bien, 38 minutos pasaron de las 13, amigos y amigas, para hablar del triunfazo de Huracán. Ya está con nosotros Fabi Solano, buen mediodía.
1: Buen mediodía, ¿cómo andan?
0: ¿Sabes que Fede Lamas no lo mencionó al pasar? Dijo, yo de eso no tengo información.
1: Mira.
0: Bueno, algo para...
1: Lindo partido.
0: ¿Sí?
1: ¿Qué decir? Bueno, disfrutó. Huracán viene bien, le ganamos a San Lorenzo.
0: Sí.
1: A River y a Racing.
0: Perfecto.
1: Bastante bien este año.
0: ¿Puntuación? ¿En qué lugar se ubica en el
1: Estamos
0: bloque?
1: Quintos, creo, en nuestra tabla. Quintos creo que quedamos.
0: El grupo.
1: Quintos.
0: Sí. ¿Está clasificado? ¿Está clasificando?
1: Por ahora sí.
0: Bueno, muy bien.
1: Y tengo entendido que le preguntaron por el historial con River.
0: Sí.
1: Creo que de los últimos 15 años, Huracán ganó 7, una cosa así.
0: De ida y vuelta.
1: Sí.
0: De ida y vuelta.
1: O sea, Huracán en los últimos 15 años básicamente apadrina a River Plate.
0: Ah, o sea, lo tiene de padrino.
1: De padre.
2: Claro, de hijo.
1: Claro.
2: Sí, sí, por okay, no decir que...
0: Ok, bueno.
1: De los últimos 15 años,
0: parece. Bueno, está muy bien. Contenta entonces, Fabi, en un ratito nos hablará sobre...
1: Vamos a hablar de la normalización del uso de anabólicos en el mundo de los gym bro. Okay. Vamos a darle.
0: En el lío, ¿no?
1: Y bueno.
0: En el lío que te... Es un charco que te gusta, vamos
1: me
0: a
1: gusta,
0: decirlo. Hablando de charco, amigos y amigas, el charquito de los medios con Luciana Camila Espíndola.
3: Bueno, y vamos a hablar de algo que sucedió el fin de semana y que tiene que ver con la política y también con el arte, porque Guillermo Fenning, él es actor y director, es muy conocido acá en Argentina. Yo me lo crucé en Plaza de Mayo el otro día, estaba con su familia.
0: ¿En la Marcha de la Bronca?
3: Le mando un beso grande. No, en otro momento yo venía para acá. Okay. Bueno, la cuestión es que estuvo en La Noche de Mirta,
0: sí.
3: Bueno, programa que fue conducido por Juanita Viale, porque Mirta está internada, y se cruzó con Martín Menem, se cruzó fuerte con Martín Menem y con varios integrantes de la mesa. Vamos a ver uno de los videos que circuló en redes sociales. Hablaron un poco del Inca, del financiamiento de ese espacio. Y yo quiero que vean cómo les responde Guillermo Fenning, porque, dicho mal y pronto, le cerró el culo a todo.
0: Bueno,
3: vamos a escucharlo.
4: Con cierta mirada. Hay varias
5: zurda,
4: y son...
5: ¿Películas de zurdo?
4: Sí, o de determinadas épocas. Lo que yo digo es...
5: Bueno, pero
4: está
5: que no
4: bien,
5: digo que del,
4: muchas
5: del,
4: veces el Estado, si tiene la posibilidad de usar plata para financiar algo, pero, sobre todo que tiene que ver con el arte y la cultura, sí, amor, quiere premiar lo que piensa como el... Entonces está bien que el privado...
5: Hay lugares que las películas...
1: Escucha, ¿no?
5: Pero nunca hay millones de comités. Millones de comités.
6: De política.
5: De zurdo.
6: No, de política.
5: Eso no te da risa cuando dicen zurdos comunistas. A mí me da risa. No somos zurdos ni comunistas.
6: A ver,
5: no somos
6: zurdos. Si querés que el Estado te financie, estás pidiendo que le saquen a uno para financiarte
5: a vos. No es zurdo ni comunista.
6: Es parte del Estado.
5: Que el Estado me financie.
6: Avanza.
5: No, está hablando. El Estado lo financia a ustedes que están comprando plata del Estado.
6: Yo...
0: No, aparte el Estado financia a los mega ricos que tienen emprendimientos que no generan trabajo, es más, que destruyen empleo. El caso de las mineras, que volvió a perder empleo.
1: Sí, se llevan la guita afuera.
0: Y se la llevan la guita afuera. Eso lo financia el Estado.
3: Bueno, pero para Martín Menem no, y son los...
0: Igual yo te digo, me parece, sí, voy a decir algo quizá polémico, me parece más digno lo de Menem que lo de la periodista, ¿eh? No soporto más el lugar común falopa ese, que es el lugar común de TN.
1: Sí, sí.
0: De TN, el periodismo mainstream.
1: Era Jessica Bossi la periodista.
0: Sí. Bueno, perdón, no lo conocía, un gusto. Pero, no, porque...
1: Yo leí el nombre. Que
0: no, porque me parece que ahí está el corazón de... Por eso aparecen después los Menem y los Milei, ¿entendés? Porque hay mucha gente que adopta ese lugar común de, porque le dan plata a los amigos. La verdad que es mucho más complejo. El sistema era ineficiente, es ineficiente el del Inca y era muy ineficiente antes. Por supuesto que era ineficiente. Ahora la solución no es destruirlo, es volverlo eficiente.
1: Santiago Oriano se quejó en su momento, ¿no?
0: Santiago Oriano se quejó. Este muchacho que hablaba de las polleritas cortas, ¿cómo se llama? Uno de la Fundación
1: Recalde.
0: Faro. ¿Cómo?
1: Recalde.
0: Sí, sí. Y la verdad que no pensaba como nadie que haya gobernado el país hasta ahora. Recalde. Entonces, esa cosa de que solamente se financiaba a los amigos. No, era el recorte que le llamaba la atención a Clarín, a La Nación. Y toman ese... A mí me sorprende que lo haga un periodista, que se supone que debería ser más sofisticado.
3: Ella, yo sentí que quería ser la mejor alumna de la mesa, ¿viste? De mostrarle un poco algo a Martín Menem.
0: Esta cosa
3: se tiran
0: de,
3: arriba de la granada y lo dan
0: ni
3: todo.
0: Ni de uno ni de otro. Igual, nada, no la conozco, todo bien.
3: Bueno,
0: es un lugar común, muy, muy común.
3: Total. Bueno, y en este segundo corte, que también circuló mucho en redes sociales, hablan directamente sobre el tema discapacidad y se cruzan ellos dos, Guillermo Fenin y Martín Menem. Guillermo, tenemos que contar que tiene un hermano con discapacidad, Caíto, tiene una película que en principio fue un corto que tiene que ver con la vida de su hermano y se cruzan. Él habla un poco del desfinanciamiento general y de las condiciones de vida actuales y compara un poco con el pasado. Escúchalo.
7: Tener memoria, por favor. Sí,
5: hay que tener memoria también para saber todas las universidades que se crearon, para saber que la ley del cine se cumplió, para saber que la discapacidad, nunca estuvimos en Disney, pero nunca estuvimos más angustiados las personas con discapacidad que con este gobierno.
6: Disentimos.
5: Nunca reprimieron o empujaron a personas con discapacidad en las marchas.
6: Disentimos.
5: Entonces, yo no digo que todo sea malo, ni que todo sea bueno, y antes tampoco todo fue ni malo ni bueno. Pero como vos decís unas cosas, como si lo que pasó hubiese sido la peor época del mundo, no. Hermano, se hicieron universidades, la gente era mucho más feliz que ahora, te lo digo, la gente podía consumir, la gente podía ir de vacaciones,
6: ¿en serio vos
5: la gente
6: pensaste?
5: No se endeudaba.
6: Sinceramente,
5: tengo amigos al lado mío, de clase media endeudados.
6: Ponete una mano en el corazón, ¿en serio vos pensás que los países crecen y funcionan con inflación?
5: No, yo no te digo el último gobierno de Alberto Fernández.
6: Pero si...
5: No te digo del último.
6: Bueno,
5: no te digo del
6: a mí
5: último.
6: Me gusta hablar con datos.
5: Y la última
6: y
5: etapa,
6: que
5: pero tampoco vamos a decir
6: la catástrofe tiene un gen y empieza en 2003.
3: Bueno, este era un poco el cruce que tenían Fenin con Martín Menem en la mesa de Mirta Legrand. Cierro con esto. ¿Quién se mete en la cuestión? Santiago Oría. Que publica en sus redes sociales la filmografía de Fenin y en el tuit, en la bajada, dice, ¿alguien vio la filmografía de Fenin? No, ¿estamos perdiendo alguna obra cinematográfica infaltable que el Estado, o sea, todos estamos obligados a subsidiar? El chanta kirchnerista se la pasó llorando subsidios todo el programa de Juana Viale y para colmo mostró con descaro sus zapatitos. ¿Cuántos espectadores tuvieron sus películas? Yo no vi ni una y ni siquiera en la lista completa. Ni siquiera es la lista completa de las películas. Santiago Oría, dejate de joder. Santiago Oría encuadra un video presidencial.
0: Hola, es impresionante.
3: Ya cualquiera.
0: Veía el video de Bonadeo el fin de semana de haciéndose eco de la queja de los deportistas. Es una queja. No es una queja. No es un capricho, digamos, ¿no? Es una demanda súper justificada de los deportistas que dicen con el nuevo método que aplica la Secretaría, que solo se le otorgan becas a quienes obtienen resultados, se está matando la posibilidad de tener resultados, pues está matando la cantera. Pibes a los que vos, de alguna manera, pues tampoco es que se le financias la vida con becas de 400.000 pesos, pero de alguna manera le da la posibilidad de que parte de su día, después de laburar, de hacer uno o dos laburos, parte de su día se lo pueden dedicar a eso sin sentir que están perdiendo plata o que no están pudiendo parar la olla por eso. Eso es lo que reclaman. Yo lo veía a Bonadeo y digo, ¿y en qué momento Bonadeo desasocia este reclamo de lo que él mismo se encargó de estigmatizar cuando laburaba con la Nata hace 2 años atrás? ¿Entendés? Hay una cosa del periodismo mainstream que le saca el culo a la jeringa de una manera como si no tuviese nunca ninguna responsabilidad en la estigmatización que trajo a Milei. Porque a Milei lo trajo esa estigmatización. Sí, sí. La idea de que se robaban todo.
3: Milei existe por ustedes.
0: No, tampoco voy a caer. Tampoco voy a caer en eso.
3: Igual un poco así.
0: Pero digo, ¿sí? Pará. Hagamos un poquito también de autocrítica, ¿no? O sea, Milei llegó a destruir el Estado porque ustedes se la pasaron años diciendo que el Estado era una bolsa de corruptos y de chorros. Y que se la llevaban toda y que se robaron 3 PBI.
3: Completo.
0: Entonces, ahora, cuando lo correcto hubiese sido discutir, che, ¿es la mejor política cultural la que tiene el gobierno? ¿O podría ser mejor? Los recursos que el Estado destina al fomento cultural, ¿está bien distribuido o podría ser mejor? Ahora, no. Discutieron los recursos y entonces vino un tipo que dice, yo te lo saco. Y hay mucha gente que cree que está bien y que no tiene guita para comer porque había plata que iba a las películas de Fenin, que no sé si son buenas.
3: Que encima
0: mejores,
3: no es así porque el Inca se financiaba
1: una ley
3: por sí
1: propia,
3: mismo.
1: Tal
0: exactamente.
1: Cual.
0: Claro, bueno, por eso,
1: de entradas.
0: Digo, hay que ver también cómo se colaboró desde la gente que ahora ve a Milei con espanto, ¿no? Bueno, hablando de cosas que a veces nos espantan y otras nos emocionan, Fabi Solano viene teniendo una batalla contra todo lo que me es encanta. El universo Gimbro.
1: Una batalla sería bueno. Un montón. Pierdo en esa batalla.
0: Bueno.
1: No, pero yo doy una batalla.
0: La única batalla que se pierde es la que se abandona.
1: Contra
0: compañero.
1: Los imaginarios que hoy empujan a estos pibes a dañarse, ¿no? Bueno. Y a entrar en universos que disfrazados de bienestar. Tienen que ver más con el modelo de masculinidad heteronormativo y con el patriarcado que con otra cosa. Y en este caso vamos a hablar de la normalización de los anabolizantes, no, de los anabólicos, se llama. Los anabólicos, porque cada vez más jóvenes llegan al gimnasio con un objetivo muy concreto, que es ganar músculo, vinculado también a tener un cuerpo más grande, trabajar en una autoestima vinculada a la masculinidad, a la virilidad, a la cantidad de músculos, conseguir rápido además un tipo de cuerpo que hoy es el socialmente legítimo, el socialmente aceptado para los varones, y que llame la atención, ¿no? Estas son obsesiones que producen muchas veces trastornos de salud mental, como la vigorexia o el trastorno dismórfico muscular, que es esta necesidad de tener un cuerpo, digamos, muy magro, lleno de músculo. Como hablamos siempre, la actitud o la decisión de ir primero al gimnasio es algo positivo, ¿no? Es algo realmente valorado.
0: Se supone que es un...
1: Sí, positivamente, sí. Que de hecho muchas veces tiene que ver con una iniciativa vinculada al bienestar, a hacer deporte, a ejercitar el cuerpo.
3: Le hace muy bien a la salud.
1: Hace muy bien a la salud mental y física. El trabajo del cuerpo, bueno, la cuestión de la noción de las actividades que a uno le hacen bien. El tema es que en el medio del vértigo del siglo que estamos viviendo y la valorización de los resultados rápidos que no respetan los procesos naturales del cuerpo, muchas veces, se produce una ansiedad y una necesidad que no tiene que ver con lo que el cuerpo puede hacer. Entonces se piden resultados mucho más rápido de lo que el cuerpo puede dar, de lo que el cuerpo naturalmente tarda en, por ejemplo, ganar músculo. Y esto también es por las redes sociales, por esto de que te venden los influencers de tardé tanto tiempo en este cuerpo. Bueno, el cuerpo deseado a veces está a mucha distancia de lo que uno puede en cierta cantidad de tiempo, ¿no? Y en ese camino es que aparecen los anabólicos como el camino rápido, el camino fácil. Así como el Ozempic hace que uno pierda peso muy rápidamente, aparecen los anabólicos, que son este camino rápido, por supuesto, en el mar de la confusión y la desinformación, y se convierte en una práctica naturalizada entre los pibes jóvenes en el gimnasio. Bueno, sobre esto hablé con Lisandro Di Giovanni, nuestro gimbro amigo, profesor de educación física, especialista en halterofilia y preparación física, que me contaba cómo es que se está dando esto entre los jóvenes. Vamos a escucharlo.
8: La problemática es real. Siempre en los gimnasios hubo gente hubieron dealers que se hicieron unos manguitos vendiendo. Hoy, acentuada por la necesidad imperiosa de mostrar un cuerpo hegemónico, un cuerpo musculoso, muy, muy definido, con mucho más tamaño que antes, con mucha más marcación, y el hecho de peso que tiene en el estatus social, cómo salgas en las fotos o en los videos, ¿viste? Es todo... parte de la gran industria de la imagen acomodé lugar, ¿viste? O sea, por un lado están en algunos países las chicas volviendo a la delgadez extrema de los 90 con el uso de inhibidores del apetito, y por otro lado mujeres y hombres utilizando anabólicos para lucir mejor en las fiestas o en las fotos, nada más. Esto es un descontrol total. Y también hay mucha apología.
1: Claro, lo que me decían es que cuando vos vas al gimnasio, en el mood de justamente estas hermandades, de los gimbro, ingresan a la conversación estas sustancias, se le dicen los químicos, la papota, la estona, y vos de repente escuchás a alguien decir, che, tomaste esto, o sea, de repente se cuela en la conversación entre los jóvenes, esto que es una sustancia ilegal, que es de consumo ilegal, pero se confunde o se normaliza porque también hay otro tipo de sustancias o de suplementos que también forman parte del entrenamiento. Hay como las proteínas. Por ejemplo, en el gimnasio donde voy yo hay una máquina que vos pones la proteína que querés y te prepara el batido en el momento. Entonces, en el marco de la incorporación de suplementos aparecen este tipo de cosas que muchos pibes confunden o piensan o no tienen la información para darse cuenta que en realidad es una droga que genera adicción y otras cuestiones vinculadas al cuerpo. Eso,
0: digamos, son esteroides.
1: El esteroide, la creatina,
3: no, son suplementos.
1: No, el esteroide es otra cosa. El esteroide puede ser un anabólico.
0: Esto no está...
1: Ahora voy a pasar a explicar médicamente qué es el anabólico. ¿Qué son los anabólicos? Bueno, son para saber sobre esto hablé con Pablo Dragotto, que es un médico cardiólogo y especialista en medicina del deporte, trabaja hace 30 años sobre esto. Son versiones sintéticas de la testosterona, que es una hormona que produce el cuerpo, es la principal hormona sexual masculina. Para que entiendan, mientras los testículos de un joven producen 50 miligramos de testosterona por semana, como promedio, ¿no? Una dosis, que es la dosis inicial de anabólicos que se suele dar al principio, es 200, de 250 a 500 miligramos por semana. Es decir, se multiplica por 5 o por 10 la cantidad de testosterona que produce naturalmente un joven varón. Esto lo que hace es que aumente la cantidad de masa muscular muy rápidamente, incluso sin hacer ejercicio. Y cuando le pregunté justamente por los efectos en el cuerpo visuales rápidamente, vamos a escuchar a lo que me decía Dragotto, el médico, porque es increíble. Escúchenlo con atención, por favor.
9: El efecto es directamente hipertrofia muscular, o sea, facilita la producción de músculo. Un chico joven, poniendo el clásico chico joven, que es de 1,75 m, 65, 70 kilos, en 2 meses, con buen entrenamiento, buena alimentación, buen descanso, esfuerzo y sacrificio, por ahí ganan 2 kilos de masa muscular. Con estas sustancias, por ahí ganan 7 sin entrenar. El cambio a nivel físico en esta población es terrible. En el sentido que son una población susceptible, adolescentes, jóvenes, o sea, la autoestima, las relaciones personales, con pares, las relaciones de pareja, quien más no quiere en poco tiempo y sin esfuerzo tener esta mejoría física. Entonces es facilísimo, es algo espectacular, encima lo prueban una vez, da resultado, es genial. El asunto son todas las cosas que traen aparejadas.
1: ¿Escucharon? Un pibe con ejercicio que yo puede ganar en un mes, 2 meses, 7. 1 kilo 2.
0: Ah, con ejercicio.
1: Con ejercicio.
3: O sea, una buena 7. Dieta. Una buena
1: pero
3: dieta.
1: Con anabólicos, claro. Sin hacer ejercicio, de 7, 8 kilos. Claro. De músculo.
0: Con las consecuencias que vos describías.
1: Con
0: antes.
1: Las consecuencias. ¿Cuáles son las consecuencias? No, eso es lo mínimo. Las consecuencias son, por ejemplo, a corto plazo, esto aumento de la masa muscular, pero al reducir la hormona, o sea, al incorporar testosterona. Los testículos dejan de producir naturalmente esa hormona. ¿Y qué produce? Bueno, en principio, al tener mucha testosterona artificial en el cuerpo, tienen mucha, como más energía, qué sé yo, y eso le puede traer más conductas agresivas y violentas, claro. La testosterona es la hormona masculina. Y eso después produce un bajón. Entonces vuelven a... el bajón viene también con la pérdida de masa muscular y eso hace que el círculo de la adicción aumente. ¿Qué pasa en el corto plazo? Bueno... se les puede caer el pelo, por ejemplo. Pueden aumentar la cuestión de las mamas. En las mujeres les cambia la voz. Bueno, esto en el corto plazo también aparecen síntomas depresivos muy severos cuando empieza a bajar el efecto de esta hormona. Y todo esto genera la cuestión de la adicción. Y a largo plazo es grave en términos cardiovasculares. Claro. Por eso hay tantos casos de influencers que murieron teniendo 20, 25 años por complicaciones del corazón. Y lo que me decía el médico es que tenía pacientes de 30, 35, 40 años con insuficiencia cardíaca por el consumo de anabólicos durante largos procesos de tiempo. ¿Qué pasa? Estas consecuencias son a largo plazo. Los pibes lo que ven es lo que se produce en el corto plazo, que es el aumento de la masa muscular.
0: Bueno, sin duda es un tema, aparte de lo venís contando en capítulos, es un tema que también describe una época.
1: Total.
0: ¿No? Son comportamientos que uno puede establecer punto de contacto con otros comportamientos tradicionales, si querés, hasta humanos, pero nuestra especialista en humanos lo resignifica y lo pone en el presente, con todo lo que eso significa también para explicar el presente. Gracias, Fabi.
1: Gracias a ustedes.
0: Fabi Solano, gracias, Carla Pelliza, gracias, Lu Espíndola.
1: Chau, feliz
0: gracias
1: primavera, che.
0: Feliz primavera, es verdad. Ahora se nubló todo, che, qué feo.
1: Bueno,
0: que
1: feliz.
0: Gracias
1: qué
0: a
1: día poco
0: Pasos,
1: primaveral.
0: A Tomás Gubar, a Débora Gornich en la producción y coordinación de Aire, a Juan Tomás, a Grego Farma, a Patricia Romeros y Gera Verdejos en la transmisión por YouTube, a Nico Núñez, Emma Baquera y Vicky Milorini en redes sociales. Gracias a ustedes por estar. Mañana a las 12 volveremos por más Hora Desafiada. Chau.
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4: ¿Qué quiero saber yo de esa situación?

0: Hola, pura sangre.
1: ¡No te comas la pene!
2: Holanda, ¿qué tal?
3: Hola, Malita.
4: Malita suerte, ¿cómo andan?
5: Buenas tardes a todos y todas.
6: ¿Qué onda, Mati Colombati? ¿Todo viento?
7: O pomerillo, maldita suerte.
8: ¡Viva la patria, carajo!
9: Aguante, maldita, aguante, maldita.
10: Hola, hola, hola, hola, hola, ¿qué tal? Hola, ¿qué tal? ¿Cómo andan? Muy buenas tardes, bienvenidos a Maldita Suerte, en la tarde del destape. ¿Cómo les va? ¿Cómo andan? Qué gusto saludarlos. Buen lunes para todos. Arranca la semana en Maldita Suerte. Y los lunes son lunes. Sí, por supuesto. ¿Es una novedad? Sí, claro. Todos los lunes son lunes. Ah, pero hay lunes que son más lunes que otros. Y para eso está el lunes de catarsis, de Maldita Suerte. Amigos, amigas, no pierdan el tiempo. Cualquiera que esté ahí con alguna bronca, algún dolor, alguna angustia, algo que no está saliendo como debería, al 11 25 80 93 60, los escuchamos y en un rato charlamos con algunos de ustedes. Buenas tardes a todos, compañeros, compañeras. ¿Cómo les va?
11: Hola, hola.
10: Hola,
11: hola. Colombati.
10: ¿Cómo les va?
11: Por favor, mal. qué poco duró la primavera.
10: Feliz
11: ¿qué
10: día pasó? De la primavera. ¿De qué primavera?
12: De la primavera.
10: ¿De qué primavera?
11: La primavera.
10: No. ¿De qué prima?
11: ¿Qué pasó? Es buena.
10: Arrancó la primavera.
11: La primavera. Pasó a saludar así, se fue.
10: Ya, ¿qué es este viento?
11: Volver, ¿qué onda?
10: Se va a volar la ciudad.
12: Eso ya lo voy a hacer como una breve catarsis que después tengo más.
10: Dale, arranca la catarsis.
12: Que se junta esta primavera con los elementos voladores de la primavera y un viento propio de Puerto Madryn.
11: Los elementos
10: voladores. Estamos en la Patagonia, ¿qué es esto?
12: Y hoy
10: Bahía Blanca.
12: Y hoy a la mañana era todos los cositos del plátano volando hacia mí.
10: Sí.
12: Como una especie de enjambre asesino. Sí.
10: Todos hacia vos.
12: Y como tengo esto medio suelto, tenía una campera medio suelta, se me empezó a meter y me pica todo. Me entró por todos lados.
10: Ahí también. ¿Y no? ¿Por qué?
12: Ya. Sí.
11: Bueno, feo, le entró por dos lados, chicos.
10: Qué molesto, ¿no?
11: Sí,
10: no,
11: re molesto, además pica mucho.
10: Pica.
11: Sí,
10: lo único bueno de este viento es que por ahí es como que, listo, tira todo. Todos los platanitos, tira ahora.
11: No cuenta gotas.
10: Y no como todos los días un poquito, como hace toda la primavera.
11: No se terminan nunca.
10: No hay final.
11: No hay fondo de olla para los platanitos eso.
10: ¿Qué lo parió?
11: De mierda.
10: Muy lunes.
12: Y es una curiosidad.
11: Lo puteamos a Sarmiento todo el tiempo que fue el que trajo los platanitos.
12: Ahora, ¿Sarmiento lo hizo solo acá eso? ¿O en todas las ciudades de todo el país hay este mismo problema?
10: En La Pampa no tenemos plátanos.
11: No tienen plátanos. En todos lados, suerte.
10: Tenemos el ombú, pero
11: la
10: no
11: Pampa
10: larga.
11: Tiene cosita. El ombú.
10: Sí. No, no es el ombú, es el caldén.
12: El caldén.
10: Pero bueno, ya eso lo he explicado. Yo ya lo he explicado: que la Pampa no tiene el ombú, tiene el caldén, es otro árbol, pero quedó. Ya está, y ahora anda a decirle a la gente que no tiene el ombú y que tiene el caldén.
12: José Luis Caldén.
11: El ombú es uno.
10: Pero por suerte, todo lo que quieras, pero no tenemos platanitos. Así que los pampeanos alérgicos son más felices que los porteños alérgicos.
11: Eso es muy probable.
13: Por ese motivo hay muchos otros motivos.
11: Está bueno preguntar igual. Si hay, ahí vamos a leer el chat. ¿Hay en otros lugares?
10: Relevamiento nacional. ¿Dónde están estos plátanos de mierda?
11: En otras provincias. En otras ciudades, en otros pueblos, en otros distritos, ¿hay plátanos?
10: 11 25 80 93 60. Lunes de catarsis, al WhatsApp del destape. Manden ahí sus broncas, sus dolores, sus angustias. En un rato vamos a charlar con algunos de ustedes. Vale, todo tipo de dolores, quejas y frustraciones. Pueden ser con uno mismo, que son las mejores realmente. Ya sabemos las que mejor salen. Pero puede ser por el fútbol, puede ser el fin de semana que no salió como esperabas. Por algún vecino, algún compañero de trabajo, contra quien sea. Gaby, ya arrancó tomando envión.
11: No, porque la verdad.
10: ¿Qué pasó? ¿Qué
11: sí. Vecino. Están todos los tecnomagnates avisando que se viene la fin del mundo. Sí. ¿Correcto?
10: Eso dicen.
11: Apocalipsis.
12: Sí. Ya pasó eso.
11: Ya hubo un tremendo apagón. Duró poco.
10: A mí me vino bárbaro.
11: Bueno, durante el fin de semana, qué sé yo. Ya había habido un microcorte la semana pasada que todos nos hicimos los boludos. Dijimos, de repente se cortó todo. Bueno, volvió a los 10 segundos.
13: Ojo con lo que vas
11: pero
13: a contar.
11: Está empezando a pasar. Sí. Pero, evidentemente, tiene que existir una fuente de energía
10: alternativa.
11: Claro. Ya, ¿no? para, por ejemplo, los edificios. Sí, no voy a decir.
10: Que no es la solar porque son muy caros. No,
11: pero estamos todos yendo hacia la cosa magnética, ¿viste? Ahí sí. Abrís la puertita con una cosita, con una tarjetita, con un pirulito, sí, no sé qué. Sí.
10: Hasta que te quedes sin luz.
11: Se queda así, no, corta la luz y se empiezan a abrir todas las puertas.
10: Claro.
11: O sea, no, muchachos, tiene, evidentemente, porque justamente en este contexto más aún, tienen que coexistir los sistemas analógicos con los digitales o los electrónicos, lo que sea. Bueno, en mi edificio está faltando esa.
12: ¿Y el otro criterio? Solo tiene...
11: Todo ese criterio está faltando.
12: Ah. ¿Y qué, queda abierta la puerta?
11: Bueno, algunas cosas.
13: Claro, hay que pensar.
10: O fuentes alternativas de energía o volver a lo analógico.
11: A las llaves, chicos.
10: A la llave de siempre, el picaporte.
11: Llave, entra, sabe, es una cosa.
13: El día que no funciona, utiliza la llave y ya. Exactamente. Listo, ya está.
11: ¿O no?
13: Difícil.
10: Yo estoy a favor de. A favor de.
13: Sí, es que es como.
10: No. Bueno, Abel. Sin pedirme la llave.
12: Qué razón, Abel.
13: ¿Qué pasó?
10: Porque Abel Pinto ya había anticipado.
12: Este tema de los magnéticos.
10: Sí. Vas a entrar sin pedirme.
12: Todo por hacerle caso a Abel Pinto.
11: Yo pienso en serio.
12: Todo por hacerle caso. Síganle haciendo caso a Abel Pinto.
10: Pobre Abel Pinto, qué culpa tiene.
11: Abel va a cantar ahora cuando venga el Papa. Escucha.
10: Sí, ahí te da.
11: No, pero en serio.
10: Sí, están todos mal armados. Están mal armados. Sí, ya sabemos que termina mal.
11: Que pones la carita ahí para abrir puertas en oficinas, ¿viste? Reconocimiento facial.
10: ¿Qué reconocimiento facial cuando no hay luz?
11: Cuando se cague todo y se corte la luz, se van a quedar. ¿Hará fue o adentro? ¿Qué peor?
10: Volvamos a las llaves.
11: Vuelva a las llaves. Déjense joder.
10: Ahí era el cerrajero que te rompa el ojete cada vez que tenés que hacer una llave. Pero volvamos a las cosas.
11: Sí, a las cosas sanas.
13: Lo otro igual también tiene su precio, ¿eh?
10: Sí, claro. Encima también es caro, porque ni siquiera es que es barato.
13: No es barato.
10: Bien, amigos, lunes de Catarsis, 11-25-80-93-60. Broncas que hayan quedado del súper apagón, que nadie explicó qué carajo pasó, todos nos hicimos los boludos. Sí. Yo no me voy a quejar, a mí me vino, sinceramente me vino bien.
13: Te vino bien. Sí. ¿Qué hiciste?
10: Ya los mandé a todo dormir.
11: Ah.
10: Se cortó medio tipo 9:00 la noche. Bueno, no hay nada para hacer, vamos, a la cama.
13: Y abriste un vino, porque el vino no necesita ninguna luz.
11: A los 15 minutos volvió y...
10: No, ya se habían dormido. En la ventana de tiempo del apagón, los dormí a todos y me tomé un vinito y me fui a dormir yo.
11: Está buenísimo eso.
10: Se quedó la tele
11: para la próxima.
13: Yo
11: estoy
13: enterado.
11: Te pones de acuerdo con Anto. Bueno, 3, 2, 1, se apagaron todas las luces.
10: Bueno, a dormir.
11: Ay, chicos, se volvió a cortar la luz. Qué pena,
12: hijo de Milei.
11: Ay, qué feo.
12: Qué malo, que es Milei.
10: Ya cuando ves a un niño de 5 años puteando de Nord, decís, me parece que se me fue la mano. Creo que se le ya.
11: De verdad estuvo
10: puteando. No, pero va a suceder, ¿verdad? Cualquier momento. Lunes de Catarsis, ¿qué tal? ¿Cómo les va? ¿Cómo andan?
0: Hola, maldita suerte.
10: Sí.
0: Bueno, los miro todos los días. Me parecen los cuatro hermosos.
10: La verdad que sí.
0: Yo soy una señora muy mayor, jubilada.
11: Yo también.
0: Y mi catarsis de hoy es que es día 21, día de la primavera.
10: Sí, hoy.
0: Pero nosotros con la jubilación, yo hoy gasté el último peso que tenía.
11: Ay, mira, mi amor.
0: Así que te podés imaginar de acá al 15 de octubre que vuelvo a cobrar.
10: Oh.
0: No sé qué voy a hacer de mi vida.
10: Abrazo grande, amiga. Mira vos, para los que dicen, ¿cómo hace? ¿Qué? ¿Se quedan y qué? ¿Se quedan sin llegar a fin de mes y qué? ¿Y los días que faltan? Bueno, ahí los tenés. Los días que faltan. La señora te lo está diciendo. 11-25-80-93-60. Claro, es una época del mes en la que ya te quedaste sin plata.
11: Sí.
10: Lunes de catarsis económica también vale. Al 11-25-80-93-60. Vayan dejando ahí sus mensajes. Vos tenías más.
12: Sí,
10: ¿qué te pasó?
12: Tengo una catarsis muy, muy compleja. Realmente que creo que no me va. Voy a tratar de ser lo menos gráfico posible para que no. Puede ser un poco escatológico.
10: Uy, quizás. ¿Qué pasó, amigo? No, qué duro estuvo
12: Vieron
10: este fin
12: que
10: de
12: esto. No. Vieron que estoy en un proceso de hace rato.
10: De mejorar tu vida.
12: De mejorar mi vida, hacer más ejercicio, comer más sano, tomar menos alcohol. Ajá. Y estoy bastante bien.
10: Bien, te felicitamos.
12: Con todo ese proceso.
10: Sí.
12: Pero más o menos paralelamente, yo no sé si tiene exactamente que ver con eso, empezó a pasar que estoy como mal, no mal como estaba antes del estómago. Antes tenía como acidez, otro tipo de cuestiones. Otro tipo de cuestiones, pero como eran más de malestar. Pero ahora tengo como gases atravesados.
10: No.
12: Ay, no. Gases atravesados. Como que siento que como y me hincho y como que me empieza a doler un poco. No es incapacitante el dolor.
10: ¿Cualquier cosa que comas?
12: Sí, sí, como que se me infla y me empieza a doler ahí la ingle. Y esto se completa, no es solo eso lo que quiero decir. Se completa con que, digo, después de varias semanas de estar sintiendo esto,
10: tengo miedo.
12: Llame y saca un turno con un gastroenterólogo.
10: Sí.
13: Es lo que corresponde, ¿sí?
10: Se viene.
12: Sí, sí, sí,
10: De esto se habla poco, está bien que lo que estás haciendo.
12: No, pero
10: porque
12: aparte
10: los tipos no hablan de esto, está
12: pero
10: bien.
12: Pero aparte fue una situación horrible. Te explico, llego. No, justamente, no, está todo atravesado, está todo muy trabado. No es que.
10: No, al contrario.
12: Estamos
10: tratando de que sea una cagada.
12: Estamos tratando de que empiece a salir, afuera, al exterior. Pero pará. No, no, esto es solo un contexto. Sí. Que ahora viene la verdadera catarsis. Estando en la sala de espera del sábado a la mañana, consigo un turno, me dicen, para este sábado hay. Listo, perfecto, yo estoy en un. En una época de mi vida donde me dicen sábado 9 y media de la mañana. Digo,
10: ahora el sábado existe.
12: Estoy ahí, olvídate.
10: El mejor momento de la semana, el sábado a la mañana.
12: Sí, sábado a la mañana, estoy ahí. Llego, qué sé yo. Y pasa una doctora.
10: Ajá.
12: Digo, qué linda doctora.
10: Bueno.
12: Digo.
10: Ok.
12: Qué linda doctora.
14: Famoso pito duro.
10: No,
13: por favor.
10: Simplemente le gustó la doctora.
12: Sí. Pero qué pasa.
10: Sí.
12: Del Elisi, desde adentro del consultorio,
10: no, era ella.
12: Sale la doctora linda.
13: Ay, no.
12: Digamos que no es el tópico más sexy.
13: ¿Vos
12: para
13: tenías alguna ilusión con la
12: no, era la gastroenteróloga?
10: No te la vas a levantar,
13: Debe estar acostumbrada también.
10: Bueno,
13: hablar de pedos.
12: Claro, viste, yo no sabía cómo decirle, la verdad. Claro. Bueno, sí, bueno, pues sabes, la verdad que fue una situación muy incómoda, un poco humillante.
10: Claro, ella era linda y lo que vos tenías para contar no era lindo.
12: No era para nada lindo.
10: Claro.
12: No era para nada lindo, así que nada. Finalmente, como después de mucho de mostrarme muy dubitativo, que parecía que no sabía lo que tenía, me entrego a hablar del tema, empiezo a ahondar y bueno, qué sé yo, y ahí ya me abandoné y dije, bueno, no hay ninguna chance. No.
13: O sea, pensá que ella eligió esa especialidad.
10: Si
13: uno de los dos está en una situación rara, digo, tal vez no sea vos
10: acostumbrada. Sí, sí.
13: Bueno, es cierto que no, como primera vez que se ven, digamos.
10: Como primera cita.
13: Es un tema bastante pedorro, digamos, para conversar.
12: Me fijé en sus manos y no tenía alianza.
13: Se fijó. Entre pedo y pedo se fijó en la mano tenía alianza.
12: Por favor.
13: No hay cagada que te pueda frenar.
10: Bien revisado ese dato.
12: Se sorprendió muchísimo cuando le dije, bueno, hay un estudio que tengo que hacer. Pero no, falta para eso. Ay, ¿ya tenés 45 años?
10: Te vio. Parezco más joven.
12: Sí,
10: ¿no?
12: Pero tengo pedos.
10: Parezco más joven, pero no sabés cómo.
12: Sí, la verdad que fue una situación vergonzosa. La verdad que no quería que pase
13: teléfono,
12: eso.
13: No te pasó el teléfono.
12: No la pasé bien. Me sentí como. No importa que no iba a pasar nunca nada.
10: ¿Vos creías que

0: dolor de menstruación? Claro. ¿Qué sabes que son los calores de la menopausia? ¿Qué sabes? ¿Qué sabes?
1: Tanto ustedes.
0: No, mírame mujer.
1: Bien, amigos, lunes de Catarsis. Buenas tardes. ¿Cómo les va?
2: Todo el país está
3: hablando. Hola, ¿qué tal? ¿Cómo les va? Mi nombre es Graciela, soy de Villaluro. ¿Qué tal, Graciela? Mi catarsis de hoy es que estoy podrida de la pelusa de los árboles. Pero hay una solución.
1: ¿Cuál?
3: Que en el mes de mayo, junio, julio o agosto, los meses que no tienen R, se deben podar los árboles.
4: Los meses que no
3: tienen los árboles hubiesen estado podados, no tendríamos pelusa.
4: No, que acá está más preocupado por sacar a la gente que vende paltas en la calle.
0: Sí.
4: Después venía lo de los árboles y ya llegaron tarde.
0: Ya está.
4: Buenas tardes.
5: Muchachos, mucha suerte. ¿Cómo anda? Los saludo Alejandro, de acá de Uruguay, Canelones, como siempre. El fin de semana me empapé hasta el tuje ayer volviendo del trabajo.
4: ¿Qué pasó?
5: Porque sumarle que festejamos el cumpleaños de mi papá y me tuve que ir a trabajar en un shopping y bueno, está. Laburo, estaba lindo para dormir una siesta. Salgo del trabajo, se mandó un temporal de la Gran 7, vine en la moto hasta la casa, todito empapado, saqué cada champión y caía 4 litros de agua por cada champión.
4: No, amigo.
5: Y para colmo me quedé sin gas en la garrafa. Así que, y peor, mañana es mi cumpleaños y me quedé sin un puto mango de acá hasta fin de mes. Saludos, Uruguay.
4: Abrazo grande, amigo. Vamos arriba.
6: Hola, ¿cómo están? Hola, ¿qué tal? Queridos maldites. Bueno, acá estamos con mi hija a las puteadas, tratando de armar la valija para Bariloche y que pese 15 kilos. No lo estaríamos logrando, pero bueno, vamos a tratar de que sí, porque si no, no la dejan subir al avión. Es una catarsis medio.
4: Está bien, vale.
6: Está bueno que se vaya, pero bueno. A la vez también tengo que protestar un rato, porque si no, ¿para qué es esto? Besos, Euge.
4: Para eso está lunes de catarsis, para protestar, gente. No, ustedes no se piensen que hay problemas más importantes que otros. Si a vos hay algo en este momento que te está haciendo algún ruido, te está doliendo, lo tenés atravesado en los intestinos, lo que sea que a vos te esté pasando, el lunes de catarsis es para eso, es para sacarlo. Al 11 25 80 93
0: no
4: 60.
0: Como otros.
4: En un rato viene Diego Genud, atención.
7: Bien,
4: también está Franco Formoso.
7: Bien.
4: Y tal vez hasta podemos hablar con la China Grayani, que está en los Juegos Suramericanos. En la provincia de Santa Fe, le está yendo bien a la Argentina y ganan unas medallas. Y después de ganar medallas, dicen la verdad que no tenemos mango, yo no tengo que buscar trabajo. Y así.
0: Medalla y protesta.
4: Son
0: chicos.
4: Los Juegos Suramericanos de lo bien que hacen, de aprovechar la oportunidad para decir lo mal que están las cosas. Amigos, amigas, mientras tanto, saben que si pasa algo importante se van a enterar. Así que empezamos a contar ya qué está pasando.
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4: Y ahí va, lunes 21 de septiembre, arranca una primavera que ya es una estafa realmente.
0: Sí.
4: Feliz día de todas maneras a los estudiantes, las estudiantes también, les mandamos un abrazo grande. A los jóvenes estudiantes y a los grandes.
0: Hay gente más grande
4: que también es estudiante. Hay gente que tiene más años.
0: Yo sé que están, que ya estamos en el que está pasando.
4: Sí, importa,
0: pero quería avisarles que ya no se usa más lo de salir a las plazas y eso.
4: Ya no va más
0: No, pregunté a mis hijos y me miraron como si les estuviera preguntando si iban a ir a la universidad. O sea,
4: no se hace mala de juntarse, emborracharse en los parques y revolear
0: botellas.
4: Además
0: me preguntaron, ¿qué?
4: No,
0: a las plazas, no van, se arreglaron con sus compañeros para ir a la plaza.
4: El pico. ¿No van a farmear ahora, nene?
0: Pero es que es feriado, es día de descanso.
4: No hacen nada,
0: Pero que se van a quedar rascándose el higo,
4: ya
0: no se usa más.
4: Ya quisiera uno. Bien, amigos, mientras tanto, arrancó el año electoral. Este fin de semana, varios movimientos. El plenario del kicillofismo. Por otro lado, la multitudinaria marcha de la bronca del Frente de Izquierda. Un encuentro de la juventud del Frente Renovador con Sergio Massa, los movimientos de Patricia Bullrich, por otro lado, también.
9: Sí, claro.
4: Da la sensación de que varios sectores tomaron la decisión de arrancar finalmente el año electoral. ¿Se adelantaron los tiempos? Bueno, puede ser. Tal vez hay algunos que están viendo que el gobierno está complicado, que es el momento, que es ahora.
9: Bueno, el propio gobierno también, Milei en Bahía Blanca fue un acto proselitista, claro.
4: Milei estuvo en Bahía Blanca, le tocaron mucho la cara. Parece que eso, ¿no?
9: Lindos reencuentros también.
4: Es la primera vez que
0: la mano de ahí,
4: me siento un poco identificado con Milei de hacía rato que no me pasa. Creo que es la primera vez que me pasa. Dejaba de tocarle la cara, qué molesto. Pero bueno, de eso vamos a hablar también. Pero la decisión de pasar de oposición a alternativa política y electoral, que fue lo que anunció Axel Kicillof en Avellaneda este fin de semana, fue una novedad política importante, que coincidió también el sábado con una masiva jornada de protesta de distintos sectores sindicales, estudiantiles, de derechos humanos, referenciados en el Frente de Izquierda, en distintos puntos del país. Patricia Bullrich, que ya habla de la continuidad del proyecto,

0: El candidato es el proyecto, está diciendo Patricia Bullrich. Me hizo acordarte.
1: Vengo arcando.
0: No, no, no. ¿Te acordás de la época de?
1: El candidato es el proyecto.
0: El candidato es el proyecto, la época de que gobernaba Cristina y bueno, por ahí no te convencía mucho que el candidato sea Scioli.
2: Claro.
0: Y entonces vos qué decías. El candidato es el proyecto. Claro, exactamente.
2: Pero bueno, pero Milei sí tiene reelección.
0: Sí.
2: Todavía. Y ya están diciendo el candidato es el proyecto fuerte.
0: Bueno, fuerte el movimiento de Bullrich que va a seguir, me parece. Es un camino que empezó y que hay que ver hasta dónde llega. Pero mientras tanto, una de las declaraciones más fuertes del fin de semana fue la de Kicillof cuando dijo: cuenten conmigo para el año que viene. Es como un lanzamiento que todos entendemos como un lanzamiento, pero que nadie dice que es un lanzamiento.
2: Sí.
0: Y al mismo tiempo es un candidato que todos sabemos que es candidato, pero no dice exactamente las palabras explícitas de sí, soy
1: voy
0: candidato.
1: A ser
0: sí.
1: candidato.
0: Pero ahora, la verdad que palabras más, palabras menos. Lo de este fin de semana fue eso, ¿no? Un
2: para
0: lanzamiento.
2: Para lo poco que quiere ser candidato, que siempre lo repiten él, Bianco y demás, sí. Fue bastante lanzamiento, digamos.
0: Sí, sí. No. Total, y además recontrapensado.
1: Cuenten conmigo, es
0: eso. Recontrapensado. A ver, esta fue la frase del fin de semana, ¿ver?
3: Por eso acompañamos desde el comienzo todas las luchas. Por eso somos oposición. Pero es necesario construir ahora, además de la oposición, una opción nacional, una salida, un lugar mejor a donde ir. Por eso, cuenten conmigo para que el año que viene la Argentina tenga una alternativa que nos deje terminar.
0: Claramente era un lanzamiento. ¿No?
3: Este modelo.
1: ¿Y qué además, otra cosa significa el claro. año que viene cuenten conmigo?
0: Además, hay algo en la gestualidad. A medida que lo iba diciendo.
1: Sí, ya se estaba sonriendo un
0: la
1: poquitito.
0: La gente se iba levantando y él se iba sonriendo como diciendo, sí, sí, sí.
1: Sí,
0: sí.
1: Sí lo estoy diciendo.
0: Lo estoy diciendo.
1: Está ocurriendo, está pasando.
0: Bueno, esa fue una de las frases más replicadas y bueno, me parece repetidas de estos días, pero hubo otras. Dijo que la mayoría no va a surgir de una negociación secreta, de un acuerdo entre dirigentes, de una rosca a espaldas de la sociedad. Dijo también que la nueva alternativa no puede estar basada ni en el odio ni en la nostalgia, que ahí hay como un doble mensaje, ¿no?
2: Sí.
0: Ni en el odio a Milei por solo ganarle a Milei, ni en la nostalgia de volver a tiempos pasados, que todo pasado fue mejor, etcétera, etcétera. Esto dijo este fin de semana.
3: ¿Qué características tiene que tener esta alternativa? No puede estar basada ni en el odio ni en la nostalgia. Tiene que ser capaz de volver a despertar expectativas. Las circunstancias son distintas. La Argentina cambió, el mundo cambió. Por eso no alcanza con repetir una experiencia. El otro día en el encuentro de MDF.
0: Bueno, ahí está, el mundo cambió, ¿no? Hay una referencia muy clara a una reivindicación de los gobiernos de Néstor y Cristina, lo dijo sí. explícitamente, volvió a decir que Cristina está injustamente detenida y proscripta, etcétera. Pero hay una lectura de que no hay lugar a donde volver, ¿no? Más allá de las ideas, los valores, las historias políticas, pero que la Argentina que vivimos es difícil que vuelva a repetirse. Me da la sensación porque básicamente lo que dice Kicillof es el mundo es otro, la Argentina es otra, y es difícil que las cosas se repitan de la misma manera. Sin embargo, hay una convocatoria ahí a construir ya más que una oposición y ser críticos y tratar de ganarle a Milei.
2: Sí.
0: Algo más que eso, ¿no?
2: Una alternativa.
0: Una alternativa que. Alternativa política es más que una oferta electoral que puede o no ganar una elección, sino también una fuerza. Incluso más allá de una fuerza política, ¿no? Una fuerza social. Por eso habló después de ese acto, que todos interpretaron como un acto de lanzamiento, esta mañana acá en el Destape con Ariel Ijalat, y habló de construir una fuerza política que contenga a diferentes sectores políticos y sociales de los que están siendo agredidos por Milei. Esto dijo esta mañana.
4: Sectores, pero creo que también ahora hay una necesidad, además de ser oposición, de ser opción.
0: Uh-huh.
4: Y creo que en ese sentido, las discusiones de cada uno de los temas tenían que ver con esto también, con ir pensando lo que va a ser una reconstrucción, pero también una transformación después de Milei. Y hoy es una enorme necesidad y una obligación para nosotros. Por eso yo decía, más allá de la discusión que se va construyendo de las candidaturas, de los frentes electorales, que creo que hay que articular una gran fuerza política que contenga a diferentes, no digo solo dirigentes y expresiones partidarias, sino diferentes sectores que están siendo agredidos por la política de Milei y que tienen que tener no solo representación, sino un proyecto. Yo hablé ayer de la transformación que está ocurriendo a nivel internacional y de algunos elementos que para mí tienen que tener un proyecto para el país, una inserción para la Argentina. Son cosas muy grandes, pero que tenemos que empezar a pensarlas.
0: Bien, ahí Axel Kicillof, el gobernador de la provincia de Buenos Aires, en los pasos claros, evidentes, hacia una candidatura presidencial, que esta semana va a reforzar un poco ese perfil porque viaja a Nueva York a buscar respaldo del mundo financiero, reunión con fondos, con empresarios, una actividad con Mandani.
1: Y sí,
0: Zoran Mandani.
1: Y claro, bueno. Fotaza.
0: No sé si, supongo que sí, que van a pegar una foto juntos, me imagino. Sí. Va esta semana Milei a buscar una foto con Trump, porque también viaja a Estados Unidos a la cumbre de la ONU. Y Kicillof a buscar una foto con uno de los principales rivales políticos que tiene el trumpismo en los Estados Unidos, que es el alcalde de Nueva York. Las dos fotos la misma semana, un poco me da la sensación de que anticipa la disputa del año que viene, más allá de las otras alternativas que van a ir surgiendo, si hay paso o no hay paso y todo lo que ahora vamos a repasar de los movimientos que también hubo en estos días, ¿no?
1: De hecho, Lula también se va a reunir con Mandani hoy mismo.
0: ¿También va para allá?
1: Sí, sí, ya está, de hecho, porque mañana se empieza a celebrar la Asamblea General de las Naciones Unidas y justamente en su agenda tiene varias reuniones, una de ellas con Mandani.
0: Bueno, Kicillof va a estar en reuniones con fondos de inversión, según dijo Bianco en conferencia de prensa, la reunión será con tenedores de bonos de la provincia de Buenos Aires y otros que quieran invertir acá. El objetivo es conseguir fondos para territorio bonaerense que puedan fortalecer la industria y el trabajo, es lo que dijo. Después, el miércoles 23, va a estar en este coloquio con Mandani titulado Construyendo una economía para la mayoría. Va a estar también en la Universidad de Columbia. Bueno, ahí, obviamente, mostrando un perfil de alguien que quiere ser presidente y a quienes los mercados también quieren escuchar porque dicen, bueno, a ver, si vos sos uno de los que quiere ser presidente y tiene más o menos, a esta altura, según las encuestas, la posibilidad de ser uno de los candidatos con chances de llegar a la presidencia, bueno, vení que te queremos escuchar.
2: Sí, ¿no? Igual por lo general no funciona también. O sea, siempre escuchan, igual si gana el peronismo va a ser...
0: Hace poco se reunió también con Susan Siegel, que estuvo acá, la histórica Susan Siegel del Consejo de las Américas, también se reunió con Kicillof.
2: Sí, pero, de hecho, bueno, lo que pasa es que ella particularmente está muy muy alejada de Milei.
0: De Milei, claro.
2: Porque viene más del palo de los demócratas y qué sé yo, y es muy contra Milei.
0: Lo que digo es que hay disposición a escuchar, o por lo menos a empezar a elaborar desde incluso los propios mercados, y también desde el kicillofismo, que es hoy la representación, al menos de un sector del peronismo, ni siquiera de todo, de derribar esta idea de que si gana Kicillof, los mercados se tienen que ir espantados y aterrorizados de la Argentina. Y
1: bueno, es el cuco que vienen armando hace muchísimo tiempo. Es histórico igual, ¿no? Sí. Digamos, el antiperonismo, el cuco.
0: Sí, sí.
1: En la región, en general, también decían lo mismo de Gustavo Petro, no sucedió, Lula no sucedió. Los mercados saben acomodar muy bien.
0: Mientras tanto, también este fin de semana, la marcha de la bronca, la izquierda cenó Plaza de Mayo con... en una organización, una jornada impulsada en distintos puntos del país por la izquierda en particular, bien, bien nucleada en los partidos de izquierda, pero también con algunos sectores sueltos y asambleas autoconvocadas, organismos de derechos humanos, colectivos de mujeres y diversidades, organizaciones sociales, el sindicalismo combativo, la Plaza de Mayo llena este sábado por la tarde, pero también en Córdoba, en Santa Fe, en Rosario, Mendoza, Neuquén, Bariloche, Salta también, entre las principales provincias y ciudades en donde también se replicó la marcha de la bronca, si bien la convocatoria fue impulsada por los partidos que integran el Frente de Izquierda, se sintió la presencia de algunos sectores autoconvocados, algunas asambleas barriales, sectores de la cultura, artistas, gente que fue por la suya también, y distintas luchas confluyendo en esta marcha de la bronca. La principal figura, y también presidenciable, Miriam Bregman, podría ser el año próximo, si más o menos mantiene la tendencia que indican las encuestas, tal vez, bueno, no digo una sorpresa, hay que ver, pero sí posiblemente, al menos eso parece, está la chance para la izquierda de ser tal vez la mejor elección desde, qué sé yo, Zamora para esta parte.
1: Sí, por lo menos. Sí, sí. Candidata sí. Seguro, ¿no? Eso ya está clarísimo.
0: Sí, la sensación que sí, ¿no?
2: Bueno, lo de ayer también fue un poco lanzamiento también de la izquierda.
0: De la izquierda y de la figura de Miriam Bregman, que mide mejor que la izquierda. También ahí tienen una cosa,
2: sí,
0: ¿no?
2: Sí, así como
0: una dificultad y también un desafío.
2: Como Milei mide peor que su gobierno, claro. Miriam Bregman mide mejor que la izquierda.
0: Bueno, esto decía Miriam Bregman en la jornada del sábado en la Marcha de la Bronca. A ver.
5: Estamos muy orgullosos de lo que conquistamos. Una marcha en unidad que expresó decenas de broncas contenidas por la traición, por los cagones y por todos los que no se animan a enfrentar a Milei. Esa bronca contenida hoy se empezó a manifestar y va a seguir manifestándose a partir del mensaje que las decenas de miles que nos movilizamos hoy vamos a llevar a cada lugar del país. Hubo más de 70 convocatorias. La próxima vamos a hacer más. Pero lo más importante es que desde mañana empecemos a construir la coordinación en cada lugar, en cada ciudad, en cada universidad, en cada escuela, en cada lugar de laburo, a pelear todos juntos, coordinados, multiplicando las...
0: Ese era el mensaje central de Miriam Bregman, la principal oradora del acto del sábado y esta marcha de la bronca que se repitió y se replicó en distintos puntos del país. Habrá que ver, ¿no? Es claramente una de las dirigentes políticas que más ruido está haciendo y que, más allá de lo que digan las encuestas, que, bueno, me da la sensación que para un sector de la sociedad habrá que ver luego cómo se traduce eso a votos. Es una diferenciación clara para quienes buscan algo muy opuesto a Milei.
2: Sí.
0: Cuando vos ves todos los sondeos de opinión, no de intención de voto, de opinión en general, de qué pensás del gobierno, cómo está tu situación laboral, etcétera, hay un amplio sector de la sociedad que tiene una imagen muy mala de Milei, del gobierno de Milei, y que quiere una alternativa diametralmente opuesta.
1: Sí, sí.
0: En esa alternativa diametralmente opuesta puede entrar Kicillof, Cristina.
2: Sí.
0: Vaya uno a saber qué sucede el año que viene con Cristina.
2: Sí,
0: Cristina,
2: sí,
0: ¿no?
2: Sí, bueno, pero
0: puede entrar Miriam Bregman, que son los que rankean arriba en todos los sondeos de opinión y encuestas.
1: Da la sensación que no hay
0: demasiado. De los que buscan algo muy distinto, ¿no?
1: Sí, no hay demasiado lugar por lo que se ve por ahora, por supuesto. Después vamos a ver, porque si bien evidentemente están todo el mundo lanzándose, falta un montón todavía para octubre del año que viene.
0: Sí.
1: O para marzo o abril del año que viene. Pero da la sensación de que no hay demasiado espacio para proyectos centristas, ¿no? Digamos, los que van medio por la avenida, la ancha avenida del medio.
0: Sí, y no sé, la verdad. Sí. También, no sé, ahí aparece Massa, siempre con esa intención de la avenida del medio. También algunos empresarios que quieren ser candidatos.
1: Sí,
0: qué sé yo.
1: Bueno, pero por eso, por ahora en las encuestas, en las intenciones, de todo lo que demuestran es que realmente no mueven el amperímetro por ahora, ahora.
0: Lo que cuesta ver es, por fuera de todos estos nombres, alguien que de acá al año que viene pueda construir una candidatura presidencial en muy poco tiempo. Y que pueda ser verdaderamente una alternativa de poder al gobierno de Milei. Si sacás estos nombres, dentro del peronismo, Kicillof, Massa, que estuvo de vuelta estos días ahí con la juventud, más allá, algún gobernador y demás.
1: Sí, Zamora.
0: Bueno, los que tienen ganas, digamos, pero de verdad puedan ser candidatos a presidente con peso propio para ganarle a Milei. Miriam Bregman por la izquierda. Y después el resto por ahora son globos de ensayo, expectativas, ¿no?
1: Veladad, Brito, todo todas eso, esas,
0: bueno, incluso
1: la Kunza.
0: Además son muy de la rosquita, salís a la calle y nadie te dice, che, ¿sabés si Haddad va a ser candidato? No sé, es más una cosa del sistema, ¿no? Del ordenamiento del sistema más que de las demandas sociales.
2: Se juntaron los gobernadores del norte que quieren, no sé, que Uñac, que tiran Zamora, bueno, están tirando, hay algunos nombres. También hay una cuestión que creo que la construcción a partir de ser la oposición perfecta de Milei, o sea, de todo lo que haga Milei oponerse, me parece que ya se agotó también. Ya llega un momento también de empezar a construir un poco.
0: Sí, sin duda. Sí, ya no alcanza con decir que este gobierno es horrible.
1: Sí.
2: Claro. Y además eso que digo, Milei, tiró abajo una antena satelital. Voy a poner una antena satelital en la gobernación, digo, ¿no?
0: No, claro. Sí.
1: Bueno. Y después, no sé, por ahí Ori lo puede decir mejor, no sé si es exactamente así, pero da la sensación de que hay una especie, digamos, de sensación, por lo menos a nivel mundial, de que es todo extremo, ¿no? O es muy extremo para un lado o muy extremo para el otro.
6: Sí, ¿no? De las últimas elecciones, sí. Exactamente.
1: Sí, sí. De hecho, en la región lo hemos visto en los últimos procesos electorales, lo estamos viendo nuevamente en Brasil, sí, de esto vamos a estar hablando.
0: Escenario cerrado. Pero
1: en también Europa, este también, fin de semana, ¿no? Lo hemos visto en Alemania, sí, donde claro, la izquierda gana en Berlín, pero de forma general a nivel nacional la ultraderecha está avanzando y ganando algunos lugares, ¿no? Entonces sí.
2: La
1: sí,
2: verdad que no vi ningún gobierno pasado rosca de izquierda tampoco.
6: Bueno,
2: no,
6: lo que acaba de ganar en Berlín, hay que ver qué onda, ¿no? O
1: sea, no sé, yo nunca estoy muy a favor de equiparar, digamos, la ultraderecha con aquellos, como para mí no es lo mismo la ultraderecha que el FIT.
6: No, obvio. Claro.
1: Bueno, entonces a veces tenemos esa tendencia todos, a decir como la izquierda radical, no sé dónde está la izquierda radical en el gobierno, en qué gobierno, digamos, no la veo.
0: No,
1: ex guerrillero como Gustavo Petro parecía ser como lo más radical que se puede. Bueno, estaban las cosas ordenadas con sus muy buenos resultados, más o menos, y malos resultados, como cualquier gestión, pero digo... Como,
0: sí, hoy una izquierda radical es Mandani diciendo que hay que cobrarle más impuestos a los ricos. Sí,
6: bueno, por eso, lo que acaba de ganar en Berlín, claro, que bueno, hablan de expropiación, vos decís, bueno, ay, ya, la palabra expropiación es como... Es ultraizquierda, chicos. No, mentira.
0: No, la verdad que lo que se va observando, es, insisto, que falta mucho, obviamente, pero que se aceleraron los tiempos, y por alguna razón también se aceleraron los tiempos, y estamos a septiembre del año anterior a que se vote, más de un año falta para las elecciones, con más o menos los candidatos sobre la mesa. Después habrá que ver cómo decanta eso, cómo se construye, si les da o no, si alcanza o no. Yo lo que no veo es margen para que aparezca alguien que no estamos viendo. No,
2: claro, sí.
0: Alguien
2: sí,
0: que
2: sí,
0: no sabe. De repente un.
1: Un tapado.
0: Un tapado. La verdad que no parece haber.
1: Pero sí hemos visto a veces. O sea, desde el. Estoy totalmente de acuerdo con vos. Sí. Y sin embargo, sabemos que a veces.
6: Ocurre.
1: Simplemente ocurre. Sí. ¿Viste? Sale uno que no se puede ver en este momento, pero se ha visto en otros escenarios que salen como hongo a la sombra de los bosques, digamos. Sí, es como...
0: Pero el caso por ejemplo, de Milei, por ejemplo.
1: Sí.
0: También fue muy repentino, pero llevó más de 2 años también.
1: Sí.
0: Fue candidato a diputado, diputado 2 años más, todo el día en la tele, llevó tiempo.
6: Claro, fue toda una construcción.
0: Fueron en 6-7 meses que se armó una candidatura que terminó de presidente.
6: Y una construcción.
0: Y con mucho inflador también.
6: Tal cual.
0: De sectores del sistema. Entonces,
6: del peronismo. Del peronismo también.
0: Por eso digo, de acá al año que viene, de acá a octubre, tal vez sí, la Argentina te ofrece sorpresas todo el tiempo, sí, pero de lo que ya sabemos que hay, no parece haber algo por muy por afuera de todo eso, ¿no?
2: Sí, salvo, parece no sé, poco que sea, el tiempo.
0: Que para venga, no sé, Pedro Rosenblatt, le mando un abrazo, que siempre lo miden y le dicen, y digan, madre, sí, ¿no?
2: Rebord, ¿sabes qué? Sí, es el nombre que sí.
0: Pero tampoco, ni siquiera ellos tienen la intención y la voluntad de hacerlo, digo, por pensar en nombres que no están hoy en el sistema político.
2: Claro. Sí.
0: O alguien de la tele, de repente, no sé, lo más sorpresivo sería que efectivamente sí, Haddad diga, sí, ¿saben qué? Es lo mío, va en serio. Quiero ser candidato y voy. Y bueno, ¿quién te dice que no tiene la posibilidad?
6: ¿Qué puede pasar?
0: Pero bueno, mientras tanto parece más difícil. Hablando de la tele, ¿qué pasó con todo lo que saca periodismo?
2: Bueno, porque claro, pues le tocó cubrir, porque le toca conducir los sábados. Y le tocó cubrir la marcha de la bronca. Y no le gustó a Tommy. Tomás Dente, el tema de la marcha de la bronca. Ajá. Pero no entiendo bien por qué no le gustó.
1: Claro.
2: Porque argumenta que antes no hacían marchas, pero que también hacían muchas marchas. Así que quiero que me ayuden a tratar de entender qué quiere decir Tomás Dente y por qué está enojado.
0: A ver.
7: Es eso. Ahora, es lícito que marchen.
2: Ah, bueno, menos mal.
7: A mí marcar los puntos que me parecen que son incongruentes. Pero es lícito, a mí me parece perfecto. A mí es un país democrático.
2: Bien.
7: Es un país democrático. Ahora, raro también porque no te marchaban durante el gobierno anterior.
2: No marchaban.
1: No te marchaban.
7: Yo me acuerdo que era intransitable la capital federal.
2: ¿Cómo?
7: No podías ir a lo de tu abuela. O no podías ir a cumplir en tiempo y forma un turno.
2: Entonces,
7: médico,
2: sí,
7: o ir a ver a tu mejor amigo sin cruzarte con 450 piquetes.
2: Pero no marchaban mucho.
0: Entonces sí marchaban. No podías ir a la de tu abuela, significa que marchaban.
2: Claro. Una de dos.
6: No lo ordenó en su cabeza. No ordenó que era lo que quería decir.
2: Bueno, también es verdad que también eso sucedió mucho durante este gobierno, que quieren atacar con un argumento y con el contrario.
0: Claro, al mismo tiempo.
2: Al mismo tiempo.
0: La estrategia es la confusión.
2: Sí.
0: Sí, está bien. Yo creo que es lo que quiso decir. Voy a tratar de darle una mano.
1: A ver, es que, sí, dale.
6: Es el traductor sí, de Tomás Dente, chicos.
0: Todo lo que saca periodismo, lo que quiso decir es, antes las organizaciones sociales marchaban demasiado y tenían de rehenes a los a las personas que querían ir a lo de la abuela, a trabajar, etcétera. Pero que ahora con este gobierno, orden, ley, rigurosidad en las calles, ya no pueden, ni aunque quieran. Es más fácil así que los dos argumentos al mismo tiempo.
6: Pero lo estaba diciendo mientras estaba atrás suyo confluyendo una marcha multitudinaria en Plaza de Mayo.
0: Yo creo que lo que él quiso decir es que este gobierno impide, evita los piquetes porque puso mano dura en las calles. No que la izquierda ahora no marcha porque antes sí marchaba. Bueno, o no.
6: No entendí nada. La verdad es que no aclaraste nada, Matías Colombati.
2: La pregunta aclarar, es, ¿qué marcha?
0: La del abogado.
2: La abogada es Miriam Breckman, no abogada.
0: No, exacto, con la abogada, exactamente. Y el lanzamiento de Bullrich, porque también este fin de semana se lanzó Patricia Bullrich, o viene lanzándose
6: un poquito
0: en partes. Yo creo que la novedad no es tanto que se diferencie, sino en los términos en los que empieza a hacerlo.
6: Sí, tal cual.
0: Por ejemplo, hablar de que el proyecto sigue adelante. Este fin de volvió a hablar. Profundizó sobre sus críticas. Le dijo mentiroso a Diego Santilli.
2: Sí, colorado de mierda.
0: No dijo eso.
6: Pero dale un tiempito.
0: Habló mucho, estuvo en La Nación Más, etcétera. Se suma a lo que ya había dicho varias veces la semana pasada, de que no le avisaron lo de los cambios en discapacidad, etcétera. Ahora, yo lo que le voy a mostrar es lo que ella destacó de lo que estuvo diciendo. O sea, cuál es el clipeo que hace Patricia Bullrich y su equipo de comunicación de lo que dijo Patricia Bullrich, que es ahí donde está, más allá de los recortes, los clips y los virales, que es lo que ella quiere mostrar de lo que salió a decir en las últimas horas, y tiene que ver con esto, con que el candidato es el proyecto, dijo. A ver, escúchalo.
8: Para mí es muy importante que el proyecto reelija. Lo que tenemos que hacer ahora es fortalecer bien el proyecto, que la gente lo sienta, que la gente lo siga defendiendo, que sienta que le llega los efectos de los cambios que se están haciendo. Sí, por eso yo siempre hablo de la necesidad de generar una velocidad para que la sociedad sienta. La Argentina está discutiendo cosas importantes, estamos discutiendo cosas muy serias.
9: Dos modelos, ¿no? Básicamente, ¿no?
8: Yo tengo una responsabilidad, que es generar los consensos necesarios para que las leyes que mande el gobierno sean leyes y no queden en un proyecto perdido en el fondo de la nada.
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5: Preocupación por la situación del Hospital Interzonal de Mar del Plata y su impacto en Villa Gesell. Se han advertido dificultades para concretar derivaciones hacia el Hospital Interzonal debido a la falta de disponibilidad de camas. Esta situación ha obligado, en distintos casos, a trasladar a pacientes hacia establecimientos de otros distritos para garantizar la continuidad de su atención. Según informó el Ministerio de Salud de la Provincia de Buenos Aires, entre los factores que profundizan esta problemática se encuentra el incremento de la demanda, las dificultades de articulación con el sector privado y el rechazo de pacientes de PAMI por parte de determinados prestadores. La Comisión de Turismo analizó la situación de la paella y propuso una alternativa para la fiesta de la diversidad cultural. La paella no es organizada por la municipalidad, sino por Cotel, con la colaboración de destacados vecinos, y para esta edición comunicó no poder asumir su realización. Se presentó una alternativa, desarrollar el camino de la paella, una propuesta que permitirá que los establecimientos gastronómicos interesados puedan ofrecer este tradicional plato en sus propios locales durante el domingo de la fiesta. Club de ajedrez en el Centro Universitario, todos los martes de 18 a 20 horas en Avenida 3 y 113.
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7: Muy exaltado.
8: Sí.
7: Con la gente que lo vivaba y tocaba sus manos. Y en el video siguiente, si quieren, podemos ponerlo directamente. Se dio una imagen muy curiosa, que es cuando le acariciaron muy persistentemente la cara a una señora.
9: Yo hubiera hecho lo mismo.
10: Señora, saque la mano de ahí.
7: Sí. Yo no sé bien si la señora que quería ver que si era real.
9: Sí, era de verdad.
10: Le tocaba pasaba como para chequear algo, ¿no?
9: Sí. Inteligencia artificial.
7: Claro. Sí. Le vamos a mandar un gran saludo.
10: Es como si estuviera queriendo asegurarse.
7: Sí, efectivamente. ¿Viste? Como cuando pellizcate a ver si es real, ¿viste? Sí. Lo que dicen, bueno, pellizcalo a ver si es real.
9: La mujer interpretó que le falta cariño también.
7: No, bueno. También algunos hablaban, ¿viste? ya todos hay interpretaciones esotéricas. Ya hablaban de un ungimiento, los están ungiendo, no sé qué.
8: Ay, por Dios.
7: Parece que así tocan las brujas. Pero, así tocan las brujas.
10: Ah, es una señora que se pasó de mambo.
8: Bueno, cachetazos, claro. Así como pelotas de fútbol.
9: Ustedes de brujas. ¿Qué saben ustedes de brujas?
10: Yo sé un montón.
7: Hay una.
10: Conozco una. Pero le acaricia las patillas. Para mí está como le tenía curiosidad por las patillas.
7: Sí, las patillas especialmente.
10: Especialmente le pasa por las patillas como diciendo.
8: Sí.
9: Ah, igual ya me incomoda.
8: A mí también me incomoda. Sí, sí, y me da un poco de miedo.
7: Suerte
8: también.
7: Que se lo hace a favor del pelo, pues si se lo hacía en contra, te hacía como te hace cuando eras chico, ¿viste?
8: Para mí que le arrancó un pelo de las patillas para sí hacer brujería.
10: No, por favor.
7: Sí.
8: Factos.
7: Le quiero destacar la labor de Santiago Oría, ustedes saben, sí. Camarógrafo estatal encargado de seguir al presidente a todos lados y filmarlo, que no es el más avezado trabajador, ¿no es cierto? Le tiene problemas para encuadrar aquello, pero ustedes saben que hay una orden de no mostrarlo al presidente caminando. Desde hace ya un mes en la presidencia se sabe que no hay que filmar al presidente caminando.
10: Es cierto.
7: Y el presidente también estuvo ahí en Bahía Blanca en una planta de YPF y vean el laburo que se tomó el señor Santiago Oría era hacer cada paso que daba el presidente, era editado por Oría, o sea, tenía una fila de trabajadores y cada vez que iba caminando para pasar a otro trabajador, edición, mira, ahí va saludando a los trabajadores, corte, mira, ahí saluda a otro, corte, ahí saluda al otro, corte.
10: Literalmente le quitó en la edición todos los pasos.
7: Le editan todos los pasos al presidente. Van a ver cómo cuando se da vuelta, corte. Ahí va, corte.
10: Yo tenía una sospecha ante esa información de que querían hacer todo lo posible para que no se lo viera a Milei caminando. De que era algo medio que habían inventado los nuestros para decir no quieren mostrar a Milei caminando.
8: No.
10: Evidentemente es cierto, porque si el propio Oría edita de esa manera los videos, está queriendo evitar.
8: ¿Y se sabe por qué?
9: Tiene muchas dificultades para caminar a producto de.
10: El dolor en la espalda.
9: Una
10: hernia.
7: ¿Cómo pañales?
9: Aparentemente unas hernias de disco, que
7: ¿cómo
9: que
7: vas
9: tiene,
7: a decir eso?
9: Que lo tiene bastante perjudicado, pero bueno, es parte, digamos, de.
10: Pero bueno, si le duele la espalda y camina.
9: Y es así,
10: complicado.
9: Es parte,
7: también. No tendría que tener vergüenza. Si tiene una afección física, no tendría que tener vergüenza de mostrarlo. Pero bueno, la verdad que editar todos los pasos del presidente me parece un poco mucho. Igual un beso a Oría que tuvo que trabajar este fin de semana.
10: Bien.
7: Me tocó. Hubo un encuentro emotivo ahí en Bahía Blanca. No sé si recuerdan a este niño, un joven con anteojos que lo conoció a Milei en 2023. Vamos a recordarlo. Que perseguía la caravana justamente por Bahía Blanca, un muchachito con anteojos y cabello gris que se le acercó al presidente y le dijo esto.
11: Por favor, salva este país.
12: Estamos en eso, quédate tranquilo.
11: Por favor,
7: salva este país. Salva este país. Bueno.
10: Como una película de Walt,
7: sí.
10: El fin del mundo en Washington.
7: Bueno, ¿qué pasó?
11: Sálvanos.
7: Es bahiense, ese muchacho.
10: Ah.
7: Y ayer, el sábado estuvo Milei en Bahía Blanca.
11: Ah,
7: y se volvieron a encontrar.
11: Ay,
7: a ver, vayamos a ese momento. Más allá del griterío, no sé si escucharon, que le grita, sigo fiel a vos. O sea, el tipo más fanático de Milei se vio en la obligación, cuando Milei lo reencontró, de aclararle que sigue siendo fiel a él y que no abandonó el redil, como evidentemente cree que es lo lógico.
9: La sublectura es, ok, no salvaste al país, pero sigo fiel a vos.
7: Claro, por eso.
10: Dicho, gracias por salvar a este país.
9: Claro, pero
7: no me fui, todavía no me rendí. Le está diciendo, todavía no me rendí.
10: Sigo acá a pesar de todo.
7: Sigo acá a pesar de todo. Me están diciendo todo el mundo que soy un estúpido.
10: No.
7: Y mirá, acá estoy bancando y hablando de bancar y la imagen, quizás. De la visita a Bahía Blanca es ella, la reina es que ya está en boca de todos, la chica del toallón en la cabeza, protagonista de esta imagen única.
8: No lo había visto.
7: En la que el presidente está filmando y en el segundo plano hay un chico filmando y una chica con un.
9: Una
7: actitud
9: de orto.
7: Incredulidad total. No poder estar creyendo.
9: No puedo creer que esté pasando esto.
7: Y
10: recién salía de bañarse. Le habrá dicho, mirá, está Milei abajo.
8: Está desesperada. Soy yo.
7: Ya es sticker. Ya hay remeras hechas con la chica del toallón.
10: Ya hay remeras con la chica del toallón.
7: Sí. De todo.
10: Qué rápido todo. El que también estuvo bancando y no la pasó del todo bien fue Martín Menem. Hablando de candidaturas o de posibles candidatos o de gente que quiere ser algo. no le fue bien el sábado.
7: No, no.
10: ¿El sábado fue lo de la mesa de Mirta?
7: Estuvo en lo de Juanita. Mirta volvió a estar internada, pero estaba conduciendo ahí Juanita Viale, su nieta. Y la verdad que le costó mucho a Menem. Yo no sé si sabía con quién estaba. Estaba el actor Guillermo Fenning, que además de ser actor, tiene una larga historia. De hecho, hizo una película que se llama Caíto, sobre su hermano, un hermano con discapacidad que es muy cercano a él. Digamos, prácticamente se criaron juntos, pero tiene mucho que ver con la.
9: Él está permanentemente sobre todo lo que necesita su hermano.
7: Y claro, y medio que en un momento Menem como que amaga a querer explicarle cómo se funciona el sistema de discapacidad, y Fenning no lo toma del todo bien y se produce este cruce.
11: La persona que recibe la pensión de discapacidad, ¿esto es verdad o es mentira que no puede trabajar en blanco? Si tiene un trabajo en blanco, le quitan la pensión.
12: Mira, se va a trabajar para que sea lo más justo posible.
11: Pero hoy en día, ¿cómo es?
13: Si vos, hoy en día no puede superar dos sueldos básicos, que serían 350.000 pesos. O sea, si vos ganás más de eso, no podés tener un trabajo y cobrar, no podés trabajar y cobrar una pensión. Pues, o cobrar una jubilación.
12: Quiere decir que podés trabajar y que tu incapacidad.
7: 700 mil pesos,
12: tu incapacidad no te lo permite.
13: Mucha gente necesita, mucha gente con discapacidad no puede vivir con 700 mil pesos y necesita de la pensión.
12: ¿Vos sabés cómo estaba la discapacidad en 2023?
13: Y yo tengo un hermano con discapacidad y convivo con él hace 40 años. Entonces sé que para el presupuesto del año que viene, el nomenclador va a ser un tema. No pueden desregularizar el nomenclador, porque lo que hace un nomenclador permite acceder con la misma igualdad al que tiene la mejor obra social o al que no la tiene, ¿no? Entonces, sí, nosotros los familiares vamos a tener que estar discutiendo con las prepagas qué precio vamos a tener que pagar por las terapias o qué terapias nos van a incluir.
11: Porque eso es otro tema, ¿no? Que también las obras sociales,
12: Martín, Juana, se está trabajando.
7: Se está trabajando. Le dice Martín.
10: Evidentemente Martín Menem no sabía
7: todo lo que estaba
9: hablando. Yo creo que le deben haber dicho quién estaban en la mesa, pero te dicen Guillermo Fenning, actor, y le decís, bueno, listo.
10: No se las miró.
9: Ahora, es un tipo que también, digamos, por ahí tiene menos visibilidad que Valentina Bass y qué sé yo, pero digamos, dentro de su posición de persona conocida, avanza con el tema de la discapacidad.
7: Pero ligó bastante por todos lados, ¿no? Ligó bastante por todos lados. Yo creo que ahí estaban destacando, para mí es un poco mucho, pero en un momento dice, no sé si notaron que en el medio de todo eso, cuando le dice que yo tengo un hermano, Menem le dice, yo tengo un hermano con discapacidad. Vamos a escuchar qué le dijo Menem.
13: Mucha gente con discapacidad no puede vivir con 700 mil pesos y necesita de la pensión.
12: ¿Vos sabés cómo estaba la discapacidad en 2023?
13: Y yo tengo un hermano con discapacidad y convivo con él.
7: Yo también, le dice, la verdad que tiene dos hermanos, ninguno tiene discapacidad, señor Martín Menem.
10: Tenía que tirarla para tratar de zafar.
7: El momento, claro. Vamos a ir al 9, que se produce otro cruce, que ahí está Martín Menem tratando de explicar por qué. En realidad está defendiendo un poco el 1-1 de Menem, de su tío abuelo. Sí. Pero habla de mantener, de no devaluar la moneda, de la importancia de eso. Y mirá lo que le dice también Guillermo Fenning, le contesta esto.
12: A ver. Siempre los países que progresan tienen moneda fuerte. Moneda fuerte. No hay ningún país que quiera devaluar para ayudar a la gente. Cuando devaluas, le estás cagando la vida.
13: Apenas subieron ustedes.
12: No devaluamos. Sincerizamos.
10: Se le caga de risa en la cara.
7: Fue una carcajada total en la mesa. Pero ustedes devaluaron apenas asumieron. Sincerizamos.
9: Además, acaba de inventar una palabra, ¿no?
7: Sí, sincerizamos. Sincerizamos. Y después el último cruce, que ya estaban un poco para la chacota, es cuando un poco la Bossi, que es la periodista que está ahí, veo que está hablando del tema de las películas, los subsidios a las películas, y dice, bueno, había películas con ideología y qué sé yo, pero se terminan los dos riendo de las palabras zurdos y comunistas de los libertarios de Martín Menem. Terminan, están medio discutiendo entre ellos y terminan los dos riéndose de Martín Menem, mira.
14: Con cierta mirada. Hay varias
13: zurda,
14: y son
13: películas de zurdo.
14: Sí, o de determinadas épocas. Lo que yo digo es, bueno, pero está bien, algo que muchas veces el Estado, si tiene la posibilidad de usar plata para financiar algo, sobre todo que tiene que ver con el arte y la cultura, quiere premiar lo que piensa como el. Entonces está bien que el privado financie.
13: Hay un comité que elige las películas. No es que vos vas a salir un comité. Hay millones de comités. Millones de comités.
12: De política.
13: De zurdo.
14: No, de política.
13: Cuando dicen zurdos comunistas, a mí me da risa. No somos zurdos ni comunistas.
12: A ver,
13: no somos
12: zurdos. Si querés que el Estado te financie, estás pidiendo que le saquen a uno para financiarte
13: no
12: a vos.
13: No es zurdo ni comunista.
12: Es parte del Estado.
13: Que el Estado me financie.
12: Avanza. No, está hablando.
13: El Estado lo financia a ustedes, que están comprando plata del Estado.
10: Tremendo.
7: A mí no me fijas. Vos sos, boludo, presidente de la Cámara, claro, de Diputados.
10: No, y la explicación en un momento de, bueno, cómo se financia el Inca, que es como cada vez que hablan, sí, del financiamiento del Inca, decir, no, sale de la plata de las entradas de la gente que compra una entrada de cine.
9: Fenin fue un grano en el traste de Menem.
10: Lo paseó, por todos lados. Che, se confirmó la agenda oficial del Papa León en la Argentina. Va a haber un recorrido en la cárcel de Devoto, una misa en Luján, una visita a Don Orione. Pero también hay polémica en la ciudad de Buenos Aires por otra marcha.
9: Porque se prohíbe o no se prohíbe la marcha del orgullo. La marcha del orgullo está pendiente ahí de ver qué es lo que va a suceder. El gobierno porteño suspendió las autorizaciones para eventos en los espacios públicos del 6 al 13 de noviembre en por el operativo para recibir, sí, al Papa, a León XIV. Bueno, lo que dice el decreto, esto se los quiero decir porque para que ustedes ya se vayan avivando, de okay, que se acaba la diversión.
10: Ah.
9: Porque dice, no se autorizan eventos, diversiones.
10: Diversiones.
9: Dice, muy guay. Te lo juro, ahí en amarillita dice, si querés hacerle zoom, dice, eventos, diversiones o actos en el espacio público en todo el ámbito de la ciudad de Buenos Aires.
10: Se prohíban las diversiones, me parece.
9: Se prohibieron las diversiones.
10: Muy representativo,
9: chicos,
10: del momento.
9: No se van a autorizar diversiones.
7: Pero si prohibida divertirse.
10: Pero si te juntás con unos amigos.
9: Bueno, no te vas a divertir.
10: Jugar a la PlayStation.
9: Con cara de orto todo el partido de la PlayStation.
10: No, te puedo creer.
9: Sí, así. Mirá así. Vos. Del 6 al 13 nadie se divierte.
10: Prohibida las diversiones.
9: Se prohíbe la. Bueno, la movilización, queremos decir que está convocada desde hace muchísimo tiempo para el 7 de noviembre, porque es el primer sábado de noviembre, que eso es histórico, es así, el primer sábado de noviembre, sí, se hace la Marcha del Orgullo en la ciudad de Buenos Aires y en un montón de otras ciudades del país, ¿no? Bueno, así que los organizadores ya dijeron que no la van a trasladar al 21, que es evidentemente lo que les debe haber pedido el gobierno.
10: Justo coincide la fecha, ¿no? Está medio ahí en el límite.
9: Claro, pero acá hay algo interesante y vamos a tratar de desgranar un poquitito, porque le publicaron, digamos, todas las organizaciones que están detrás de la Marcha del Orgullo, una carta pública al jefe de gobierno de la ciudad de Buenos Aires. Básicamente lo que dicen es, comprendemos la relevancia institucional de la visita del Papa y la complejidad de los operativos de seguridad, pero eso no es suficiente para suspender uno de los acontecimientos públicos más importantes y multitudinarios de hace muchísimo tiempo en la ciudad de Buenos Aires, sobre todo porque es, dicen, un día antes. O sea, la marcha es el 7. El Papa recién llega el 8 a la tarde, porque viene de Uruguay el Papa. O sea, hay un lapso realmente importante. Y además otra cosa que dicen es, si la ciudad de Buenos Aires, con digamos, todos los recursos que tiene, no está capacitada para atender dos cuestiones que ni siquiera van a ser en simultáneo, ¿no?
10: Claro.
9: De congregación de gente, bueno, estamos ahí en un problema. Entonces, lo que exigen es la suspensión, dice, demuestra un profundo desconocimiento de lo que implica este evento. ¿Por qué? Pues dice, no es simplemente cambiar la fecha. La marcha se construye de manera federal durante muchísimos meses, ya desde el año pasado. Miles de personas ya reservaron pasajes, viajes, estadías, alojamientos, delegaciones de artistas comprometidos que van a estar presentándose. Bueno, todas las organizaciones del país que tienen un compromiso asumido. O sea, no es que simplemente cambiar la fecha y ya está. La fecha, dicen, además la definen las organizaciones por ley, una ley de la ciudad de Buenos Aires. Esa autonomía no es una concesión de ningún gobierno. O sea, está así y es tomada por las organizaciones para poner fecha. Y que si en todo caso el problema es la seguridad, la respuesta debe ser reforzarla. Y no, como hace, como dijo el gobierno de Jorge Macri, que dijo, si deciden mantener la marcha el 7 de noviembre, el gobierno de la ciudad no podrá acompañar su realización. O sea, le quitan todo el tema de seguridad y de logística que implica hacer una marcha realmente multitudinaria como es la Marcha del Orgullo. Bueno, y además dicen una cosa que es, dos cosas. Una, que se comunicaron con fuentes del Vaticano.
10: Ajá.
9: Todos los que forman parte de la organización de la Marcha del Orgullo, que tienen entendido por todo lo que le dijeron que no pidió particularmente el Vaticano,
10: no sería un problema,
9: que suspendan la Marcha, claro, del Orgullo. Eso por un lado, y por el otro, que creen que esto no es casualidad en el contexto de que el gobierno de Jorge Macri avanza de determinadas maneras. Por ejemplo, la ministra de Cultura de la ciudad nunca los atendió, la vicejefa de gobierno, Clara Mucio, que hacía unas declaraciones tremendas en contra de la diversidad en sus redes sociales. Y bueno, y la última cosita es, el gobierno de Milei va a correr por izquierda al gobierno de Jorge Macri.
10: ¿Por qué?
9: Ya sería un montón. Esta mañana, a propósito de la confirmación de la agenda del Papa León XIV a la Ciudad de Buenos Aires, a la República Argentina, Kirchner dio una conferencia de prensa. En ese contexto dijo lo siguiente acerca de la marcha del orgullo del 7 de noviembre.
15: Con respecto a la marcha del Orgullo B que está el día anterior, o sea, tenemos obviamente dentro del calendario de marchas y eventos que se organizan en el país y específicamente en la Ciudad de Buenos Aires, lo tenemos todo contemplado para que eso no afecte el proceso, el programa de seguridad que tenemos para la visita del Santo Padre.
10: Mira vos, entonces.
9: O sea, el gobierno nacional está contemplando que la marcha se hace. Yo hace un ratito hablé con parte de la gente de las organizaciones y les pregunté si el gobierno nacional se había comunicado con ellos. Dijeron que no, pero que de todas formas ellos van a seguir insistiendo hasta el último momento de que la marcha se hace el 7 de noviembre.
10: Se vienen las elecciones en Brasil, no falta nada. Ya, en cualquier momento los brasileños votan. ¿Y qué onda, Lula? ¿Cómo estamos con Lula?
8: Nosotros le sacamos el jugo al buen humor de este momento porque no sabemos qué es lo que va a suceder en las urnas, pero efectivamente estamos en la cuenta regresiva y les quiero contar hoy que la economía va a jugar fuerte en estas elecciones. No soy, la verdad, de los que creen que la mirada economicista, digamos, alcanza para entender el voto, más todavía en este contexto de extrema polarización, pero es cierto. El bolsillo es muy relevante. Lula está llegando a las urnas con buenos indicadores macro, ¿no? Hay crecimiento, desempleo en mínimos históricos, una inflación bajo control, pero existe una brecha entre esos indicadores macro y el bolsillo. La macro está conviviendo con un crédito caro, endeudamiento récord de las familias, cierto debilitamiento reciente del consumo. Y Lula lo sabe. De hecho, les propongo que veamos la seguidilla de posteos de las últimas horas. Fíjense, esta primera publicación de hace menos de 24 horas es sobre salario mínimo.
16: Conversar com vocês que trabalharam duro a vida inteira e estão aposentados. Eu sei o que vocês sofreram no governo passado, esse aumento de salário.
8: Les cuento en una versión resumida de qué va el asunto. En mi gobierno, dice Lula en un mensaje que acompaña ese video, las jubilaciones y los salarios de los trabajadores en actividad tendrán aumentos por encima de la inflación. Quien trabajó duro toda la vida merece respeto, merece seguridad y una jubilación digna. Vamos a proteger las jubilaciones y garantizar que sigan vinculadas al salario mínimo. Así valoramos aquí quienes ayudaron a construir este país. O sea, Lula durante su gestión ya aumentó el salario mínimo por encima de la inflación y si gana entonces los comicios de octubre, primera vuelta el 4 de octubre, balotaje el 25, bueno, pretende volver a hacerlo. Esto es lo que estábamos escuchando recién. Es un ingreso, estamos hablando de un ingreso que cobra aprox un tercio de los trabajadores brasileños. Así que no es una medida
10: es enorme.
8: Cualquiera. Veamos ahora otro posteo de hace apenas unas horas. Este es sobre Bolsa Familia. Un plan.
17: Olha, Bolsa Familia subindo, patrão. Lula fez para aumentar.
8: Todo esto en el transcurso de las últimas 24 horas, ninguno de esos proyectos nació ayer. No, no nacieron este fin de semana, pero estoy diciendo, en esa cuenta regresiva en la que todo se va acelerando, bueno, es interesante ver el hilo de Twitter de Lula que un video tras otro habla efectivamente del bolsillo.
10: Lo que habla, perdón, uno puede suponer que no está tan fácil la elección entonces.
8: No está tan fácil, es lo que siguen diciendo efectivamente las encuestas a tan pocos días, digamos, de los comicios.
10: Se lo nota tratando, ¿no? Medio jugado sobre el final. Por más que vaya en línea con su forma de gobernar y sus ideas, digamos, no es que está inventando nada nuevo, está pero
8: bueno, de hecho, Bolsa Familia es plan paradigmático de sus primeras gestiones. Jair Bolsonaro tenía un plan auxilio que de hecho ha aumentado en su momento también.
7: Que fue también una previa de la elección, de la elección anterior, que se les enfrentaron, que lo subió un montón más que lo que le subió a Lula ahora. Y en ese momento, igual Lula estuvo bien, pues eso es lo que es resistir en un archivo. Dijo,
8: posteo en ese momento.
7: Por ahí esto lo beneficia a Bolsonaro, pero yo estoy a favor porque estoy a favor de esta política.
8: Tal cual. Sí, a veces veces, viste, el archivo habla en tu contra, habla en tu favor. En ese sentido, siempre ha sido muy coherente, digamos, Lula, claro, considerando que la gente tiene que poder llegar a un piso mínimo. Y eso es también una política absolutamente paradigmática del Partido de los Trabajadores. Que aumente Bolsa Familia, dice Lula nuevamente en un mensaje que acompaña este video, significa comida en la mesa y dinero circulando. Así es como la economía realmente crece cuando mejora la vida y quienes trabajan. Todo Brasil avanza, pero este Brasil, para este Brasil o por este Brasil quiero seguir trabajando, ¿no? Brasil que también en esta gestión ha vuelto a salir del mapa del hambre. El mapa del hambre al que había vuelto Brasil durante la gestión de Jair Bolsonaro. Entonces, claro, Lula acaba de anunciar un aumento del 15% de Bolsa Familia. Casi 20 millones de familias van a pasar de recibir un piso de 600 reales a 690 reales aprox. Y atención con la fecha, porque el aumento va a empezar a regir o a pagarse, en todo caso, a mediados de octubre, después entonces de la primera vuelta, apenas unos días antes de lo que sería eventualmente un balotaje. Claro. Y hay más. Este es otro posteo de las últimas horas, y vamos a terminar, ¿no?, con este video que habla del 6x1.
18: Nessas eleições. Você conhece mesmo Flávio Bolsonaro? Ele é contra o fim da escala 6x1, que dá dia
8: también
18: mais de descanso.
8: No es un proyecto que haya nacido lejos de ser el caso durante el fin de semana, ya lo hemos hablado además en esta mesa. El 6x1 es un proyecto de reducción de la jornada laboral. Cuando se trata de mejorar la vida de quienes trabajan, dice Lula en ese posteo, ellos siempre eligen otro camino. Están en contra de la propuesta que termina con la jornada 6x1, que sería básicamente 6 días de trabajo y un día de descanso, ¿no? Sin la reducción salarial, y criticaron incluso el aumento de Bolsa Familia. A la hora de elegir de qué lado estar, es bueno conocer los antecedentes de cada uno, ¿no? Ese 6x1, entonces, que es una de las jornadas laborales más extendidas de en Brasil. 6 días de trabajo por un día de descanso. Esto es lo que hace más o menos 15 millones de trabajadores. Acá también estamos hablando de una medida con mucho alcance. Esto por ahora está bloqueado en el Senado. Hace meses que entró al Congreso, fue aprobado en diputados, pero está en comisión en el Senado. Quedó bloqueado, pero podría haber una votación entre las dos vueltas. Mientras tanto, y con esto vamos cerrando, pero Lula está efectivamente en Nueva York para participar de la Asamblea General de las Naciones Unidas, que mencionaba más temprano, que empieza oficialmente mañana, este martes, y que, como dicta la tradición, ¿no?, va a empezar a arrancar con el discurso de Lula en la Asamblea General. Este lunes Lula tiene entonces apuntados varios nombres en su agenda. Estamos viendo a uno de ellos, Yamandú Orsi, el presidente de Uruguay, pero también el alcalde de Nueva York, Zoran Mamdani. Ya acaban hace media hora más o menos de compartir una foto, los dos juntos.
10: Intercambio de camisetas. Bien. Lula, hincha del Corinthians, le da una del Corinthians a Mandani, y el otro le da una del New York City.
9: Pero de fútbol.
10: Soccer.
7: Los colores de Olimpo de Bahía Blanca, algo así.
8: Y otro nombre en esa agenda es el de Bernie Sanders, senador, por supuesto, por la izquierda estadounidense. O sea, bueno, todo rojo, todo muy comunista, amigos, amigas.
10: Tremendo, una cosa impresionante.
8: En la previa de ese viaje a Estados Unidos, Lula firmó este fin de semana, junto con el primer ministro canadiense, el presidente del Consejo Europeo y también el presidente de Kenia, una tribuna conjunta salió en el Financial Times en defensa del multilateralismo. En sustancia, están pidiendo seguir trabajando, parten de una paradoja: mientras el mundo está cada vez más interconectado, la geopolítica está cada vez más fragmentada, dice el texto, con el regreso de las esferas de influencia, la política del poder y el uso de las relaciones económicas como instrumentos de presión y coerción, y están pidiendo frente a ese escenario seguir trabajando para la cooperación multilateral y permitir que la fragmentación, la polarización y la política de poder no permitir que definan la próxima era.
10: En instantes se suma Diego Genud con su panorama político de cada lunes, pero ahora nos vamos a la provincia de Santa Fe, porque ahí está nuestra amiga y compañera, la China Grayani, Leila, la China Grayani, en los Juegos Suramericanos. China, buenas tardes, ¿cómo estás?
19: Buenas tardes, maldites. Es verdad, estoy acá en Santa Fe, en Rosario específicamente.
10: ¿Y cómo anda todo por ahí? ¿Cómo están los Juegos?
19: De 10 en el sentido medallero, ¿no? Brasil es el primero, va con 181 medallas. Quedan pocos días, esto arrancó el 12 de septiembre, termina el 26. Argentina va segundo, pero todavía con esperanzas. Por ejemplo, hoy en la tarde hay algunos deportes que hay posibilidades de ganar. Así que podemos decir que es una buena competencia por el momento.
10: Está siendo un buen torneo para los argentinos, sí. Muchas medallas, muchos reclamos también, ¿no, China?
19: Por eso decía, en lo deportivo estamos muy bien, pero la verdad que sí, los reclamos fue lo que más llamó la atención, lamentablemente, de estos Juegos Sudamericanos. Ajá. Primero, quiero mencionarles que es la primera vez que se hace en Santa Fe. Entonces, la localidad juega muy fuerte, ¿viste? Había muchas expectativas en cuanto a la cantidad de gente, hay muchos espectadores, superaron los números previstos, pero lamentablemente la mayoría de los deportistas se quejan de la falta de financiamiento que viene sufriendo el deporte nacional.
10: Sí, varios testimonios, ¿no? De gente que dice, bueno, el lunes tengo que volver y buscar trabajo, básicamente advirtiendo sobre el retiro del Estado del financiamiento del deporte argentino a nivel nacional, ¿no? Hablan mucho del CENARD, y por supuesto que, además, hay que destacar que lo digan, porque sabemos que eso tiene costo, ¿no? Que les puede generar alguna represalia.
9: Y algunos testimonios, Chinita, buenas tardes. Algunos testimonios que hemos escuchado en estos últimos días con mucha angustia de los deportistas.
19: Sí, son tristes. Por eso mencioné primero que Argentina va segunda en el medallero. Claro. Porque

0: estaba, había un Ministerio de Deporte, eso se bajó a Secretaría, y una vez que se degrada la situación, también se recortan los presupuestos. Y el deporte tiene el mismo presupuesto que el año anterior, entonces es muy difícil, y lo que la mayoría de las personas dicen acá es que tuvieron que poner mucha plata en su bolsillo, no solamente la inversión que hicieron económica, sino lo que decías vos, Gaby, una vez que terminan su competencia tienen que salir a manejar Uber o a tener locales de ropa, o bueno, cada una se la rebusca como puede, lamentablemente. Pero eso es lo que más sonó acá en Rosario y en Santa Fe, la falta de plata.
1: Los juegos siguen, ¿no, China? ¿Cómo son los próximos días?
0: Bueno, en las próximas horas te diría, la verdad, porque tenemos ahí algunas posibilidades de medalla en rugby, tanto en femenino como en masculino, eso cerca de las 7 de la tarde, así que si lo quieren ver en el canal de YouTube pueden verlo, después hay algunos canales que están transmitiendo. También hay posibilidades en tenis de mesa, y ahora en este momento está jugando el fútbol masculino, la sub-19, que el otro día estuvo Scaloni presente, se ve que a investigar, a ver, a mirar, ¿no? A buscar alguna cara nueva. Ahora están jugando Argentina-Venezuela. Repleto el estadio Marcelo Bielsa.
1: Mirá, mucha gente, estuviste participando, viste, gente, la gente está yendo, ¿va a ver los deportes?
0: Hablé con mucha gente local, principalmente acá de Rosario, que agradecen la posibilidad de ir. Primero que si llegas temprano puedes entrar gratis, pero algunos deportes sí se tienen que pagar, es un costo de 10.000 pesos. Para poder ingresar, básicamente, porque por una cuestión de cupo. Pero se ven un montón de escuelas, de niños, de niñas que vienen a ver y a probar, sobre todo. Eso es lo más interesante que se puede hacer en nuestro país. Pero bueno, lamentablemente toda la cuestión económica empaña, porque es de lo que más se está hablando acá, del reclamo. Y ustedes decían algo, creo que Gaby decía, es verdad que generalmente no se escucha a los deportistas hablar de falta de dinero, de falta de apoyo. Y esto es nuevo y me parece que es interesante.
1: China,
0: en sentido social, analizarlo.
1: China, gracias por tus minutos ahí desde Rosario, desde los Juegos Suramericanos, compañera del Destape, la China Grayani, toda la información la pueden seguir, está todo en el Destape también, sí, hay mucha data, ¿no, sí, China?
0: Vinimos con el Destape y con Centro Atrás, que es la parte deportiva que tiene el Destape, así que si no nos siguen, síganlo, ahí estamos subiendo toda la competencia.
1: Abrazo grande, China.
0: Abrazo, maldites.
1: ¿Siguen a Centro Atrás? ¿Saben de Centro Atrás?
2: No sabía, la verdad.
1: Centro Atrás.
2: Ahora estoy empezando a seguir.
1: Vayan a seguir a @CentroAtrásOC en las redes sociales.
3: Ya mismo.
1: Y ahí tiene un montón de información, imágenes, videos, testimonios, mucha data desde el Destape. En este caso, una compañera, una amiga, la China Grayani, desde Rosario.
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3: Ya se viene, Diego Genú, no desesperen, las genuistas que están ahí esperando que venga Diego con su análisis. Pero mientras tanto, quiero recordarles que es lunes de catarsis y que los estamos esperando para que ustedes abran esta ventanilla de reclamos y tiren sus broncas, sus malestares y sus angustias en el 11-25-80-93-60.
5: Hola, ¿cómo están? Bueno, les quería contar que acabo de gastar 2.000 pesos... En un poco de queso para media pizza y 4 gomitas. Mi objetivo es no gastar más plata hoy.
3: 4 gomitas.
5: Así que nada, le mando un abrazo.
3: 4 gomitas. Ay,
6: hola, maldita, ¿cómo le va? Carlos de Berazategui.
3: Hola, Carlos.
6: Señores vecinos, por favor, si sacan su perro, no hay ningún problema.
3: Yes.
6: El problema es que cuando cague, levanten la caca, sáquenla. Porque los chicos caminan, pisan la caca. Y se ensucian las zapatillas. Uh-huh. Abrazo grande.
3: Abrazo.
7: Gera.
3: Sí.
7: Te habla María Teresa Ramos Mejía.
3: Yo le paso el mensaje.
7: Cuando dijiste lo que te pasaba, te curé.
3: No.
7: Te curé el empacho, no sé si creerás.
3: Ah, bueno.
7: Y estabas empachado. Y por lo otro, los gases, toma factora G. Eso no tiene contraindicación. Hasta los bebés lo toman en gotita.
3: Té
7: es buenísimo.
3: Té médico, listo.
7: Bueno, que te mejores, amigo. Beso.
3: Gracias.
7: Y beso para los cuatro.
3: Muchísimas gracias. Bueno, 11-25-80-93-60. 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

0: Diego Yanú, buenas tardes, ¿cómo estás?
1: Mati, querido, mi amigo.
0: ¿Todo bien?
1: Muy bien.
0: ¿Ya arrancó la campaña?
1: Sí.
0: ¿Qué pasó? ¿De repente se aceleraron los tiempos? Se lanzaron todos.
1: Milei está en campaña con pocos argumentos.
0: Milei hace rato viene en campaña, él ya viene hablando de su reelección.
1: Sí.
0: En los últimos días, Patricia Bullrich dijo, palabra más, palabra menos, el candidato es el proyecto.
1: Sí.
0: Y el fin de semana, bueno, varios movimientos, ¿no?
1: El lanzamiento de Axel Kicillof.
0: Es un lanzamiento.
1: Sí, relanzamiento, pero bueno, ya muy definido.
0: Sí.
1: Cuenten conmigo, dando algunas pistas de cómo sería un eventual gobierno del peronismo con Kicillof al frente. Obviamente todo es muy prematuro, pero diciendo que va a ser, ¿no? Candidato. Sería muy sorprendente que Kicillof se baje de este proyecto. Que yo te diría que empezó al día siguiente que asumió Milei, porque casi en una réplica de lo que fue aquel Kicillof del Clio que empezó a recorrer la provincia de Buenos Aires apenas asumió Macri.
0: Sí, como diputado nacional.
1: Y como candidato a gobernador.
0: Candidato a gobernador.
1: Primero las plazas, en ese momento era diputado, no tenía la responsabilidad ejecutiva, pero ya había un Kicillof en ese momento, durante el gobierno de Macri, lanzado a una campaña. Y me parece que, salvando las distancias, porque el tiempo pasó, en el medio estuvo el Frente de Todos, y Kicillof va por su segundo mandato como gobernador, pero el gesto es similar. En el inicio del gobierno de Milei, Kicillof empieza a mostrarse como presidenciable.
0: Sí.
1: Y esto es lo que estamos viendo, lo que vimos el fin de semana en Domínico, me parece que es un poco la conclusión de ese proceso, ¿no?
0: Sí, me da la sensación de que no es una sorpresa el lanzamiento de Kicillof.
1: No.
0: Es la candidatura más anunciada del sistema político.
1: Sí.
0: Casi natural, con los riesgos que eso tiene. Lo que queda como duda no es si Kicillof va a ser o no candidato, sino cuál va a ser su armado, ¿no?
1: Sí.
0: Hasta dónde se van a extender las fronteras de las alianzas políticas y sociales para que esa candidatura pueda ir más allá de las propias fronteras de un voto que ya tiene o que puede tener, ¿no?
1: Sí, a ver.
0: Las ideas de las reuniones que está teniendo con algunos sectores del peronismo de Córdoba, con algún sector del peronismo de Santa Fe, con el centro, con el núcleo de la Argentina.
1: Sí, el peronismo del AMBA necesita trascender.
0: Claro.
1: Y necesita conectar con el resto del país, ¿no? ¿Cómo? Bueno, ya empieza a ser una discusión. El peronismo kirchnerista, el kirchnerismo, tuvo una enemistad manifiesta, especialmente con Córdoba, por distintos motivos que todos conocemos más o menos. Y nunca pudo ganar Cristina, salvo en 2011 en Córdoba. Ganó Menem, ganó Lavagna, ganó Macri, ganó Milei, ¿no? Siempre ganó el bloque del antiperonismo en Córdoba, salvo en ese 2011 del 54% excepcional de Cristina. Entonces, sin duda, para Kicillof o para quien fuera el candidato del peronismo, es necesario conectar esos dos países, si querés.
0: Sí.
1: Que son muy distintos. Ahora, después también está la gente de los conurbanos, de la que vos siempre hablás, en todo el país. Mucha gente desencantada, mucha gente que se alejó de la política, ¿no? Y que era votante natural del peronismo. O sea, es un desafío múltiple. No solo tiene que ver, quiero decir, en gestos con la dirigencia, que son importantes, incluso la foto de hace 10 o 15 días. En homenaje a De la Sota, donde estuvo Carly Bianco, donde estuvo Massa, donde estuvo Olmos.
0: Sí, tuvo una foto hace poco también con el intendente de Córdoba, ¿no?
1: El intendente de Córdoba, Pacerini. Sí. O sea, todo eso es importante.
0: Sí, pues son fotos de dirigentes, ¿no?
1: Exacto. Porque lo que uno ve a veces en los actos de Kicillof es el viejo kirchnerismo o a la dirigencia de siempre, ¿no?
0: Escenarios con dirigentes.
1: Que son los mismos que en su momento.
0: Sin grandes novedades, digamos, ¿no?
1: Exacto.
0: En ese sentido.
1: Los mismos que estuvieron con Cristina, los mismos que estuvieron contra Cristina, algunos de ellos buscando armar alguna cosa que pudiera pararse o plantarse frente al kirchnerismo o al cristinismo. No sé, pienso en Héctor Daer, pienso en tantos dirigentes sindicales que hoy seguramente acompañan a Kicillof, pero en ese momento apostaron a Randazzo, a Scioli, a Massa, bueno. Hoy están muchos de ellos con Kicillof. Y después está el caso de Santiago Cunio, que es algo difícil de explicar, ¿no? Para Kicillof.
0: Sí.
1: alguien, bueno, con una trayectoria...
0: Por el ruido que hace, ¿no? Porque después, en términos políticos, es un marginal de la...
1: Sí, y zigzaguea, ¿no? Porque estuvo, primero estuvo, fue en algún momento fue radical, en sí, algún momento sí. fue cara pintada, en algún momento apoyó a Macri, sí. bueno, ahora está con Kicillof.
0: Pero hace ruido, ¿no? Las cosas sí. que estuvo diciendo sobre Miriam Bregman, etcétera.
1: Sí, sí, sí, sí.
0: Y las por que eso. Va a seguir diciendo.
1: Por eso, no sé qué le suma, pero bueno, algo le debe sumar, deben pensar al lado del gobernador, como para tenerlo hoy dentro de su armado. Pero sí, estamos hablando de algo, si querés, secundario, más importante son por ahí otro tipo de gestos que intenta hacer Kicillof. Después también está Massa. Massa sí. también está haciendo
0: que
1: gestos.
0: También este fin de semana dejó un gesto ahí de reunión con los jóvenes del Frente Renovador, ¿no?
1: Sí, diciendo que se viene la renovación, que es necesario.
0: Sí.
1: Otra vez, creo que lo charlábamos la semana pasada, el camino inverso, exactamente inverso, hizo Massa que Kicillof, ¿no? Si Kicillof se lanzó al día siguiente o se empezó a mostrar como un opositor definido a Milei al día siguiente de su asunción, Massa decidió durante 3 años prácticamente no aparecer y ahora por algo aparece, ¿no? Aparece porque quiere ser candidato a presidente otra vez, aparece porque lo ve débil a Milei, aparece porque quiere estar sentado y tiene pergaminos, creo yo, para estar sentado en la mesa del peronismo, pero bueno, es una incógnita si va a ser finalmente candidato a presidente o no, si va a ir a la provincia de Buenos Aires.
0: Sí.
1: Pero son estos dirigentes, por ahora no aparece otro dirigente.
0: Decir, recién lo charlábamos un poco con los chicos, nunca se sabe realmente, ¿no? Pero no parece estar dadas las condiciones para que aparezca alguien que no estamos viendo.
1: No.
0: ¿No? Más o menos, ya sabés, es en el amplio mundo del peronismo, bueno, Kicillof, Massa, si es que efectivamente quiere ir y si va a haber o no un paso de los otros sectores del peronismo que hoy no están identificados o referenciados en la conducción de Kicillof. El Frente Izquierda, muy probablemente con la candidatura de Miriam Bregman.
1: Sí.
0: Y incluso, bueno, alguna interna en la derecha, habrá que ver, ¿no? Si el PRO va o no con candidato propio.
1: Si Bullrich es candidata,
0: si
1: Villarruel
0: ¿no?
1: es candidata.
0: Sí. Y pero, por ahora, salvo que, no sé, efectivamente...
1: Y después está Cristina, ¿no?
0: Y Cristina, claro. La sorpresa sería si Cristina puede ser o no el año que viene candidata.
1: Sí.
0: Lo que puede llegar a cambiar un poco el escenario.
1: ¿Qué va a decidir Cristina?
0: Ok, sí.
1: Si va a tener un candidato propio, más de lo que es el riñón de la Cámpora, como en su momento pretendió con Guado de Pedro hasta que el candidato fue Massa. Si van a insistir con la idea de una candidatura de la expresidenta, el planteo ante el Comité de Derechos Humanos de las Naciones Unidas, si hay algún pronunciamiento en ese sentido. Bueno, es esa incógnita, ¿no? Porque Kicillof y Massa, que se respetan entre sí, que tratan de no agredirse, pero que son sin duda rivales, ¿no?
0: Sí.
1: Y expresan cosas muy distintas dentro de... no sé cómo se llama hoy, Fuerza Patria, el Ex Frente de Todos, el peronismo.
0: Sí.
1: Los dos son rivales, tratan de no cruzarse en público, pero está claro que, como decía, expresan cosas distintas. Ahora, también está claro que Massa quiere el apoyo de Cristina para una candidatura, ¿no? Y una tercera opción sería, bueno, Kicillof presidente, Massa gobernador, que se menciona. La pregunta es, ¿dónde están ahí representadas las acciones de Cristina? Que está en una pésima relación hoy con Kicillof.
0: Sí.
1: Y que tampoco creo yo que Cristina le vaya a dar la provincia de Buenos Aires sin recibir nada a cambio a Sergio Massa. Porque Cristina siempre pensó que en la retaguardia de su proyecto, lo dijo en más de una oportunidad, casi palabras textuales, era la provincia de Buenos Aires. Entonces, si el kirchnerismo, si el sector de Cristina no tiene un candidato a presidente y tampoco tiene un candidato a gobernador, ¿no? Es muy difícil que esté representado en ese esquema. Lo digo por algunas versiones que hablan de... Bueno, finalmente Kicillof y Massa van a acordar. Cuando llegue el umbral de la negociación, cuando estén muy cerca de las elecciones y cuando vean cuánto mide cada uno, bueno, Massa va a terminar bajando a la provincia de Buenos Aires porque no tiene forma de competir. Eso pueden pensar cerca de Kicillof. La pregunta es, bueno, ¿quién representa a Cristina en ese esquema, no? Porque ahora, ni Kicillof ni Massa hoy son representantes de Cristina.
0: Cristina se ha peleado fuerte con varios dirigentes del peronismo, con los que luego se reconcilió, el propio Massa, de hecho. sin ir más lejos, Alberto Fernández, sí, etcétera. Está muy descartada la posibilidad de que haya un acercamiento el año que viene, aunque sea marcado por la necesidad entre Kicillof y Cristina.
1: Yo no lo descarto, pero claro, sí es cierto que para Cristina Kicillof es distinto a todos los dirigentes que mencionaste y sabemos que ella mandó a votar en su momento a apoyar.
0: La desafió desde adentro.
1: Sí, y porque ella piensa que ella lo inventó a Kicillof, claro, que ella lo creó como dirigente político, por lo menos lo creó como dirigente nacional, ¿no? Lo incorporó en su momento. Bueno, hay una historia larga que todos, claro, también más o menos conocemos, desde Aerolíneas Argentinas, el Ministerio de Economía, después la provincia de Buenos Aires. Entonces,
0: todo eso hace más difícil una reconciliación que con los otros actores.
1: Sí, quizá no, pero está, no, está ese, me parece que está ese reclamo que lo escuchamos. Lo seguimos escuchando de boca de Vaina Mendoza o de otros dirigentes.
0: Se lo recuerdan todo el tiempo.
1: Que para mí es inconducente porque la queja en política no lleva a ningún lado, ¿no? Las cosas son como son y en todo caso hay que operar sobre ese terreno, me imagino. Pero bueno, todos son dirigentes experimentados. Se supone que saben qué están buscando. Que incluso aunque a mucha gente que hoy apoya a Kicillof o que apoyó a Cristina le caiga mal lo que hace Mayra Mendoza o lo que hacen dirigente de la Cámpora pegándole a Kicillof, se supone que debe haber una lógica. ¿Cuál es la lógica? ¿Debilitarlo para una negociación?
0: Claro.
1: Bueno, eso obviamente los expone a que mucha gente diga, bueno, prefieren perder. Todo lo que vemos en las redes y entre dirigentes de manera permanente, ¿no?
0: Ahora, hay un dato de estas horas, de estos días, con estos movimientos, que habla más del clima,
1: sí,
0: que han detectado tanto en el kicillofismo como en la izquierda y demás, que es, ya no alcanza con decir que Milei es horrible, sí, y estar todo el tiempo lamentándose por los dramas sociales del modelo económico que gobierna la Argentina. Que evidentemente hay una demanda, bueno, sí, ya sé, ok, ¿y entonces qué? ¿No? Entonces, sí, algo lo dijo explícitamente Kicillof el otro día, hay que pasar de ser oposición a ser, sí, alternativa real. La izquierda a su manera, sí, diciendo, bueno, hay que canalizar las broncas, ¿no? Conducir la bronca hacia algo más que la, sí, bronca misma. Evidentemente está la percepción de, bueno, sí, la crisis de Milei está clara, incluso para el oficialismo, por eso la alternativa interna que le surge con Bullrich, pero que ya no alcanza con quejarse.
1: No, me parece saludable, ¿no? Sí. Está pasando ese clic, también se acercan las elecciones y todo el mundo quiere, claro, ser opción, quiere estar sentado en la discusión. Y después hay un dato que es muy fuerte. No tanto, si querés, para los que cuestionamos el modelo o, sí, decimos que la mayor parte de la sociedad se queda fuera de este modelo, pero Milei va a entrar en recesión otra vez, por segunda o tercera vez, según cómo se la mida.
0: Sí.
1: La primera recesión del año 2024, bueno, él puede adjudicársela a, bueno, tuve que devaluar, me dejaron un desastre,
0: sí,
1: siempre sucede cuando asume un gobierno. Esta nueva recesión es difícil de adjudicársela a alguien. A ver, todavía no está técnicamente va a entrar, sí, Milei, sí, en recesión a los 6 meses.
0: Va rumbo.
1: Claro, está terminando el sexto mes, que, sí, es septiembre. Ya vimos que el segundo trimestre, esto lo admitió el INDEC la semana pasada y por eso cayó como una bomba en sectores cercanos al gobierno, todos los datos negativos. La caída del consumo, la caída de la inversión, 11 puntos interanual.
0: El,
1: ¿no?,
0: aumento del desempleo.
1: El aumento del desempleo.
0: Sale el dato de aumento de pobreza esta semana.
1: Viene el aumento de pobreza. Digo, el segundo trimestre del año, donde Caputo dijo empezaban los mejores 18 meses de las últimas décadas, fue negativo. No alcanza el boom exportador para barrer bajo la alfombra la caída de los otros sectores. Estamos hablando de una caída muy fuerte. Hay que pensar que los hidrocarburos, la minería, el agro están creciendo, no sé, al 5, al 6, al 10%, y sin embargo la economía cae. ¿Cómo puede suceder? Bueno, porque caen muy fuerte la industria, sobre todo, la construcción, el comercio, y están arrastrando a la baja. Ya Milei no puede decir más que la economía crece. Eso lo dice el INDEC. Pero además, yo hablaba con gente cercana al gobierno y me decía, este trimestre, el que estamos viviendo ahora, sí, no el que dio el INDEC, sino el que estamos transitando, sí, también da para abajo. Entonces, Milei entró en recesión. Todavía no lo tenemos en los datos oficiales, pero ya lo sabe Caputo, ya lo sabe el gobierno, ya lo saben todos los economistas. Va a ser muy difícil que Milei pueda explicar eso. Después te van a decir, bueno, ahí va a rebotar otra vez la economía. Pero es inexplicable que con un boom exportador, como el que tiene el gobierno, esté cayendo otra vez la actividad económica durante 6 meses. por tercera vez, ¿no? Porque el año pasado hubo momentos, hubo momentos, bueno, técnicamente el año pasado no se entró en recesión, aunque hubo varios meses de caída, pero te quiero decir, cada una vez por año, Milei tiene seis meses de caída de toda la economía.
0: Eso es lo que reactiva la candidatura de Bullrich, decís vos.
1: Y eso, yo lo veía también, lo publicaban ayer en La Nación algunos columnistas, eso es, ¿no? Porque son los datos que está viendo todo el poder.
0: Claro.
1: Que ya el relato de Milei se está agonizando. Mm. Incluso el superávit, que es la otra gran bandera, sabemos que barre bajo la alfombra un montón de cosas, intereses de la deuda, deudas que están impagas, ¿no? Así es fácil decir, tengo las cuentas en orden. Entonces, está en esa situación el gobierno. Lo único que le queda es la estabilidad, ¿no? La estabilidad de una inflación en torno al 2%, que también vamos a ver si la puede sostener el año que viene, porque lo que charlábamos la semana pasada y también este fin de semana se publicó mucho, la cantidad de dólares que están comprando los argentinos. Bueno, eso puede reactivar los fantasmas de que regresen los controles de cambio. Hoy Roberto Navarro hacía la editorial hablando de ese tema a la mañana. Entonces, en la superficie tenés una tranquilidad. Mientras la economía se va abajo del tren, tenés dato de una recesión y tenés una gran pregunta para el año que viene. Si va a estar el tío Scott Bessent para aguantar los trapos cuando vuelva la inestabilidad, que es lógica en cualquier proceso electoral, ¿no? Lo sufrió también el Frente de Todos.
0: Sí, sí, el año electoral se mueven las cosas. Sí,
1: el año presidencial, dice Álvarez Agís, se va a mover el barco. Entonces, bueno... pero me parece muy fuerte el dato de que estamos en recesión. Todavía no, el gobierno no lo está diciendo, pero si hablas con gente del gobierno te lo admiten, que, bueno, la caída de la actividad son seis meses consecutivos, ¿no? Y ni hablar esto, dato de inversión. Se supone que este es el gobierno más pro inversión de la historia argentina, se supone.
0: Eso dice.
1: Porque saca leyes y más leyes y más leyes, sin embargo, la inversión interanual cae 11% según los propios datos del gobierno. Entonces, en ese contexto, Bullrich ya se pone no me importa.
0: Es esa la crisis que aceleró los tiempos de los movimientos de los que estamos hablando, entonces. Sí. ¿No? Por eso todos ya están como, bueno, lanzados, ¿no?
1: Sí.
0: A un año electoral que arrancó demasiado pronto, pero bueno, ya está ahí.
1: Sí, porque me parece que, bueno, es un gobierno que se está quedando sin horizonte. Claro. No sabemos, bueno, viene la elección de Brasil, viene la elección de Estados Unidos. Quizá eso, si hay buenos resultados para las pretensiones de Milei, lo tonifica. Brasil está muy, muy peleado el escenario. Puede pasar cualquier cosa. Estados Unidos, todo indica que Trump va camino a un mal resultado. Y ahí también hay que ver cómo reacciona el clima financiero en la Argentina al día siguiente de una derrota de Trump. Claro. Pero bueno, por ahora lo que vemos es que el peronismo está diciendo que se ve otra vez, ¿no? Se ve otra vez con posibilidad de volver al poder.
0: Veremos, para eso falta, pero empezaron los movimientos. Diego Genud, muchas gracias,
1: gracias,
0: amigo.
1: Gracias, Mati, querido.
0: Buena semana.
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0: Lunes de catarsis en Maldita Suerte. Atención, amigos, porque hay gente que... Y viste cómo es. Y los lunes... Los lunes son muy lunes. Todo esto es muy confuso. Día de la primavera y ella no para de... Mirá lo que son esas plantas, pero se van a volar.
1: Se vuela todo. Chicos.
0: Amigos,
2: vamos a ir a... Casi no pudimos fumar recién. Bajamos a fumar y nos volamos.
0: No se puede. Vamos a ir a Montechingolo para saludar a Jorge. Hola, Jorge, ¿cómo te va?
3: Hola, Mati, ¿cómo estás? ¿Todo bien?
0: Bien, Jorge. ¿Vos qué tal?
3: Acá, disfrutando de primavera, hermoso que nos tocó. ¿Qué?
0: Divino,
3: la puta madre.
2: Más lindo que la mierda, sí.
0: Más lindo que la mierda.
3: De ayer a la noche que viene hermosa la primavera.
0: ¿Viste qué lindo? Y bueno, pero Jorge, ¿no será lo único que te estará pasando o no?
3: No, estamos bastante calientes. En realidad no es una catarsis propiamente mía, pero es una catarsis en nombre de mi hijo que está trabajando.
0: Bien, bien, okay, está bien.
4: Bien.
0: ¿Y cuál es el problema para tu hijo?
3: Yo hablé con ustedes, no sé si se aguarda ya por los albores del año, que mi hijo se había lastimado la pierna jugando a la pelota,
0: sí,
3: cuando discutíamos con la reforma laboral, ¿se acuerdan?
0: Sí, me acuerdo.
3: Bueno. Él quedó efectivo en el trabajo, por suerte, está trabajando. Su primer trabajo, tiene 20 años.
0: Bien.
3: Bueno, y está con proyecto de, bueno, de poder irse de vacaciones, darse un gustito. No gana mucho, es una empresa química, no gana mucho, pero bueno, tiene su sueldito.
0: Bueno, bien, bien.
3: Y hace 6 meses que viene preguntándole al banco si le dan una tarjeta de crédito para poder sacarse un patajo o algo para irse a algún lado.
0: Claro.
3: En cuotas, porque obviamente el sueldo no le da.
0: Claro.
3: Para poder ir a las vacaciones. Y el banco no le da la tarjeta de crédito.
0: Qué raro, ¿no? Se tiran de cabeza para tener una tarjeta de crédito, por lo general.
4: Y trabaja en ese banco.
3: No. Sí, tiene la cuota sueldo, todo. A todos los compañeros no les pasa, a todos los nuevos le está pasando lo mismo.
0: Mirá vos.
3: Ay, mirá, porque por como no tienen historial crediticio.
2: Claro, ahora están un poco más celosos.
0: Ahora
3: no
0: les preocupa.
3: Porque él no tiene historial, no, nunca sacó nada. ¿Y cómo va a sacar algo si es su primer trabajo?
0: Jorge, arranca la catarsis porque ya se está calentando. Arranca,
3: mete.
0: Dale.
3: Te doy el calentura, hijos de mil putas, que te dicen, no tenés historial crediticio. ¿Qué va a tener historial crediticio? Si te empezó a trabajar ahora, pelotudo, ¿cómo va a tener que no tiene nada para comprar? No te puede comprar chupetín, boludo, ¿querés que le tenga historial? Encima escuchar la noticia y ves que hijos de puta con monotributo hace 6 meses se le digan préstamos de 50 mil millones de dólares y a un tío que recibe ahora. Y dice, no, que tenía el edificio que lo aprobaba, por eso te lo digo. Dale, hijo de puta, dejá de mentir. Lo van a hacer el forro este gobierno. Encima que no lo dan un carajo, lo ven la cara de forro y de pelotudo. Y otros pelotudos lo votan. Y lo ven la cara, la concha de la cara. Yo te caliente a un niño porque este hijo de puta llega a ganar el oro, va a romper el orto. Ay, Dios mío. Estoy laburando 15 horas arriba del auto de mierda este para ganar un mango y los quiero que no vayan. Porque me muero,
0: tío. Tiempo. Muy bien ese suspiro.
4: Ese suspirito del final fue.
0: Bueno, Jorge, ¿estás mejor? ¿Te sirvió?
3: Espere porque sí.
2: Le van a dar la tarjeta,
3: Para mí, que estoy que no las puedo tener. Por lo menos que mi hijo que tiene 20 se
0: vaya. Vale, le va a salir. Avísanos cuando salga la tarjeta, las vacaciones,
4: salir,
0: todo, ¿eh? Abrazo, Jorge. Abrazo grande.
3: Gracias, chicos, los quiero mucho.
0: Nosotros también. Se fue mejor, ¿no? Jorge de Montechingolo. A ver, atención, vamos a ir ahora a Claypole. Ahí está Jonathan. Hola, Jonathan, ¿cómo te va?
5: Hola, Mati, ¿cómo va?
0: Bien,
5: ¿cómo andan los chicos?
0: Bien, Johnny. Hola, ¿vos Johnny, qué tal? ¿Qué pasó?
5: Acá, mirá, estoy como como un pequiné, digamos, temblando, ansioso y con los ojos para afuera. Porque
0: ¿qué pasó?
5: Desde que me enteré, cuando salen a la venta las entradas para el partido de Messi,
0: sí,
5: estoy con la ansiedad de esta puta fila virtual del orto, con el tipito de mierda que mueve los pies pero no camina y yo como un boludo apretando F5 y no pasa nada y siempre me termino quedando afuera, especialmente cuando es en River, porque ya me pasó con los Piojos, me pasó con un par.
0: La venta online de las entradas son raras.
5: Prefiero ir y estar cagándome de frío.
0: Claro.
5: 4 cuadras.
0: Sí, sí.
5: Que estar acá con ansiedad desde el viernes hasta mañana a la tarde.
0: Sí.
5: Que me miran y ladro. para ver si consigo una entrada.
0: Escúchame, Jonathan, ¿cuándo se ponen a la venta las entradas para ver a la selección? Va a ser un despelote esto. ¿Cuándo es?
5: Mañana 6 de la tarde.
0: Mañana 6 de la tarde. Ah. Al pedo, si no vamos a poder conseguir, es obvio.
6: O sea, y vos
5: pero
6: estás...
5: No, porque yo, ahora que me dieron la oportunidad de hablar con ustedes, espero que toda esa maldita energía llegue y me destrabe el camino para Jonathan, poder conseguir.
0: ¿Vos ya estás haciendo desde ahora
6: una
0: fila virtual?
5: Pero por supuesto. O sea, si yo no tengo entrada para el partido de Messi, me corto la lengua con una trincheta y se la mando por un sobre Chiquitapia y le digo que nunca más cante una canción de la selección.
0: Sí, Jonathan, dale, arranca la catarsis, dale.
5: Porque esto no puede ser, porque el tipito ese camina y no se mueve, viejo. Y después hay agencias de viaje que yo sé que...
0: Eso sí.
5: Ya sabemos las trampillas que se tienen por ahí. Entonces yo quería expresarme especialmente por este nuevo sistema. El maldito sistema de la recalcada cajeta de la lora virtual.
6: Cajeta de la lora virtual.
5: Que lo único que hace es ansiedad. Sí. Malestar, se me está cayendo el pelo.
0: No, tranquilo, Johnny, por favor.
5: Entonces, si no, me encadeno a la casa de Messi y que juegue un partido para mí. Porque esto no puede ser.
0: Tiempo, Johnny, tiempo.
6: Bien, Johnny.
0: La verdad, ojalá consiga.
5: Les agradezco.
6: Se destrabó.
5: Levanto las manos cual Pastor Jiménez para que me llegue la energía y poder destrabar caminos para mañana. Y espero poder decirles el viernes.
6: Sí, por favor.
0: Ojalá. Conseguiste una entrada, ojalá.
5: Tuve suerte.
0: Ahora la quiero conseguir yo también. Ya me puse nervioso. Abrazo, Jonathan. Bien, amigos. Ojalá funcione. Ojalá funcione para todos. El lunes de Catarsis. De maldita suerte.
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0: No me la contés. Franco Formoso, buenas tardes.
8: Buenas tardes, Matías Colombati. ¿Cómo están ustedes?
0: Bien, todo bien. ¿Vos?
8: Bien, todo bien. Han ganado. Me pongo muy contento por ustedes.
0: Por Racing, de
8: sí. Sí, claro.
0: Sí, claramente. Candidatos, ahora sí, candidatos.
8: No. Por Gera no me pongo contento para nada. Pero
2: bueno.
8: No pasa nada. Son cosas que pasan. Che, venimos a hablar del tema más importante.
0: ¿Qué novedades tenés, Franco Formoso?
8: Venimos a hablar de la verdad de la salud de Mirta Legrand.
0: ¿Qué pasó con Mirta?
8: Está internada, viste que está internada.
0: Sí, volvió a estar internada. ¿Pero no le habían dado el alta?
8: No, sí, le dieron el alta la semana pasada, pero el viernes por la noche. Volvió a estar internada en el sanatorio Mater Dei. Lo cierto es que empezaron a circular todo tipo de rumores durante el viernes a la noche. Yo debo hacer una infidencia, me llevé una notebook a una cena por las dudas de que ocurriese
6: algo
8: peor.
6: Trabajo sacrificado.
8: Claro, y nada, por suerte, afortunadamente, Mirta Legrand está mejorando. Y para hacerlo cortito, tenemos poco tiempo, así lo manifestaba su nieta Juana Viale el pasado sábado en la mesaza del 13, mirá.
9: Del 26-8. Antes de despedirme, sí quiero decir que mi abuela está nuevamente internada, pero es para hacerse unos chequeos, unos análisis y todo va a estar bien. Así que creo que el sábado que viene voy a estar de vuelta haciendo el programa. Así que un besito a mi abuela. Y nosotros nos encontramos mañana, si la Pachamama así lo desea. Chau.
0: Bueno, la Pachamama.
8: Bueno, lo cierto es que ahí Juana Viale decía que la abuela había ido por estudios de rutina, por chequeos. Dicen que se internó voluntariamente Mirta Legrand. Lo cierto es que en realidad ella entró al sanatorio Mater Dei el pasado viernes con un cuadro de neumopatía. ¿Qué es una neumopatía? Es todo lo relacionado a las... Si me pongo en modo doctor. Es todo lo relacionado a las enfermedades respiratorias. En una paciente de 99 años.
0: Claro.
8: La verdad que eso se empieza a complicar un poquito.
0: ¿Cuántos años tiene?
8: 99. El año que viene cumple los 100.
6: No se puede creer.
8: Y un periodista que también es doctor, que ya sabemos quién es el señor Ernesto Songastro, así opinó sobre la neumopatía y dijo básicamente cuál es el cuadro que tiene Mirta Legrand. Mirá.
10: Segundo, bueno, la salud de Mirta Legrand, hoy nuevamente internada, tiene una neumopatía, salió el comunicado, para entender qué es básicamente eso.
11: Una neumopatía es una neumonía, básicamente, y que es una complicación que suele ocurrir, ¿no es cierto?, tras una bronquitis, y sobre todo en persona, con la edad que tiene Mirta, 99 años, es una complicación esperable.
10: ¿Ha sido esa recaída quizás tan rápido? Es preocupante porque le dieron alta hace un par de días y ahora nuevamente internada.
11: No, por supuesto, esto indica que efectivamente la evolución no terminó siendo tan buena como todos esperábamos y ella también, ¿no es cierto? Y me parece que los médicos han tomado una decisión muy buena. Clínicamente, cuando la examinaron, llegaron a la conclusión que la situación era compatible con esta neumonía, la internaron para confirmarlo esto con los estudios.
12: ¿Es posible que esté varios días?
11: Yo entiendo que sí, ¿no? Realmente, ¿no? Y obviamente con un nivel de cuidado intenso, ¿no? Porque es una persona de 99 años, que está bien, pero tiene antecedentes, tiene un estén y demás, así que hay que tomar esto en el contexto de lo que representa Mirta, que es una persona absolutamente con una gran fortaleza, pero tiene 99 años, ¿no es cierto? Así que hay que estar atentos a evitar cualquier complicación.
9: Claro. Me parece que tiene 99.
11: Ser más delicada en cuanto a su estado de salud, que en este momento está claramente bajo control.
8: Claro. Bueno, ahí teníamos el cuadro de situación de Mirta Legrand,
9: de 99.
8: Por claro. Nelson Castro, que tiene 99 años. Mirta Legrand, ya nos quedó claro.
0: Sí, era como el dato que quería remarcar Nelson.
8: Pero lo más importante de todo es que, si bien Nelson dijo que iba a estar internada durante varios días, parece, dicen por ahí, que quizá el miércoles podría llegar a tener su alta. Si bien. Es que todo marcha bien.
0: Pero Nelson, perdón, él tiene acceso, tiene acceso a la...
2: No lo sé, pero habló como si estuviera.
0: Es parte del equipo médico de Mirta.
8: O si fuese de la familia, Nelson.
9: Sí, totalmente. Directamente.
8: Bueno, ha dado diagnósticos también al aire de diferentes políticos. Bueno, hoy salió el parte médico de Mirta Legrand. Hoy salió el último parte médico oficial del Sanatorio Mater Dei. La señora Mirta Legrand continúa evolucionando favorablemente de acuerdo a lo esperado. Seguirá con el tratamiento específico del cuadro y los controles necesarios. Ha recibido la visita de sus familiares más cercanos, quienes agradecen el respeto y cariño transmitido. De no mediar cambios, el miércoles próximo emitiremos un nuevo parte médico que se espera que el próximo miércoles sea el parte médico indicando que, si no está con alta, ya está un pasito de poder volver a su casa.
0: Bien, se habrá enterado que ganó Racing el viernes de la noche.
8: Seguramente.
0: Se habrán dicho. Informaciones que tiene que saber el hincha.
8: Seguramente.
9: Las buenas llegan.
0: Las buenas llegan, ojalá. Muy bien, Franco Formoso, muchas gracias.
8: Muchas
0: amigo.
8: Gracias a ustedes.
0: Nos vamos, ya estamos en el final. Ya llega Palo y Zanahoria en la tarde del destape con Mariano Martín y todo su equipo. Mati McLaughlin, Nico Grinberg, Patri Romero, Anto Bartolosi y Alfred Ábalos. Gracias a todos. Gran trabajo. ¿La pasaron bien, chicos?
9: Tipo completo, sí. Hoy,
0: ¿eh? Hace no, rato. Esa la pasa mal.
2: Están bárbaros ahí.
0: Son divinos, son una cosa.
9: Gente del bien.
2: Había fechas, de todo.
0: Impresionante.
2: Todo. Sudamericano.
0: Gracias a todo el equipo técnico y a las redes del equipo de redes también de El Destape. Franco Formoso, muchas gracias, amigo.
8: Gracias a ustedes.
0: Francisco Arenflecero, hasta mañana.
9: Pompeanito, a tema.
0: De Lelisi Brothers. Quiere Gaby, hasta mañana, amigues.
2: Chau con Mati.
9: Ay, adiós, Colomba.
2: Chau con Mati.
0: ¿Cómo les contó a los dos?

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Hola, hola, ¿qué tal? Muy, pero muy buenas tardes aquí. Damos comienzo a una nueva emisión de Palo y Zanahoria. Y a una nueva semana. Nos complace, nos llena de alegría estar con vos, hacerte compañía, contarte lo que está pasando, recibir tus opiniones, tus pareceres, tu información, tu devolución de todo lo que hacemos aquí cada tarde. Y para nosotros, tu participación se hace esencial cada día. Y saber que somos más y que vamos sumándonos al número de los streaming, de audiencia y demás, nos llena de alegría. Por eso queremos revalidar todo eso esta tarde. Vamos a acompañarte hasta las 18 con mucha información.

0: Con un equipo de lujo, a no olvidarse nunca de que aquí somos cada uno más destacado que el otro. Fernando Siveiro, Giselle Tepper, Alexis Sevchik, Franco Misraji. En operación técnica, Nico Esquivel. En la operación de video, Patricia Romero y Marcelo Ojeda. En la producción, Juanma Romero y Gustavo Kogan. En la coordinación de aire, Fernando El Chapu, El Chif Laposky. En las redes sociales, Joaquín Uturbey, Sofía Luna Roberts y Kiara. ¡Feliz cumpleaños, Sánchez! Vamos todavía.
1: ¡Feliz cumpleaños!
0: ¡Feliz cumple, Kiara! Te mandamos un beso muy, muy grande. Mi nombre es Mariano Martín. Vamos a estar esperando la alimentación propia de ese cumpleaños, por supuesto, para terminar de festejarlo. Pero te vamos a contar un montón de cosas. Está pasando de todo. Hay una renuncia recién llegada en el Gabinete Nacional. Por supuesto, con un cargo de muchísima sensibilidad y lo que tiene que ver con el presupuesto, la marcha de la bronca, las últimas movilizaciones. Hay movimiento en el Congreso, hay movimiento. Hay novedades en política exterior, por supuesto. Hay un viaje de Estado que se viene a la Argentina. Todo eso y mucho más empezamos a contártelo enseguida. En los títulos, los temas principales, hasta ahora en el destape.
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0: El Vaticano confirmó la agenda de León XIV en la Argentina. Visitará el cotolengo Don Orione y la cárcel de Devoto. El pontífice estará en el país del 8 al 11 de noviembre y tendrá actividades en Capital Federal, Buenos Aires y Córdoba. Realizará misas en el Monumento a los Españoles, en la Fábrica Argentina de Aviones y frente a la Basílica de Luján.
1: Adorni presentó la justificación de su patrimonio en la causa por presunto enriquecimiento ilícito. El ex jefe de gabinete tenía plazo hasta mañana para dar respuesta a las preguntas del fiscal Gerardo Policita. Dice que ganó casi $600,000 por la venta de cripto y que los guardaba en su casa porque había decidido vivir como si no los tuviera, hasta que ingresó a la función pública y comenzó a gastarlos.
0: En la causa AMIA procesaron a 8 ciudadanos iraníes y libaneses. El juez federal Daniel Rafecas los procesó acusados de participar en la organización y ejecución del atentado contra la sede de la Mutual Judía. Calificó los hechos como delitos de lesa humanidad. Además, dispuso embargos por $500 millones para cada uno.
1: En medio de la polémica por el presupuesto 2027, renunció el secretario nacional de discapacidad. Alejandro Vilches presentó su dimisión ante el ministro de Salud, Mario Lugones, y aseguró que responde a razones estrictamente personales. La salida se conoce en medio de las diferencias por las modificaciones al régimen de discapacidad incluidas en el proyecto de presupuesto 2027.
0: Internacionales, 5 grandes cadenas de televisión de Estados Unidos suspenden la cobertura de las actividades de Trump. Es en represalia por la prohibición impuesta a 3 periodistas para acceder a la Casa Blanca durante el fin de semana. Las cadenas que suspenden la cobertura son ABC, CBS, CNN, Fox News y NBC.
1: Deportes, termina la 10ª fecha del torneo clausura de fútbol. En estos momentos Aldo Civi le gana 1-0 Atlético Tucumán. A las 19 Barracas se enfrenta a Independiente Rivadavia de Mendoza y a las 21:15 Lanús recibe a Estudiantes de La Plata.
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1: La temperatura en la ciudad de Buenos Aires es de 15 grados, con cielo cubierto, la humedad es del 51% y la presión 1007 hectopascales con viento sudeste a 21 kilómetros por hora. Para mañana martes se espera cielo parcialmente nublado, la mínima prevista en 6 grados, la máxima en 14. Para el miércoles, cielo parcialmente nublado, mínima de 7, máxima de 18. Y para el jueves, cielo parcialmente nublado, mínima de 11 y máxima de 22 grados.
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0: Bienvenida, bienvenido. Esperemos que estés bien y con tantas ganas como nosotros de encontrarnos, de charlar, de discutir, de sacar conclusiones y de hablar con protagonistas. Lo hacemos todos los días acá en Palo y Zanahoria, lo hacemos en El Destape, lo llevamos como bandera y creemos que cuanto más podamos ampliar ese panorama, cuanto más podamos preguntar y repreguntar, mejores conclusiones y mejores decisiones vamos a tomar. Lo vamos a hacer con un equipo de lujo, señoras y señores, renovado cada día, y para mí es un placer saludarlos cuando nos reencontramos, sobre todo después de un fin de semana. Muy buenas tardes, amiga, amigos. ¿Cómo va todo por acá?
1: ¿Cómo están ustedes?
2: ¿Qué dice? ¿Cómo le va, Mariano?
0: Bien, espero caras largas, alegrías, porque ha sido un fin de semana muy intenso futbolísticamente y ya fuera de aire empezaban los quilombos. Yo no quiero hacerme eco de eso, yo soy la persona menos indicada para meterme en las internas de fútbol, pero evidentemente había mucha tela para cortar, lo vamos a hacer dentro de un ratito, pero también de otros temas, y por supuesto en los temas de actualidad te vamos a contar lo más importante. Lo que vamos a desarrollar dentro de un ratito, empezamos a contártelo con Fernando Siveira en Política.
2: Vamos a hablar, Mariano, porque la campaña se traslada a Estados Unidos, más específicamente a Nueva York. Ahí se va a desarrollar a partir de mañana la Asamblea General de las Naciones Unidas y van a viajar tanto Milei como, lo que es la novedad, el gobernador bonaerense Axel Kicillof, que el sábado hizo un acto muy importante, como habíamos dicho, fue prácticamente un lanzamiento de candidatura, dijo: cuenten conmigo para construir una alternativa a Javier Milei. Así que bueno, van a coincidir un día en Nueva York, pero con obviamente una agenda diferente, porque el presidente alinearse con Trump y tratar de conseguir una foto con Trump. Kicillof va a un par de actividades que vamos a estar detallando y a tratar de conseguir una foto con Mandani, ¿no? Y esa es un poco el, a las claras, los alineamientos de unos y otros. También va a estar con Lula, también va a estar con Pedro Sánchez, todos los enemigos de Javier Milei a los que suele insultar, ¿no? Creo que queda clarísimo las dos veredas en este viaje con la agenda de reuniones y las postales que van a salir de cada uno.
0: Sí, sí, va a ser impactante saber de qué se trata, sobre todo en momentos donde estamos asistiendo a situaciones rayanas en lo psiquiátrico, brotes todos los días, un presidente totalmente fuera de sí, alguien que ha perdido el control de sus funciones cognitivas más elementales, encerrado con su hermana, enfrentado aparentemente a ella. En cualquier caso, es enfermizo. Si está encerrada con ella, es enfermizo. Si está enfrentada por razones de desconfianza y de locura propia de alguien como Javier Milei, también es grave, porque queda así disgregado este eje de poder que alguna vez fue un triángulo y hoy luce casi como una voz solitaria ahí en la Casa Rosada, en la Quinta de Olivos. Todo realmente muy, pero muy penoso. Lo vamos a estar tratando en los próximos minutos, así como los temas de interés general, de actualidad, en la voz de nuestra querida compañera Giselle Tepper.
3: Vamos a seguir hablando de deuda, de la deuda que cada vez tienen más familias y en qué situación está cuando se encuentra que, por ejemplo, en los jóvenes está la mayor dificultad para repagarlas. Vamos a ver algunos números y también qué pasa con este circuito que venimos contando y que tiene que ver con los distintos estudios que van comprando las deudas de los bancos. ¿Qué pasa con eso y cuáles son nuestros derechos al respecto?
0: Bueno, interesantísimo. También un tema que hemos tratado incluso con el presidente de la Asociación de Bancos de la Argentina. Esto de cómo instituciones financieras con tanto capital, con unas ganancias siderales como han tenido en los últimos años, en las últimas décadas, casi te diría, con excepción del corralito, y habría que poner un punto ahí, debe ser de los, si no el único sector que ha inalterablemente ha tenido ganancias durante todos estos años en la Argentina, casi que no me equivoco. Y sin embargo, tienen esa actitud inmediata de desresponsabilizarse de los deudores, a los que primero seducen con tasas atractivas.

0: Los amistosos, está terminando la fecha número 10, que es la última que vamos a tener antes del receso por la fecha FIFA. Vamos a estar repasando, por supuesto, lo que dejó el fin de semana con triunfo de Boca ante San Lorenzo, con victoria de Racing, que necesitaba ganar, con triunfo de Huracán ante River. Vamos a estar repasando cómo están las cosas ahora con esta fecha número 10, que está terminando el primero de sus últimos tres partidos en Mar del Plata, con triunfo Aldo Civi. Mar del Plata, ¿saben cuánto hace de temperatura?
1: ¿A esta hora?
0: Sí.
1: A ver.
0: Si no mintió el de la transmisión de fútbol, no tengo por qué desconfiar. Hacía 1 grado bajo cero.
2: ¡Upa!
0: ¿Qué?
2: Y me imagino el viento, ¿no?
0: Un viento había. Estaban saliendo a jugar en el Minera, 14:45 empezó el partido. Había un viento, los jugadores salían y si están desordenados, no, se lo estaba llevando el viento. Estaban todos mezclados, era un quilombo.
3: En este mismo momento, 3.7 de térmica. Así que...
0: La temperatura, menos 3.7 o 3.7...
3: No, para arriba. 3.7, pero bueno.
0: Un friazo, obvio, está nublado como acá en la ciudad.
3: Y llovina.
1: Hay una película que a mí me gusta mucho de Vincent Price que se llama El abominable Dr. Fibes, que es un tipo que va cometiendo los crímenes más estrambóticos, estrafalarios, y uno de ellos encierra a un enemigo suyo adentro de un auto que cuando aprenda el encendedor o algo, empieza a salir arena. A toda velocidad, pero a una velocidad y a una presión la arena.
0: Lo lastima.
1: Que no lo lastima, le termina sacando toda la piel, lo liquida con eso. Imagino algo así en el medio de la playa.
0: Y claro, bajás ahora a la playa, decís, me voy a comprar unos churritos del topo y bajo.
1: Amigo,
0: ahí a ver y no.
1: Te saca todo el azúcar del topo.
0: Sí, te saca
1: todo,
0: los ojos te saca directamente, ¿no? Bueno, y vamos a estar escuchando a Alexis McAllister, que habló de un par de temas al llegar, habló y fijó posición respecto de la continuidad del técnico, habló de Messi también, y vamos a estar actualizando, como siempre, la información de los Juegos Suramericanos, porque en este momento Argentina se está enfrentando a Venezuela en fútbol masculino y hay otras competencias. Hoy lunes.
1: Muy bien, en un ratito lo vamos a estar charlando junto a vos y queremos escucharte como siempre en el 11-2580-9360 es el lugar a donde nos encontramos y también, por supuesto, el canal de YouTube. Ahí es donde se hace ese encuentro virtuoso, donde hay intercambio, donde se comparte, donde se charla, donde hay ida y vuelta, donde se discute y donde también ese número que crece todos los días, como crecemos en el destape, hace que tu voz se escuche más alto. Así que si estás en cualquiera de las otras plataformas, en cualquiera de los otros formatos donde solés escucharnos o vernos, y querés venir al canal de YouTube, además, o quedarte ahí, siempre es bienvenido y valioso para nosotros. Tenemos un programón por delante, no te pierdas ni un minuto. Arrancamos de la siguiente manera, después de... Ah, tenemos la encuesta, perdón, porque ya le estamos preguntando a la audiencia... Del destape lo siguiente.
3: Le estamos preguntando en nuestro canal de YouTube. ¿Pensás que la justicia va a comprar la explicación de Adorni? Y tenés tres opciones. Sí, zafa, sí, parcialmente o no. Ahí tenés opciones para votar. Obviamente puedes sumar tus comentarios. Y bueno, ahí antes de terminar el programa vamos a ver cómo viene la cosa. Por ahora hay una tendencia hacia una de las opciones.
1: Bueno, vamos a tener en un ratito seguramente a la voz de nuestro compañero Franco Mizrahi, contándonos por qué, bueno, es un choclo lo que se presentó.
3: Sí.
1: Lo que yo no te la regalo ser Franco Mizrahi, ¿eh? Hoy el tipo tenía que administrar el choclo de la presentación judicial, del descargo, de esta suerte de enésima declaración jurada de Manuel Adorni, porque no nos olvidemos que el tipo tiene que hacer una cuando jura su mandato. La tuvo que corregir
3: sí,
1: otra vez.
3: Él esperaba,
1: la tuvo que hacer de nuevo para la causa judicial.
3: Y esperaba partidos de Argentina para tirar algo también.
1: Sí, y es impresionante que ninguna dice lo mismo que la anterior.
3: Bueno.
1: Es un tipo que para cada público es un...
0: Eso te iba a decir, el público se renueva.
1: Es el... Ya que estamos hablando nerdamente de películas, es el Selig de las declaraciones juradas. La persona que tiene enfrente, el tipo le arma una declaración jurada.
2: Pero el argumento esto de que ellos tenían $600.000, pero con su esposa decidieron vivir humildemente, como si no lo tuviera.
1: Sí.
2: Y que después, cuando asumió la función pública, decidieron gastárselo.
0: Y sí.
1: Claro, es como...
2: Tener una credibilidad amplia, ¿no?
1: Pero además es como... Che, es como una versión... Es como una versión rota de San Francisco de Asís o de Gandhi. Viste que los dos venían de posiciones acomodadas. Es decir, San Francisco de Asís era hijo de una familia acaudalada, de comerciantes. Y el tipo dijo un día y yo voy a regalar todo, y voy a regalar lo mío y lo de mi familia.
3: De lo material.
1: Me desprendo de todo, me voy a hablar con las

0: palomas y qué sé yo. Y Mahatma Gandhi también. Mahatma Gandhi era una familia adinerada de la India, Nueva Delhi, qué sé yo, y el tipo un día dijo, chau. Este tipo
1: le da, Manu y Betty.
0: Pero le dan una versión porque hacen como que se desprenden de todo, pero después se la gastan toda junta. Sí. Son unos genios.
2: Y también es una manera de desprenderse.
0: No, no son unos genios, son dos hijos de puta, son dos imbéciles y además nos toman a todos como estúpidos, lo cual los convierte en doblemente hijos de puta e imbéciles. Pero bueno, ahí están Adorni y Bettina Angeletti haciendo las delicias de Franco Mirraji, que cuando creía que tenía el día resuelto, va a salir dentro de un ratito, se le ocurre a Daniel Rafecas procesar a iraníes y libaneses por el atentado a la AMIA. 1994 lo hizo hoy, me parece muy bien. Vamos a estar charlando todos esos temas.
2: No es para ganar la agenda, no piensen mal, no tiene nada que ver, chicos.
0: No, eso lo puse que lo hacía muy seguido Nisman. Cada julio de año, dos, tres semanas antes, vos ya tenías, se prendía la Nisman señal, claro, que era unas semanas antes del aniversario del atentado a la AMIA. Te llegaba a la casilla de mail una información que decía información clave de la
3: pericia, ¿no?,
0: de la Fiscalía Especializada en AMIA. El doctor Nisman dará a conocer en conferencia de prensa las noticias de último momento conmocionantes sobre el atentado a la AMIA. Y era que Stiuso le había pasado un dato de, qué sé yo, dónde hacían buenas donas en Nueva York.
3: Sí, una pericia de un teléfono.
0: Ponele.
3: Cualquier cosa.
0: Bueno, nada que nos sorprendiera. Cosas que suceden en la Argentina cotidiana. En un ratito nos la va a contar Franco Mirraji para complementar la información. Y en un ratito creo que vamos a tener un testimonio súper valioso. No te pierdas eso, lo hacemos todos los días. Y en este caso tiene que ver con temas de actualidad y de lo que vendrá en la política argentina en los próximos días. 16 horas, 24 minutos. Vení, votá en la encuesta, participá con nosotros, que enseguida venimos con mucho más.
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0: 30 minutos pasaron de las 16 horas en toda la República Argentina y estamos entre muchas novedades de la agenda informativa, pendientes también de la visita de Estado que vamos a estar recibiendo los argentinos en las próximas semanas, pues después de muchos años y después de la expectativa que había generado tener un Papa argentino, finalmente nos visitará el pontífice de la Grey Católica, León XIV, con una agenda muy intensa y que creo que puesta a la luz de la última encíclica que publicó el Papa León XIV, va a tener un relieve muy, pero muy importante. Entre los sitios que va a visitar y que, por supuesto, convertirá de ese modo en un emblema de su visita, está el Cotolengo Don Orione, este sistema de hospicios, de lugares a donde, bajo el paraguas de la Iglesia Católica, se atiende a personas con discapacidad. Un lugar que también ha manifestado muchísimas restricciones en el último tiempo, pero queremos enterarnos en qué situación se encuentra en la previa de esta visita al Papa, y por eso estamos en línea telefónica con Fernando Montero. Él es director del Servicio de Discapacidad del Cotolengo Don Orione. Montero, ¿qué tal? Mariano Martín y el equipo de Palo y Zanahoria los saludamos esta tarde. ¿Cómo anda?
1: Buenas tardes, Mariano. Todo bien. Gracias por comunicarse.
0: Muchas gracias por atendernos. Imagino muchísima expectativa en el Cotolengo, las autoridades, los internos con esta visita, ¿no?
1: Sí, esto se viene gestando hace bastante, desde junio aproximadamente. Bueno, tuvimos que trabajar muchísimo y bueno, ahora con la confirmación, la emoción, bueno, desborda por todos lados. Es una noticia increíble y realmente para los trabajadores y para los residentes de Cotolengo es algo único y irrepetible. Uh-huh. Así que muy, muy emocionados.
0: ¿Cómo recibieron los pacientes en particular? Me interesa. Tampoco quisiéramos tener un mapita muy esquemático del funcionamiento del Cotolengo, sí. Si esos pacientes son permanentes, si es ambulatorio, si tienen un poco y un poco.
1: Sí, la mayoría son residen, o sea, viven en los hogares. Son los que viven en los hogares son 415. Uh-huh. Y después hay un grupo de 100 alumnos de escuela especial y un grupo de 30 concurrentes con discapacidad que vienen a centro educativo terapéutico. Uh-huh. Durante el día y vuelven a la casa. Así que es una comunidad de 530 personas. Uh-huh. Y en el periodo también asisten, para asistirlos, 370 trabajadores. O sea, terapeutas, auxiliares, personal de mantenimiento, bueno, administrativos, médicos, enfermeros, profesionales de todo tipo. Así que es un pequeño municipio.
0: Uh-huh. Ahí en Claypole, ¿no? En provincia de Buenos Aires.
1: Sí, es Claypole, es zona sur del Gran Buenos Aires.
0: ¿Y cómo recibieron los residentes, sobre todo, y las personas que acuden habitualmente, esta idea de que, bueno, va a llegar un papa al Cotolengo?
1: Sí, no, están re emocionados, hay muchos residentes que son muy religiosos, tienen una espiritualidad muy, muy linda, y también ahora están viviéndolo como una fiesta. Cotolengo es muy alegre, se festeja siempre mucho. Bueno, ahora hoy es el día de la sanidad, también el día de la primavera, en unos días festejamos también esto. Así que lo viven de manera muy alegre. Uh-huh. Y ahí, por ejemplo, en la visita, el Papa va a escuchar dos testimonios de personas con discapacidad que van a hablar de cómo transformó su vida el poder vivir en el Cotolengo.
0: Uh-huh. Un Cotolengo que además un sistema de atención que va a cumplir en poquito 100 años, ¿no?
1: Sí, cumplió 90 años el año pasado. Uh-huh. Así que tiene casi 100 años de trayectoria. No es el único Cotolengo, hay también en Polvorines, Avellaneda y en diferentes provincias. También en Uruguay y en Paraguay.
0: Fernando Montero es el director del Servicio de Discapacidad del Cotolengo Don Orione, está en línea con nosotros y le queremos preguntar cómo encuentra esta visita del Papa al Cotolengo institucionalmente, cómo lo encuentra en términos de sus capacidades, su infraestructura.
1: El Cotolengo forma parte del colectivo de discapacidad, somos un servicio muy especial, pero también similar a muchos otros servicios que están en crisis, como todos. La visita no deja de ser pastoral, es una visita muy espiritual, se va a vivir con una espiritualidad muy profunda pero también lo vimos con mucha esperanza en el sentido de que el Papa viene a ver a las personas con discapacidad. O sea, el colectivo de discapacidad sufre mucha invisibilización. Y el hecho de que venga a verlos, va a ser imposible no verlos. Y realmente los pone en el centro a estas personas que necesitan de todo. Y eso es lo que nos da esperanza. O sea, se va a parar de cara a las personas con discapacidad en coherencia con la encíclica de él, el apartado 16 específicamente, que hace mucho hincapié en que ninguna persona es descartable, que toda persona, por ser humano, tiene derecho a vivir dignamente y a no ser descartado de la sociedad. Uh-huh. Así que en ese sentido tiene un mensaje muy profundo esta visita. Y no es que nos visita a nosotros, si bien estamos recontentos, pero en realidad viene, y el Cotengo sería el representante de todas las obras de caridad de la Iglesia y de todas las personas, instituciones y trabajadores que asisten a las personas con discapacidad. Uh-huh. Eso es lo que va a representar esta visita.
0: Sí, nos parece por eso doblemente de interés esta charla, porque en varias oportunidades hemos hablado en este programa, por ejemplo, con autoridades de Cáritas. Incluso desde el programa una vez mandamos un móvil hace poquito para hablar con las personas que quisieran charlar con nosotros acerca de cómo era esta situación en los comedores, de ir a un comedor comunitario, qué tipo de atención se le brindaba. Y teniendo en cuenta que Don Orione forma parte de ese ecosistema, me gustaría tener más precisiones, Fernando, si es posible, de cómo está en términos de provisión de insumos, elementos para la atención primaria de los pacientes, de los residentes, las prestaciones, si es que están siendo debidamente atendidas con los recursos que hay.
1: Sí. Bueno, estamos en situación difícil, sobre todo con el respecto a los aranceles. Durante el 2024 y 2025 se congelaron los aranceles, o sea, se licuaron en relación a la inflación. Y luego de la ley de emergencia, ahora se dan aumentos por IPC, pero de un arancel que está devaluado en un 30 a 35%. Uh-huh. Eso por un lado. Por eso ahora se habla mucho de la ley de emergencia, de sostenerla. Yo digo, sostenerla para empezar a hablar, mínimamente sostenerla, pero tiene que haber algo superador porque si no, esto no va a mejorar. Y por otro lado, tenemos muchos problemas con los insumos que no está habiendo no están entregando medicación y pañales. Entonces también eso lo estamos solventando con fondos propios, donaciones.
0: ¿De quién depende la entrega de esos medicamentos y esos pañales o de quién habitualmente los recibían en Don Orione?
1: Incluir Salud, específicamente. Uh-huh. Incluir Salud, que es la obra social nacional que cubre a las personas que no tienen cobertura por la ley 24.901. El Estado está obligado a darle esa cobertura y se la hace a través del programa federal Incluir Salud, que venía entregando regularmente, nunca hubo problema.
0: Sí.
1: Pero bueno, coincidente con el escándalo de la Suizo y Andis y todo eso.
0: Los audios de Spagnolo.
1: Sí. Por lo menos en provincia de Buenos Aires se cortó la entrega de medicación y pañal.
0: Está
1: judicializado, tenemos sí. Fallos a favor, fue apelado varias veces, fue apelado a la Corte.
0: Es decir, Fernando, perdón, esto ni siquiera es asignable al arranque técnicamente de la gestión de Javier Milei, sino que a partir de este escándalo, de la causa judicial y demás, fue que, o ya ustedes venían percibiendo que a raíz del Incluir Salud se había reducido las entregas de medicamentos y pañales.
1: Fue coincidente, después de eso fue. Ahí se cortó la entrega, no así en las provincias, que tiene que ver con la distribución de fondos también, me imagino. Uh-huh. Las provincias todavía está entregando, en Ciudad de Buenos Aires todavía está entregando, en provincia de Buenos Aires no entregan nada. Por eso nos pasa lo mismo a nosotros, a Avellaneda y a Cotolengo de Polvorines, uh-huh, que en el mes de noviembre del año pasado no están entregando medicación, ni pañales, ni apósitos, que son básicos para la subsistencia de las personas con discapacidad, son muy dependientes.
0: Es decir, hace 10 meses que ustedes no les entregan un pañal ni un remedio por Incluir Salud. ¿Les han dado alguna explicación desde el gobierno nacional? ¿Alguien los atendió? ¿Alguien les dio por lo menos una excusa?
1: Recién ahora hubo unas charlas a raíz de que tenemos que renovar los convenios y nos pidieron retomar la gestión. Pero bueno, ahora me entero que renunció Vilcher.
0: Ah, bueno, era claro.
1: El encargado de hacer esa gestión.
0: Estamos habilitados,
1: Montero, estamos bastante preocupados.
0: Fernando, estamos habilitados a pensar que este planteo desde el oficialismo de reanudar las conversaciones podría tener que ver con la idea del Papa de ir a Don Orione.
1: No lo sabemos, si es así, bienvenido sea, pero no, la verdad que no lo sabemos.
0: Pero digo, hubo mucha distancia de tiempo entre la confirmación de que el Papa iría a Don Orione y este planteo de los funcionarios de reiniciar las negociaciones.
1: En cuanto a lo temporal, es bastante coincidente, pero no lo puedo afirmar.
0: Claro, no le pedimos que haga esa inferencia, eso corre por cuenta nuestra, que somos los malpensados de este lado de la conversación. Pero en todo caso, bueno, enhorabuena, que al menos en el caso de ustedes estaría bueno que todos, porque la verdad que son miles y miles de beneficiarios en todo el país de ese programa,
1: sí,
0: y uno supone...
1: Sí, porque incluir salud es nacional, es en todas las provincias. Y están hay muchos prestadores en situación crítica.
2: Fernando, buenas tardes.
1: Hola, ¿qué tal?
2: ¿Cómo estás? Giselle te saluda. Giselle te quería preguntar, vos decías justamente esta impronta que consideras que va a tener la visita y que es consecuente con el actual Papa y que tiene que ver con que ninguna persona es descartable, decías. ¿Cómo están atravesando las personas que están actualmente a tu alrededor esta situación de no recibir, cómo corresponde, si bien lo están supliendo ustedes, medicamentos, pañales? ¿Por qué hacen a la calidad de vida, no?
1: Nosotros tenemos mucha red de apoyo, bueno, gente que colabora, hace donaciones y lo vamos piloteando. Pero también tenemos familias que nos piden a nosotros si lo podemos dar una mano, porque la obra de Don Orione es muy solidaria con la comunidad. Y hay mucha desesperación, o sea, ver a tu hijo convulsivando porque no tiene la medicación es horrible. Y aparte algo evitable, porque con medicación los pacientes se mantienen muy estables, sobre todo con lo que es medicación, y ni que hablar con los problemas más de índole conductual o psiquiátrico, que sin medicación la vida se vuelve terrible. No podés convivir con una persona descompensada en tu casa.
2: Se vuelve un sufrimiento, entiendo.
1: Sí, es muy desesperante.
2: Y ahí te pregunto, en línea de lo que te hablaba Mariano también, ¿hay esperanza con poder transmitirle todo esto al Papa, que representa un colectivo, ¿no? No solamente a quienes van a estar ahí o están ahí, sino a toda una comunidad que hoy está atravesada por esto?
1: Sí, por eso el sentimiento de una esperanza muy grande. Y te repito, viene a ver a las personas con discapacidad y van a dejar de ser invisibles. Son personas, no son un diagnóstico, no son niños eternos, como se dice a veces. Son personas con dificultades, sí, pero siguen siendo personas adultas, con sueños, quieren trabajar, tener amigos, salir como cualquier persona. Quieren vivir dignamente.
0: Estamos con Fernando Montero, director del Servicio de Discapacidad del Cotolengo Don Orione. Le pedimos que si se puede quedar un minutito más con nosotros, Montero, porque queremos compartir la palabra también del canciller Pablo Quirno, que habló sobre la visita del Papa y sobre esta pasada que va a ser, o esta estadía que va a ser ahí en el Cotolengo. Si lo podemos compartir, lo escuchamos y le pedimos una reflexión más antes de despedirlo.
3: Bueno. Con respecto a la mención de la visita de su Santo Padre al Cotolengo Don Orione, nosotros celebramos esa visita. Creo que es parte también del conocimiento de un tema clave en Argentina, y las políticas de discapacidad en Argentina las hablamos permanentemente con diferentes actores, incluidas la Iglesia Argentina, y son las que tenemos para asegurar las prestaciones a todos los diferentes actores del sistema. Gracias.
0: ¿Valida las palabras del canciller en cuanto a que hay un diálogo permanente y que esto se concierta, se charla, se acuerda con los actores, en este caso de la discapacidad, Montero?
1: No, la verdad que no. Lo que hubo fue vetos permanentes. La ley de emergencia de discapacidad la vetó cuántas veces. como te digo, recién ahora hay un intento de recuperar la gestión de medicación, pero venimos mal, ¿no? La verdad que no siento que haya diálogo. Sí, ahí te pasan los teléfonos, se charla, pero muchas veces como que te quieren echar la culpa de que vos estás haciendo las cosas mal. Desde la radiografía del perro hasta que tenés que justificar que la persona tiene discapacidad y tenés que ir a comprobarlo.
0: ¿A ustedes les pasó la vivencia? Digo, la vivencia de la radiografía del perro la vimos todo, fue a cielo abierto y fue un papelón, un escándalo de proporciones. Pero ustedes, la vivencia individual, la vivencia personal como Cotolengo Don Orione, ¿tuvieron algún episodio de esas características o algo que ilustre este vínculo roto o interrumpido?
1: Perdón, se me cortó la... ¿Puedes repetir la pregunta?
0: No, así como todos vimos aquella intervención de Adorni con la radiografía del perro, en el caso concreto del Cotolengo, si ustedes tuvieron algún caso así que nos ilustre a todos esta ruptura del vínculo o la interrupción del diálogo o este diálogo tan poco fructífero.
1: No, lo que más sufrimos fue, la congelación de los aranceles, que eso te lima económicamente, porque no era que estábamos bien antes, y encima te licuaron, fue una crisis tremenda que sorteamos como pudimos. Uh-huh. Y después el año pasado arrancamos el año con 120 cartas de documentos que teníamos que llevar a las personas que viven en el Cotolengo para chequear que tienen, para demostrar que tienen discapacidad. O sea, viven en el Cotolengo, obviamente tienen discapacidad.
0: Ah, ustedes, les hacían sacar a las personas del Cotolengo, a los residentes,
1: sí,
0: vía carta documento, los obligaban a llevarlo a un centro, me imagino yo, de procesamiento de datos, no sé qué sería, de Landis o de algún otro estamento del Estado.
1: Sí, no me acuerdo, fue un hospital público, pero sí, así como le llevaba a las personas con discapacidad que vivían en su casa, que las tenían que llevar, lo mismo nos pasó a nosotros, con una población enorme, ¿no?
0: Sí.
1: Después pudimos hablar y para era inviable llevarlos y pudimos hacerlo de otra manera, llevando toda la documentación.
0: Ajá. Pero, ¿y esa documentación se validó o ustedes se la rebotaron por alguna razón?
1: No, después se validó y por suerte nos se dieron cuenta que no, están todo en orden.
0: No, claro, pero eso no implicó el restablecimiento de las provisiones.
1: Claro, en ese momento era para poner en tela de juicio las pensiones, que hiciendo toda esa gestión, por suerte no se dieron de baja.
0: Ah, correcto.
1: Después lo de la medicación e insumos fue más el año siguiente, o sea, el año pasado.
0: Claro.
1: Que cortaron la provisión de medicación y pañales y apósitos.
0: Montero, le quiero preguntar lo último, porque esto es de último momento y ustedes se habrán enterado casi en línea de la renuncia del secretario, de Alejandro Vilches, el secretario de Discapacidad, sí, con quien paradójicamente parecía que habían recuperado un cierto canal de diálogo. ¿Qué fue lo último que pudieron recoger de él, que les dijo o que les dijo el equipo de Vilches antes de esta renuncia?
1: Nosotros lo último que veníamos hablando era sobre lo de los convenios, que habíamos entregado toda la documentación para renovar los convenios, que los convenios nuestros eran permanentes, o sea, los tenemos hace un montón de años, pero bueno, ahora como que hubo que presentar todo de vuelta y hacer una renovación, y eso está ahí, estaba en manos de él. La firma y sobre la entrega de medicación también, que también está en manos de él, así que ahora estamos ahí expectantes a ver de qué es lo que va a pasar. Realmente nos preocupa, espero que sea para bien, que el que venga solucione este tema.
0: Bueno, y también podemos suponer que la visita del Papa quizás empuje un poco a los funcionarios a acordarse de que existen personas con discapacidad. Montero, le agradecemos mucho por esta charla, ¿eh?
1: Bueno, yo te agradezco a vos y bueno, estamos en contacto.
0: Gracias nuevamente. Estábamos hablando con Fernando Montero. Él dirige el servicio de discapacidad del Cotolengo Don Orione. Por supuesto, es el área más sensible de un complejo de asistencia social a personas con discapacidad. Él dirige el área de discapacidad con algunas definiciones que son francamente increíbles de esta charla. Se había cortado por completo el diálogo y concomitante con el anuncio de la visita del Papa al Cotolengo, se restablece el diálogo, les prometen que les van a restablecer parte de los insumos, del material que se había interrumpido, que debían, proveer por ley en el gobierno, el incluir salud, pañales para que no se cagaran encima de los internos del Cotolengo, apósitos para que no se infectaran, medicamentos para que no convulsionaran, y ese compromiso junto que llegaba justamente con la visita del Papa al Cotolengo, ahora queda en stand-by producto de que acaba de renunciar el secretario de Discapacidad. Perdón si lo quise graficar así, pero...
4: La verdad es que si hay un testimonio que marque la crueldad de este gobierno es este, ¿no? ¿Cuánto le cuesta a un gobierno de darle esas cuestiones básicas? Aparte dice, cuando no tienen la medicación se puede volver desesperante la situación de esas personas.
0: Desesperante, ¿no?, para las personas y para quienes lo rodean, sus familias, las personas que los atienden.
2: Es un sufrimiento. Es decidir que el otro sufra. No tiene otra explicación.
0: Sí, vos fíjate que qué difícil, porque por supuesto nos gustaría haber hablado, lo hemos intentado con Vilches, este tipo que nunca le vimos la cara, pasó sin pena ni gloria en estos meses. Por supuesto hubiéramos querido hablar con Spagnuolo, lo hemos intentado en muchísimas oportunidades. La única vez que más o menos dio la cara a Spagnuolo fue para burlarse en la cara de Ian Moche y de su madre, ¿no? Cuando los recibió y les dijo... ¿Y por qué yo tengo que pagar peaje y vos no pagas peaje? Así de soretes, así es la porquería de gente. Recordemos, Spagnuolo no era un radical libre, no era un libre pensador, no era una varita suelta del gobierno, era el abogado de personal de Javier Milei. El abogado personal de Javier Milei. Javier Milei lo pone a atender el área más sensible de toda la administración pública, la agencia de discapacidad. El tipo se burlaba de las personas con autismo, el sucesor no hizo absolutamente nada, no apareció en ningún lado, dijo, che, viene el Papa del Cotolengo, bueno, vamos a ver si restablecemos y les entregamos unos pañales, y acaba de renunciar. Una historia que creo que pinta entero la gestión libertaria de Javier Milei y sus secuaces. 16:52 en toda la Argentina. Hasta las 18 te acompañamos en Palo y Zanahoria.
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0: 56 minutos pasaron de las 16. Antes de meternos en la segunda hora, ya vamos a seguir con la formación. Yo estoy todavía, te digo la verdad, muy, muy conmovido con la declaración del director del Servicio de Discapacidad del Cotolengo, Don Orione. Es impresionante. Es impresionante la crueldad y la especulación política y la miserabilidad puesta encerrada en poquitos minutos de relato, así nomás. Y uno además supone, perdón que esto corre por cuenta mía, y uno además supone que en algunos estamentos, sobre todo ligados a la Iglesia Católica, suele haber una cierta diplomacia, un cierto manejo de los términos. Pusimos al aire al canciller, dijo nada de eso que está diciendo pasó. Es realmente muy, muy impactante lo que sucedió, pero...
1: Sí, aparte, quiero decir que le insististe con las preguntas. No fue que de entrada te dijo no, porque nosotros estamos... Le tuviste que insistir para que te contara la realidad del Cotolengo, ¿no? Uh-huh. Realmente no era que era la intención. Escarbás un poco y termina quedando a la lejos la situación. Aparte siempre decimos, ¿no? En un gobierno que le saca el impuesto a la compra de yates y de autos importados, ¿no? Y después no tiene para darle acá a comprar los pañales a la gente que está en el Cotolengo.
0: Fer, la única esperanza de una institución que atiende a 500 personas con discapacidad, de tener algo, de recuperar algo de todo lo que le sacaron desde este gobierno, es que venga el Papa. ¿Vos te das cuenta? En la carambola cósmica que tiene que suceder para
1: algo
0: que le den
1: pasa
0: algo.
1: Una vez cada 60 años.
0: Claro, y cabe la posibilidad, esto también corre por cuenta mía, que acá se encadenen promesas, que haya buena voluntad, que haya mensajes, que quizás haya alguna remesa, capaz que le mandan unas bolsas de pañales y algunos blisters de remedios, se va el Papa y no le van a dar nunca más nada. Porque ese es el ADN de esta gente, porque así están constituidos. Eso es lo que define a un libertario.
1: Pero vos fíjate, hacen un presupuesto en el que engañan hasta los propios para seguir recortando en discapacidad. Una cosa ya increíble, ¿no?
0: Absolutamente. Increíble. Vamos con los temas de política, Fer.
1: Dale, vamos a hablar de política porque, como comentaba al inicio, desde mañana podríamos decir que la campaña política se traslada a Nueva York. Allí va a iniciar la Asamblea General de las Naciones Unidas y hoy van a viajar Javier Milei y el gobernador bonaerense Axel Kicillof, que decíamos, este fin de semana, un poco en el plenario nacional del Movimiento Derecho al Futuro, se presentó, podríamos decir, como candidato presidencial, sin esas palabras específicas, pero podríamos decir que la magnitud del acto y el tono de su discurso dio a entender que está pensando en una candidatura presidencial y en un armado que lo sustente, ¿no? Vamos a hablar primero de Javier Milei, que, como siempre va a tener una agenda con esos premios de instituciones judías, es la primera actividad, y después, mañana martes, va a estar reunido con el secretario de Estado de Estados Unidos, Marco Rubio. Esa es la idea, de que tengan una charla donde va a ver qué pasa con el tema Malvinas, ¿no? La nueva bandera que adquirió este gobierno, hasta dónde llega el respaldo del gobierno de Donald Trump, que entre las contadas reuniones que tiene ya confirmadas, Trump está con el primer ministro británico Andy Burnham. Uh-huh. ¿Te acordás que, Trump le dijo un montón de cosas, incluyendo esta posibilidad de cambiar su posición en el tema Malvinas? Tuvieron una charla telefónica que después dijeron que había sido muy buena, y ahora se van a reunir. Bueno, capaz que acuerdan todo y Trump se olvida de Malvinas, ¿no? La guarda en un cajón y anda a saber cuándo la vuelve a sacar.
2: Hello everyone, it is such a pleasure to meet with President Lula.
1: Ahí está, bueno, no, esa es otra, ahora vamos a esa parte. La cuestión es que va a ver cómo viene la mano en este encuentro con Marco Rubio, y el miércoles Milei va a hablar ante la Asamblea General de las Naciones Unidas. Hay que imaginar que el tema Malvinas va a ser central. Y ahora se agrega lo de este fallo de Rafecas, ¿no? Lo de el juicio en ausencia a los acusados por el atentado a la AMIA. Hoy Milei estaba escribiendo el discurso, así que seguramente este tema va a pasar a formar parte de ese mensaje, porque lo que cita tiene previsto también es un encuentro con Netanyahu. ¿Cuándo no? Nadie se quiere reunir con Netanyahu, salvo Milei. Por eso cada vez que coinciden se van a encontrar allí. Bueno, y uno empieza a delinear los aliados tradicionales de Milei, ¿no? Por un lado, el gobierno de Estados Unidos, en la persona de Marco Rubio. Vamos a ver si hay alguna foto con Trump, si coinciden en algún pasillo de las Naciones Unidas. Y después, con Netanyahu, la posibilidad de un encuentro bilateral, la agenda de Javier Milei en Estados Unidos. También va a tener un encuentro con empresarios, porque va a estar con el Consejo de las Américas en un encuentro. Así que por ahí andará la agenda de Javier Milei. Y hablábamos de, más novedoso, es la participación de Axel Kicillof, que obviamente no va a estar en las Naciones Unidas propiamente dicha, pero sí en alguna de las actividades paralelas que se organizan con motivo de la presencia de los mandatarios. Por un lado, va a tener el martes, a su llegada, dos encuentros económicos. Uno con tenedores de deuda de la provincia, de bonos de deuda de la provincia. Este organizado por el ministro de Economía, Pablo López. Sabemos que renegoció la deuda a la provincia de Buenos Aires. Aceptaron casi todos. Ahí creo que el 97% de los que tenían bonos aceptaron. Como siempre, queda un remanente de fondos buitres. Pero bueno, la idea es hablar con todos los que tengan interés. Y después, ya organizado por Augusto Costa, que es el ministro de la producción, 20 empresas de Estados Unidos van a tener un encuentro con Kicillof. Y esto, hay como un interés, ya pasó la otra vez cuando fue el Consejo de las Américas, de parte de Kicillof, de que sacarse esa idea de que es un cuco, ¿no? De que es un cuco que viene a
0: es estar... un cuca.
1: Es un cuca nada más, un cuco no. Que es un que va a venir a estatizar, expropiar y sacarle las empresas a todo el mundo. Bueno, él quiere tener un cara a cara con los empresarios y que se dé cuenta que es una persona normal, sí, con ideas. Sí, por
0: igual
1: cierto.
0: Igual es espectacular que los inversores se paran, están en un foro, tienen al infeliz del presidente, que grita, que eructa en público, que suda, que dice mierdas, que mierdas humanas, basura, y lo aplauden, ¿viste? Y después va un tipo
1: normal.
0: Pensá lo que quieras de Axel Kicillof, pensá lo que quieras, pero académico, ha escrito libros, tiene solidez en su exposición. Habla bajo, ¿viste? En general no grita, nunca se lo ha visto expropiar nada.
1: Claro. Fuera de lo de YPF, que aparte fue una razón.
0: No, pero ¿qué fue una expropiación? Fue
1: estratégica del país, ¿no? Que fue nacional. Aparte, yo lo escuchaba, Carlos Bianco estuvo acá en Batalla Cultural hace unos días. Y él, aparte, tuvieron, cuando estuvo acá el Consejo de las Américas, con Susan Siegel, ¿no? Que es una. Es la directora del Consejo de las Américas, ya ha estado conoce un montón la política argentina porque han pasado todos los presidentes. En algún momento tenía muy buen vínculo con Cristina también. Que, bueno, tuvo una reunión y que le preguntaban este tipo de cosas y que ellos le decían, bueno, pero miren lo que hicimos en la provincia, no se vuelva tal, o sea, no vamos a expropiar a nadie, no, o sea, estamos haciendo política normal, sí, queremos que haya trabajo argentino, que las empresas le vaya bien. No es nada. Lo que pasa es, claro, ante la locura de Milei, los otros quieren saber de qué se trata. En definitiva, es quien aparece con mejores posibilidades de parte de la oposición de disputarle la presidencia a Javier Milei. Después iba a dar una charla en la universidad, y ahí vemos el flyer que veíamos recién, es de The New School. va a dar una charla con la consigna América Latina en la encrucijada, el futuro de la democracia, la economía y la política progresista en un mundo fracturado. Vemos el anuncio de la conferencia de Axel Kicillof. Y después, tal vez lo más significativo de su visita a Nueva York, va a ser el desayuno que va a compartir con Mandami y con Pedro Sánchez, el jefe de gobierno de España y el alcalde de Nueva York, que es un poco, quiere mostrar las caras más conocidas del progresismo internacional, por decirlo de alguna manera, el centro y la centroizquierda. Una de las cosas que, bueno, Mandami viene promocionando mucho su política de vivienda, ¿no? Está muy con ese tema. Hay que decir que ayer en Berlín ganó también la izquierda, ¿no? Uh-huh. Ganó la candidata de izquierda. Y queda muy bueno como la diferencia, ¿no? Milei con el gobierno de Trump y con Netanyahu, y Kicillof reuniéndose con Pedro Sánchez, con Mandami. Probablemente también haya una foto con Lula, si puede haber algún encuentro, con Yamandú Orsi, el presidente de Uruguay, que siempre, bueno, son como las caras. Aparte hay que decir que Milei siempre que puede, bueno, Lula está muy cerca de sus elecciones, y siempre que puede dice las peores cosas de uno y otro, y Mandami aparece como hoy el opositor de Donald Trump, a falta de que los partidos demócratas construyan alguna figura presidencial, que por ahora no se vislumbra mucho, Mandami aparece como el más conocido y el que está haciendo una cosa muy diferente. Hoy se encontraron Lula, que ya está allá, con Mandami, también, ¿no? Para mostrar esta diferencia. Lula marca mucho lo del hijo de Bolsonaro, que va siempre a Estados Unidos a reunirse con Trump. Dice, bueno, estos van y están entregando Brasil allá en Washington. Y Lula estuvo ahí, se cambiaron unas camisetas de fútbol, hicieron, a ver, podemos ver el videito, ¿no? Mientras tanto, dice, recibí este lunes al alcalde de Nueva York, Sora Mandami, en el contexto de la semana de alto nivel.
2: To meet with President Lula, and we've just had an incredible conversation. Just want to say thank you to all of the young people for all of your engagement in politics. I wouldn't be the mayor of our city without that engagement, and it's such a pleasure, President Lula, to have had this conversation.
3: Eu acho que tudo que é importante a gente dizer para o jovem brasileiro e para o jovem no mundo inteiro é que não há perspectiva da gente garantir o futuro para a juventude se a gente não acreditar que ele tem que estudar muito.
1: Bueno, hablaron, está claro que los dos hablan de la juventud, de las condiciones de la juventud.
0: Y Lula contestándole en portugués, qué cosa más hermosa.
1: Sí, dice la conversación.
0: Qué cosa más hermosa, con tanto cipayo con feo que te hemos mandado allá. Con versiones chapuceras en inglés, quedando como el tipo va y habla en su idioma, le importa tres pedos, está con el alcalde de Nueva York, no, es una cosa que
1: aparte muy bien, porque traducen a uno al portugués y el otro lo traducen a Estados Unidos. Bueno, dice, en la conversación compartir la experiencia brasileña en políticas públicas de inclusión social, gobierno digital, educación, vivienda, alimentación escolar y salud. Recordé además la experiencia de la gestión en el Partido de los Trabajadores con el presupuesto participativo en grandes capitales. El alcalde Mandami, por su parte, destacó la creación de supermercados populares en Nueva York. Coincidimos en cuanto a la importancia de priorizar a las poblaciones vulnerables en la formación de políticas públicas, colocando a los más pobres en el presupuesto. Conversamos también sobre la propuesta de reducción de la jornada laboral que tramita en el Congreso brasileño. Bueno, invité al alcalde Mandami a visitar Brasil. Dos agendas absolutamente diferentes, con dirigentes opuestos, y Kicillof aspira a mostrarse como una de las nuevas caras de este sector de progresismo, de la izquierda, de la centroizquierda internacional, cuando empiece esta visita mañana a Nueva York.
0: Muy bien, visita que seguiremos con mucho detalle en El Destape y aquí en Palo y Zanahoria, en particular como cada día. 11-25-80-93-60, la vía de comunicación, el lugar donde nos podés dejar tu mensaje, nos podés dejar tu opinión sobre lo que nos acaba de contar Fer, sobre la entrevista, sobre las columnas que vendrán a continuación o sobre el tema que a vos te parezca oportuno, interesante, divertido o valioso para compartir con nosotros. Te queremos escuchar. 11 25 80 93 60 hasta las 6 de la tarde tenemos un programón que sigue con toda la información.
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0: Y la pandemia de la deuda, de las deudas y de la morosidad, te la cuenta Giselle Tepper.
1: Sí, para actualizar algunos datos, porque venimos hablando de este tema y qué es lo que está sucediendo, mientras el gobierno nos dice que esto se está resolviendo porque es entre privados y que la morosidad y el endeudamiento no son problemas de nuestra realidad y menos consecuencias de su plan económico, los números indican bastante lo contrario. En este caso, el Instituto Argentina Grande, con datos del Banco Central, estuvo actualizando datos sobre lo que tiene que ver, decíamos, con el endeudamiento y la morosidad. Se está calculando más de 5,5 millones de personas que están en esta situación de mora, de los cuales 3 millones son considerados lo llaman incobrables o irrecuperables, que no hay condiciones para poder avanzar en ese camino. Pero un punto importante, decíamos, mientras el gobierno viene negando esta situación como un problema estructural y como un problema que realmente está generando muchísima consecuencia en materia, sobre todo, no solo en la económica, sino también en salud mental. En este caso, en particular, encontraron que en la variación interanual de julio de 2025 a la de este año hay 1,7 millones de deudores morosos más, es decir que casi 2 millones están aumentando un año y el otro, mientras que nos están diciendo que no. ¿Y qué encuentran en esto? Que quienes más se les dificulta pagar es a quien menos recursos tiene, pero a su vez a quien menos debe. Son las deudas más chicas que están ahí sin posibilidad de salida, y a su vez a la juventud. Ahora vamos a ver algunos de los números que estuvieron relevando, pero importante ver, 27% casi de las personas endeudadas son morosas, es parte también del relevamiento que hicieron, y las regiones de nuestro país que más están concentrando en este caso la situación son Cuyo y Norte. La Rioja tiene una tasa de morosidad del 26%, la sigue Santa Cruz con un casi 24% de morosidad y luego San Luis con un 23,1%. Estamos compartiendo, decíamos, información en este caso del Instituto Argentina Grande, que relevó en principio lo que tiene que ver con la morosidad, entonces, en julio de 2025 y 2026, quienes están en nuestro canal de YouTube, están viendo en amarillo, si se quiere, el mapa que predominan este color con el verde, el 2025, y luego estamos viendo ya el 2026 y cómo fue avanzando esto en materia, decíamos, del territorio. Importante decir también el avance que han tenido en este sentido, no tanto el endeudamiento ya a través del sistema bancario, sino a través de algunas billeteras virtuales y plataformas. Y por otro lado, y ahora vamos a ver algunos de los números también, porque sabemos que lo están atravesando muchísimas familias, esta venta de las deudas a los estudios de abogados, que sabemos que están teniendo unas prácticas más que abusivas con quienes ya le están pasando mal con su endeudamiento y que además de eso le suman prácticas que en nuestro país son contrarias a la ley. Arrancamos entonces con parte de este informe. Entonces, una de cada cuatro deudores son morosos, por eso se está hablando de 5,6 millones de personas que hoy tienen un atraso de un año o más en el pago de sus deudas. Esto, decíamos, está basado en datos del Banco Central. Decíamos también, los deudores que más crecen son los que más atraso tienen y a su vez de las deudas más reducidas y donde ya no hay margen eventualmente para poder avanzar sobre esto. Por otro lado, las entidades no bancarias están concentrando el crecimiento del crédito a nivel personas. Sabemos también que, por ejemplo, la provincia de Buenos Aires ha avanzado en este tipo de investigaciones, entendiendo que no solo se está dando una práctica abusiva con los deudores, sino que además no se considera que necesariamente hayan sido claras las deudas para contraer el préstamo, en este caso el crédito, y que también ahí hay algunas cuestiones a revisar. Es decir, no solo las billeteras, sino también, en este caso, en lo que tiene que ver con los bancos. Por otro lado, y acá me interesaba detenernos un poco, la juventud. Venimos diciendo a esta franja etaria que le interpeló muy fuertemente en campaña este gobierno y que le prometió un sueldo dolarizado y otras cuestiones. Bueno, en este caso el relevamiento dio que los jóvenes son los que muestran más dificultades de repagar sus deudas. Casi 4 de cada 10 deudores están morosos. Ahí estamos compartiendo también la información que fue relevada a través de los datos del Banco Central, en este caso, y si nos vamos a lo que tiene que ver con la franja etaria que se estuvo analizando en materia de juventud, sobre todo, voy a dejar de lado las otras, casi 47% de deudores morosos son de 15 a 29 años, es decir, la franja que hoy está en esta situación es la que, bueno, tal vez está empezando a trabajar o buscando un empleo, 15 años esperamos que no, pero sí en los años sucesivos. Me interesaba ir, después de haber pasado por esto, a información que se cruza y que tiene que ver, decíamos, con

la situación de quienes obtuvieron una deuda y su deuda fue vendida, fue comprada en algunos casos por estos estudios que empezamos a conocer. Incluso, Mariano, te voy a citar porque vi que hace unas semanas estabas proponiendo

0: que alega tener una deuda sin cobrar, asume que puede emprenderla contra el deudor, la familia, los hijos, los amigos, los jefes. Las cosas que hemos visto últimamente de empresas que se comunican, porque evidentemente vos ponés inadvertidamente un ok a una cantidad de cosas cuando tomás un crédito, que entre otras cosas das acceso a tu libreta de direcciones, a los mails, lo que sea, se contactan con tus jefes para decirle, ah, usted tiene esta persona a cargo, bueno, nos debe plata.
1: Claro, y decíamos, son prácticas abusivas, es decir, existen derechos que están siendo pisoteados por este tipo de prácticas. En principio, se calcula, decíamos, que este tipo de entidades son 11 entre estudios de cobranza, fondos de inversión y fideicomisos que están concentrando esta cantidad de deudas compradas, vendidas o con, que se contrajeron y que en principio son los que están de alguna manera siendo los principales beneficiarios, ¿no?, de este endeudamiento que para tantas personas se está haciendo imposible. Se está calculando de alrededor de un millón de deudas que fueron ya vendidas. El sistema lo conocimos, el banco vende esa deuda y la entidad que la compra lo que intenta es sacar una diferencia que lejos está de ser la deuda que se contrajo, sino más bien la que se puede inflar para tener algún tipo de ganancia con tu deuda.
0: A mí me gustaría en algún momento, le pido, aprovecho, le tiro el mangazo a la producción, porque pasó un poco inadvertido ese recorte de la entrevista que le hicimos a Claudio Cesario de la Asociación de Bancos de la Argentina, donde le preguntábamos específicamente por la cartera de deudores, por cuál era el destino que se hacía, cómo era la operatoria, porque son esas cosas que hasta ahora eran tan opacas y de la cual se conocía tan poco que uno no sabe si hay un estudio jurídico que trabaja para el banco, si hay estudios o boliches de caranchos de la peor calaña que están a la pesca de mesas de saldos de deudores de los bancos para agarrar una cartera y decir, bueno, a ver, dame estos 10.000, toma estos de acá. Entonces, me parece que Y me parece que es, perdón por la jactancia, pero creo que a lugar en este caso fue pionero este programa en ese sentido de ir a buscar la raíz de este mecanismo de extorsión, mafia, apriete, maltrato y hostigamiento sobre todo a las personas. En la voz de un protagonista que uno asumiría muy lejano de estas prácticas y que sin embargo son parte un eslabón necesario de esta cadena. Sí. Es decir, para que aparezca el mafioso hijo de puta diciendo voy a ir a buscar la deuda a tus hijos, tiene que haber un tipo atildado como un presidente de un banco, de una asociación de bancos, que diga, me parece perfectamente lógico que nosotros la deuda que consideramos incobrable se la pasemos a otro para que vea a suerte y verdad que gana. Porque claro, estamos hablando mirá lo que me acordaba, estamos hablando del peligro de la ludopatía, ¿no? Y vos fijate cómo esto es lo más parecido a una timba. Uh-huh. Ni más ni menos, esto es un elemento donde ya el banco hizo su ganancia con los deudores, le quedó un remanente de gente que no le pagó, se le entrega al que apuesta fuerte. El que apuesta fuerte, ¿qué significa? Le apuesta no a color, le apuesta a un número, pero empieza a inclinar la ruleta, ¿no? Le empieza a manejar para un lado, para el otro, hasta que logra que la ruleta, a fuerza de amenaza, de hostigamiento, caiga la bolilla donde tiene que caer para cobrarse toda la guita. Es un sistema mafioso de cabo a rabo. No es menos mafioso, y que me perdone el entrevistado, no es menos mafioso el dueño del banco que entrega préstamos sabiendo que va a tener un grado alto de morosidad en un contexto como este y que después se lo va a entregar a estos hijos de puta. No es menos mafioso que el mafioso final de la cadena que amenaza con que te va a romper las piernas a vos o con que va a hacer echar de su laburo a tus hijos. Lo tenemos a Claudio Cesario charlando con nosotros. Fue hace un mes, si no me equivoco, la entrevista, y fue un momento particularmente revelador para mí. 21 de agosto, un mes justo, escúchalo. Es Claudio Cesario, presidente de la Asociación de Bancos de la Argentina, porque pareciera que el sistema financiero en general, con una lógica de mercado, que yo no vengo a discutir en este caso, pero me parece interesante plantearlo, se desresponsabiliza de

0: esa deuda que termina vendiendo a un tercero, a alguien que no va a tener el mismo prurito que una institución financiera, no va a tener las mismas actitudes y probablemente ni siquiera tenga las mismas, se someta a las mismas normas, porque por naturaleza no tiene un banco central que esté regulando ese estudio de abogados y va a utilizar todas las artimañas, todos los artilugios posibles para cobrarse el total o la mayor parte. Digo, ¿no hay algún punto donde debería analizarse esto de la desvinculación total que tiene el acreedor original respecto de esa deuda, en este caso los bancos?
1: Si vos me preguntás mi opinión no. O sea, todos son mayores de edad, nadie. O sea, el banco, una vez que dice es irrecuperable, si no, es una relación de por vida con alguien que vino a pedir un préstamo. De la misma manera que yo no tengo cautivo al señor que me viene a hacer el depósito, que es la materia prima para que yo te dé el crédito al otro, ¿entendés? O sea, una vez que vos realizaste la pérdida, hiciste todo lo a tu alcance posible para reestructurarla y refinanciarlo, una vez que se definió la venta, el título pasó a otro. Es lo mismo, similar, sí, no sé, con la venta de un inmueble o la venta de algo. O sea, no podemos tirar si han echado de por vida, salvo que haya vicios ocultos o redictorios en la operación, ¿no? Uh-huh.
0: Bueno, esas eran las palabras de Claudio Cesario, presidente de la Asociación de Bancos de la Argentina. ABA es la entidad que reúne a los bancos de capital extranjero, es decir, aquellos que tienen que ver con capitales transnacionales, los bancos de origen de Estados Unidos, ingleses, europeos, chinos, etcétera, etcétera. Y me quedo con una parte de la respuesta que yo no le había recordado. Cuando él dice, nosotros no tenemos una relación de por vida con ese deudor, sí. Del mismo modo que no le obligamos a una relación de por vida a la persona que quiere ser cliente nuestra. Vos fíjate, cuando estás en una empresa de servicios promedio, incluso en un banco, vamos a decirlo muy claramente, los problemas, los obstáculos y los inconvenientes que se te plantean cuando vos querés desvincularte de esa empresa. Una empresa de cable, ¿te acordás? El clásico cable. Che, le quiero dar de baja. Ah, pero tiene que pagar hasta octubre de 2074 porque en una cláusula. Bueno, estoy en el gimnasio. Tiene que pagar hasta fin de año, te lo siguen cobrando. Los bancos. Bueno, me gustaría salirme de la clientela, esto no. Bueno, no, para cerrar tiene que ser personalmente, sí. Tiene que ser en la sucursal de origen, tiene que ser con el cajero que lo atendió originalmente, ya, digamos.
2: Y estar vestido igual que el primer día.
0: Sí, sí, vamos a caricaturizarlo, pero porque eso también, yo lo caricaturizo y me río, pero la verdad, a mí, este hilo de tweets tenía un poco este origen o este tweet fijado, que era, che, te apretaron, te hostigaron, hacelo saber, porque no es menor tu problema, o no es ¿cómo podría decirlo? De un escalafón menor lo que te pasa a vos, que es lo que le pasa a Claudio Cesario. A mí me importa tres carajos los problemas de Claudio Cesario, en la medida que no le prestamos la misma atención a los problemas del deudor que tuvo que apretar el botoncito de Mercado Libre de Galperín para darle de comer a sus hijos. Entonces, yo ahí es donde creo que hay que equiparar las cosas, porque siempre te quieren hacer que es lo mismo una relación de trabajo donde es lo mismo Juan Carlos Rappi que el tipo que está todo el día manejando para esa aplicación. Bueno, entonces, si va a ser igual ahí, también que sean igual en estos casos. Es decir, este cacareo de Yo no me compré a este problema para toda la vida. Bueno, entonces, empecemos a equiparar las cosas, porque cuando le conviene al banco, te sostiene, te retiene, te agarra cualquier empresa de servicios hasta el último día de tu vida y te persigue hasta abajo de la alfombra a vos y a tus descendientes. Ahora, cuando no le conviene, yo no quiero una relación de por vida.
2: Bueno, y hay un pacto parecido con el gobierno también, porque cuando quiere tu voto, te va a dolarizar el salario y te va a ir mejor que antes. y cuando ya son gobierno no llegas a fin de mes, te endeudas por comida o alquiler y te dicen que es un problema para que te arregles solo, y la verdad es que lejos está de poder resolverse, y no son casos aislados. Entonces es un problema estructural de este plan económico, que por supuesto no generará ningún tipo de interés en el gobierno. Sí necesitamos una oposición mucho más fuerte en este tema, porque estamos hablando de millones de personas que están atravesando esto, y cuando hablamos de un deudor estamos hablando de un grupo familiar, es decir, se multiplica ese deudor por una situación atravesada familiarmente. Así que, bueno, ahí decíamos, la provincia de Buenos Aires ha empezado un camino en este sentido, tomando denuncias de lo que tiene que ver con el trato abusivo, ya sea, decíamos, en materia de incumplimiento de la ley que nos protege con derechos, cómo pueden o no ser interpelados los deudores, pero por otro lado también en si hay algún tipo de práctica abusiva en los intereses y en el número que se les está trasladando a los deudores, que lejos está de ser el número real, ¿no? Hay un negocio que le vemos la cara en los bancos y en los estudios jurídicos, todavía no vimos o no queda tan clara la parte de cuál es el negocio del gobierno, porque efectivamente tiene que ser parte de esto.
0: Absolutamente, muy gráfico todo. Después me voy a afanar el recorte ese de Cesario, porque creo que no le dimos el suficiente recorrido en su momento. Vamos a tratar de hacerlo con las redes sociales que tenemos a mano. 17:29, Giselle Temper te contó con mucho detalle uno de los gravísimos problemas que estamos viviendo los argentinos en este momento y que atraviesa millones de familias de este país. 17:29, seguimos con más información. Estamos en Palo y Zanahoria hasta las 6 de la tarde.
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1: Con un ritmo machacón, así arrancamos esta columna para hablar de esta fecha número 10, que como decíamos, tuvo el viernes el triunfo de Racing ante Sarmiento, el sábado la victoria de Huracán como visitante de River, deteniéndonos en los partidos más importantes, y el domingo la victoria de Boca ante San Lorenzo. Hace un ratito nada más, en el primero de los tres partidos de este día lunes, Aldo Civi le ganó 1-0 Atlético Tucumán. En un rato juegan Barraca Central Independiente Rivadavia con el arbitraje de Nicolás La Molina, y a las 21:15 Lanús frente a Estudiantes. Nicolás Ramírez será el árbitro de este partido. Así se va a cerrar la fecha número 10. El próximo fin de semana no habrá actividad porque vamos a estar en el marco de los partidos amistosos de la selección argentina, así que ya nos vamos a meter de lleno con la selección nacional. En los Juegos Suramericanos acaba de empatar Argentina ante Venezuela 1-1, se metió como segundo de su grupo. Hablamos de fútbol masculino, se va a enfrentar a Chile en semifinales. Medalla plateada en trampolín sincronizado masculino, también en vóley femenino. El vóley masculino debutó con triunfo, mañana va a jugar ante Colombia. Medalla dorada para el handball femenino y medalla de bronce para gimnasia rítmica para Celeste D'Arcangelo en un juego suramericano que todavía está teniendo mucha actividad y quedan muchas disciplinas por resolverse. Por lo pronto, el medallero sigue encabezado por Brasil con 189 medallas. Argentina tiene 167, Brasil tiene 78 doradas y Argentina 43 doradas en estos Juegos Suramericanos de Santa Fe. Y nos vamos a meter ahora con la selección argentina. Ya empezaron a llegar los jugadores para estos días de entrenamiento. Mañana salen a la venta las entradas para el partido con Benín y Burkina Faso. Son los partidos que se van a jugar en la ciudad de Buenos Aires. Me detengo específicamente en el del 6 de octubre porque se trata de la despedida de Messi. La entrada más barata está en 90.000 pesos, la más cara 480.000, que es la platea media San Martín y Belgrano. Se mantienen los precios de los partidos antes de la despedida para el Mundial. Específicamente el partido con Mauritania en la Bombonera tenía también estos valores, así que seguramente mañana tendremos noticias respecto de la venta de esas localidades. Pero vamos a escuchar a Alexis McAllister, que llegó hoy a la Argentina para sumarse a la convocatoria de la selección, y una de las cosas que le preguntaron es por el futuro de la selección argentina y qué piensa de Lionel Scaloni. Escuchémoslo.
2: Para nosotros Lionel es, al menos para mí en lo personal, es una persona muy importante porque afuera del fútbol, ¿no? Yo lo valoro mucho como persona, siempre fue sincero conmigo, siempre fue respetuoso y yo esas cosas las valoro mucho. Entonces, ojalá que sea con él, ojalá. No tengo ninguna duda de que este grupo lo quiere, lo admira muchísimo. Y como dije antes, es un proceso nuevo que hay que encarar con mucha positividad. Y trabajar, todos más o menos los que estuvimos adentro. Sabemos la forma en la que a él le gusta trabajar y bueno, los chicos que se sumen deberán trabajar de la misma forma para que al final hagamos lo que todos queremos, ¿no? Que es ganar y que el pueblo argentino esté feliz.
1: Ahí escuchábamos a McAllister fijando claramente posición. Él habla a título personal, pero también después habla en plural y dice que el grupo lo quiere mucho y lo respeta a Lionel Scaloni. Veremos qué es lo que dice el técnico, que habló durante el fin de semana y dejó un poco ahí la puerta abierta, no fue determinante, pero seguro esto se va a profundizar en los próximos días cuando tome contacto con la prensa aquí en el marco de esta convocatoria. Vamos a escuchar ahora a Alexis McAllister hablando sobre el retiro de Lionel Messi. Lionel Messi acaba de subir un video muy breve a sus redes sociales. Estamos ya acercándonos a lo que va a ser una jornada muy emotiva. Ángel Di María confirmó que va a estar presente en ese partido, pero vamos a escuchar a McAllister hablando sobre la decisión del capitán argentino de no seguir jugando con la selección.
2: Como compañero fue lo más grande. Creo que nosotros siempre destacamos, ¿no?, su humildad por sobre todas las cosas, de ser quien era y aún así tener esa humildad. Para nosotros era lo más grande, tenerlo al lado, poder charlar de diferentes cosas. Así que esa parte seguramente que la vamos a extrañar mucho, y en todos los ámbitos lo lo apreciamos, lo queremos y bueno, le deseamos lo mejor. Las palabras son siempre las mismas, ¿no? Agradecimiento, que no va a haber otro igual y bueno, disfrutamos mucho, mucho a su lado, agradecerle por todo lo que nos hizo ganar también, así que nada, seguramente será una jornada muy emotiva. Sin duda que va a ser un proceso diferente, con chicos que seguramente se sumarán, y bueno, empezar a entender que ya no tenemos más al mejor jugador del mundo y al jugador que hacía la diferencia, y hacernos fuerte como equipo, creo que eso va a ser lo más importante.
1: Hacernos fuerte como equipo, dice McAllister, una pieza clave de este seleccionado, por supuesto va a ser fundamental también para la reconstrucción del equipo ya sin Messi. Y por último vamos a escucharlo hablando de uno de los temas que nos ocupa por estos días, no solo a nosotros, sino en todo el mundo futbolístico. Se está hablando de la futura entrega del Balón de Oro, que será el 26 de octubre, y a McAllister le preguntaron, no nos va a sorprender cuál es su candidato, pero escuchémoslo.
3: ¿El Balón de Oro dice para Messi?
2: Sí, obviamente. Nosotros como argentinos además tenemos esa cotita que obviamente nos encantaría que la gane Leo. Hizo un mundial increíble y no veo por qué él no dárselo, pero bueno, también se entiende que hoy en día el Balón de Oro no es
3: un premio más marketinero, digamos.
2: No sé si más marketinero, pero sí creo que juegan mucho los números, que en otros momentos quizás no valían tanto. Y tampoco se sabe exactamente qué es lo que se vota. Pero bueno, al final, todos los que están ahí son grandes jugadores de fútbol. Cualquiera que esté ahí cerca se lo va a merecer. Y bueno, todos sabemos que Leo siempre priorizó lo colectivo por lo individual, así que no va a ser un problema para él.
1: Bueno, ahí escuchábamos entonces a McAllister hablando también sobre Leo Messi. No sé si está... ¿Tenemos para compartir el video ese cortito que subió Messi recién? Sí, vea, vénganse al canal de YouTube. Esto está recién subidito por Leo Messi a su cuenta en redes sociales, anunciando lo que será su despedida. Allí está Messi con una camiseta colgada, reemplaza esa camiseta, deja una muy especial de la selección argentina con un diseño para esa despedida, sus botines, el número en dorado y la imagen del sol que se ve de fondo. Va a ser una jornada en la que va a haber muchísima emoción, seguro va a haber muchas sorpresas que las iremos compartiendo con ustedes a lo largo de estos días, esperando el día en que Messi diga adiós a la selección argentina. Será el próximo 6 de octubre en la cancha de River frente a Benín.
0: Muy bien, ya estamos todos con la expectativa y estamos contando los días. Qué sensación rara va a ser, ¿eh?
1: Uf, tremendo. Hizo un gol otra vez el fin de semana, ¿no? Va a ser tremendo, porque aparte va a estar toda la gente emocionada, va a haber muchos jugadores muy emocionados también por la situación, jugadores que fueron emblemáticos en este último tramo de la selección y despidiendo como a su gran líder. No, va a ser una jornada tremenda.
0: ¿Vendrán figuras internacionales o no es la ocasión?
1: El partido de la selección. Hoy Barcelona también, el presidente dijo que le van a hacer un partido homenaje cuando él decida retirarse.
0: Perdón, ¿Argentina no se merece un partido de despedida de Leo?
1: Sí, pero digo, acá Messi se retira de la selección.
0: Claro, pero digo,
1: todavía no dejó de jugar. Messi cuando deje de jugar hará su partido de despedida y ahí sí tenés que hacer ocho equipos, tenés que hacer. ¿Con cuánto tipo va a jugar?
0: Claro, pero la pregunta es esa. Me parece que los argentinos no merecemos el tipo que haga lo que se le canta porque él es dueño de sí mismo. Pero digo, qué lindo sería que los argentinos pudiéramos asistir a un espectáculo del tenor internacional que sería la despedida. Digo, porque lo hemos visto más bien poco a Leo, sí. No lo hemos visto en un club argentino, no lo hemos visto solamente cuando
4: pero
0: ha jugado la selección
4: que va a
0: de
4: ser
0: local.
4: En la cancha de Barcelona.
1: Y no sé, ahí hay que ver cómo es la relación con la dirigencia en ese momento, en el momento que ocurra.
0: Pero es la primera vez que tenemos un astro de es la primera vez que tenemos un astro de estas características, pero te digo, grandes jugadores de la Argentina a lo largo del tiempo. ¿Algún equipo han jugado en la Argentina como para hacer su partido de despedida también en la Argentina?
1: Sí.
4: No, Maradona
1: no,
4: de Boca,
1: pero
4: claro.
1: Pensaba, claro, Diego se retiró ya mucho tiempo, hizo su partido de despedida mucho tiempo después de retirado.
0: Digo, ese es el show que a mí me parecería lindo
1: ahora,
0: que pudiéramos,
1: por ejemplo,
0: disfrutar los argentinos.
1: Si no me equivoco, para fin de año se está pensando el partido de Tevez en Boca, que es algo que trascendió hace poco, lo están hablando con Riquelme.
0: Te lo pregunto así.
1: ¿También? Y también, ¿cuánto hace que se retiró Tevez? Hace un montón.
0: ¿No te imaginás? No sé. Ibrahimovic,
1: Chino Luna.
0: Los de. Bueno, lo, digo, lo, no, todos los del Barcelona.
1: Viniendo al Carles, claro, Puyol. Yo lo quiero ver a Carles Puyol.
0: A Carles Puyol. Sí. Vendrían todos, loco.
1: Es que
0: está
1: yo
0: bueno.
1: Creo que, a ver, después el tipo es un empresario y tendrá sus compromisos o lo que sea. Yo me imagino que Messi hará algo acá el día que se retire.
0: Ah, está bien.
1: Yo me imagino.
0: Me quería quedar tranquilo con eso.
1: No, yo me imagino que sí.
0: 17:44 toda la Argentina.
1: Pinto, ¿eh? No, Pinto, que tenía ese peinado espectacular, que era amigo de él.
0: Seguimos en Palo y Zanahoria con más novedades. Gracias, Alexis Sepchik.
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0: Nadie está envidiando en este momento el día de laburo que tuvo y tiene por delante el enorme Franco Mizrahi. Señoras y señores, que hoy en modo remoto se mete en la actualidad de Palo y Zanahoria, y lo saludamos porque tiene un montón de información para contarnos. Hola, Franquito, amigo. ¿Está Franco Mizrahi del otro lado, señoras y señores?
6: Hola, hola, ¿me escuchan ahí?
0: Pero sí.
6: Buenas tardes, compañeros.
0: ¿Qué dice, amigazo? ¿Cómo estamos? ¿Qué día tuviste,
6: Muy bien, agitado, agitado, pero bueno, así es la Argentina. Así que bueno, vamos a hablar un poquito de cuestiones judiciales, porque hoy el ex jefe de gabinete, Manuel Adorni, brindó, diría yo, insólitas explicaciones para intentar justificar su patrimonio. Entre otras cosas, ¿sabés qué contó? Que tiene 8 direcciones de Bitcoin por casi $600,000. A ver, esta es la coartada principal a través de la cual quiere evitar que, bueno, la justicia avance en esta denuncia, en esta causa por enriquecimiento ilícito. Básicamente, recordemos, Adorni no puede justificar la cantidad de gastos que se le fueron encontrando, ¿no? Viajes al exterior, adquisiciones de propiedades, refacciones millonarias. Bueno, él está siendo investigado en sede judicial, una causa que tienen el juez Ariel Lijo y el fiscal Gerardo Policita, que tiene delegada la investigación. Y llegó un punto donde había una serie de cuestiones que, bueno, estaban muy endebles en lo que hacía la defensa de Adorni, y lo que hizo la justicia es pedirle una justificación patrimonial. Es un requerimiento que se le hizo para que él profundice y explique en lo que fueron 20 puntos que le marcó la justicia, que eran por lo menos dudosos. Si con esta respuesta que presentó hoy, mañana vencía el plazo, él tuvo 15 días, le dieron 15 días más, mañana vencía ese plazo, se presentó en el día de hoy y presentó este escrito. Sí, la justicia considera que no es suficiente, van a pedir la indagatoria. Vamos a ver qué hace esta dupla, ¿no? El hijo y Policita. Pero les voy a contar un poco qué esgrimió a Adorni, porque la verdad que hay insólitas explicaciones, pero realmente insólitas. Bueno, primero, obviamente, su defensa a través de Matías Ledesma lo que dice es que la evolución patrimonial de su defendido es correcta. Dice, es razonable, verificable, prueba documental, contable y técnica y demás. Y acto seguido dice que las casi $600,000 que son lo que vienen de alguna forma a cubrir los gastos exorbitantes que tuvo desde que asumió la función pública, cuando dicen acá en su defensa que en realidad él las tenía cash en 8 cuentas cripto, que después fue vendiendo en realidad el contenido que tenía en esas cuentas cripto, pero que es plata que él hizo entre 2014 y 2018. Y este dato no es menor, la fecha que están eligiendo. Bien, y ahora en un ratito les voy a contar ¿por qué? Pero es el plazo parece adrede y no algo azaroso. Bueno, decíamos, estos casi $600,000 los declaran como venta de activos, y lo que dicen es, están en estas 8 direcciones, algunas tienen $1,000+, otras $6,000, otros más de $200,000. Y una de las cosas que dicen, y ahí también no es azaroso toda esta estrategia defensiva, dice la defensa de Adorni que las billeteras virtuales no cuentan con datos de titularidad. Entonces dicen ellos, es la tenencia de una clave privada la que permite acreditar la propiedad de una billetera. Entonces dice que la sola tenencia de la clave privada hace la titularidad de la billetera. Ese es el argumento central de los abogados del jefe de gabinete para decir, acá Adorni tiene la clave privada de esta 8 billeteras, por lo tanto, estas 8 billeteras son suyas. Incluso fue ante un escribano y certificó que con esa clave él podía entrar a esas 8 billeteras. Claro, ¿qué pasa? ¿No? Empecé a consultar a distintos expertos en la materia, que tampoco hay que ser tan experto para entender lo que voy a comentar, pero esto no es tan así. No es que él, con demostrar que tiene esta clave, automáticamente es el titular de esas cuentas. Me decían que justamente tener las llaves de apertura de una cuenta no garantiza que es la titular, sos el titular, sino que tenés las llaves de acceso, que no es lo mismo. Me decían, tener la llave de un auto no significa que el auto está a nombre tuyo, básicamente.
0: Sí, sí, entonces, tener una billetera no significa que, de cuero no significa que esté llena de plata.
6: Exacto. Acá, en realidad, lo que claramente acá se obtuvo, y acá vamos a ver cómo actúa la justicia, pero ¿cuál es la gran duda? Che, ¿esto realmente lo tenía Adorni? ¿O lo consiguió y por eso se demoró tanto en poder dar una explicación fehaciente? Porque acá la cuestión es la titularidad de esas cuentas, de esas billeteras. Y la gran incógnita es, ¿eso se va a poder determinar? ¿Se va a poder determinar la titularidad de esas cuentas? Acá la defensa está diciendo, nosotros presentamos en un anexo, que es el anexo 3, que no se difundió, lo intenté conseguir y me dijeron, está en sobrelacrado, eso no va a salir y se va a abrir con peritos. Y en ese anexo es donde consta, por ejemplo, que un escribano certificó este acceso, pero de vuelta, es el acceso, no la titularidad. Claro. Son cosas distintas. Y acá está lo que sería la trampa central, porque lo que se está confundiendo adrede es titularidad con acceso. Y básicamente, ¿para qué? Bueno, para evadir todas estas cuestiones. De hecho, hay reconocimientos de ilícitos en este escrito, porque una de las cosas que dice la defensa de Adorni es que, bueno, le dice a la justicia, le dice a la policía y al hijo, bueno, ante una eventual controversia, en todo caso que interceda el penal económico y se investigue una cuestión tributaria, ¿no? Ya vamos más para el lado de evasión y de la cuestión impositiva. Pero en este escrito, por ejemplo, cuenta Adorni cómo se hizo de los bitcoins. Y dice que se hizo de forma anónima. Tenemos una placa allí para verla, podemos ir mostrando mientras yo voy relatando en lo que hace a la adquisición y a la liquidación, porque es básicamente el mismo modus operandi. ¿Qué dice respecto a la adquisición? Que en 2014 él realizó sus primeras inversiones en Bitcoin y que básicamente lo que hacía era juntarse con el que lo tenía. Era una situación bastante precaria al principio. Decía que Adorni entregaba el dinero en efectivo a cambio de Bitcoin y demás. Era en lugares públicos y que no había plataformas. ¿Y qué dice con respecto a cómo se hizo el efectivo? ¿Cómo los vendió? De la misma manera. Dice, la liquidación se concretó de la misma forma en que se había concretado la adquisición, y así lo podemos ver en la placa 1, mediante encuentros personales con los compradores pactados previamente, en los que se acordaba el precio de cada operación y se hacía entrega de los bitcoins a cambio del efectivo correspondiente, manteniéndose la misma reserva de identidad ya señalada. Es decir, no hay ningún rastro de esto, ni de la adquisición, ni de la venta, ni de la liquidación, que es lo que después le va a permitir decir, yo tenía ese dinero cash en mi casa, en mi domicilio. Bien, de hecho, cuenta crocante en mano que el producido de cada una de las ventas que hizo fue percibido en el acto, cuentan, y que a partir de eso él se hacía de ese dinero. De hecho, hasta se dan precisiones del monto. Es raro, le dieron más de 200 lucas en efectivo. En un momento hay dos operaciones que sean en el mismo minuto y en el mismo segundo, ¿no? Bastante curioso, insólito o desprolijo para la defensa que está teniendo. Y veamos lo que es la segunda placa, porque ¿qué hizo Adorni con la supuesta plata que hizo de esta manera, decíamos, entre 2014 y 2018? Bueno, la guardó en su casa y además hizo de cuenta como si no la tuviera. ¿Por qué? Dice esto, y repito, veamos la placa 2. Frente a esas ganancias, dice la defensa del ex jefe de gabinete, Manuel Adorni y Bettina Angeletti optaron deliberadamente por vivir como si no la tuvieran, privilegiando el ahorro y la prudencia patrimonial por sobre cualquier cambio en su nivel de consumo, con la mira puesta en garantizar a mediano y largo plazo la educación de sus hijos y su propia jubilación. O sea, por un lado tenemos que la adquirió y las liquidó, pero no se puede demostrar ni se puede saber porque todo anónimo y no quedó registro. Por otro lado, cuando la tuvo, él hizo de cuenta que no la tenía. ¿No será que en realidad no la tenía? Digo, y de ahí viene el enriquecimiento ilícito. Pareciera ir por ese lado, ¿no? Y después, además, esta justificación choca contra una contradicción flagrante que tiene que ver con todos los gastos que tuvo una vez siendo funcionario. Porque no era que la estaba guardando, la guardó durante 8 años para la inversión de los hijos, y justo cuando es funcionario se decidió comprar una casa en un country, refaccionarla por 245 mil dólares, que acá en este escrito dicen que no fue por esa plata, quieren bajarle el precio a esa reforma. Resulta que compró una casa en Indio Juan, Exaltación de la Cruz, la refaccionó, lo mismo hizo con otro departamento en Caballito.
0: Y los 245 mil dólares los declaró el contratista con el que había trabajado Matías Tabar. Es decir, alguien insospechado de enemigo Cuca que le hizo el entrismo en la casa. Era amigo de él que le dijo, hermano, es lo que te cobré yo, lo que íbamos poniendo.
7: Yo entiendo, o sea, reprimís tanto el consumo durante tanto tiempo que en un momento se te da y este año me gasto toda la plata.
1: Y por ahí en un momento decís, la vida es un momento.
7: Claro,
1: ¿viste?
7: Es un gobierno.
0: Es un clic. Exacto. ¿Puedo hacer una sola referencia? Perdón, te interrumpo un segundo, Franco, porque esto es una cuestión personalísima, no informativa. ¿Qué satisfacción me genera tener la presunción, por lo menos? Porque también pueden ser tan perversos estos tipos que ni siquiera eso les pasa. Pero solo pensar que cada vez que este idiota de Manuel Adorni se acerca a su pinball, que quedó expuesto ante todos nosotros, cada vez que durante este veranito se quiera poner debajo de la cascada, cada vez que pasen esas cosas, el tipo le va a volver el machaque de millones de argentinos sintiendo asco por lo que él representa, y él sabiéndolo de alguna manera, sabiendo que nunca más va a poder salir a la calle, sabiendo que nunca más va a poder reciclarse, y ojalá no pueda salir a la calle, y ojalá nunca más pueda reciclarse, porque realmente la sanción social tiene que existir sobre esta gente, y ojalá sea la jurídica primero y después la otra que venga solo como un correlato. Pero continúa, Franco, que no quería interrumpirte.
6: No, y para ir cerrando también, bueno, otro de los temas fue el uso de las tarjetas de crédito de sus empleados en la propia Casa Rosada. Una fue su secretaria, Gisela Sandra Coxis, que cumplía tareas ahí, que declaró porque, claro, esa gastaba con su tarjeta de crédito y después Adorni le pagaba en dólares. Se va a comprar hasta, esto la verdad que es irrisorio, y también tenemos una placa por ahí, digo, lavarropas, un lavavajilla marca Whirlpool. Así está en el escrito judicial, no podemos ver la placa. Dice, sobre esto Coxis, dice la defensa de Adorni, indicó que sabía que Mesistillo estaba en busca de aquellos electrodomésticos, pero que fue ella la que gestionó la compra con su tarjeta porque él estaba en una reunión, entonces estaba ocupado. En este caso, al igual que como vimos, venimos mencionando, dice la defensa, Mesistillo le devolvió el dinero. Claro, ¿quién no le compra un lavarropas, un lavavajilla, no? A su jefe. Bueno, todo así es la defensa del ex jefe de gabinete en este escrito, que vamos a ver cómo lo toma la justicia y qué hace el fiscal Gerardo Policita, si es que termina, bueno, dándole la derecha a Adorni o decide pedir la indagatoria por estas insólitas explicaciones que para mí está claro que hacen agua.
0: Bueno, en cualquier país normal del mundo ya debería estar la fecha de la declaración indagatoria. Veremos si, como era Gerardo Policita y Ariel Lijo, ¿no? A ver si se ponen las pilas.
6: Exacto.
0: A ver si por una vez no actúan como se espera que como esperamos que actúen, que es de manera corrupta. El tipo que había elegido Javier Milei para la Corte Suprema, Ariel Lijo, Gerardo Policita, que aceleraba en algún momento. Bueno, a ver si se ponen las pilas. Gracias, Franco Mirraji, impresionante la explicación. Y te esperamos por acá en cualquier momento para charlar de los temas tribunalicios de actualidad. Te mandamos un abrazo. Gran laburo, como siempre. Gran laburo. Vayan al Destape Web, que todos los días vas a tener información de primera mano con Franco. Abrazo, amigo.
6: Abrazo para todos, por aquí.
0: Franco Mirraji, un tipazo y el que mejor investiga. Con él le ponemos punto final a esta nueva emisión de Palo y Zanahoria. Nos reencontramos mañana a partir de las 4 de la tarde para hacer otro gran, gran, gran programa. Lo hicimos con Fernando Siveira, Giselle Tepper, Alexis Sefcik, Franco Mirraji, en operación técnica Nico Esquivel, en la operación de video Patricia Romero y Marcelo Ojeda, en la producción Gustavo Kogan y Juanma Romero, en la coordinación el Chapu Lapozki, en las redes sociales Joaquín Oturbe y Sofía Luna Roberts. Y que hagas feliz cumpleaños, Sánchez. Aquí Mariano Martín te saluda, te dice hasta mañana, pero no antes de que Gise te cuente el resultado de la encuesta.
8: Sí, nuestra encuesta cerró de la siguiente manera, es que bueno, la credibilidad en el Poder Judicial está bastante complicada. ¿Pensás que la justicia va a comprar la explicación de Adorni? En primer lugar, 58% va a zafar. Así que sí, la va a comprar. En segundo lugar, y con muy poquita diferencia, que la va a comprar parcialmente, 22%, y un 20% dijo que no.
0: No, yo voté no, así que salí perdiendo, pero no sé por qué tengo expectativas de la causa. Quizá porque También depende de nosotros, lamentablemente. No podemos fiarnos de ningún juez, de ningún fiscal, sino de la presión constante que tenemos que ejercer con nuestros pronunciamientos, con nuestra movilización y con el voto también, para que estos tipos no salgan impunes. Este tiene que ser el primero que vaya en cana, Manuel Adorni y su esposa, probablemente, de un montón más que tiene que ir presos del gobierno de Javier Milei. Mañana nos reencontramos, te quedas en la mejor compañía, por supuesto, el pase de la tarde con Nicolantos y un equipazo y una mesa de lujo. Hasta mañana a las 4, chau.

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Buenas tardes, ¿qué tal? ¿Cómo están? ¿Cómo andan? Bienvenidos, bienvenidas al pase. Bienvenidos, bienvenidas al destape a quienes estén sumando a esta hora, 6 y 5 de la tarde. El resto, denme la bienvenida a mí, que volví después de una semana de merecidas vacaciones. La adjetivación corre por mi cuenta, merecidísimas. Es más, creo que me merecía más todavía, pero bueno, hay que adaptarse a la reforma laboral que nos legó Lord Milei. Volví con todo, porque no pasó casi nada en mi ausencia, aparentemente. Entonces, tengo que poner nuevamente a andar las cosas. No, mentira. Está pasando de todo, y está pasando de todo en esos temas que en la Argentina no se ven, que no se miran, o que se miran solamente de reojo. Mi peluquero sigue de vacaciones, soy yo. Esos temas que tienen que ver con la política internacional y que nos llegan mal, tarde, incompletos. Y hay una historia que no estamos mirando. En este momento en el mundo hay varios conflictos bélicos, eso es algo que se sabe, ya no es nuevo, algunos tienen varios años, otros arrancaron en febrero, como fue el conflicto alrededor del estrecho de Hormuz entre Estados Unidos e Irán. Lo que está pasando es que esos conflictos están simultáneamente volviéndose cada vez más intensos y más interconectados, lo cual obviamente multiplica los peligros de una escalada a nivel global. Este fin de semana hubo novedades que llegaron de Ucrania sumamente preocupantes, porque ya estamos ante el riesgo de una guerra abierta, un conflicto bélico abierto entre Rusia y la OTAN. Digo abierto porque en realidad desde hace tiempo esto viene siendo un conflicto entre Rusia y la OTAN, pero hasta ahora utilizando a Ucrania como intermediario, una careta que está al borde del precipicio de caerse. Este fin de semana pasó algo llamativo, porque durante toda la semana pasada hubo notas, algunas incluso en medios de acá de Argentina, contando cómo Europa se estaba poniendo en máxima alerta por información de inteligencia de un posible ataque ruso, declaraciones de funcionarios europeos en el mismo sentido, filtraciones que decían que se estaba preparando a la población, diciéndoles que tenían que juntar alimentos enlatados y agua potable, que se estaban liberando recursos hospitalarios, litros de sangre para donaciones, para trasplantes, camas hospitalarias también, que había protocolos de emergencia para proteger la infraestructura crítica, porque, insisto, había supuestamente reportes de inteligencia que indicaban que Rusia estaba por atacar a Europa. Y sin embargo, lo que pasó ante los ojos de todo el mundo fue otra cosa, que fue un ataque muy profundo, el más importante desde el comienzo de esta guerra hasta ahora, en territorio ruso, por parte de Europa, a través, insisto, de Ucrania, un intermediario que cada vez esconde menos quién está detrás de esto. Vamos a ver ahí algunas imágenes, por ejemplo, de una refinería en llamas cerca de Moscú. También fueron blancos de este ataque galpones donde se supone que había depósitos de armas. También algunos edificios civiles, también plantas eléctricas que daban energía a varias regiones cercanas a Moscú. No es que, me dirán, y con razón, Rusia no haya hecho cosas parecidas en Ucrania durante los últimos 4 años. Acá no se trata de juzgar moralmente, esto está bien, esto está mal, ponerse de un lado o de otro. Se trata de entender lo que está pasando. Y lo que está pasando es más grave, ¿por qué? Bueno, miren el tuit con el cual Zelensky reivindica y celebra estos ataques, donde dice: nuestras respuestas de largo alcance tuvieron un impacto muy significativo en la región de Moscú anoche. Una de las instalaciones claves de la industria petrolera de Rusia y la instalación logística del agresor fueron alcanzadas. Se trata de miles de millones de dólares que sostienen la maquinaria de guerra. Y después dice: los sistemas utilizados incluyeron FP1, RZ100, Mich 2000, Palianitsa, Vendetta, Liuchi,
Bars, Flamingo, Sichen y Pelican. Es raro. Es raro que se ponga a enunciar uno por uno cuáles son los sistemas. En este caso está hablando de drones. Hay que tener muy presente esto. Ténganlo en cuenta. Lo vamos a charlar de nuevo en unos minutos. Pero, ¿cuál es el sentido de que Zelensky cuente, dé a conocer información de cuáles son los sistemas que utilizó el ataque? Bueno, cuando enumera estos sistemas, el presidente ucraniano está enumerando a los aliados que participaron del ataque, porque es información pública que Gran Bretaña, Alemania, Dinamarca, Lituania, Francia, entre otros países de la Unión Europea y de la OTAN, son socios de Ucrania en la fabricación de estos sistemas de drones, que Zelensky llama por su nombre, que se fabrican ahora en territorio ucraniano. Antes de la guerra esto no se hacía, son fábricas que se montaron después del comienzo de la guerra, que se lanzan también desde territorio ucraniano, pero que se construyen con dinero europeo y de la OTAN, con tecnología europea y de la OTAN, y muchas veces operados por manos de obra europeos y de la OTAN. Es entonces ya directamente expuesto por el propio presidente ucraniano, que siempre trató hasta ahora de escalar el conflicto para obligar a que aumente la ayuda que recibe por parte de estos países, ayuda que en parte va a sus propios bolsillos. Esto es algo que ya se sabe, incluso en Ucrania, que Zelensky se ha enriquecido y que su entorno se ha enriquecido enormemente con la guerra. Entonces lo que tenemos es un ataque de más de 1.600 drones en una noche, de los cuales más de una cuarta parte fueron dirigidas a la capital rusa, a Moscú, algunos de ellos contra edificios residenciales, como también se pueden ver en estas imágenes que vamos a compartir para quienes nos estén siguiendo a través de algún dispositivo con pantalla, que se ve cómo estos drones impactan directamente en zonas residenciales, en edificios residenciales dentro de territorio ruso. Y esto le permite a uno preguntarse, o a mí por lo menos me genera la pregunta, de si todos estos preparativos que anunciaban los líderes europeos, esta cosa de liberar camas de hospitales, de juntar sangre para trasplantes, de pedirle a la gente que compre alimentos no perecederos, que compre agua potable, que se prepare para cortes de energía, eran porque tenían información de inteligencia de un posible ataque ruso. No digo que no, me lo pregunto. O porque estaban planeando un ataque, este u otros subsiguientes, tan grandes, tan importantes, que creían o creen que tarde o temprano causarán una respuesta por parte de Rusia más allá del territorio ucraniano. Porque hay algo también que hay que decir para entender lo que está pasando allí. Y es que la guerra entre Rusia y Ucrania ya terminó hace mucho. Que hoy Ucrania a duras penas es un país. Hoy es un territorio que prácticamente no tiene actividad económica que no esté atada al desarrollo de la guerra y al dinero que fluye desde la OTAN y desde Europa a Ucrania para sostener el esfuerzo de la guerra, con una población absolutamente decimada, donde el presidente es un títere corrupto que responde a decisiones estratégicas tomadas por terceros que utilizan a su territorio como plataforma de lanzamiento de ataques contra Rusia. En una situación en la cual, después, si Rusia alguna vez responde a estas agresiones, atacando un país de la OTAN, los gobiernos de Occidente y muchos medios de Occidente van a pintar como una agresión injustificada. Y acá no se trata quién agredió primero, porque a eso te van a decir, bueno, Rusia invadió antes Ucrania, y los rusos te dirán, bueno, pero antes de eso fue el golpe de Estado del 14 y todo lo que vino después en las guerras civiles en el Donbass. Y siempre se puede ir un poco más atrás en la historia. No importa la discusión, a mí no me importa saber quién empezó. Me importa saber cómo sigue esto y cómo nos puede afectar
a nosotros, porque esto nos puede afectar a nosotros y está escalando, y está escalando. Salió una nota en Le Monde, donde una fuente anónima del Ministerio de Defensa francés reconoce que Francia ya está participando. Esta es la nota, ¿por qué Macron advierte sobre el riesgo de una guerra híbrida en Rusia? Le preguntan a esta fuente en Off the Record si podían ejecutarse represalias a supuestos ataques híbridos en territorio francés. Y la fuente respondió, eso ya está sucediendo. Lo dice Le Monde. Hay aviones de carga de la OTAN que están llegando a Alemania, transportando quién sabe qué. Como se puede ver en estas imágenes, uno atrás de otro. El otro día despegó de una base aérea en el Reino Unido un bombardero B-1. Bombardero diseñado originalmente para transportar armas nucleares. No significa que necesariamente que lo estén haciendo ahora. Pero esos son los términos en los cuales se está discutiendo este tema. Y en Europa se están preparando también para una guerra, como muestra esta noticia muy reciente de ayer en Alemania, que va a comenzar con exámenes de reclutamiento obligatorio. Todos los de 18 años van a formar parte de un sorteo, quieran o no anotarse, ya no va a ser optativo. El segundo frente de esta guerra, además del europeo, y que también se está recalentando, es el frente en Medio Oriente. No solamente en Irán, el estrecho de Hormuz otra vez está prácticamente cerrado, pasan 10, 11 barcos por día a lo sumo. Estados Unidos está nuevamente amenazando con hacer una invasión por tierra. También en la otra punta de la península arábica, en la costa del Mar Rojo, donde los hutíes en Yemen están atacando ya desde hace un par de semanas a Arabia Saudita. Tomaron el control de paso de Bab el Mandeb, que es la vía alternativa de Hormuz para sacar el petróleo saudí. Si están cerrados ambos pasos, eso va a implicar una nueva suba del precio del petróleo, que ya está instalado por arriba de los $100 desde hace varias semanas. En una situación que vuelve a mostrar, como en Ucrania, ¿qué pasa con los aliados de Estados Unidos? Aliados, entre comillas, ¿no es cierto? Porque Arabia Saudita tiene un problema, es que tiene un territorio demasiado amplio y muy difícil de defender, porque es un desierto plano, no es como Irán, que tiene cadenas montañosas. Entonces necesita sí o sí ayuda de Estados Unidos para defender todo ese territorio y que los hutíes no sigan avanzando y controlen toda la costa del Mar Rojo. Y desde que estalló este quilombo hace unos 10 días, un poco más, Estados Unidos todavía no fue a bancar a sus aliados, a los sauditas, que vienen pidiéndole que manden aviones, que tiren misiles,

0: todo lo de Malvinas lo está usando Estados Unidos para apretar a Gran Bretaña a que pongan más guita en fierros. Seguramente tarde o temprano Estados Unidos va a actuar en Arabia para controlar a los hutíes, porque no puede permitirse tampoco que Irán controle toda la región, y los hutíes son un proxy iraní. Pero antes, además, aprovechan esto para sacarle todas las concesiones posibles a Arabia Saudita, que esta semana, según cuenta el Financial Times, decidió abandonar la plataforma que había armado China junto con otros países para negociar el comercio internacional sin pasar por el dólar. Básicamente Estados Unidos le está diciendo a Arabia, para protegerte de las consecuencias de una guerra que inicié yo sin que vos me lo pidieras, vas a tener que adaptarte a mis prioridades estratégicas y cortar los lazos con China. Y esa es la paradoja de esta época demencial. Estados Unidos consigue algunos triunfos políticos que al menos en el corto plazo le dan resultado a Donald Trump, al costo de derrotas militares muy costosas. Militarmente Estados Unidos está perdiendo fuerte. Este fin de semana el Washington Post informó, por ejemplo, que la cantidad de miembros de las fuerzas militares norteamericanas que murieron durante la guerra en curso con Irán es muy superior a lo que el Pentágono ha divulgado públicamente, según una nota que consultó con 6 funcionarios estadounidenses, en off the record, por supuesto. El secretario de Guerra, Pete Hegseth, reaccionó contra el Washington Post. Esto es asqueroso y falso, una mentira completa. Le faltó decir mierdas, soretes, y no digamos lo suficiente los periodistas, pero es prácticamente el mismo idioma el que hablan. Qué vergüenza para el Washington Post, son peores que los medios estatales iraníes. Esto no es menor, porque se viene armando un ecosistema que permita atacar al periodismo. Acá en la Argentina pasa lo mismo. Esta semana también Trump decidió dejar afuera de la conferencia de prensa en la Casa Blanca ciertos medios porque no le gustó lo que publicaron, etcétera, etcétera. Pero Estados Unidos lo que hace es ponerse una trampa a sí mismos al engañarse con el desastroso resultado de sus incursiones militares. Y para agregarle a esta ecuación complicada una arista de complicación todavía más grande, escuchen este discurso que dio la semana Hegseth, el secretario de Guerra de Estados Unidos, ante soldados norteamericanos, que deja en claro otra cuestión de la que se habla poco acá en la Argentina, que es el carácter religioso que tiene esta guerra para el gobierno de Donald Trump.
1: Esta es en realidad nuestra primera parada de lo que ven allá en la pantalla, a lo que llamamos la gira Envíenme a mí. Si conocen el libro de Isaías, capítulo 6, versículo 8, el Señor dijo, ¿a quién enviaré? E Isaías dice, Señor, aquí estoy, envíame a mí. Envíenme a mí.
0: Seguramente es casualidad que sean todos blanquitos los soldados que aparecen en el video. Y es un problema para todo el mundo que Estados Unidos esté perdiendo, que a su vez internamente esté tomando envión Donald Trump y que se muestra dispuesto a escalar una guerra que ven como una guerra santa. Y esto no significa que vaya a empezar la tercera guerra esta noche, ni el mes que viene, ni en 6 meses. Porque tampoco está claro cuándo empiezan, ¿no?, estas cosas. Uno después retrospectivamente entra en Wikipedia y dice tal día, de tal mes, de tal año, dio comienzo. Pero en el momento, la tapa del diario no decía hoy empezó la Segunda Guerra Mundial, hoy empezó la Primera Guerra Mundial. Son procesos que se van dando y que adquieren una dinámica que llega a un punto en el cual a veces se escapa de las manos incluso de quienes creen que están impulsándola. Es lo que en astronomía, cuando se estudia los agujeros negros, se llama el horizonte de eventos. ¿Qué es el horizonte de eventos? Bueno, es una línea imaginaria, un punto de no retorno, teóricamente, que un astronauta, una nave, cruza al acercarse a un agujero negro, que al atravesarlo no hay ningún cambio brusco, no hay ninguna señal de alarma que te indique que pasaste ese momento, pero simplemente una vez que estás adentro, todas las trayectorias posibles te llevan hacia el interior. Ya no hay

0: una vía de escape. Y a lo mejor es eso lo que está por pasar, o lo que está pasando, o lo que ya pasó. Respecto a esta dinámica de guerra, que se profundiza no por casualidad, sino porque hay intereses bien concretos de profundizarla. Esto posteaba hoy mismo Donald Trump. Las mismas personas que decían todos estaremos muertos en 12 años por el calentamiento global, un nombre que entonces ha sido renacido como cambio climático, porque el planeta se estaba enfriando, no calentando, dice el delirante. Esto es falso, chicos. No consuman esto en sus casas. Son las mismas que ahora dicen que la IA nos va a matar, que los robots nos van a atacar y que todo es un desastre. Este es un engaño aún mayor que el de Rusia, Ucrania y el cambio climático. Quien gane con la IA, esto es lo importante, quien gane con la IA, gana. Ahora estamos liderando sobre China y todos los demás, y voy a mantenerlo así. No voy a frenar el crecimiento de algo que será más grande que la revolución industrial o internet, etcétera, etcétera, etcétera. ¿Por qué es importante este mensaje? Más allá de las discusiones de fondo sobre las capacidades técnicas reales de la inteligencia artificial, quienes hoy gobiernan Estados Unidos y sus élites más poderosas construyen un sistema de representación del mundo a través del cual toman decisiones, o a partir del cual toman decisiones, basado sobre todo en dos dogmas. El primero es este que acabamos de leer, que existe una cosa que se llama superinteligencia, que es posible alcanzarla y que el primero que llega gana para siempre. Que si ganás esa carrera, aunque sea por un minuto, el salto que pegás tecnológico es tan grande que vas a poder someter a todos los que venían atrás para siempre. Por lo tanto, vale cualquier cosa con tal de ganar. Si ganar esa carrera implica el triunfo estratégico más importante en esta carrera contra China, entonces vale cualquier cosa con tal de ganarla. Y el segundo dogma es que esta superinteligencia va a terminar con el trabajo humano. Algo de lo que venimos hablando hace varios meses también. Y que eso va a implicar, obviamente, una reestructuración muy profunda del capitalismo y de las relaciones sociales y económicas. La respuesta a esos dos dogmas, lo que ellos, por lo menos, extraen como conclusión de esos dos dogmas, es la misma, que es que hay que hacer una guerra mundial para evitar que China gane la carrera por la inteligencia artificial, pero también para reconstruir alrededor de esa maquinaria de guerra una economía que ya no se va a sostener alrededor del trabajo y del consumo. Insisto, no digo que esto vaya a pasar. Digo que gente muy poderosa y que toma decisiones que nos afectan a todos cree que va a pasar y están actuando en consecuencia a estas ideas. De ahí se extrae el manifiesto de Palantir, ¿se acuerdan? En abril. De ahí también Alex Karp, que salió esta semana a hacer lobby para nacionalizar a OpenAI, Anthropic y a las empresas que generan modelos de último momento de inteligencia artificial, modelos de vanguardia, obviamente nunca la suya, nunca Palantir. O también otras señales como el aumento del presupuesto militar de Estados Unidos, la reconversión de industrias civiles como las automotrices a la industria bélica, etcétera, etcétera, etcétera. Todas cosas que están pasando, no son especulaciones, son hechos. Son hechos que te los cuentan por separado, si te los cuentan, nadie se toma el trabajo de unir los puntos para ver la figura que se forma, que es una figura bastante clara y que debería preocuparnos. ¿Por qué debería preocuparnos a nosotros? Dirán, si vivimos en el culo del mundo. Bueno, pues estamos metidos en el medio de este quilombo, porque Milei nos metió en el medio de este quilombo. O mejor dicho, Trump nos metió en el medio de este quilombo, Peter Thiel, Elon Musk y demás. Milei nos entregó a esa dinámica. Hay una noticia que debería haber sido tapa de todos los medios argentinos, todos los medios sudamericanos. Sin embargo, yo no la vi en ningún lado. Estuve unos días de vacaciones, a lo mejor se me pasó por alto, no quiero ser injusto. Yo no la vi en ningún lado. Estados Unidos traslada drones de África a Sudamérica ante las previsibles operaciones antidrogas. Dice un informe de CNN exclusivo con declaraciones off the record de militares y funcionarios de defensa norteamericanos, que cuenta que se espera que el ejército norteamericano envíe drones MQ-9 Reaper, la foto la estamos viendo ahí en pantalla, que hoy trabajan en África, operan en África, a Sudamérica. Para que vean de qué hablamos cuando hablamos de estos drones, a quienes nos están siguiendo con alguna pantalla de por medio, les vamos a mostrar un video que muestra a uno de estos al lado de gente, como para que vean el tamaño. Es un prácticamente una avioneta no tripulada, por eso estamos hablando de un dron, que puede operar cargas explosivas, misiles, bombas gravitatorias. Vamos a ver también un tape donde se ve cómo actúan, ¿no? Este tape es de mayo, por ejemplo, en Nigeria actuaban contra un grupo supuestamente afiliado a ISIS. ¿Los ves? Los sigue desde arriba, pumba, les tira la bombita, ya no hay más terroristas. El problema es que acá Estados Unidos está llamando terroristas a quienes se oponen a sus políticas en la región. Lo viene haciendo Marco Rubio, lo vienen haciendo también funcionarios del gobierno argentino. Con la excusa del narcoterrorismo, secuestraron al presidente de Venezuela. Con la excusa del narcoterrorismo, amenazaron con que si la izquierda ganaba las elecciones en Colombia, iban a bombardear Colombia. Ahora están haciendo lo mismo, con un poco más de carpa, pero también con Brasil. Yo qué sé, a mí me preocupa que estén trayendo esos drones a operar en Sudamérica. No sé ustedes. No era algo por lo que nos preocupáramos hace un año, hace dos, hace cinco, hace diez. Mirar para arriba y que no haya unas lucecitas y de repente ¡pum! Por zurdito. Y insisto, acá no cuenta decir, no, yo no soy zurdito, yo soy nacionalista del primer peronismo, pip, pip, pip, zurdito, ¡pum! Somos todos lo mismo para ellos. Excepto que se chupa medias de la embajada, que también es una posibilidad. Pero además esos drones operan con sistemas que se alimentan de datos como los que nos extrae la CIDE a través de las reformas del sistema de inteligencia, programas como Gemelo Digital y todas las cosas que venimos contando de cómo nos vienen robando y extrayendo nuestros datos a través de plataformas como Palantir y demás. En el marco de un Trump que sigue insistiendo con que todo el hemisferio occidental forma parte de su órbita de gobiernos, no solamente Estados Unidos. Esto posteó ayer por la tarde en su cuenta de Twitter. Un Trump mirando de reojo un globo terráqueo. Casi me hace acordar a Chaplin, ¿no? Parodiando a Hitler jugando con el globo terráqueo, solo que esto no es una parodia. Y dice su hemisferio, con los ojos puestos en Groenlandia, que la semana pasada anunció Trump un acuerdo finalmente con Dinamarca que básicamente le otorga a los Estados Unidos el control permanente sobre la seguridad y todas las demás necesidades en Groenlandia, abordando completamente todas nuestras numerosas preocupaciones de Estados Unidos. Básicamente lo que se comprometió Dinamarca es no permitir ni que China ni Rusia operen en Groenlandia, permitir que se desplieguen fuerzas militares de Estados Unidos en Groenlandia. ¿Quién te dice también alguna de estos experimentos de ciudades estado independientes como Praxis, un emprendimiento, una empresa, una ciudad estado virtual financiada por Peter Thiel, que tiene entre sus planes instalarse en Groenlandia? El embajador norteamericano ante Dinamarca que estuvo negociando esto es un ex empleado de Peter Thiel, es un ex empleado de Palantir. Y como un anticipo, por supuesto, de lo que se nos puede venir a nosotros, porque cuando estamos hablando del tema Malvinas, del tema Tierra del Fuego y demás, está claro que eso también está en los ojos hemisféricos de este Trump que se prepara para la guerra. Está claro que así como ahora tienen todos los ojos puestos en Brasil y por ahora, a 2 semanas de las elecciones, por primera vez aparece Flavio Bolsonaro como favorito en algunas encuestas de ganar la Lula. Bueno, en cuanto termine la elección en Brasil y la elección en Estados Unidos, que tendrá lugar menos de un mes más tarde, la próxima prioridad va a ser la elección en Argentina, ¿eh? Y todos los esfuerzos van a estar puestos en garantizar que continúe este rumbo de alineamiento automático de la Argentina con la política de Estados Unidos. Y esa creo que va a ser quizás la pregunta más importante que tengamos que contestar los argentinos el año que viene en las urnas. ¿Qué queremos? Si queremos seguir siendo un apéndice de Estados Unidos, de Israel, de la OTAN, si queremos seguir siendo Ucrania, Arabia Saudita, que ya sabemos cómo terminan, o si queremos otro destino. Y ojo que no es solo Milei, el que nos quiere llevar por ese camino. No es solo Milei, el partido del rumbo tiene candidatos y dirigentes en todos los espacios. Patricia Bullrich, que ahora se volvió a lanzar, creo que por tercera vez en el año. Es muy loco porque todos dicen, Kicillof, no, se está lanzando muy rápido. Nadie dice, Bullrich se está lanzando muy rápido. Y mucho menos dicen, Bullrich se lanzó 3 veces y las 3 veces la chocó. Y le siguen dando crédito. Pero ¿se acuerdan en el debate de 2023? En las entrevistas que daba antes de las elecciones de 2023. La primera que salió a decir que la Argentina se iba a ir del BRICS no fue Milei, fue Bullrich. Veámoslo.
1: Quiero primero dejar una cosa muy clara. Hemos expuesto nuestra posición contraria al ingreso a BRICS. Hace unos minutos, el presidente de la Nación, que está, como todos sabemos, en una situación de enorme debilidad y sin poder ejercer su cargo de mandatario, acaba de comprometer a la Argentina a la entrada a los BRICS. Mientras se desarrolla la invasión a Ucrania y con más razón junto al ingreso a Irán, país con el que la Argentina tiene una herida abierta profunda por los ataques terroristas antisemitas en nuestro territorio y antiargentinos. Nosotros creemos en un orden internacional basado en reglas para preservar la paz y el respeto del derecho internacional. Argentina, bajo nuestro gobierno, no va a estar en BRICS.
0: Bueno, lo del orden internacional basado en reglas duró bastante poco. Duró bastante poco. El tema Irán, ahora lo vamos a charlar en un rato. Hoy hubo novedades muy importantes en la causa AMIA que tampoco me parecen para nada casualidad con todo lo que está pasando en el mundo. Pero digo, en este contexto en el cual tenemos que contestarnos esta pregunta tan importante de qué lugar va a tener la Argentina en un mundo que se dirige a una guerra que nos puede resultar muy, pero muy costosa, sobre todo si tomamos las decisiones equivocadas. Para mí es muy importante algunas de las definiciones que dio este sábado Axel Kicillof en su lanzamiento, en un acto bastante grande, que creo que superó incluso las expectativas de los propios organizadores, donde Kicillof no se planteó como el único candidato opositor. De hecho, creo que él espera que haya una interna, él quiere que haya una interna, él quiere ganar una interna y quiere llegar fortalecido por eso. Pero sí me parece que hay que plantear algunas bases que digan quién puede llamarse a sí mismo opositor. Porque decirse opositor para después proponer seguir siendo parte del mismo eje de alineamiento automático con Estados Unidos es un engaño al electorado. Escuchemos lo que decía justamente Kicillof sobre esto el sábado en el acto del Plenario Federal del Movimiento Derecho al Futuro.
2: Hay una revolución tecnológica. La pregunta tiene que ser, ¿cómo insertamos a la Argentina en ese nuevo orden internacional? puedo empezar diciendo ante esa pregunta qué cosas seguro no hay que hacer y qué es exactamente lo que está haciendo el gobierno de Milei. Seguro no rifaría la industria nacional cuando el mundo vuelve a discutir la soberanía productiva. Seguro no entregaría nuestros recursos naturales ni nuestra energía, sino que lo usaría como palanca para el desarrollo y el bienestar de nuestro pueblo. Seguro, pero seguro, no destruiría nuestro sistema científico, nuestra universidad pública, en medio de un cambio técnico. Seguro, no dejaría que el futuro de nuestros hijos quede en manos de 4 empresas tecnológicas internacionales. Seguro no abandonaría la obra pública, que es estrategia de desarrollo. Seguro no desmantelaría la salud pública. Seguro no dejaría a nuestros pibes sin horizonte, entregados a las aplicaciones de apuestas, al trabajo precario y sin derechos laborales. Seguro no regalaría nuestro destino a intereses extranjeros. Y seguro no entraría en guerras que no son nuestras, no apoyaría ni genocidios ni invasiones.
0: Me parece que es sumamente importante plantear estas definiciones sin lugar a la duda, ¿no? De forma tajante, marcar cuáles son los puntos donde hay que, sin dudas, diferenciarse de este gobierno y sobre los cuales después se puede construir mucho más y se puede discutir mucho más. Pero me parece que hay algunas cuestiones básicas que no se pueden relativizar, que no se pueden poner en cuestión. Si querés llamarte opositor y si querés tener un país distinto que este, después podés tener la posición que quieras desde un lugar oficialista, filooficialista, pero me parece que un candidato opositor, Kicillof en este caso, o cualquier otro que quiera sumarse, Massa hizo un acto este fin de semana también, muchos dicen que se quiere sumar, yo no lo termino de ver, creo que va a ver si hasta último momento puede presentarse como posible candidato para negociar desde ese lugar. Yo no lo veo yendo una interna contra Kicillof, pero puede ser. A lo mejor hasta puede ser una interna interesante. Hay gobernadores también que obviamente se ganaron el derecho a querer ser y a participar si así lo deciden. Y obviamente Cristina Fernández de Kirchner tiene algo para decir sobre esto. Nadie espera que se quede callada. Después, obviamente, cuando tome decisiones, uno podrá evaluarlas y decidir en función de esa, estar más de acuerdo, menos de acuerdo. Lo que no podemos hacer es seguir esperando. Lo que no podemos hacer es estar hasta el último día antes del cierre de listas para ver si Massa, si Cristina o si un gobernador va a querer ser. Los que quieran ser, que levanten la mano y se sumen. Pero me parece bien que ya haya un dirigente, por lo menos, que diga quiero ser, aunque no lo dice en esas palabras, no necesita, todo el mundo ya lo da por hecho, lo sobreentiende, y que lo haga además desde definiciones y desde lugares como este.
2: A los argentinos ya les pidieron demasiadas veces que hagan un sacrificio más, que atraviesen otro desierto para después llegar al paraíso. Nuestro pueblo ya sufrió demasiado. Por eso el bienestar no puede ser siempre una promesa que llega mañana, mientras ese mañana nunca llega. Necesitamos una estrategia de desarrollo, sí, para los próximos 20, 30 años, pero tenemos que ponerla en marcha desde el primer día. No necesitamos un plan austríaco, ni un plan norteamericano, ni un plan israelí. Necesitamos una estrategia argentina federal, contemporánea.
0: Ni un plan austríaco, ni un plan norteamericano, ni un plan israelí. Un plan argentino, federal y contemporáneo. Me parece que es un buen punto de partida. Obviamente falta muchísimo sobre eso, hay que construir, pero me parece que es un muy buen punto de partida. Una sola cosa más y ya charlamos con la mesa de excelentes compañeros y compañeras que tengo hoy conmigo acá. Porque dijo una cosa más Kicillof en el acto, que fue que las nuevas canciones se construyen de abajo hacia arriba. Y la verdad es que no sé por qué lo dijo. Algunos lo entendieron como una forma de sacarse de encima el problema para no dar más definiciones. Creo que igual dio definiciones, no faltaron definiciones. Yo prefiero tomarlo como una invitación, en todo caso, a que los que crean que el camino puede ser este aporten sus ideas para ir construyendo esto, a ir llenando el sentido de este programa alternativo, opositor, no porque alguien vaya y publique una plataforma o dé un discurso diciendo las cosas van a ser así o asá, sino diciendo cada uno de nosotros por dónde tiene que pasar eso. Esto es algo que en este programa hemos tratado de hacer ya mucho antes de recibir la autorización de nadie, ¿no? Pero que un candidato presidencial se muestre por lo menos predispuesto en las palabras, después deberá demostrarlo en los hechos, a que su programa se construya de forma colaborativa, me parece que es algo positivo también y es algo apreciable. Y me parece una invitación a desafiar también incluso algunas de las ideas o preconceptos que puede tener este candidato en particular, con quien yo he hablado algunas veces, he tenido la suerte de hablar, y sé que en algunos de los temas que planteamos acá, cuando se habla de super ricos, de inteligencia artificial y de estas novedades que hay en el mundo, quizás no tiene la misma mirada. Bueno, hay que animarse también a correrlos por izquierda, a él y a todos los dirigentes. Digo por izquierda como una forma de decir, por izquierda, por derecha, por arriba, por abajo, por donde quieran, no quedarse simplemente sentados esperando que venga un candidato o una candidata, un dirigente, una dirigente con una varita mágica a resolvernos todos los problemas de un día para el otro, sino aprovechar lo que nos puede ofrecer cada uno de ellos para construir entre todos algo que dentro de un año y algunas semanas nos permita ponerle fin a esto que está pasando con la Argentina, porque con la dirección que lleva el mundo, 4 años más de Milei, directamente creo yo, serían suicidas. ¿Qué tal? Buenas tardes, ¿cómo andan?
3: ¿Cómo estás? Bienvenido.
0: Me hablé todo, tomé carrerita una semana.
4: Claro, muchos temas, pero no explicaste por qué no estuviste acá cuando fue todo el caos de la IA.
5: Sí.
0: Estaba en una misión secreta,
6: sí, fue muy
0: tomando
6: sospechoso.
0: Caipirinha y agua de coco.
6: Sí, sí. Fue muy sospechoso realmente.
0: Les pido mil disculpas.
4: Yo siento que la gente merece explicaciones.
0: 4 días y medio de vacaciones. 4 días y medio de vacaciones con mi familia. Sí. Tomé un poquitito de color, me relajé un poco, les pido mil disculpas. Pero lo necesitaba.
4: ¿Cómo lo estabas haciendo
0: para
4: afrontar
0: este ataque de fin de año?
6: Sí. ¿A qué era Terminator mientras?
0: Sí, totalmente. Sí,
5: yo entiendo la empatía, pero esto a mí no me sirve, como todo lo que estás diciendo, ¿no? No me sirve de argumento. O sea, le creo más a Manuel Adorni, mirá lo que te digo. Vos algo tuviste que ver con lo que pasó.
4: Pará, entonces dale por lo menos 30 días para que escriba una buena.
6: Si querés puedes pedir una prórroga, 15 días más para darle explicación.
5: Una tesis.
0: Si quieres después hablamos de inteligencia artificial. No lo metí porque ya hubiera durado 1 hora y media el editorial hay para hablar de eso.
4: Sí.
0: También hay que decir, y aprovecho, está saliendo al pero perfecto, casi como el ballet del Bolshoi, toda la campaña de prelanzamiento de mi libro, porque cada una de estas noticias es como que van removiendo ahí el terreno. Esta semana ya, si todo sale bien, creo que van a poder empezar a verlo en algunos lugares y a partir de los primeros días de octubre ya en todas las librerías del país.
5: ¡Apa! Para tu cumple.
0: Sí.
5: Para tu cumple.
0: Para mi cumple,
6: exacto. Apuralo, Nico, porque me parece que
0: está, sí, pero cada sí, día sí, que pasa hay algo nuevo, ¿eh? Hoy veía la foto esa que mostrás un rato de Trump mirando el hemisferio y diciendo, este es mi hemisferio, y decía, chicos, para los que me preguntan qué es un tecnato, bueno, ahí tienen la explicación.
6: Sí, sí.
0: Básicamente.
6: Qué increíble igual esta época con este tipo de expresiones. Siento que me parece que hay una sutileza, hay una forma del juego frío de la política y de la geopolítica a nivel internacional que se rompió absolutamente. Creo que va a ser para estudiar en el futuro esto de, bueno, un Trump diciendo el hemisferio es mío, como sí, este tipo de cosas.
0: Sí, sí, sí, es que mi tesis por lo menos es que hay algo que, a ver, no es que se esté rompiendo nada, porque se está rompiendo el ecosistema, el derecho internacional, se está rompiendo la democracia, se está rompiendo. Yo creo que en realidad ya está todo roto, y algunos, como Trump, como los Milei y demás, reconocen que está todo roto, actúan en consecuencia y sacan ventaja respecto a otros que todavía tienen una mirada un poco nostálgica de lo que del pasado que se puede recuperar, digamos, ¿no?
4: También en una especie de cronología así muy un poco burda, podríamos decir, bueno, el 2008 fue una gran crisis, por ahí acá no la vivimos tanto, pero en el mundo occidental se vivió muy fuerte. El 2020 fue un punto de inflexión que aceleró un montón de procesos que estaban sucediendo. Entonces, efectivamente, hubo un punto de inflexión. Ahora, lo que estamos viviendo, que estamos atravesando en este momento, es, bueno, ¿cómo se coordina una vez que los manuales de política internacional, que los manuales de economía, de los fundamentals de la economía, que se suponía que era la religión de los economistas, bueno, cómo se vive cuando eso ya parece no tener tanto rigor como tenía antes? ¿Y cómo se vive en un contexto donde las elecciones muestran cada vez más una tendencia hacia la polarización, ¿no? Pienso en lo que pasó en Alemania el día de ayer, donde ganó la izquierda, pero también ganó la extrema derecha. Francia se encamina hacia un sendero en el mismo sentido. Entonces, bueno, viste, es como, está bien, se rompió, pero ¿qué estamos atravesando? Y sobre todo, la pregunta más importante, que es, ¿hacia dónde vamos?
0: Sí, sin duda. Y ahí claramente lo que se ve, como vos decías recién, en este proceso en Alemania y en otros lugares, es en todo caso un rechazo a todo lo que implica el status quo y lo que nos trajo hasta acá. Y la búsqueda de una salida revulsiva, ya sea por derecha o por izquierda, lo cual obliga, creo yo, a la izquierda. Y de nuevo, hablo de izquierda porque hoy la derecha es el proyecto de poder de los supermillonarios. Claro. Entonces, todo lo que está enfrente de eso, sí, poner el nombre que quieras, pero lo más fácil es llamarlo izquierda, tiene que aprender de eso y ser igualmente revulsivo, pero en el sentido contrario.
4: Sí, el tema es que también te dicen, bueno, extrema derecha y extrema izquierda. Bueno, chicos, no sé si uno ve la historia de la izquierda, no es una extrema izquierda la que estamos viviendo.
0: No es,
4: digo, se llama la izquierda en Alemania, pero la propuesta era controlemos el precio de los alquileres. No dice expropiemos la propiedad privada y que sean alquileres estatales.
0: Sí, es asimétrica la polarización.
7: Y es una ultraderecha que se reafirma a sí misma diciendo que también que es una reacción a esa supuesta ultraizquierda.
4: Claro, total.
7: Que lo único que quiere es un salario digno y una vivienda.
4: Claro. Sí, sí, es bastante llamativo, ¿no? De hecho, bueno, en Alemania lo que está pasando es que la extrema derecha dice, no, ustedes no se pueden, no puede haber un consenso entre la extrema izquierda y quienes están en el centro porque son comunistas. Y vos ves a la izquierda y está tipo, regulame el precio del alquiler, ¿viste? Es como algo muy de mínima en términos de hacia dónde, hasta cuánto se puede pedir en un Estado.
6: Sí.
5: Pero al mismo tiempo, bueno, es resolver los problemas urgentes, inmediatos de la gente, ¿no? Que evidentemente la población está buscando eso en Nueva York, lo que pasó en Berlín.
0: El tema es, ¿qué pasa cuando para resolver los problemas inmediatos de la gente vos necesitás un Estado con mucho más poder que el que tiene ahora?
5: No.
0: Porque entonces ahí es donde hay que empezar a dar batallas un poco más complicadas. Y creo que son esas batallas las que hay que empezar a pensar estratégicamente cómo darlas.
5: Sí, sí, sin recursos.
0: Porque si no te vas a terminar quedando en la excusa. Ir puntualmente al caso de Axel Kicillof, muy lindo Mamdani. Mamdani es el alcalde de la ciudad, de una de las ciudades más ricas del planeta. Sí. Ser presidente de Argentina después de Milei va a ser una realidad muy distinta. No significa que no se pueda aprender, tender redes, buscar puntos de aprendizaje, de coincidencia. está bien, pero no vas a tener esos recursos ni esa predisposición para actuar. Entonces va a haber que pisar callos, va a haber que pelear por los recursos y va a haber que ir a buscarlos a los bolsillos de los que ganaron en estos años en los que todos perdimos.
4: Claro.
0: Y esa va a ser una batalla política muy dura.
4: Sí, yo creo que hay que aprender de esta época que del otro lado siempre te van a señalar como el rojo antisistema, más allá de que efectivamente no lo seas. Entonces como que hay que perder un poco el miedo a eso de, bueno, vos estás generando una incertidumbre que no se sabe lo que va a pasar, porque en realidad cuando uno ve el accionar de Trump, cuando uno ve el accionar de Netanyahu, los que generan esa incertidumbre sistémica de que realmente no sabemos lo que va a pasar... es la extrema derecha, es la que rompe justamente los manuales. Entonces, creo que hay que perderle un poco el miedo a ser disruptivos desde este lado.
0: Sí, sí. Pero siempre ser disruptivo... A ver, ser disruptivo no significa achicarse, ¿no? Hay que entender, hay que tener mucha inteligencia para saber en qué dirección y hasta dónde radicalizarse para maximizar el apoyo a esa radicalización no terminar en una postura meramente testimonial o meramente distintiva que te deja tranquilo con tu alma, pero que no consigue transformar la realidad.
4: Claro.
6: Sí, creo que hay algo también de la autenticidad que te permite decir lo que pensás, algo que en la política me parece que se está también demandando y es algo de lo que le reconocen a alguno de estos movimientos de ultraderecha, particularmente en el caso de Milei en Argentina. Sí, sí, va a haber que articular un discurso también, va a haber que pensar un montón de cuestiones respecto de cómo va a ser la relación con un electorado al que, por lo menos, creo que no se tiene que asumir que hay una cuestión de posición ideológica preasumida por parte de la gran mayoría de ese electorado que después va y te vota Milei. Tiene mucho más que ver esa cuestión de irritación con el status quo, con la política, con los fracasos de la política, más que con una cuestión ideológica o con un rechazo a cierta ideología, lo que pasa cuando te votan a la ultraderecha. Es mucho más eso que el miedo al comunismo, lo que motoriza un voto a una ultraderecha.
5: Un proyecto que enamore, un proyecto que digas, bueno, sí me identifica, sí me puede resolver los problemas que tengo, sí puedo apoyar esto porque tal cosa. Pero también el mapa electoral, por lo menos que ahora estamos viendo en la Argentina, donde empiezan a proliferar y después lo vamos a ver, ¿no? Pero un montón de opciones a Javier Milei. Lo que tienen en común es que en realidad todas son opciones para evitar que vuelva el kirchnerismo.
4: Claro.
5: Sí. Entonces vos tenés también ese problema, porque vos vas a tener que negociar ahí.
7: En Argentina el cordón sanitario es al revés.
4: Claro.
7: Claro. O sea, es exactamente al revés. Es otra configuración la que sea, es como que es la...
0: Sí, el cordón sanitario es el antiperonismo.
7: Claro.
5: Claro, pero vos tenés ahí Provincias Unidas, el radicalismo, el PRO, la Libertad Avanza, y ponle, saco la Libertad Avanza, el resto, que cuestiona algunas... políticas o formas de Javier Milei, pero vos le preguntás, yo con el kirchnerismo no quiero saber nada, claro. ¿Viste? Yo quiero garantizar que el kirchnerismo no vuelva. Entonces es Javier Milei con otros modos, ¿no?
4: Patricia y eso también, Bullrich.
5: Patricia Bullrich, Puyaro, Haddad, Macri, Nacho Torres,
4: claro.
5: Frigerio, digamos, todos esos que se muestran, después veremos con qué nivel de éxito, como una alternativa. No son una alternativa a Milei, son distintas opciones para intentar que el kirchnerismo no gobierne.
4: Pero esas son decisiones de cúpula. Yo digo, la gente, ¿qué es lo que votaría la gente? ¿Qué hace ilusión? ¿Qué genera votos? Más allá de las decisiones que se definen arriba y que son, bueno, todo menos kirchnerismo.
5: El 23 fue la inflación. En el 23 fue la inflación.
4: El 23 fue
5: ahora
4: el caos.
5: Probablemente, no sé, tiro, ensayo, mejoran los ingresos.
0: Depende de cómo se llegue también, bueno, faltan bastante.
7: Pero falta todavía, y me parece que, fue claro el discurso de Axel Kicillof, y está claro que está nítidamente parado en la oposición, y eso está muy claro, lo tiene claro el electorado, aparece en las encuestas con mucha claridad y muy bien identificable. Ahora, me parece que falta un eje rector de lo que venga. No digo que empiecen a haber propuestas, porque eso sí es muy apresurado. Nadie sabe cuál va a ser el escenario económico dentro de un año y medio, cuando toque asumir el 10 de diciembre. Pero un eje rector a partir de una idea. Bueno, ya está. Ya sabemos que Milei no. Pero ahora, ¿desde dónde se articula el nuevo? ¿Desde el salario? ¿Desde el trabajo en función del riesgo? No solamente el desempleo que se está viviendo, sino...
5: El endeudamiento.
7: Claro, el desendeudamiento familiar y nacional... Un eje.
0: Yo creo que igual hay margen también para empezar a hablar de ciertas propuestas. En un sentido, a ver, nadie te pide un ¿qué vas a hacer el primero de,
7: sí,
0: del
7: día
0: de diciembre de 2027? Pero yo creo que hoy existe el suficiente margen como para que un candidato opositor diga: me comprometo que en los primeros 180 días de mi gobierno las deudas van a ser, dejar de ser un problema para los hogares de los argentinos. Después vas a ver si te sentás a negociar con los bancos, si lo sacás por ley, por decreto, si haces que se desconozca lo que considerás usura. No sé, digo, hay muchas herramientas que después sí, entiendo que se tienen que definir sobre la marcha. Y no es lo mismo si ganás en primera vuelta y con el 52% que si ganás un balotaje por 3 votos. Digo, pero sí puedes decir, miren, me comprometo a que una de las primeras cosas que voy a resolver como presidente es el tema de la deuda en la familia de los argentinos. Sí. O decir, miren, mi primer decreto va a ser duplicar el salario mínimo vital y móvil. Eso hoy no te cambia sustancialmente nada, pero te da una señal muy potente de cuáles son tus prioridades.
5: Paritarias, bueno, libres otra vez.
0: Paritarias libres otra vez, sí, sí. Remedios nuevamente. Hay cuestiones que pueden, de alguna manera,
5: sí, sí, pero el diagnóstico ya está claro.
0: Una dirección.
5: El diagnóstico de la situación ya está claro, ¿no? Como lo decía Alan, ya sabemos que Milei no nos gusta, ya sabemos todo lo mal que hizo Milei, ya sabemos que queremos una alternativa opositora. Bueno, ¿y ahora para qué? ¿No? ¿Qué es lo que quiere esa oposición? Por ahí, recién lo que tuvimos este fin de semana fue un lanzamiento donde tuviste muchos actos, mucha presencia de Axel, Massa, la izquierda con la marcha de la bronca. Bueno, como que se va acomodando un poco el escenario, obviamente, y ya le damos inicio formal al año electoral. Pero bueno, uno espera que se vaya profundizando, porque no sabemos cuándo van a arrancar esas elecciones tampoco.
0: Así es. Habrá que...
5: ¿Si va a ser más temprano o más tarde?
0: Habrá que ver. A ver, siempre y cuando haya debates, me parece que está bueno que se empiecen a sumar propuestas, candidatos y demás. Pero sobre, en torno a estos temas, en torno a los temas concretos que nos van a cambiar la vida, que puede ser desde algo tan pequeño como eso, medidas que tienen que ver con cuestiones domésticas, con la deuda y demás, hasta el posicionamiento geopolítico del país. Che, antes de ir a la tanda de la mitad del programa, quería felicitar por una gran primicia que publicó este fin de semana el colega Javier Calvo, de Perfil. No sé si lo tenemos ahí. Que publicó un notón con el tema Malvinas. Está todo el mundo muy preocupado por la cuestión de Malvinas, por la entrega del gobierno. Tenemos ahí la nota, ahí, ¿sí? Giro de mileísta sobre Malvinas da nuevas sorpresas. El título lo dice todo. La secretaria de Malvinas y el hijo del canciller promueven becas del gobierno británico. Me has acordado de ese chiste de Leloutier, del conquistador que fundó Caracas en pleno centro de Caracas, que ya estaba fundado. Si no se quiere sorprender con los giros mileístas de Malvinas, puede leer el Destape, Javier, donde publicamos esto hace un mes, más o menos. Primero que Paola Di Chiaro, la secretaria de Malvinas, trabaja para formar cuadros ingleses, y hace 2 semanas también que el hijo de Quirno forma parte de la misma organización. Está muy buena la repercusión, está mejor cuando citan la fuente de donde sacan esos datos. Si no quieren ser como Javier Calvo y sorprenderse un mes más tarde de las noticias, suscríbanse al Destape. Porque acá se van a enterar antes de los temas importantes, porque acá tenemos a los mejores periodistas del país laburando tanto en el canal como en la redacción. Es realmente impresionante el laburo que estamos haciendo. Perdón que lo diga de esta forma, pero es así. La distancia que hay entre el laburo que hace la gente del Destape y lo que se está haciendo en la mayor parte, no en todos, pero en la mayor parte de los medios argentinos, es abismal, y por eso también resulta incomprensible algunos ataques muy injustos que estuvimos sufriendo en estos días en mi ausencia. Me enteré obviamente de todo lo que pasó. Por suerte no estaba acá, porque creo que hubiera dicho cosas que quizás de esas por las cuales después te llaman y te rompen las bolas y demás. Ya está, ya se me pasó la calentura, así que ahora no voy a agregar mucho más al respecto. Suscríbanse al Destape, inviertan en nosotros para que podamos seguir estando ahí antes, estando siendo foco en lo importante, contándoles las cosas de las que no se enteran, viendo otros canales, leyendo otros portales. Es realmente mucho el trabajo que nos toma y es mucho el apoyo que recibimos de ustedes, así que si todavía no forman parte de esto, entren al QR que está en pantalla o al destapeweb.com, se suscriben, en 5 minutos ya están siendo parte. Aprovechen esta tanda de 3 minutos para justamente llenar todos sus datos y suscribirse. A la vuelta tenemos mucha, pero mucha información política, economía, todo lo que se les ocurra, hasta las 8 en el pase de la tarde. Ya venimos.
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0: 7 de la tarde, 10 minutos en toda la República Argentina. Hasta las 8 estamos acá haciendo el pase de la tarde, valga la redundancia, en el destape. Hoy, sin ninguna duda, una de las noticias del día tuvo que ver con la confirmación de la agenda en la visita del Papa y con un gobierno que se ve obligado a celebrar todo con sonrisa de torta de 15, pero cuando uno mira un poco entre líneas la agenda ya se da cuenta de que va a ser muy difícil para el gobierno surfear con esa sonrisa todo el proceso de acá hasta el 11 de noviembre cuando concluya ese viaje.
1: Bueno, lo que pasó hoy me parece que da la pauta también de este intento del gobierno por controlar lo más posible la no solo la agenda, sino lo que se diga, el discurso y todo lo que rodee al Papa y su presencia aquí en Argentina. Hoy a las 7 de la mañana el Vaticano publicó oficialmente cuáles van a ser las actividades de León XIV durante su estadía en el país y rápidamente el gobierno salió detrás con un comunicado y luego a las 10 con una conferencia de prensa para esto de alguna manera, acorralar qué es lo que se iba a decir respecto a esa agenda que acababa de ser confirmada. Sin demasiadas novedades, tal vez el trazo grueso ya se conocía y había sido anticipado respecto a cuáles iban a ser las presencias del Papa, pero veamos, por ejemplo, bueno, va a estar llegando el domingo 8 a la República Argentina, la placa número 2, con distintas actividades, llega a la tarde, a las 4:30 de la tarde, y lo más sustantivo ahí que no se conocía tiene que ver con una visita a solas con el presidente Javier Milei, que no estaba del todo confirmado eso, si iba a haber un mano a mano o no. En algún momento había trascendido desde el Vaticano que el mayor interés era en actividades abiertas y no tanto en audiencias privadas, ¿no?
0: Bueno, sí, pero igual ya si no lo claro, veía,
1: no
0: era,
1: el presidente, era mucho. Sí, va a haber una ceremonia de bienvenida en la Casa Rosada. No va a haber expresidentes, es lo que confirmó Iquirno durante la tarde, no va a haber expresidentes, pero en principio habría un intento de que haya presencia opositora, había sido un pedido del Vaticano. Entiendo que en esta ceremonia de bienvenida en la Casa Rosada. Después sí va a haber otro encuentro en el Palacio de Libertad, en el ex Centro Cultural Kirchner, con autoridades de la sociedad civil y el cuerpo diplomático, que bueno, ahí también va a haber algún grado de pluralidad que se intentará encontrar. De esto entonces, me parece que lo más importante es este intento del gobierno por bueno salir a decir, ojo, la agenda es, primero, Kirno salió a instalar que el Papa venía por un pedido y por las gestiones del gobierno. Es decir, que el gobierno le pidió al Vaticano la visita del Papa y que el Papa aceptó. Pues eso fue lo que dijo Kirno hoy a la mañana. Bueno.
0: No funcionan así las cosas en general.
1: Y tampoco,
0: más allá de este caso particular, no funcionan así las cosas.
1: Y no con este grado de rapidez tampoco. El Vaticano no es que, recordemos, hace un año, en abril del año pasado, asumió León XIV, la visita del Papa responde a otras cuestiones. Sí se confirmó que va a visitar al Cotolengo Don Orione, imagínate, en medio de este momento donde la discapacidad es motivo de grietas internas en el gobierno, de los desplantes entre Bullrich y Milei, de hoy una renuncia del funcionario del más alto funcionario en la materia, que era Alejandro Vilches, el titular de la ANDIS. En todo ese contexto, la visita al Cotolengo Don Orione es ahora, adquiere a una relevancia aún superior. Mientras se está discutiendo en el Congreso la ley de emergencia en discapacidad, vamos, probablemente por el esquema trazado, sea la semana siguiente a la que se trate en la Cámara de Diputados el proyecto en la cual esté el Papa con las personas con discapacidad allí en Claypole.
0: Así todo que marcha acorde al plan.
1: Eso va a tener una significancia muy, muy grande. Y eso es solo la imagen, porque después lo que pueda llegar a decir el Papa en ese contexto. Y después también visita al Servicio Penitenciario Federal, donde va a tener un encuentro con personas privadas de la libertad, también una línea de continuidad, en este caso con el Papa Francisco en esta materia. Eso en cuanto a lo formal. Bueno, después está la misa. Otra cuestión que el gobierno insiste, yo dije, bueno, hoy conferencia de prensa, hoy llega el anuncio de la agenda, conferencia de prensa. La misa central en la capital federal va a ser un lunes a las 11:30 de la mañana frente al Monumento a los Españoles. Digo, ¿feriado? Bueno, van a anunciar el feriado. Bueno, no, sigue en evaluación. Si no decreta el feriado el gobierno, es una forma también de marcarle la cancha a la iglesia. Porque un lunes a las 11:30 de la mañana, y quieras o no, te va a reducir la cantidad de gente que vaya a acompañar al Papa y que vaya a escucharlo en esa misa.
2: Va a ser muchísimo igual.
1: Va a ser muchísimo igual. Están esperando.
2: Porque además,
1: digo, están organizando para 7 millones de personas en total en todas las actividades.
2: Así como ahora, cada vez que hay que evaluar el número de desocupación, evaluar algunos fenómenos políticos y de paciencia social y demás, decimos, bueno, buena parte de la cuestión es que el mundo del trabajo cambió y la gente ya no tiene un trabajo fijo y depende de estas plataformas y demás. Bueno, eso también va a hacer que muchísima gente se pueda tomar el día para ir a ver al Papa, sí, si le interesa, porque ya no está laburando en una relación de dependencia, sino que simplemente hace unas horas más de Rappi o de Uber el fin de semana, sí, para compensar.
3: Va a ser un feriado de hecho.
1: Sí.
3: Un feriado de facto. Ese sería inteligente del gobierno hacerlo feriado real y que.
2: Sí. Y habría que ver qué va a pasar con el transporte público también ese día. Porque también debería haber un operativo de transporte público especial para trasladar semejante cantidad de gente, tanto ese día como en otras actividades, la que va a ser en Luján, la que va a ser en Córdoba, que son las que se espera que sean más multitudinarias, ¿cierto?
1: Sí. Frente a esta situación, el gobierno de la ciudad de Buenos Aires ya tomó medidas. Precavidamente, el gobierno de Jorge Macri, y después de haber ido contra las personas sin techo, contra los vendedores de paltas, ahora va contra la Marcha del Orgullo, que es el sábado anterior a la llegada del Papa. El Papa llega el domingo 8 a las 4:30 de la tarde. La marcha es el sábado 7, siempre es el primer sábado de cada noviembre. Uh-huh. Decretó el gobierno de la Ciudad de Buenos Aires la semana pasada, el viernes de la semana pasada, que ese fin de semana no puede haber actividades públicas.
2: ¿Por qué?
1: Bueno, esto forma parte ya de una discusión anterior que ya venía teniendo el gobierno de la Ciudad de Buenos Aires con la comisión organizadora de la Marcha del Orgullo porque querían que se hiciera el 21. Les pedían que por favor se hiciera el 21. Y les decían, no, pero ¿por qué? O sea, primero ya es demasiado tarde, o sea, ya está muy organizado para que sea el 7. Y segundo, que no tiene. Primero el gobierno de la ciudad les decía que era un pedido del Vaticano. Hubo consultas al Vaticano y el Vaticano ratificó que no tenía nada que ver, que no había ningún pedido. Después dijeron el gobierno nacional. Y hoy Pablo Quirno, en la conferencia de prensa, vamos al tape número 1, desmintió y dijo que. Bueno, corrió por izquierda al gobierno de Jorge Macri.
4: Por las preguntas con respecto a la marcha del Orgullo B que está el día anterior, o sea, tenemos obviamente dentro del calendario de marchas y eventos que se organizan en el país y específicamente en la Ciudad de Buenos Aires, lo tenemos todo contemplado para que eso no afecte el proceso, el programa de seguridad que tenemos para la visita del Santo Padre. Con respecto a la mención de la visita de su Santo Padre al Cotolengo Don Orione, nosotros celebramos esa visita. Creo que es parte también.
1: Ahí está entonces.
3: O sea, literalmente pasó el gobierno libertario y les dijo que estaban muy homofóbicos.
1: Exactamente. Al gobierno de Jorge Macri, que el decreto.
2: Hay que dejar que todos esos criminales marchen, ¿no?
1: Claro. El decreto está vigente, con lo cual. Ahora habrá que ver si el gobierno de la Ciudad de Buenos Aires da marcha atrás o cómo encuentra, porque además esto, la marcha se va a hacer igual, sí, aunque el gobierno de la ciudad no la habilite.
2: Y probablemente termine además convocando a gente que quizás no tenía pensado ir o

0: Digo, pues también está ese riesgo también de que
1: termine siendo... porque ahí hay una, obviamente,
0: si la lectura es por la llegada del Papa, se compromete la marcha y por eso termina siendo conflictivo de esa manera, bueno, puede también haber alguna repercusión contra el Papa con manifestaciones 24 horas antes de su llegada.
2: Sí, exactamente. El miércoles se reúne la comisión organizadora y, bueno, van a evaluar allí si hay algún tipo de novedad. Hoy no hubo contacto del gobierno de la ciudad con los organizadores, a ver si esto se viene una marcha atrás o algo de esas características. Lo cierto es que, obviamente, después, a la hora de la organización, va a cambiar la modalidad de la marcha, porque si no van a tener ningún tipo de habilitación, bueno, no va a haber carrozas, no va a haber escenario, no va a haber feria, que son como algunas de las particularidades que tiene la Marcha del Orgullo. Tiene una feria en Plaza de Mayo, el escenario en frente al Congreso, donde suele haber, donde suelen cantar figuras de primer nivel, y hay un show artístico, y las carrozas con las cuales se acompaña y se marcha y se baila.
1: Sí, va a ser una marcha más picante en términos políticos.
2: E incluso va a tener la configuración de una marcha más tradicional, que es la especificidad que tiene la del Orgullo, que se hace acá en Argentina cada noviembre por las cuestiones climáticas. Por nivel internacional y mundial, el Pride se celebra en junio. Pero bueno, todo esto ha sumado al contexto de la visita al Papa, que ha generado este también escenario de tensión en la ciudad de Buenos Aires, y que ahora también la pregunta es cómo puede llegar a desescalar el gobierno de Jorge Macri, también como el gobierno nacional lo dejó solo nuevamente y mostró una diferenciación, en este caso insólita, porque bueno, sabemos que también la Libertad Avanza ha sido particularmente muy... ha hecho un discurso homofóbico, o ha hecho del discurso homofóbico una bandera de su batalla cultural, y bueno, en esta oportunidad ha quedado el gobierno nacional a la izquierda de Jorge Macri.
1: Muy bien, se lanzó Patricia Bullrich y no están escuchando un programa viejo. Se volvió a lanzar Patricia Bullrich, sí. Que es la tercera vez en el año, cuarta, ya perdí la cuenta.
3: Es bastante particular lo de Patricia Bullrich. Lo que se plantea es que no son incompatibles el hecho de construir para una posible candidatura a vicepresidenta o una posible candidatura a presidenta de la nación, que eso se verá el año que viene, que la prioridad de Patricia Bullrich es muy clara, es mantener un perfil y mantener el porcentaje de votantes que ella entiende le dio a Javier Milei para ganar el balotaje en 2023, que de esos 55 puntos y monedas que sacó Javier Milei, 25 le correspondían a ella, casi la mitad le correspondían a ella, y que por lo tanto es obviamente una figura central dentro de este proyecto, la única que aseguran puede garantizar una victoria o puede ayudar a acercar una victoria en primera vuelta frente a otras opciones que se puedan estar barajando ahora en la Casa Rosada. Pero lo cierto es que Patricia Bullrich escucha al Círculo Rojo. Patricia Bullrich quiere mantener ese electorado, quiere mantener ese poder de fuego que ella considera que tiene. Y su objetivo hoy es estar lista para lo que sea que el 2027 demande. En ese contexto, la semana pasada lo hemos charlado, obviamente, en este programa, una nueva diferenciación de Patricia Bullrich, que si uno viene siguiendo un poquito el relato, el discurso de la senadora nacional, realmente es lo mismo que viene marcando ya hace varios meses de parte de la gestión de Javier Milei. ¿Cuáles son las cosas que deberían corregir? ¿Cuáles son las cosas con las que ella no está de acuerdo? Incluso cuentan que en la última reunión de gabinete donde estuvo el presidente de la nación, Javier Milei, ella le dijo: che, mirá, Javier, por ahí no fue tan textual, ¿no? el diálogo, pero algo así. Che, Javier, mirá, hay sectores de la economía que no la están pasando bien. Y son los sectores de la economía que generan más empleo. Estamos hablando de la construcción, estamos hablando del consumo, del comercio. Y que Javier Milei le respondía algo así como: bueno, pero Vaca Muerta, ¿no? Y es como estamos hablando en planos distintos. No es lo mismo, no soluciona los problemas que hoy tenemos en los sectores que más empleo generan. Entonces, ella tiene esas diferencias hacia dentro del gobierno de Javier Milei.
1: Perdón, sí, que te interrumpa, Carla, porque vos venís construyendo el relato con mucha minuciosidad, mucho detalle. Bullrich salió a decir: Santilli es un mentiroso. Uh-huh. Pero para llevarlo un poco más a los bifes, porque
3: sí, ahora vamos a ver.
1: Toda la sutileza que vos le ponés es la que Bullrich está dejando afuera.
3: Sí, por supuesto, está dejando afuera, pero bueno, yo les digo un poco qué es, por lo menos lo que está pasando detrás, ¿no? Y cómo se fue construyendo

0: construyendo esta nueva explosión de Patricia Bullrich, que ya se diferenció con el caso de José Luis Esper, con el caso de Manuel Adorni, con el caso de la jueza cuñada de Hugo Alcón Adamón, con el caso de los endeudados, con este caso que les menciono de la última reunión de gabinete en donde Bullrich le dijo a Milei: che, ojo que hay sectores de la economía, los que más empleo generan, que no la están pasando bien. Bueno, acá lo que se encontró Bullrich la semana pasada fue que la desautorizaron en el Congreso de la Nación y ella tiene una premisa: el Senado es mío, cuando algo entra en el Senado, a mí acá no me rompan los huevos, soy la que maneja la estrategia, soy la que maneja los consensos, la que cede cuando hay que ceder, la Casa Rosada se queda de la puerta para afuera. Y cuando ella, como exponente en el Senado, tiene que negociar con los senadores, pero sus alfiles en diputados, como pueden ser Giudici o Rodríguez Machado, tienen que negociar también con los aliados de la Cámara Baja, en este caso por la discapacidad, y se desayunan que el proyecto del presupuesto deroga una ley que ellos mismos estaban rosqueando en ese preciso instante, y la verdad es que se calentó Patricia Bullrich, sobre todo porque 48 horas antes había habido una reunión de mesa política en donde nada de esto se conversó. Es por eso que dio varias declaraciones. Las últimas ocurrieron anoche, en la previa a una nueva reunión de la mesa política que va a suceder mañana a la 1:00 p.m. Y vamos a ver el recorte que hace ella de estas declaraciones y que ella decidió subir a sus redes sociales. En el tape número 1 la tenemos hablando a Patricia Bullrich sobre su obsesión por lograr que este modelo continúe después del 2027.
1: Para mí es muy importante que el proyecto reelija. Lo que tenemos que hacer ahora es fortalecer bien el proyecto, que la gente lo sienta, que la gente lo siga defendiendo, que sienta que le llega los efectos de los cambios que se están haciendo. Por eso yo siempre hablo de la necesidad de generar una velocidad para que la sociedad sienta. La Argentina está discutiendo cosas importantes, estamos claro, discutiendo cosas muy serias.
2: Dos modelos, ¿no? Básicamente, ¿no?
1: Yo tengo una responsabilidad, que es generar los consensos necesarios para que las leyes que mande a el gobierno sean leyes y no queden en un proyecto perdido en el fondo de la nada. Nosotros tenemos que ser sinceros con nosotros mismos. No me quiero pelear con nadie. Lo que digo es, lo importante es que nosotros tenemos que tener un equilibrio entre las decisiones que lleva adelante el gobierno y la capacidad de hacer esas decisiones, de llevarlas a un resultado favorable. Si vos mandas algo que no lo vas a poder convertir en ley, ¿qué estás haciendo? ¿Lo estás desgastando al presidente?
0: Bueno, ahí está. Esto es lo que ella decide destacar. Varias cuestiones. Una, obviamente, el Senado de la Nación. Acá no se maneja como le gusta a Karina, no se maneja como le gusta a la Rosada. La dinámica es distinta. Es una dinámica mía. La gente no está sintiendo los beneficios de este modelo y es lo que tenemos que lograr para poder lograr una reelección el año que viene. Perdón. Y después es una reelección del modelo, ¿no? Del proyecto.
3: Claro. O sea, está en modo, el candidato es el proyecto.
0: El candidato es el proyecto. No claro. Es Javier Milei el candidato es el proyecto. Y eso es lo que viene diciendo el Círculo Rojo. Y es lo que viene escuchando Patricia Bullrich y lo que le viene, a lo que le viene prestando atención. ¿Qué pasa si Javier Milei no logra garantizar la reelección de ese proyecto, ¿no? Entonces, por eso empiezan a aflorar todas estas opciones. Y ella decía, yo no me quiero pelear con nadie, y hacía referencia, sin mencionarlo en el recorte que hace ella, obviamente, a Diego Santilli, que lo traías vos a la mesa, Nico, porque vamos a repasar en el tape número 2 cómo Patricia Bullrich escucha o vivo a Diego Santilli, le pasan el tape del jefe de gabinete y ella reacciona como un streamer de primera línea, así que escuchamos a Santilli y la reacción de Bullrich.
4: Un tape de Diego Santilli para compartir con todos ustedes.
5: ¿Sorprendió la declaración de Bullrich diciendo que la tomaron como tonta por el tema del presupuesto? ¿A usted también la tomaron como tonto o no?
6: No. Nosotros tenemos una mesa de trabajo los martes. En esa mesa de trabajo hablamos los temas. Algunos
5: habló, digamos,
6: con profundidad, otros con profundidad, pero no total, pero sí se hablamos. Patricia se tuvo que ir antes también, el martes.
5: Se tocó ese tema y ella se vio sorprendida.
6: Los temas nuestros los hablamos el martes. O sea, en la mesa política se hablan los temas.
5: Ella dice que no se habló, que se fue.
6: Muchachos,
5: y la tomaron por tonta.
6: Los temas los hablamos los martes nosotros.
4: Bueno.
1: Colo. No, bueno. Dejémoslo ahí, no. Lo conozco al Colo, es simpático.
4: Santilli mintió, se equivocó.
1: No, está bien. Él tiene su interpretación. Yo les puedo decir que tanto en mi caso como en el caso de Martín Menem, que fue a transmitirle a los diputados lo que se había discutido ahí, ninguno sabía nada.
0: Bueno, siempre para Bullrich o el bullrichismo fue difícil confrontar con Diego Santilli porque es una persona que además de, por supuesto, tener experiencia en contraposición al resto de La Libertad Avanza, dicen que es un tipo que le cae bien a todo el mundo. Entonces es muy difícil pelearse con Santilli, que es la persona que pone Karina Milei para intervenir la rosca en el Senado de la Nación. Y a mí lo que me comentaban es, no que, que chupó un huevo en el santillismo esta declaración de Bullrich, sino que es el estilo de ella, pero no es el estilo de Santilli, y que no se descarta que después de la mesa política de mañana haya un mano a mano entre los dos para intentar llegar a algún escenario de paz, pensando dentro de los proyectos que tiene el gobierno, el ejecutivo.
2: Cuando
0: de
2: acá hablamos de mano a mano, estamos...
0: No, estamos hablando de conversación. Ah, Santilli, okay. Santilli es una persona bastante aburrida, ¿no? Él busca la tranquilidad, no, no lo vamos
2: gente
0: a ver.
2: Que... ¿Vos decís no lo que considera no? aburrido, no.
0: No sé. No, bueno, dice, es divertido, pero digo, no es una persona que vaya a generar una pelea. Pero si la genera, no sé, por ahí compramos tickets.
3: Ahora es increíble que hace 3 años
0: sí.
3: se estaban enfrentando en una interna del PRO, Santilli con Larreta, Bullrich como candidata a presidenta del otro sector. O sea, ¿cómo terminaron todos digo, sí, contenidos mezclados por La Libertad Avanza? Y ahora como Santilli en la parte más, en la línea más dura de Milei, diciéndole a Patricia Bullrich que no tiene que rebelarse ante Milei.
0: Sí, a mí lo que me dicen en el bullrichismo es, más allá de esto que yo les mencionaba, que no son excluyentes una construcción como candidata a presidenta o como candidata a vice, ella tiene que estar lista para lo que sea que demande el 2027, dependiendo de cómo llegue Javier Milei, es que hoy las encuestas todavía lo ponen a Milei con más intención de voto que ella, ¿no?
7: Pero también ella tiene mejor imagen.
0: Ella tiene mejor imagen.
7: Ahora, también, ella como candidata a vice, bueno, es también una opción dentro de la línea de sucesión.
0: Ella es una
7: Han pasado semanas donde quienes tienen acceso al presidente estaban preocupados por lo que veían en Olivos, por cómo lo veían el presidente, por las condiciones del presidente. El propio Círculo Rojo dejaba trascender que lo ven desencajado, como si... No hubieran visto la campaña en 2023.
2: Pero realmente, bueno, si Bullrich hace esto es porque tiene espalda para hacerlo.
0: Por lo menos ve que hay pista. Por lo menos ve que hay pista.
2: Yo creo que hay algo más que pista, Yo creo que hay algo más que pista.
0: No sé tanto, pero...
7: Anabólicos, decís.
3: Y hay un reconocimiento por parte del propio Milei de que tiene espalda Bullrich para esto. Totalmente. Cuando no la enfrenta. No la echa. O sea, Milei...
0: Dijo que le gustó Lali Espósito.
3: Llegó hasta el extremo de decir que le gustan temas de Lali Espósito para no enfrentarse a Patricia Bullrich.
0: ¿Qué ha dicho eso? Fue tomado, viste, en el bullrichismo como, uy, qué paja. Como nos hubiera gustado que esto escalara un poco, como que frenó... Tal vez un toque la conversación que ellos estaban
7: porque
0: esperando.
7: La otra pregunta es, si Milei se hizo hasta la lista para no confrontar con Bullrich, bueno, ¿qué tiene que pasar para que confronten un poco? O ¿cuál es el siguiente paso?
3: Pasa que Bullrich le está buscando los límites también.
2: Exacto. Bullrich va a ser candidata el año que viene. Dentro de una PASO, fuera de La Libertad Avanza, o avise de Milei.
0: Sí.
2: Si ve que ese es el camino más corto, digamos, para llegar, no por aprecio a Milei, sino porque ve que es el camino más corto.
0: Ella dice que no va a romper con Milei, que esto no significa una ruptura. Es cierto que no están viendo que haya otro espacio que pueda garantizar un caudal de votos como el que hoy puede garantizar La Libertad Avanza con todos los satélites que fue absorbiendo, ¿no? Entonces, además, por eso no va a romper, por lo menos no hoy. Hay que ver cómo se llega al 27.
2: Para mí hay una cuestión más que hay que tener en cuenta que tiene mucho que ver con lo que charlábamos al principio en el editorial, que es que el principal sponsor del rumbismo es la Embajada de Estados Unidos. Uh-huh. Embajada a la cual, cuando Milei entró por primera vez, Patricia Bullrich ya conocía el nombre de cada uno de los empleados. Y dónde queda cada uno de las habitaciones. Con lo cual, la prioridad para Estados Unidos va a ser que no gane el peronismo el año que viene. Uh-huh. O que no gane un candidato que proponga romperle la verticalidad. Y en ese sentido, Bullrich quizás es hasta más garantía que Milei. Para algún sector, Estados Unidos tampoco es un bloque monolítico, Milei tiene muy buen vínculo con Silicon Valley, tiene muy buen vínculo con Besant, pero para algunos sectores Bullrich es mucho más garantía que Milei. Y hubo un movimiento la semana pasada que pasó desapercibido y que para mí dice mucho de toda esta historia, que fueron los cambios, o el cambio principalmente del titular, en la Escuela Nacional de Inteligencia, donde salió el Tata Joffre, que hoy es parte de la escudería de Santiago Caputo, y fue reemplazado por Fabián Calle. Fabián Calle es un analista especializado en defensa, en inteligencia, fundador de la revista DEF, que forma parte del ecosistema Infobae. Daniel Haddad por un lado, Mario Montoto por el otro, que es Patricia, sí. Es parte de la escudería de Patricia, es decir, en la Escuela Nacional de Inteligencia, que es uno de los lugares pesados de la CIDE, salió una figura de Santiago Caputo y entró una figura muy cercana a Patricia. No sé si decir que Montoto es de Patricia, Patricia es de Montoto, pero digo, son parte de la misma escudería sin ninguna duda. Me parece que esos movimientos también dicen mucho de por qué Bullrich se está animando a dar estos pasos, porque está conquistando también áreas dentro del organigrama.
0: Sí, ella va viendo en qué momentos puede y en qué momentos no. También es cierto que la agenda de Patricia Bullrich se calmó un poco por cuestiones personales. Ella tenía una agenda para agosto, para después del Mundial, tenía una agenda para septiembre, nacional, internacional, y por cuestiones personales ella no se va de la ciudad de Buenos Aires, entonces está bastante limitada a todo lo que es el ámbito universitario, los colegios, apuntar a los pibes, que son los que están un poco desencantados pero todavía bancan, sino probablemente la agenda de Patricia Bullrich, la agenda presidencial de Patricia Bullrich sería bastante más activa. Pero les traigo rápidamente dos ejemplos más de todos estos movimientos. En el próximo tape es de Mauricio Macri o del PRO con la Escuela de Dirigentes, un videíto que difundieron este fin de semana. Vamos a pasar solo los primeros segunditos, así que miren qué era lo que decía Mauricio Macri.
8: Hay que prepararse para gobernar, porque las cosas hay que siempre hay que ser de abajo hacia arriba, ¿no? Y ciudad por ciudad. Este es el desafío. Y creo que es el desafío que tienen que asumir.
9: Es cómo generamos datos
0: bueno,
9: que nos
0: ahí lo escuchábamos a Mauricio Macri, que no sé por qué se está filmando desde el piso. No lo sé, pero bueno, se está filmando desde el piso. Esta es la Escuela de Dirigentes del PRO y el mensaje es bastante claro. Hay que prepararse para gobernar. Y ustedes que dicen, Macri lo que está haciendo es decir, ojo que yo presento una opción nacional al proyecto de Javier Milei. En realidad, estas fueron tres jornadas de la Escuela de Dirigentes. Hablaba de cargos municipales, habla de cargos locales, pero el recorte que decidieron mostrar es como un, che, ojo Javier Milei que acá vengo. Y la pregunta ¿es posible articular entre Patricia Bullrich y Mauricio Macri algún tipo de opción? Lo que a mí me dicen es, desde abril que se cruzaron en esa cena de la Fundación Libertad, donde ella se acercó a darle un beso a Mauricio Macri, no volvieron a hablar, no tienen previsto hablar. ¿Por qué lo haría? Preguntan en el entorno de Mauricio Macri. Así que esa es una relación que, por lo menos de momento, está fría y pareciera correr por carriles separados.
7: Ahora, hay algo clave que me parece que es que si Patricia Bullrich rompe con Milei, a la Libertad Avanza, ¿de qué le sirve buscar la alianza con el PRO? O un acuerdo con el PRO. Como que van de la mano, me parece. En la medida que lo que necesita la Libertad Avanza es que la derecha esté lo más aglutinada posible y que Milei sea el único candidato o casi el único.
0: Porque esos 25 puntos que dice Bullrich que son suyos, no son suyos.
7: Claro.
0: O sea, hay una construcción, hay votos de Mauricio Macri, hay votos de Horacio Rodríguez Larreta, votos del radicalismo, pero ya todos juntos por el cambio.
2: Hay,
0: lo que
2: hay
0: se
2: esta
0: le pasó.
2: Esa especulación de que va a haber dos candidatos o cuatro. ¿No? Que se suele decir, sí. En el sentido de que si en el oficialismo ven que el peronismo va dividido, hay más margen o más estímulo para que rompan y jueguen una elección donde, una Bullrich se pueda meter en un balotaje contra algún candidato peronista, sí. y demás. Si el peronismo está unido, el riesgo de esa división es un triunfo en claro, primera vuelta de la oposición. Y al revés, si el oficialismo va todo unido, El peronismo, la oposición, tiene estímulos para tener una sola candidatura. En cambio, si rompe, esos estímulos se van diluyendo también.
0: Sí, y cierro con esto. En el sector de Mauricio Macri lo que dicen es, en el PRO, cualquiera que quiera ser candidato puede serlo. Hoy el caso que tenemos es el de Hernán Lacunza, que está construyendo, y él es una persona muy cercana a Mauricio Macri. No necesita foto. Por lo tanto, ahí también la banca de decir, este es un tipo nuestro, que es muy cercano, cuenta con nuestro aval, pero foto no va a haber. Y no me parece también menor lo que destacó la semana pasada, y tenemos en la última plaquita, nuestro compañero Fernando Siveira, la semana pasada publicaba una nota sobre sobre un encuentro, sí, ahí está, sobre los gobernadores de Provincias Unidas, Puyaro, Yaryora, Valdés, Torres, hablamos de Santa Fe, Corrientes, Córdoba y Chubut, en donde, bueno, volvieron a mostrarse juntos, volvieron a mostrar esta articulación, una ancha avenida del medio, donde ya Mauricio Macri, por supuesto, fue invitado a participar por el propio Puyaro, pero bueno, reitero lo que charlábamos al principio, todas estas opciones tienen un denominador común, que lo que buscan es que el kirchnerismo no vuelva a gobernar la Argentina, no es que son alternativas a Javier Milei, que dicen, qué feo Javier Milei, todo el mal que le está haciendo la sociedad, sino que la intención es, con distintos perfiles, ver quién está más capacitado o más preparado para impedir un regreso del peronismo a la Casa Rosada.
2: Clarísimo. Hubo hoy una novedad muy importante en la causa AMIA, que se tiene que leer también, a mi entender, a la luz de las novedades políticas locales y geopolíticas internacionales, ¿no, Mati?
3: Sí, básicamente la noticia es judicial, pero tiene también estos componentes. Es la decisión de el juez Rafecas de procesar a 8 imputados por la causa AMIA, en lo que el gobierno ha inaugurado como este mecanismo de juicio en ausencia. Porque, claro, esto estaba trabado hacía muchos años porque, como no comparecían los acusados, básicamente porque están fuera del país y no hay posibilidades de traerlos, es que esto estaba frenado. A partir de la instrumentación del juicio en ausencia, es que se habilita este mecanismo para que el juez decida el procesamiento y además un embargo de $500,000 a cada uno, después monto más, monto menos, porque era diferenciado, pero que también tiene esta cuestión, al ser juicio en ausencia, se traba un embargo que después no se puede ejecutar, porque es justamente juicio en ausencia.
2: Sí, más bien testimonial, digamos.
3: Es una cuestión más testimonial que otra cosa, pero bueno, por lo menos da a que arranque la cuestión de, bueno, los argumentos de cara a lo que va a ser este proceso judicial. Después hay cuestiones que me llaman la atención. Nos vamos a dar un poco la lista de los imputados, y creo que acá es donde aparece... por lo menos donde está más la cuestión geopolítica que la cuestión netamente judicial respecto de la cuestión, porque bueno, Ali Falahian, que era ministro de inteligencia de ese momento de Irán, Ali Velayati, que era ex ministro de Relaciones Exteriores, o sea, el ex canciller en el momento del atentado, Mohsen Rezai, que es antiguo comandante de la Guardia Revolucionaria, fue vicepresidente de Irán hasta hace unos años, también en uno de los armados de los últimos periodos. Aman Baidi, que es el excomandante de la fuerza Al-Quds. Soleimanpour, que era el embajador en ese momento de Irán en la República Argentina. Mohsen Rabbani, que era el agregado cultural. Ahmad Asghari, que era supuestamente un agente de inteligencia. Y solamente Salman Rauf Salman es el que está imputado como partícipe, o como supuesto partícipe de grupo terrorista. Digamos, que estaba... O sea, es el único, por lo menos, que está señalado como parte del entramado terrorista.
2: ¿Y los demás, entonces?
3: O sea, como parte de Hezbollah. Los otros eran todos funcionarios del gobierno de Irán de ese momento. O sea, funcionarios públicos de Irán, a los cuales Argentina acusa como parte de esta acusación de, bueno, el Estado iraní es el que perpetra el asesinato. El tema es que dentro de todo esto no tenés ni autores materiales, ni coordinadores, ni vínculos locales. O sea, nada, era toda gente que estaba en ese momento en Irán, salvo el caso de Rabbani, que estaba en ese momento en Argentina porque era agregado cultural. Pero después todo el resto eran, o sea, de los imputados y los procesados ahora por Rafecas, funcionarios de Irán de ese momento. O sea que se enmarca mucho más en la decisión geopolítica de Argentina de acusar a un Estado que en la investigación puntual sobre cuáles eran los engranajes locales, sobre todo, que planificaron y ejecutaron el atentado.
2: Y en un contexto donde, de nuevo, aparece la Argentina tomando decisiones que parecen estar más corridas por urgencias o necesidades de otros estados, en este caso Estados Unidos, que está escalando contra Irán nuevamente, que por la necesidad de los argentinos de saber qué fue lo que realmente pasó ese día.
3: Claro.
2: Que bueno, obviamente a esta altura del partido y por culpa de sucesivas encubrimientos no lo sabemos, pero bueno, esto no ayuda a nada, no pone a la Argentina en una mejor situación.
3: No, porque Digo, en realidad este debate es viejísimo, el tema del debate, y sobre todo tiene abanderados en esto, porque en general eran las organizaciones de la comunidad judía debatiendo sobre esto, en una fuerte discusión con grupos de sobrevivientes o de familiares de víctimas, en donde por lo general siempre aparece esta cuestión de, bueno, familiares diciendo o con un argumento de que quieren, o por lo menos interpretan que la justicia es que los culpables, aquellos que participaron y que planificaron el atentado, sean enjuiciados y vayan, si son encontrados culpables, presos. Y las organizaciones de la comunidad, AMIA y DAIA sobre todo, con una idea de que como esto es un atentado perpetrado por un Estado, la justicia es todo aquello que complique o todo aquello en lo que se comprometa a ese Estado. O sea, todo lo que sea en contra de Irán es parte de lo que te acerca a la justicia. Esto es una discusión vieja.
2: Así es.
3: Que hay entre las distintas partes involucradas en lo que es el proceso posterior al atentado a la AMIA.
2: Y como me agregan acá también, Soleimani Pur, uno de estos nombres que aparece hoy, ya había tenido un pedido de captura por Interpol. Ya lo habían agarrado en Inglaterra.
3: Sí.
2: Y los ingleses lo terminaron soltando porque no había elementos para sostener ese pedido de captura.
3: Sí, sí, sí. Sí, después Baidi fue funcionario del último gobierno de Irán. Mohsen Rezai fue vicepresidente, tiene varios vicepresidentes Irán en su estructura, pero fue uno de los vicepresidentes. Estuvieron de gira, tienen algunas alertas rojas, pero estuvieron de giras también por algunos países. Uno también involucrado en un incidente a nivel internacional, que es que estuvo con un embajador argentino en ¿dónde fue? En Nicaragua fue. Que estuvo con un embajador argentino y el embajador argentino no sabía que el Estado argentino tenía un pedido de captura sobre esa persona con la cual estaba compartiendo un acto. Pero digo, también tiene estas cuestiones de que me parece que es una explicitación más y un capítulo más de esta vieja discusión respecto de la causa AMIA, que es si justicia es personas individuales que planificaron y ejecutaron el atentado compareciendo ante la justicia y eventualmente pagando esa culpa con cárcel, o si son movimientos geopolíticos contra Irán como Estado responsable acusado por el Estado argentino.
2: Bien. Cande.
0: Sí.
2: ¿Qué pasó en la economía en mi ausencia?
0: ¿Qué no
2: salió
0: ha pasado?
2: El arcoíris.
0: ¿Qué no ha pasado?
2: Los pajaritos cantan.
0: ¿No te contaron de la suma fija? Para todos.
2: No voy a preguntar qué decide. No voy a preguntar qué es suma fija porque es casi tan grave como preguntar.
7: Es utopía.
2: Va a haber
0: una suma fija de aumento en los servicios. Claro. Pare, no quiero alertar a nadie. La realidad es que hubo una profundización en lo que ya veníamos viendo en los datos económicos. Si te parece, hagamos un poco de foco en lo que tiene que ver con la morosidad. Podemos arrancar con la placa 1, con este tuit de Cristian Buteler, que es economista especializado en el mundo de las finanzas, y dice: la mora de las familias, la que el gobierno dijo había llegado al techo en marzo y que comenzaba a bajar, un poco en la sintonía en ese momento, recuerdan que Toto Caputo, el ministro de Economía, hablaba de se vienen los mejores 18 meses. Entonces la idea era como, bueno, marzo, abril tocamos un piso y a partir de eso se vienen los mejores 18 meses de la Argentina. Bueno, no pareciera que estamos transitando esos mejores 18 meses de la Argentina, y de hecho en los datos de julio, los últimos datos disponibles, se ve un nuevo récord, que estamos hablando de un 12,9% de morosidad. Esto se da a pesar de las refinanciaciones y el pase a pérdidas que los saca del registro. O sea, incluso con las estrategias que hacen los bancos para refinanciar las deudas y sacarlos de la morosidad y para pasar pérdidas, deudas que ya entienden que no van a cobrar, para pasarlas a pérdidas en el balance. Bueno, de todas maneras lo que vemos es lo que está en ese gráfico, donde se multiplicó por 5 la cantidad de morosos desde hace un año atrás, ¿no? Como para empezar a dimensionar un poco, a mí ese gráfico me parecía bastante, bastante claro, ¿no?
2: Sí, y es clave la aclaración, y ese número ni siquiera incluye a los que tienen algún plan de refinanciamiento.
0: Sí.
2: No incluye a los que pasaron la pérdida,
0: no.
2: Y no incluye a los que están debiendo algo que sacaron, no, y a los que están debiendo un crédito que sacaron hace 2 o 3 meses y que todavía no pudieron pagar y no llegaron al nivel de mora.
0: Claro.
2: que registra este,
9: sí,
2: esta medida.
9: Yo creo que lo más grave es la informalidad, ¿no? Recuerdo esa columna que hizo Carla sobre estos prestamistas informales que tienen tasas de interés completamente usureras, uh-huh, y que no entran en ninguna estadística por definición, ¿no? Porque estamos hablando de, bueno, un acuerdo entre privados, diría el gobierno, una situación de mucha extorsión dentro de los barrios, donde también el narco, bueno, quien tiene efectivo muchas veces en esos barrios, bueno, termina armando estas redes de endeudamiento. Pero bueno, el gráfico es bastante claro, se ve la morosidad en el gobierno de Cristina Fernández, se ve en el gobierno de Mauricio Macri, en el de Alberto Fernández y por último en el gobierno de Javier Milei. La realidad es que nunca habíamos visto un crecimiento así, no solo así de fuerte, sino así de sostenido, ¿no? De tantos meses efectivamente subiendo esa morosidad. Y en ese sentido, la pregunta que sigue tiene que ver con, bueno, ¿qué está pasando con la plata de la gente, ¿no? Y en la placa 4 tenemos este gráfico de Centrix que lo que muestra es, bueno, cómo fue evolucionando en los últimos 6 meses la evolución de esa deuda o de ese crédito, ¿no? Básicamente la pregunta que hace la consultora es, ¿en los últimos 6 meses tomó alguna deuda o crédito? Bueno, el 60% dice que sí, ¿no? O sea, el 60% de las personas consultadas tomaron efectivamente una deuda en el último semestre. ¿A qué se debe principalmente ese endeudamiento? A las personas que contestaron que sí, bueno, el 55,6%, más de la mitad, dice cubrir gastos básicos. Estamos hablando de alimentos o de salud. O sea, básicamente, no sé, me enfermé, tuve que comprar medicamentos, bueno, me endeudé, o bueno, no llegué a pagar la tarjeta de crédito con la que había comprado el supermercado, ¿no? Son un poco esas realidades. Después el 20,4% cubrir tarifas y servicios. La realidad es que la morosidad en las tarifas de luz, de agua, de gas es muy baja porque efectivamente se corta el servicio si no hay un pago. Un 10,7% dice compra de bienes durables. En este caso, digo, se podría decir que es una deuda buena o es una deuda que no necesariamente es mala porque tiene que ver con, bueno, comprar una heladera, comprar un auto. Bueno, son endeudamientos donde hacen sentido tomar una serie de compromisos mensuales para el próximo tiempo. Y el 10,3% una situación imprevista. Habría que ver qué tipo de situación imprevista, pero estamos hablando de créditos que en la mayoría de los casos tienen que ver con sostener el día a día. Y por eso quiero ir a la última placa, la de índice de gastos fijos, IPC y RIPTE, que lo que hace es... No, yo sé que es un gráfico un poco feo, pero lo voy a explicar. Lo que hace es mostrar justamente la evolución en términos acumulados de los gastos fijos entendiéndose como los gastos de servicios, como los gastos de transporte, como esos gastos que hacemos generalmente a principio de mes y que tenemos que hacer sí o sí. Digo, no podemos vivir nuestra vida sin hacer ese gasto del pago de la luz, del gas, del alquiler, etcétera. Y después está muy por debajo en ese acumulado, bueno, la evolución tanto del salario como del IPC, o sea, de la inflación general. Cómo esa inflación general que mide el INDEC, bueno, está borrando o está invisibilizando que este cambio en los precios hace que destinemos mucha más plata a los servicios que a los bienes. Entonces, si bien uno podría decir, y hay muchos economistas que siguen repitiendo, bueno, el gobierno logró bajar la inflación, bueno, depende para quién, ¿no? Para el que está más ajustado y gasta cada vez más en pagar el colectivo, en pagar las facturas y en básicamente vivir, bueno, no es tan cierta esa afirmación porque efectivamente se come cada vez más de nuestros salarios. Y acá está la explicación, el foco del problema cuando hablamos de la morosidad, que tiene que ver con esta crisis de ingresos. Y es una crisis de ingresos no solo porque las paritarias van por detrás de la inflación, sino porque esa inflación tampoco refleja bien en qué se nos va la plata de nuestros bolsillos, que es cada vez más a facturas y servicios.
2: Clarísimo. Veo que no cambió mucho en mi ausencia.
9: No, se profundizó. ¿Viste cómo es? ¿Viste cómo es este sendero?
2: Así es el caputismo champán. El Toto caputismo champán.
9: Todo marcha acorde al plan, te diría.
2: Acorde al plan de Toto. Cortito y al pie, Mati, finalmente Adorni presentó la explicación de qué había pasado, que de repente tenía tanta plata. Y era más estúpida todavía de lo que creíamos.
3: Sí, sí, porque lo que dijo va un poco en línea con lo que él había presentado en su última declaración jurada, pero le agregó un par de números, porque en la declaración jurada había hablado, bueno, de que finalmente el monto por el cual él había vendido y desarmado las operaciones que tenía en Bitcoin era de $500,000. Ahora precisó un poco más y dijo, bueno, $591,000.
2: Ah, se metió un departamentito extra arriba.
3: Un departamentito extra, igualmente. Topió. Me interesa por qué.
2: Redondeó con un departamentito.
3: Me interesa por qué más, porque son 90,000 más. Y después, bueno, le discute a Matías Tabar, le niega que haya pagado $245,000, que es lo que supuestamente declaró Matías Tabar que le había pagado por las refacciones. Y dijo, no, no fueron 245,000, fueron 175,000. O sea, entre los 90...
2: Que tampoco puedo explicar.
3: Claro, claro, pero lo que es 90 que le baja a lo que... O que le sube en realidad a lo que supuestamente él tenía. Y 70 que le baja a lo que supuestamente le pagó a Matías Tabar. Bueno, tenés unos 160 y él lo que dice es que de esos casi 600,000 que tenía al momento de que los tenía desde varios años antes, sí, de ser funcionario, que todavía le quedaban a fin del año pasado 200,000. O sea, por eso me parece que es interesante eso, porque también se dejó un puchito para lo que van a hacer los que tiene que supuestamente pagar deudas que todavía tiene de la compra del departamento de Caballito.
2: Tipo precavido.
3: Exactamente, como que le agregó unos 90,000 y le bajó al gasto como para tener ese puchito y decir, bueno, también como para justificar lo que van a ser los gastos o los que supuestamente van a ser gastos posteriores, que es de cuotas de créditos que todavía tiene que pagar. Pero bueno, básicamente el argumento central era, tenía eso en wallets, que además, bueno, explicó que son wallets no identificables, o sea, no asignadas a personas, sino con un formato, yo no sé mucho de billeteras digitales, particularmente en criptomonedas, pero que son como si fuera una especie de teléfono de esos prepagos que compras. Mm-hmm. No es algo identificado a una persona que con el cual vos tenés registro bancario, sino
2: básicamente,
3: que
2: todo lo más turbio posible.
3: Exactamente. Y dice, cuando lo vendió en efectivo.
0: Sí. Está muy bien.
2: Pues, está muy bien.
3: ¿Por qué,
2: además,
3: ¿por qué tuvo tantos años con esa plata sin usarla?
2: Guardada en un cajón dice de su casa.
3: Decidió deliberadamente hacer una vida austera.
2: Claro. Cada vez que se tentaba con hacer un gasto y meter la mano en el cajón donde tenía que medio palo verde,
3: claro,
2: decía no, no lo voy a tocar.
3: No, decía que no, el argumento era que era por sus hijos.
0: Por el futuro de mis hijos.
2: ¿Qué pasa con los hijos ahora?
0: Ya que fue. De repente no, nos dimos cuenta, no tienen futuro.
2: Leyó que la IA va a terminar con la humanidad y dijo a gastar que se acabe el mundo.
0: Ay, por favor.
2: Podría haber dicho eso. Era más,
9: le tiene mucho miedo a la IA, al avance de la IA.
3: Así que bueno, sí. Esa es básicamente, a partir de esto, el fiscal va a tener que decir, o compro esta explicación y me parece que es razonable, por tanto cierro esto, o lo va a tener que citar a declarar, con lo cual tendríamos a Dorni desfilando en Comodoro Pi. Uno imagina que quizás tenga más que ver con los tiempos políticos y con dinámicas políticas que con si efectivamente esta explicación convence al fiscal o no convence al fiscal. Pero bueno, ahora la pelota está del lado de Policita tiene que decidir a partir de esto si profundiza la causa y lo cita a declarar, o si dice, bueno, esta explicación me parece que es muy razonable.
9: Que no sea tan migajero. Necesita un poco más, me parece.
0: Ahora es fabuloso, ¿no? Los pibes tenían todo el chupete roto. Que dicen, no voy a comprar un chupete nuevo. Esto es para tu
2: futuro. Bueno, ahora tu futuro. No toquen el medio millón de dólares en el cajón. Che, cortita, antes de irnos, lo tiro como un anticipo. Lo vamos a charlar más el resto de esta semana también. La que viene, pero el sábado 3 de octubre, este sábado que viene, no el otro, se hace la Feria del Libro de Flores. Y va a estar muy, pero muy muy buena. Cortan la calle ahí en Morón, creo, en la calle Morón, justamente. Va a estar Lucrecia Martel, va a haber una presentación muy muy linda por los 100 años del juguete rabioso de Roberto Arlt, va a estar Rita Segato, va a haber un montón de actividades, va a haber música también, va a haber cumbia a la noche, bueno, bárbaro. Todo gratis ahí en la calle, en Flores y en la casona de Flores también, hecho por la gente de Tinta Limón, que hace cosas muy pero muy interesantes y viene publicando
9: además
2: unos libros divinos. La casona es preciosa. Una vez pasé un 31 de diciembre a la noche ahí.
9: ¿En serio?
2: Es una larga historia. Hice el asado. Nos vamos yendo, que ya viene Batalla Cultural con Gaby y con Noé. Nosotros nos reencontramos mañana a la misma batidora por el mismo Vaticanal para hacer el pase.
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15: Preocupación por la situación del Hospital Interzonal de Mar del Plata y su impacto en Villa Gesell. Se han advertido dificultades para concretar derivaciones hacia el Hospital Interzonal debido a la falta de disponibilidad de camas. Esta situación ha obligado, en distintos casos, a trasladar a pacientes hacia establecimientos de otros distritos para garantizar la continuidad de su atención. Según informó el Ministerio de Salud de la provincia de Buenos Aires, entre los factores que profundizan esta problemática se encuentra el incremento de la demanda, las dificultades de articulación con el sector privado y el rechazo de pacientes de PAMI por parte de determinados prestadores. La Comisión de Turismo analizó la situación de la paella y propuso una alternativa para la fiesta de la diversidad cultural. La paella no es organizada por la municipalidad, sino por Cotel, con la colaboración de destacados vecinos, y para esta edición comunicó no poder asumir su realización. Se presentó una alternativa, desarrollar el camino de la paella, una propuesta que permitirá que los establecimientos gastronómicos interesados puedan ofrecer este tradicional plato en sus propios locales durante el domingo de la fiesta. Club de ajedrez en el Centro Universitario, todos los martes de 18 a 20 horas en Avenida 3 y 113.
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16: Dos veces, tres veces los chicos hoy, en la cuarta vez hicieron amigo del cuco, ¿eh? Por el tema guarda con Kicillof, guarda con la cámpora, guarda con estos choros, guarda con estos ladrones, y nos jodamos con el tema de que va, como aquellos son horribles, yo tengo oportunidades. En algún momento la gente se cansa y dice, bueno, no me importa.
17: Pero es necesario construir ahora, además de la oposición, una opción nacional. Una salida, cuenten conmigo para que el año que viene la Argentina tenga una alternativa que no deje terminar con este modelo.
18: ¿Qué otros espacios más van a ir a buscar?
19: No, todos los que se sientan identificados con un país distinto, con un país inclusivo, sectores seguramente del radicalismo que se ven reflejados, del socialismo, del progresismo, sectores, bueno, más allá de todos los sectores del peronismo.
20: Estamos muy orgullosos de lo que conquistamos, una marcha en unidad que expresó decenas de broncas contenidas por la traición, por los cagones y por todos los que no se animan a enfrentar a Milei. Esa bronca contenida hoy se empezó a manifestar.
21: El Santo Padre tendrá encuentros institucionales, pastorales, sociales, ecuménicos e interreligiosos. Se encontrará con sus fieles, con las familias argentinas y con los jóvenes visitando Buenos Aires, Córdoba y Luján.
22: El dispositivo de seguridad, les aseguro, más grande de nuestra historia. Un comando unificado de 120 horas ininterrumpido y un aforo global de aproximadamente 7 millones de personas.
23: Los encuentros personales para dar y profundizar cómo concretaba la operación con Bitcoin. ¿Saben qué significa encuentros personales?
24: ¿Qué significa?
23: La Barrani.
25: El tema de Malvinas, bueno, está en nuestra vida cotidiana, está siempre, pero se habló mucho últimamente. Inclusive el gobierno nacional se ha expresado sorpresivamente de otra manera con respecto a nuestra soberanía. Entonces me pareció interesante participar de esa búsqueda de poder ayudar a excombatientes que han sido muy vapuleados por el gobierno nacional desde que asumió.
24: ¿Cuándo la filmaron?
26: La filmamos, fue la última película que se hizo con el Inca, con Grito del Inca. Opa. Este año no se va a filmar ninguna película.
1: Está bien.
24: ¿Por qué está bien?
1: Que lo pague el que lo usa. ¿Cuál le vamos a cobrar a los chicos?
26: ¿A quién le vamos a cobrar, Mar? El dinero del Inca sale de las entradas que cada persona paga.
1: Es con diferentes lugares que salen, que destinaban presupuestos millonarios para películas que no vieron ni más de tres personas.
27: Sí, que vengan, no hay problema.
28: Te dio la mano Milei, ¿qué le dirías a Milei?
29: Te dio la mano.
28: Que gracias por todo, aguante Milei, la misa del gordo Dan y la extrema derecha. ¡Viva la libertad, carajo!
29: Me saludó, no puedo creer.
30: La escoba por el mango y el león domado.
24: Manu, Manu, ¿qué hiciste hoy? Hoy estuve en mi facultad, la Facultad de Ciencias Sociales de la UBA, en el segundo plenario nacional del Ya Basta. Tengo un mensaje para todos los fachos. Tiemblen, porque el marxismo crece. Besitos anticapitalistas.
1: Bienvenidas, bienvenidos a Arranca Batalla Cultural. Se están tomando en joda al trotskismo, a la producción. Esto, como siempre les decimos, no es responsabilidad de los conductores. En este caso de mí, porque mi compañera Noelia Barral Grigera sigue descansando, va a estar la semana que viene con nosotros. Unos 4 días que vamos a tener que hacer resistencia acá, pero quédense tranquilos que tenemos un programa bastante completo, con bastante contenido para compartir con ustedes, caliente, así que quédense hasta las 10 de la noche en Batalla Cultural. Vamos a charlar un ratito como hacemos siempre en estas aperturas. Antes les anticipo el título. Milei está débil y lo sabe. En un ratito les voy a contar de qué se trata. Lo cierto es que hay varias señales que muestran que el presidente está consciente de esa debilidad que atraviesa en esta etapa. Vamos arriba, saludos de Montevideo, saludos para Montevideo. ¿Quién cringe el nuevo más? Sí, me parece que iba por ahí el cierre del clip. Hola, ¿qué tal? ¿Cómo te va? Inoue, ¿estás descansando? ¿Es joda? Puede ser, no sé a qué te referís. Díganle a la descerebrada ministra de Seguridad que al Papa no lo cuida nadie, más que su propia guardia, que no sea bruta, no va a tener que cuidar a nadie. Bueno, el nuevo más
0: nuestro esquismo. Mira, yo pensé que sí. Besitos anticapitalistas, Gaby Suet, besitos para todos ustedes. Cristina Libre, Axel presidente, Cris con Axel no. Saludos desde Viedma en la previa, me lo perdí. Suet, deseale suerte a mi marido en su examen. Suerte en el examen, que no sé de qué será, pero suerte. Que solo está Gaby, ¿te puedo acompañar, hermoso? Bueno, Jorge, bancá un poquito, son unos días nada más. Te banco, Suet, pero extraño a Noé, saludos de Boedo. Yo tengo la misma sensación, ¿qué querés que te diga? Con Axel, el mejor. Suet, deseale, bueno, el marido ya está. Feliz primera gente, no sé qué significa. Contamos con Axel. Saludos desde San Francisco, saludos. Besos para Noé, un abrazo anticapitalista para Gaby. Abrazo, ahí está, ahí la tienen. La piden, la tienen. Gaby de Rebancamos de Tolosa, Néstor y Majo, abrazo. Aguante Boca y Román. Bueno, corre por cuenta de Joaquín en este caso. Qué tragedia, Suet, es mi vestimenta habitual, ¿qué cree que te diga? Suet, te tenés que afiliar a un partido, los Gandalf o los besitos anticapitalistas. ¿Qué haces? Y creo que voy con los besitos anticapitalistas, mirá lo que te digo. Axel Miriam 2027, fueron protagonistas el fin de semana. Gabriel, ¿vos sos peroncho o de izquierda? Qué sé yo, ¿no? Me siento que estoy robando una identidad si me defino como peroncho. Por ahí van mis ideas, pero no tengo una identidad tan definida. Buen programa, postulate Sued. Hola Gaby, besitos expropiadores. Mañana un nuevo paro universitario, es verdad. Y el 15, ¿no? De octubre. Ah, no, el 15 hay una marcha universitaria. Gaby, saludos desde la peatonal de Quilmes. Bueno, conozco a alguno por ahí. Sued, ¿qué hacemos los villarrolines con el nuevo más? Lo mismo que con los Gandalf. Podría ser, tener el mismo destino. Saludos para Gaby desde Veraza, saludos. Aguanta el destape, te bancamos hasta que vuelva Noé, gracias. Hola, ¿alguien sabe cómo está? Te saluda Agustín López Núñez, yo no. Ahí lo consultamos. Sued, habla de los perros de Milei, porfi. Tenemos hoy una mesa interesante, podemos llegar a hablar de ese tema. Contamos con vos, Axel, no nos dejes tirados. Bueno, por la definición que dio Kicillof este fin de semana. Ciudadela siempre presente. Aguante los laburantes organizados y el FITU, el frente de izquierda. Te adoro, compañero, que tengas un buen programa. Muchas gracias, Mika. Bots de Suet presentes, abajo los Gandalf. Bueno, mirá lo que se armó. Fuerza Gaby, estamos con vos. Che, empecé a hablar del proyecto político de la Rusa. ¿Hay revolución o no, Bregman? Bueno, la tuvimos hace poco acá. Lo de Kichi no lo publicó Página 12. ¿En serio? Ustedes pueden hacer la vuelta de CQC. No sé, creo que no, que somos otra cosa. Feliz cumple atrasado para el destape, gracias. Se viene la casa rusada. Más que expropiar, hay que reapropiarse de la democracia que nos robaron. Saludos, Suer, aguante el rojo de Avellaneda, aguante. Hola, Gaby, como siempre de Liniers, saludos. Mirta estrenó alitas nuevas. Por ahora no. Yo espero que al menos llegue hasta los 100. Sued, un lujo lo tuyo. Gracias, abrazo. Axel se lanzó hoy con esta campaña a recuperar la patria. Bueno, che, ni uno que me está peleando. Y están todos muy buena onda. Me estoy extrañando. No se olviden de dar like. Gaby Tebanco, usted puede. Norma de San Justo, de San Juan, perdón. O Norma San Juan, no sé. Hablemos del aumento de la pobreza. Esta semana se conoce el dato de la pobreza. Algo contra Martín Menem, Carrato, un violento. Perdón, viendo los videos de YouTube, Piña. Si tuvimos a una Isabelita en 1975, ¿cómo no vamos a tener este gobierno hoy? Bueno, puede ser. Desde el puerto deportivo de Colonia, acá se vuelan las vacas, hay mucho viento. Gabriel, ¿viste la serie de Wire? No, me la han recomendado muchas veces y no la vi. Me están llamando hace 3 días, unas 5 veces por día, de un número desconocido. Gulliver Suez cerró la cervecería artesanal Gulliver de Loma de Zamora. Bueno, mira, están cerrando varias, ¿no? Buen programa, habla de la ley de financiamiento para obras de barrios populares. Buenas y santas, recién escuché a Marcela Pagano diciendo, escrachando el choreo de Olivos. Saludos de Tucumán, Gaby, saludos. Confirmo que Página 12 le dio nota al encuentro de 300 militantes y nada al acto de Axel. Gabriel, sos radical, ya sabemos. No, yo lo que te digo es que tengo ideas afines al peronismo. Ahora, decir, yo soy peronista, siento que es como pararme en un lugar que no me queda natural porque no tengo una trayectoria ni de militancia, ni de identificación. Si me decís con qué fuerza política te identificás con el peronismo, sin duda. Gaby, hoy no te peleamos porque es lunes. Seguís elegante, Gabriel, gracias. ¿Vas con Gaudio por la presidencia del Rojo? Ojalá que sí. Me parece que no, ¿eh? Estoy con Nakis más que con Gaudio. Pero por una cuestión de que con uno hay que jugar, ¿no? No es que yo esté muy seguro. La cara de sobrador de Martín Menem me violenta. Saludos de Zárate. Gaby, hoy no te peleamos porque es lunes, gracias, ya lo leí. Te llaman los prestamistas, Gaby. Debe ser algo así. Debe ser. Lo de carne para el catering, amigo, raro. Batalla Cultural es un gran programa, gracias. Paga lo que debes a los Gandalf, eso te llama. Vengo de ver Volver al Futuro en el cine. Necesitamos un volver al peronismo. Abrazo de San Esteban, Chile. Buen conductor, soy chileno y deseo que vuelva el peronismo. Eso no tiene nada que ver si sos peronista, sos peronista. Bueno, una vergüenza lo que hace este gobierno cruel. El peronismo dejó de existir durante el siglo pasado y hoy coexisten varias fracciones de origen justicialista sin proyecto capitalista alternativo. Gaby, ¿sos peroncho o goriloncho? Te dije, entre las dos opciones no tengo ninguna duda. Gabriel, muy buena tu nota de por qué hay que adoptar si tenés ganas de ser padre. Gracias. El veneno y la violencia que me genera lo que vi. Y voy cerrando. Gran programa. Siempre abrazo desde Virrey del Pino. 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Bueno, ahora sí, vamos al título, a lo que nos convoca. Les decía, el título de apertura es Milei está débil y lo sabe. Muchas veces decimos que Milei está débil y tenemos algunas cosas de las que agarrarnos para decirlo. En este caso decimos que Milei está débil y lo sabe porque hay varias señales de debilidad que está dando el presidente. Señales de debilidad que tienen que ver con aceptar o tolerar el desafío de su jefa de bloque como Patricia Bullrich, señal de debilidad como ya hacer saber que no van a avanzar con la reforma de la ley de discapacidad como estaba previsto en el proyecto de presupuesto, enseguida se bajaron de esa pelea, señales de debilidad como por ejemplo haberse bajado Milei de la pelea con Lali Espósito, una pelea que venía llevando desde el inicio de la gestión, ahora ya dijo me gustan los temas de Lali Espósito, se bajó de cambiarle nombre, burlarla, Milei bajó esa bandera también. Está débil Milei también porque ya no quiere pelear contra el concepto de la justicia social a pocas horas de que llegue, pocos días en realidad, no pocas horas, falta un poquito, faltan como un par de meses, de que llegue el Papa Francisco, el Papa León XIV a la Argentina. El canciller Pablo Quirno dijo, nosotros no tenemos ningún problema con los conceptos que defiende la Iglesia, con el concepto de justicia social, en un ratito lo vamos a escuchar. Y además se baja también Milei de la idea del gobierno en general de cuestionar que tenga el Estado una línea aérea de bandera. Ustedes recuerdan que la intención de este gobierno era privatizar a las aerolíneas argentinas. Bueno, ahora Milei, el gobierno, Pablo Quirno, su canciller, dice que están orgullosos de que el Papa León XIV vaya a usar los aviones de Aerolíneas Argentinas para moverse dentro de la Argentina. Va a estar en Buenos Aires, va a estar en Luján y va a estar en Córdoba. Ese viaje a Córdoba lo va a hacer con Aerolíneas Argentinas. Y dice el gobierno de Javier Milei, estamos orgullosos de que así sea. Bueno, ahí lo vemos al gobierno, ¿no? Retrocediendo, reculando, recalculando, tomando nuevas posiciones frente a cosas en las que siempre tuvo un posicionamiento muy firme, muy terminante. En este caso, retrocede. ¿Y por qué retrocede Milei? ¿Por qué acepta que su jefa de bloque, como es Patricia Bullrich, lo desafíe? hasta lo chicané, porque lo de Lali Espósito es una chicana de Patricia Bullrich. Se lo banca, Milei. ¿Por qué se lo banca? Porque sabe que no puede desprenderse en este momento de una aliada como Patricia Bullrich, una aliada que no se sabe hasta qué punto es una aliada o es una enemiga dentro del propio oficialismo, pero Milei espera el momento de estar fuerte en todo caso para dar esa pelea. Quizás ese momento nunca llegue, quizás Milei logre una ingeniería electoral que deje a Patricia Bullrich sin posibilidades de competir. Lo cierto es que ella está haciendo todo lo posible para llegar con posibilidades al año que viene, y si tiene enfrente a un Milei débil, que es incapaz políticamente de sostener una candidatura para la reelección, Patricia Bullrich dirá, bueno, correte, ahora me toca jugar a mí. Veremos, pero va construyendo Milei ese escenario de debilidad, un escenario de debilidad que tiene que ver además con una situación económica que no mejora. La semana pasada conocimos varios datos duros, muy desfavorables para el gobierno nacional. La caída de la actividad económica que se conoció con la publicación del EMAE, el aumento del desempleo y sobre el final de la semana un dato que el presidente se atreve a desmentir o a hacer circular un dato falso. Dice Milei, empezó a derrumbarse la morosidad, el endeudamiento de las familias. Absolutamente falso. Pasó todo lo contrario y en un ratito les voy a mostrar las cifras reales, las cifras verdaderas sobre este fenómeno. Pero además, una nueva caída de la actividad industrial, particularmente la actividad metalúrgica, situaciones críticas en empresas emblemáticas, todo esto genera un combo de debilidad política. Debilidad política por, sí, creo yo,

0: Nacional, pero ya no solo Patricia Bullrich, hoy se sumó a esto Luis Juez. Y en medio de esta discusión interna acerca de si el gobierno va a modificar el proyecto, ya dejó claro el gobierno que no va a avanzar con lo que dice el proyecto de presupuesto. Pero en medio de el tira y afloje, lo que pasó es que renunció el secretario de Discapacidad, estamos hablando de Alejandro Vilches, que dimitió a su cargo mientras la Casa Rosada y Economía discuten con sus propios legisladores, lo que les contaba, el futuro de la ley y negocian una salida intermedia. Bueno, en todo este contexto habló Patricia Bullrich ayer a la noche en La Nación Más y habló concretamente de por qué ella se opone al proyecto de presupuesto que llegó desde la Casa Rosada y llegó con cambios y con un nuevo intento del gobierno por recortar en discapacidad. Frente a eso se plantó Bullrich, pero no solo porque no le habían avisado, como dijo al principio, sino también porque le parece que el proyecto es inconducente. Lo decía de esta manera ayer en La Nación Más.
1: Este ha sido un tema que el año pasado nos generó a nosotros una enorme ingobernabilidad. Nosotros tuvimos el año pasado una crisis política muy fuerte que nos llevó a tener que al riesgo país a más de 1.500 puntos, volvió a subir la inflación y entre los dos temas que se discutieron en ese momento estaba el tema de la discapacidad y el tema del presupuesto universitario. ¿Qué hacemos? ¿Chocamos tres veces contra la misma piedra? Tuvimos un problema el año pasado. El año pasado cuando fue el presupuesto lo rechazaron en diputados, ya a Senado ni llegó.
2: ¿Y la escucharon después de la frase?
1: Y ahora, por tercera vez, vuelve lo mismo. Es decir, es como que, no sé, vamos derecho a una pared, no le queremos chocar. Yo creo que hay muchísima gente, y sobre todo los diputados que estaban trabajando un proyecto alternativo, que cuando vieron que vino esto en el presupuesto, dijeron, pero esto es un tren que viene de frente para chocarnos. ¿Por qué vamos, si podemos arreglar este tema? Si hay gente hoy capaz en el ANDIS, como el doctor Vilches, que es una persona totalmente formada y capacitada, y se pueden ir arreglando las cosas, y se pueden buscar soluciones. ¿Por qué no buscamos soluciones en vez de generar lo que parece una provocación?
0: Bueno, para colmo, Patricia Bullrich va y menciona a Alejandro Vilches como una persona totalmente preparada para trabajar el tema. Ayer lo menciona, hoy renuncia Alejandro Vilches a la Secretaría de Discapacidad. Está claro que en este tema el gobierno tiene un quilombo fenomenal, un lío fenomenal. Y a eso se suma que la reacción de Patricia Bullrich, por supuesto que no se circunscribe a este lío, sino que muestra, expresa un cortocircuito muy grande dentro del gobierno nacional, un interno, una tensión muy fuerte, que no sabemos hasta dónde puede llegar a escalar. Y si no me creen, miren lo que pasó con Diego Santilli, jefe de gabinete, que en realidad hace una declaración medio fortuita, porque él pasa por enfrente del sanatorio donde está internada Mirta Legrand, hay una guardia periodística ahí, habla con los periodistas que estaban ahí y le preguntan justamente por esa reunión de mesa política en la que Patricia Bullrich dice, hablamos del presupuesto, pero no se habló del tema de discapacidad, le preguntan a Diego Santilli, jefe de gabinete, que había estado ahí también por el tema, y responde así.
3: Patricia se tuvo que ir antes también el martes, así que...
4: Pero lo hablaremos. Se tomó ese tema, nunca se tocó ese tema y ella se vio sorprendida.
3: Los temas nuestros los hablamos el martes.
5: O sea, usted dice que se tocó el tema, pero que...
3: Yo lo que digo es que nosotros hablamos, como en el fútbol, en el vestuario, hablamos los temas. En la mesa política se hablan los temas.
4: Ella dice que no se habló, que se fue.
3: Muchachos,
4: y la tomaron por tonta.
3: Los temas los hablamos los martes nosotros.
5: ¿Va a hacer algún cambio, alguna variante después de la queja de Bullrich?
3: Nosotros venimos trabajando en dos frentes. Un frente que es la ley, que se está tratando de diputados, y ahí con Martín Menem y el equipo del Ministerio de Salud se está haciendo un trabajo, estamos creo que aproximándonos a una definición,
5: no me responde. Va a ser
3: creo que vamos a hacer una definición allí, y a partir de si tenemos una definición allí vendrán las respuestas que vos estás buscando.
6: Diego, ¿estás escuchando a Lali?
3: Estuvo divertido el video de Patricia y bueno, hay que tomarlo así, me parece bien.
0: Todo le parece bien. Total, no está pasando nada, no hay una discusión interna. Y encima miren cómo respondió Bullrich, porque si a Santilli le parecía bien hacerse el gil, que tiene un máster en eso, fíjense cuando le preguntan a Bullrich por la respuesta de Santilli. Una Patricia Bullrich que decidió exponer la confrontación.

0: Ya pasó de mandar deslizar algunas diferencias, de mandar indirectas, a que todo el mundo se entere de que ella tiene una diferencia fuerte con el presidente de la nación. En este caso le preguntan, che, Santilli dice que se habló del tema de discapacidad en la reunión de mesa política. Fíjense lo que responde.
1: Y en la reunión de la mesa política se habló del presupuesto.
2: ¿Y?
1: Bueno, pero se habló en general, se dijo el crecimiento es de 4%, la inflación del 21,1, estas son las pautas macro generales del presupuesto.
2: De esto no se habló.
1: Y de esto no se habló. Entonces
2: pero
1: yo
2: te
1: salgo
2: llamó la atención que Santilli dijera que vos.
1: No, eso es mentira. Eso es mentira. No, eso es mentira. Es decir, cuando se habló el presupuesto yo estaba. Y además Martín Menem tampoco sabía nada. Y él se quedó 3 minutos más que yo. Entonces, eso de que después lo hablaron, eso no es así. Y lo voy a discutir con Santilli porque no vale decir una cosa que no es. No vale. Es decir, nosotros tenemos que ser sinceros con nosotros mismos. Ese es un lugar que tiene un objetivo. ¿Cuál es el objetivo de la mesa política? Que se discuta la relación entre el Ejecutivo, el Legislativo y cuáles son aquellos proyectos que van a tener el consenso necesario para salir. Yo el año pasado, cuando dijeron que entraba de nuevo la ley de discapacidad y la de financiamiento universitario, dije, están locos, están totalmente locos. Recién había asumido como senadora. Le dije, eso no pasa, ¿no?
0: Bueno, increíble, ¿no? Como lo plantea Patricia Burley, que uno ya puede pensar, hoy lo decía a la mañana Roberto Navarro, va a ser candidata a presidente, va a enfrentar a Milei en una, puede ser una PASO, si no hay PASO puede ser candidata por su lado, pero es como un desdoblamiento, una ruptura dentro del oficialismo. Habrá que ver si termina siendo eso o si Patricia Burley. Hay una definición muy buena que publicó Martín Rodríguez Yebra en La Nación este fin de semana, que es que Patricia Bullrich es como un termómetro que mide la salud de él, los proyectos políticos que integra. Entonces, cuando Patricia Bullrich empieza a adoptar una actitud revoltosa, una actitud rupturista, significa que la salud de ese proyecto político que integra, en este caso La Libertad Avanza, bueno, no está en su mejor momento. Y es así lo que está pasando, porque puede haber dirigentes que desafíen la autoridad presidencial. Ahora, ante un presidente fuerte, si hay un desafío a la autoridad presidencial, eso se corta al instante. Patricia Bullrich no solo está entorpeciendo la aprobación del proyecto que mandó el Ejecutivo, que yo entiendo que son dos poderes distintos, el Poder Ejecutivo, el Poder Legislativo, que puede haber ahí un juego en paralelo con cierta autonomía. Ahora, cuando vos sos la jefa de bloque del oficialismo en cualquiera de las dos cámaras, estás ahí para cumplir con la voluntad del presidente. Ese es el rol de un jefe de bloque, de un bloque oficialista en el Congreso de la Nación. Patricia Bullrich no lo entiende así, no lo ejerce así, y lo extraño del caso es que Milei lo tolera. ¿Por qué lo tolera? Bueno, porque por lo que les vengo diciendo. Milei hoy no está en condiciones de dar esa batalla, de echarla a Patricia Bullrich. Si echar a Patricia Bullrich se tiene que preguntar, bueno, con Patricia Bullrich cuántos se van, si no está generando él una opción que vaya a competirle electoralmente si la echa Patricia Bullrich, que puede pasar a ser candidata de un espacio que pueda recrear lo que fue Cambiemos, con el PRO ahí adentro, con un pedazo de los radicales, con un pedazo de la coalición cívica. En ese contexto es que Milei decide tolerar el desafío. Un desafío que incluso Patricia Bullrich pone en estos términos. Le preguntan por la reelección de Milei y ella dice, muy sugestivamente, yo lo que quiero es que reelija el proyecto. Miren.
1: Para mí es muy importante que el proyecto reelija. Es muy importante porque, y yo lo digo así, en 1983 Alfonsín no terminó su mandato, Menem asumió antes. En el año 2001 De la Rúa se fue 2 años antes. Macri no pudo reelegir. Es decir, todos los proyectos que intentaron, con muchas diferencias, ¿no? Con muchas diferencias, pero dentro de lo que puede ser un liberalismo republicano, para ponerle un nombre. Entonces, ¿cuál es la medida del triunfo de ese proyecto? Que reelija.
0: que relija el proyecto, dice Patricia Bullrich, no que relija Milei. Bueno, está claro, ¿no? ¿Por dónde va? Un proyecto que puede tener la ella de candidata, eso es lo que decía Bullrich, para eso está trabajando. Y la apuesta de Milei es extraña, al menos, porque en esta decisión de tolerar el desafío, Milei expone su debilidad. Si se le anima a Patricia Bullrich, ¿por qué no pueden animársele otros? ¿Por qué no pueden animársele los aliados? ¿Por qué no pueden animársele los gobernadores? ¿Por qué no pueden animarse, por supuesto, todavía mucho más, la oposición? Saber que hay un tipo que no está en condiciones de cortarle la cabeza, hablando políticamente, a una jefa de bloque que lo desafía, que lo chicanea. Bueno, vamos a ir llegando a la chicana, ¿no? Que fue la canción de Lali, pero antes de eso, fíjate esto, este diálogo que se produjo en redes. Macu Masuca, ¿se acuerdan de Macu Masuca? Bueno, Macu Masuca, yo me acuerdo que hacía el programa ese de Batman. Seguro Nico Lanto se debe acordar. Dice Macu Masuca, desde su lugar de, entiendo que es libertario Macu Masuca, ¿no? El gobierno debe solucionar sus internas para que la gente se sienta segura de votarlos, dice con buena onda Macu Masuca hacia el presidente, y el presidente mismo le responde. Fíjate lo que responde. Ayudaría mucho si esas mierdas humanas mal cagadas que se hacen... Es un chabón que está fuera de la órbita normal, ¿no? Así, porque tiene un nivel de violencia y de fuera de registro lo que dice, que es impresionante. Ayudaría mucho si esas mierdas humanas mal cagadas que se hacen llamar periodistas, 95%, no mintieran tanto ni llamen internas a matices de opinión. Matices de opinión, dice. Pero eso les reduce el tamaño del sobre. Bueno, para Milei, lo de Patricia Bullrich, que relija el proyecto, tropiezan tres veces con la misma piedra, y todas las cosas que dijo Patricia Bullrich son simplemente matices de opinión. Bueno, también, si fuera poco Patricia Bullrich, habló Luis Juez. Luis Juez que tiene ahí como un vínculo personal con el presidente, pero que de vez en cuando se despega, en este caso se despegó, para darle la razón a Patricia Bullrich, lo que les decía antes. Si se le anima a la jefa de bloque, ¿cómo no se le van a animar al presidente otros dirigentes del oficialismo? Fíjate lo que dijo Luis Juez.
3: La verdad que hay que ser muy, muy poco inteligente para no darse cuenta que es un tema extremadamente sensible y delicado. No hace falta tener un hijo discapacitado, no hace falta tener un hijo como una hija como la que tengo yo, como para decir, che, guarda, claro, que ese tema es de altísima sensibilidad. Plantearlo en el medio de una discusión que se lleva adelante con los aliados en la Cámara de Diputados, tirar una información de esta manera, la verdad te digo que el jueves cuando nos enteramos generó un estrépito importante. Entonces, estoy casi seguro, entiendo, pienso, creo que el tema lo van a corregir porque... Es más, entiendo que lo van a corregir porque yo ya me te atrevería a decir que ese tema, así como está planteado en el Senado, no va a pasar.
0: Bueno, el Senado no va a pasar, es poco inteligente, les está diciendo al Ejecutivo que son poco inteligentes por mandar el proyecto así. Y también defiende concretamente lo que hizo Patricia Bullrich. Se va como conformando, ¿no? Ahí un conjunto de dirigentes dentro todavía del oficialismo que se atreven a cuestionar las actitudes, las decisiones del Ejecutivo. Fíjate lo que dice Juez sobre el desafío de Patricia Bullrich.
3: La verdad que hay que ser muy, muy poco inteligente para no darse cuenta que es un tema extremadamente sensible y delicado. No hace falta tener un hijo discapacitado, no hace falta tener un hijo como una hija como la que tengo yo, como para decir, che, guarda. Claro.
0: Bueno, lo que dice, teníamos por duplicado el audio, finalmente lo que dice Luis Juez es que le parece correcto lo que hizo Patricia Bullrich. Le parece correcto lo que hizo Patricia Bullrich porque ella, como jefa de bloque, no puede estar negociando ni hablando con los integrantes de su propia bancada sobre el proyecto de presupuesto que va a venir. Va y participa de la mesa política y después llegan cosas del Ejecutivo de las que ella no está ni enterada. Ahora, si tenemos el audio correcto, vamos a escucharlo. Dale.
3: Me parece correcta la responsabilidad que tiene. Me parece correcta que le diga a los muchachos, che, avísenme, porque ustedes toman decisiones acá y yo después lo tengo que trasladar allá. Y hay una discontinuidad entre lo que por ahí se puede pensar y lo que se puede ejecutar. No me pidan a mí que haga, que asuma compromisos que después no voy a poder cumplir. Me parece correcto porque malas comunicaciones, malas interpretaciones, malas decisiones Después te generan un dolor de cabeza en materia parlamentaria increíble. El Senado no es como la Cámara de Diputados.
0: Bueno, ahí lo tenés. Se va conformando, ¿no? Cierta resistencia a decisiones de un sector, al menos el Ejecutivo, en legisladores, diputados, senadores de La Libertad Avanza. Ahora lo que vamos a compartir es lo que yo te decía, que tiene que ver con una chicana directamente que le hace Patricia Bullrich al presidente Javier Milei. Todos sabemos que Milei está enfrentado con Lali Espósito. Una pelea absurda de parte de Milei, que decidió poner a Lali Espósito en la lista de sus enemigos jurados, ¿no? Lali Espósito porque posteó un tuit cuando ganó Milei las PASO en el 2023 diciendo qué preocupante, qué triste, algo así. Bueno, a partir de ese momento es que Milei la ataca, la hostiga sistemáticamente a Lali Espósito. ¿Y qué hace Patricia Bullrich? Va y postea durante el fin de semana este video de ella misma, mirá. Acá la tenemos. Ahí está. Abre su computadora, busca el video y pone la canción que le gusta. ¿De quién? De Lali. Bueno, medio que mueve la cabecita al ritmo de la canción.

0: de todo lo que quería hacer. Bueno, una mojada oreja, como bien dice nuestro Graf. Todos los peros tienen un porqué. Es la frase que eligió ella para postear también. Nunca fui lo que quería de mí y no me importa, le está diciendo al presidente. Siempre están los que estuvieron ahí, el resto sobra. Las cosas que me puedan decir ya no me importan. Bueno, esto publicó durante el fin de semana Patricia Bullrich ya declarándole a Milei: no sos mi jefe político, hago lo que me parece. Mis votos que saqué en el 23 fueron menos que los que sacaste vos, pero son míos. Los voy a usar para mí, para mi trayectoria, para mi carrera. Así que el año que viene, en todo caso, si vos querés que yo apoye, nos tendremos que sentar a una mesa a ver si me conviene o no. Pero Patricia Bullrich lo que está haciendo es construir su propio capital político para ver si le sale finalmente el año que viene o no. No sé exactamente la edad, pero ya debe estar por encima de los 70 años. Patricia Bullrich decidida a ir una vez más por la presidencia. Repito, le puede salir o no, pero está jugando a esto. 70 años tiene. ¿Qué decía Milei sobre Lali Espósito hace un tiempo? Esto es cuando ya era presidente, ¿eh? Empezó a llamarla en un momento Lali Depósito. Y después le agregó una palabrita más. Ladri Depósito. Fíjate cómo la trata a Lali Espósito durante esta entrevista con Esteban Trebuc.
1: ¿Viste lo de Lali Depósito?
2: ¿Ladri Depósito?
1: No, no, Lali Espósito.
2: Ah, Ladri Depósito. Ah,
1: viste que la aclamaban para ser candidata, ¿lo viste o no?
2: Bueno, que sea candidata, ¿qué sé yo? Digo, tiene todos los elementos legales para ser candidata, que sea candidata.
0: Bueno, Ladri Depósito, le decía, y la basureado durante mucho tiempo, muchas declaraciones. Durante el fin de semana y cuando se publica esto de Patricia Bullrich, hay una periodista, Marcia, me dijeron cómo llamaba y me olvidé. Marcia Frisciotti cuenta que le escribe un mensaje al presidente Milei. El presidente Milei le responde el mensaje y fíjense lo que dice. Milei, en ese mismo instante que le respondió ese mensaje a Marcia Frisciotti, se bajó de la pelea finalmente, después de 3 años de gobierno, se bajó Milei de la pelea con Lali Espósito. Mire.
3: Hola, señor presidente, ¿cómo está? Le dije quién era, le digo perdón que lo moleste porque debe estar muy ocupado, pero quería saber qué opinaba al respecto del video que subió Patricia Bullrich escuchando a Lali. Y me pone, ¿y cuál sería el problema de que la escuche?
2: Bien.
3: Para mí no representa ningún problema. De hecho, me parece una tontería mayúscula politizar el arte. Es más, luego de la polémica, escuché algunos temas y me gustaron.
0: Bueno, terminó, ¿eh? Es un momento histórico. Ténganlo en cuenta, es un hito en la presidencia de Javier Milei. Cerró el capítulo de la pelea con Lali Espósito. Tenemos a un Milei que muestra que está débil. Se banca que Patricia Bullrich lo toree. Va para atrás con el proyecto de recorte en discapacidad que estaba previsto en el presupuesto. Tenés a un Milei que ya no se quiere pelear con Lali Espósito. Ya no le dice, como le decía antes, Lali Depósito, Ladri Depósito. Ahora está todo bien. Incluso le gustan sus temas, en línea con Patricia Bullrich. ¿Cuánto le puede durar a Milei esto de hacerse el tonto frente a los desafíos políticos de dirigentes de su propio espacio? ¿No puede esto debilitarlo todavía más al mostrarse tan débil? Está clara cuál es su estrategia. Él no quiere enfrentarse en este momento a Patricia Bullrich. Y está bueno preguntarse por qué no quiere enfrentarse en este momento. Si él estuviera fuerte, podría enfrentarse y, como les digo, decir, desde este momento Patricia Bullrich no es más jefa de bloque La Libertad Avanza, designo en su reemplazo a Juancito, a cualquiera de los integrantes de bloque La Libertad Avanza. Milei se banca ese desafío porque está débil. ¿Y por qué está débil Milei? Milei está muy débil porque tiene una economía que no arranca. Milei está débil porque tiene un desempleo que crece. Milei está débil porque el PBI no crece, lo vimos la semana pasada, porque el consumo interno está planchado y también porque sigue creciendo la morosidad, un tema que ya afecta a más de 6 millones de personas en la Argentina. De hecho, el viernes se conoció el dato de que volvió a crecer la morosidad. Ahora, fíjate lo que publicó el presidente ese mismo día, casi para volvernos locos, como si tuviera una actitud psicotizante el presidente. Fíjate, vieron que la mora cayó abruptamente, el posteo de Milei, esto lo reposteó Milei. Vieron que la mora cayó abruptamente y los cucas ni lo mencionan, otra opereta totalmente caída. Nunca, pero nunca te dejes psicopatear por estos delincuentes. Bueno, Milei dice cayó la mora. Vamos a placa a información que se publicó en este caso en Clarín a partir de datos oficiales del Banco Central. A pesar de las refinanciaciones de los bancos, la mora creció de nuevo en julio. Esta es la noticia real. Esto es lo que publicó el Banco Central. Y el presidente dice que cayó abruptamente. Es exactamente lo contrario. Es increíble que haga esto. La mora debería estar prohibido, no sé cómo decirte. La mora de las familias prácticamente duplica el ratio de un año atrás. En el Congreso hay más de 60 proyectos para solucionar el tema. Los bancos públicos volvieron a bajar la tasa de refinanciación de deudas atrasadas. Pese a todo eso, la mora volvió a crecer en julio. Mirá, tenemos algunas placas con detalles sobre el tema, en este caso la que publica el CEPA. Esta placa llega hasta junio. El dato es que en julio, acá lo tenemos en junio a 12,8, en julio alcanzó 12,9. Un nuevo récord de la morosidad de la deuda de las familias. Fíjate lo que tenés acá. Está separado entre la deuda con el sistema financiero y las deudas con el sistema no financiero, es decir, con las billeteras virtuales. Si me estás escuchando y no me estás viendo, te lo cuento. Lo que muestra este gráfico del CEPA es que el endeudamiento es récord desde la salida de la crisis del 2001. Nunca se había visto un endeudamiento de este tipo desde la salida de la crisis del 2001. Una morosidad, en realidad, no endeudamiento. La morosidad es lo nuevo. Fíjate, tenés la morosidad con los bancos alcanzando, como te decía, el 12,9%, acá dice 12,8 porque no toma julio. Y el de las billeteras virtuales, fíjate cómo creció. Se disparó desde mitad del 2024 en adelante, todo empieza a crecer de manera casi vertical. Algunos otros datos que tenemos para compartir de CEPA sobre morosidad. Y este gráfico, que es medio complejo, pero te lo voy a hacer sencillo, lo que muestra es la correlación entre morosidad en el endeudamiento y caída del salario real. Mira, hay cuatro líneas, pero voy a elegir dos nada más. Fíjate lo que es la morosidad con las billeteras virtuales, está en naranja. Y fíjate que va del 7,3 desde el inicio del gobierno de Javier, perdón, desde noviembre de 2024, 7,3 y ahora alcanza el 30,1. Se cuadruplicó. Y fíjate lo que pasa con el salario real. Salario real arranca en 87 en noviembre de 2024. Tomalo como punto de referencia. Y se va a 81. Cae 6 puntos. Concretamente lo que pasa es que son líneas que se cruzan. Aumenta la morosidad porque caen los salarios. Es algo bastante sencillo de entender. Por eso la morosidad no solo afecta o no solo expresa el problema de aquellas personas que en este momento tienen problemas para pagar sus deudas. Que si fuera solo eso, ya estamos hablando de un universo de 6 millones de personas. Que no es 6 millones de personas nada más, porque si hay un jefe, una jefa de familia que tiene una morosidad en la deuda, ya tenés a toda la familia involucrada. Entonces, ¿a cuántas personas afecta el problema de la morosidad en la Argentina? Te diría que a unas 20 millones de personas, más o menos, haciendo un cálculo a ojo. Bueno, y esto se cruza con que esas personas caen en la morosidad porque los ingresos caen. Y este es el problema del programa económico de Milei, que caen los ingresos y eso hace que haya más gente que esté cayendo en la pobreza, lo vamos a ver ahora esta semana con la cifra oficial, y además que haya cada vez más gente que no llega a fin de mes. esa frase que le cuesta tanto entender al presidente. La gente no llega a fin de mes. No, no quiere decir que en el día 15 se cae muerta en medio de la calle y tiene que pasar un camión a recoger los cadáveres. Lo que significa es que dejan de comprar cosas que forman parte de la canasta básica o que se endeudan y después no pueden pagar sus deudas. Eso significa que la gente no llega a fin de mes y el crecimiento de la morosidad es una demostración de eso de que el presidente niega. La gente no llega a fin de mes. Fíjate, una más de CEPA que muestra el desagregado de acuerdo a las edades, ¿sí? Fíjate, tenés. ¿Qué pasa con los jóvenes de entre 18 y 19 años? Bueno, la morosidad en bancos es del 25, en billeteras virtuales de 45. De 20 a 24 años, 27 con bancos, 45,4 en billeteras virtuales. De 25 a 29, 21 con bancos, 41 en billeteras virtuales. Fíjate esta franja. Jóvenes de hasta 29 años, que dicho sea de paso, es una franja etaria más afín al presidente Milei, sobre todo en los hombres. Fíjate lo que son estos niveles de morosidad. Si mezclas bancos con billeteras virtuales, 32%, 33%, 26%. Acá hay un problema enorme porque son encima los pibes, que les cuesta más conseguir laburo, hay más desocupación entre los jóvenes que en la población en general, hay más desocupación entre las mujeres jóvenes que en la población en general, les cuesta independizarse y como ves también les cuesta llegar a fin de mes. Tenemos una nota del Destape para compartir que muestra que los que se endeudan, no se endeudan como dijo el presidente. La verdad que aquella frase del presidente va a haber que recortarla, va a haber que pasarla muchas veces, va a haber que tenerla en cuenta siempre, porque frente a un drama social, como es la morosidad, el endeudamiento, lo que dijo el presidente fue, se endeudaron para comprar la tele para el Mundial y después dejaron de pagar. Bueno, fíjate esta nota del Destape. El 76% de los endeudados recurre al crédito para pagar alimentos, salud y servicios. Durante los últimos 6 meses, el 60% de los argentinos tomó alguna deuda o crédito. Esa proporción trepa al 70% en la clase baja. Por supuesto que se endeudan para esto. Y fíjate lo que muestra Clarín en combinación con esto. El peso de los servicios, ¿no? Cómo se te va achicando este indicador que conocimos en este gobierno. Antes no, o no lo habían inventado o no tenía relevancia, que es el indicador del ingreso disponible, que significa que cuando ya pagaste todos los gastos fijos, ¿cuánto te quedó? Bueno, en lo que va del año, los servicios subieron 7 puntos por encima de la inflación. 7 puntos por encima de la inflación. Entre enero y agosto es esta comparación, mientras que comparado con hace un año atrás, crecieron 10 puntos por encima de la inflación. Colectivos y prepagas ya anunciaron subas por encima del último IPC de 1,7% en agosto. Bueno, esto lo que hace es irte achicando el ingreso. Y es por eso que después muchas familias no tienen para pagar sus deudas y caen en la morosidad. Fíjate esto otro que muestra La Nación, que tiene que ver ya con la macro, la finanza, porque te veníamos mostrando cómo el programa de Milei tiene efectos concretos. ¿Y por qué Milei está débil? Bueno, está débil porque crece la morosidad, está débil porque crece mucho la morosidad entre los jóvenes, que son su núcleo duro, y también está débil porque hay una macroeconomía con datos preocupantes. Fíjate este. Presión externa, el riesgo país volvió a subir y alcanzó el nivel más alto en 4 meses. El índice de JP Morgan avanzó 9 puntos hasta las 533 unidades. Acordate que el gobierno en algún momento había logrado bajarlo a la zona de los 400 puntos y se ilusionaba con bajarlo un poco más para salir de esa forma a los mercados. Bueno, nunca logró hacerlo y ahora tenés, después además de la decisión de la suba de tasas en Estados Unidos, un riesgo país que vuelve a dispararse y se va bastante por encima de los 500 puntos. Mirá este dato también, que tiene que ver con la economía en términos agregados, más cerca de la recesión, publica Página 12, lo comentamos la semana pasada, tiene que ver con un indicador de la DITELA que mide la probabilidad de recesión. Bueno, en agosto esa probabilidad de recesión creció al 82%. ¿Qué significa la probabilidad de recesión? Cuando vos, técnicamente en economía, tenés que encadenar dos trimestres consecutivos de caída de economía. En el segundo trimestre la economía cayó 0,6%. Ahora viene, estamos transitando el tercer trimestre, que son los meses de julio, agosto y septiembre. Si en este trimestre la economía vuelve a crecer, bueno, ahí vamos a estar frente a una recesión, técnicamente, así validada, así la vamos a poder llamar. Un presidente que dice que vamos a crecer este año y que vamos a crecer más el año que viene cuando estamos a punto de caer en recesión. Fíjate si no lo que está pasando con la industria metalúrgica puntualmente en este caso. Se publicaron hoy los datos de ADIMRA que marcan una variación interanual del 6,1% negativo. Una caída, fíjate, ya venía cayendo la industria. Para los que me están viendo por YouTube, fíjate lo que es esta caída, o por Telecentro. Esta caída mucho más vertical de lo que eran las caídas de los meses anteriores. 6,1% interanual, una variación intermensual de también negativo 3,9%, y en lo que va del año una caída del 5,6% de la actividad metalúrgica, que no es que uno tenga una debilidad caprichosa por la actividad metalúrgica. Estamos hablando de la industria, que es la que genera puestos de trabajo bien remunerados. Por eso defendemos a la industria y en particular a la industria metalúrgica. Fíjate este dato de lo que está pasando en Tres Arroyos. En realidad es Granja Tres Arroyos, la empresa, que está en medio de una crisis muy grave y ofreció pagar parte de los salarios con pollos. ¿Sí? En esta Argentina estamos. La avícola propuso a los trabajadores de su planta de Pilar cobrar una porción del sueldo adeudado en mercadería. Como siempre te digo, vos podés agarrar y encontrar una de estas noticias aisladas en cualquier momento económico, incluso en un buen momento económico. Y claro, ahí sí te pueden acusar de que vos estás eligiendo el dato malo para decir las cosas están mal, como dice el presidente. Bueno, vos sabés que todos los días te mostramos dos o tres noticias en esta dirección. ¿Por qué? Porque no son una situación aislada, son expresión de una situación generalizada de caída de la industria, como recién te lo mostraba, con datos, con cifras agregadas, y en este caso con un caso particular en la que la empresa le ofrece a sus trabajadores cobrar parte de su sueldo con pollos, ¿no? Ahora que no se come carne, dice el gobierno, se están comiendo otras proteínas. Bueno, quizás que le aceptan, ¿no?, a Granja Tres Arroyos. Pablo Quirno habló sobre la visita de León XIV. Hoy se conoció oficialmente el cronograma que va a tener esa visita. Hora por hora, ¿qué va a hacer el Papa en su estadía en la Argentina? Primero va a estar en la Ciudad de Buenos Aires, después va a ir a Luján y finalmente va a ir a Córdoba. Y lo extraño, lo que rescatamos de esta conferencia de prensa que dio Pablo Quirno, es un periodista que le pregunta algo que vale la pena preguntarle. Che, ahora están ustedes muy contentos, es que viene el Papa. Ahora, León XIV es continuador del Papa Francisco. Ustedes siempre cuestionaron y siguen cuestionando conceptos que para la Iglesia en general, pero en particular para esta corriente de la Iglesia, son muy caros, son muy sensibles, como la justicia social. ¿Qué van a hacer frente a alguien que va a venir a dar un mensaje seguramente cargado con esa mirada, con esa ideología? Y esto responde Quirno.
4: ¿Cómo se van a compatibilizar estas agendas en la reunión bilateral que va a mantener el presidente con el Santo Padre, teniendo en cuenta que para el presidente la justicia social es un sacrilegio?
5: Volvamos a lo que es una visita pastoral. Es una visita apostólica, como hemos dicho. Argentina tiene sus políticas de Estado con respecto a diferentes decisiones que se han tomado del Ministerio de Salud, del Ministerio de Capital Humano, para asegurar que los diferentes lineamientos presupuestarios cumplan con lo que son los objetivos de esa política de Estado. No hay absolutamente ninguna diferencia fundamental entre el Gobierno Nacional y la Iglesia, toda vez que el presidente Milei es el presidente argentino que probablemente más haya defendido públicamente el derecho a la vida. Es el presidente que a nivel mundial habla todo el tiempo de defender los valores occidentales fundados en la civilización judeocristiana, y es el presidente que en 2 años y pico ha bajado la pobreza a la mitad.
0: Bueno, ahí la pregunta siguiente, seguramente no tuvieron la posibilidad de hacerla, es, ¿pero sigue pensando y sosteniendo el gobierno que la justicia social es una aberración? Que es una frase que muchísimas veces pronunció el presidente Milei. Estaría bien, ¿no?, preguntarle eso a Kirchner, si en este contexto, a días de la llegada de León 14, siguen pensando lo mismo. Otra voltereta que da el gobierno en esto de mostrarse débil, bajar banderas, no pelearse más con Lali Espósito. Claro, alguien puede decir, es una muestra no de debilidad, sino de pragmatismo del presidente, de flexibilidad del presidente. Bueno, la verdad, no pelearte o no reaccionar frente a un desafío político de tu jefe de bloque no tiene nada que ver ni con pragmatismo, ni con flexibilidad. Lo que muestra es que no estás en condiciones de dar esa pelea. Yo recuerdo cuando Daniel Scioli intentó dar esa pelea con Néstor Kirchner, cuando Scioli era su vicepresidente, y dijo, hizo trascender que él en realidad, bueno, era jefe de uno de los poder del Estado, y que Kirchner era jefe de otro poder del Estado, y le sacaron todo lo que tenía el Ejecutivo, todas las secretarías, todos los funcionarios, y lo dejaron sin nada. No es la actitud que está siguiendo ahora Milei con Patricia Burrit frente a un desafío político muy claro y muy evidente. Les decía, otra voltereta es que ahora el Gobierno Nacional defiende Aerolíneas Argentinas. Miren que la querían privatizar. Denostaron Aerolíneas durante la campaña muchísimas veces, intentaron, como les digo, que estuviera dentro del paquete de privatizaciones. Finalmente ahora no la privatizan, es una empresa que está dando ganancia, y lo que dice Kirchner es que están orgullosos de que el Papa León XIV vaya a viajar en Aerolíneas Argentinas. Mirá.
5: Quiero destacar también que para los tramos internacionales que vinculan esta etapa de su viaje católico, la Santa Sede nos comunicó que su santidad viajará a bordo de Aerolíneas Argentinas. Nuestra línea de bandera tendrá el honor de trasladarlo desde Montevideo a Buenos Aires y al finalizar su visita a nuestro país, desde Buenos Aires hacia Lima. Para nosotros es una especial satisfacción que Aerolíneas Argentinas pueda acompañar al Santo Padre en este recorrido por nuestra región.
0: Bueno, un Milei que ahora reivindica la soberanía argentina sobre Malvinas, un Milei que no se pelea con Lali Espósito, un gobierno que defiende Aerolíneas Argentinas, y además, como te decía, si todo eso puede ser tomado como un signo de pragmatismo para conciliar con un sector de la sociedad, es un gobierno que acaba de mandar un proyecto de presupuesto que dice que quiere recortar a discapacidad y que a los 5 minutos de mandarlo tuvo que dar marcha atrás y no reacciona frente a la dirigente que es Patricia Bullrich, que les hace ver que eso no va a pasar de ninguna forma en el Senado. Y cuando le señalás que tiene una interna, el presidente dice que somos las mierdas humanas.